0: Sí, ya dice todo.
1: No le gustó en la última a Fer Cardoso lo que hizo. Saque de costado, cuidado, autopase casi franco. Bien, Vera. Bien, Vera, profe Almeida. Aplausos para el central de Olimpia.
2: Sí, muy bien, muy bien. Le había ganado ya la posición prácticamente Huguito, pero fue muy inteligente Vera. Lo tapó, le puso el cuerpo, no lo dejó pasar en una pelota que era muy, pero muy peligrosa.
1: Habrá salida, saque de portería para Lentinelli.
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1: La pelota para Cristian Martínez, apertura por derecha. Atención Martínez, para Robert Rojas que se anima. Pasó a jugar de lateral derecho Robert Rojas con el ingreso de Cristian Martínez. La pelota un poco más atrás, avanza Libertad tocando espacio reducido para Huguito Fernández. Levanta la vista Hugo Fernández. Pelota por izquierda para Vera, gran pase. Atención frente a Tim Payne, atención. La tiene Vera, Vera para Libertad. Atrás para Néstor Jiménez, al área. Cabezazo defensivo de Mateo Gamarra. Pelea, mete la pierna, Robert Rojas prosperó, le queda a Cristian Martínez. Se frena Martínez, va el chico Libertad. Martínez para Vera, mano a mano sobre Tim Payne, Vera otro centro. Arriba el segundo palo, imposible de salir. Media chilena, errada, se salva Olimpia, profe Almeida.
2: Bueno, tanto como salvarse no, la pelota llegó al área. No es cierto, la pelota llegó al área, la metieron otra vez ahí, había algunos jugadores de Libertad, pero también estaba bien parada la defensa de Olimpia. Ahora, Libertad se está jugando el todo por el todo, realmente, ¿no?
1: Entró Martin Payne, ¿eh? Y aquí se toma, epa, se toman Fer Cardoso el cuello, primeramente ahí. También Quintana que se mete absurdamente, va a ser expulsado para mí Quintana y Franco,
0: Fernando Cardoso también.
1: Y ahí le están frenando a Franco. Hay problemas, ¿sí, Nico?
0: Sí, increíble que salga así de esta manera. Richard Sánchez trata de, Richard Ortiz trata de separar, entre los suplentes de Olimpia, atender a sus compañeros. De los que iniciaron, Iván Franco y Fernando Cardoso, yo creo que va a haber roja.
1: Para mí va a haber roja aquí, ¿eh?
2: Yo creo que va a haber roja para Cardoso y
4: Franco.
1: Cuidado, Mateo está sacado, ¿eh? Y ahí Versa le dice de todo, le está frenando Versa. Vamos a ver, está muy sacado Fernando Cardoso, Iván Franco también. ¿Viste algo diferente, Galarza?
5: Sí, se escuchó como se agarraron cara a cara desde aquí. Para mí ahora se han pulsado los dos, Juanjo.
1: Qué innecesario. Ahora, ¿viste? Quintana se fue más o menos también, intentó meterle uno, prenderle uno, después le agarran del cuello a Quintana. Vamos a ver. Hay problemas, calenturas en el clásico blanco y negro. Y esto es para mal. Digo, para mal para Olimpia, porque le van a dar más minutos de adición, Nico.
0: Totalmente, va a encontrar. Mira la cara de vitamina. Sigue sin creer lo que está pasando. Mira.
4: Fernández fue el que le agarró a, en este caso, al jugador de Olimpia, Cardoso, del cuello también.
1: ¿Huguito fue? No, Marcelo.
4: Marcelo Fernández.
1: Ah, Marcelo, sí. Marcelo Fernández, por eso decía. Ahora, totalmente innecesario. Y ahora sí, Juan Gabriel, escucho a Nico, describime.
0: Sí, bueno, 5 minutos de adición y bueno, no le gusta para nada al técnico de Libertad. 5 minutos de lo que está adicionando. Yo creo que está esperando el informe del VAR, Juan Gabriel.
1: Se está guardando el informe del VAR.
2: Va a poner amarilla,
1: ¿no? ¿Amarilla?
0: Sí, para Richard, para Fernando Cardoso.
1: Ahí está la amarilla también para Robert Rojas. Dos amarillas, dos para Olimpia y uno para Libertad.
0: Y qué increíble, sí.
1: Bueno, lo raro es que Quintana salió libre. Quintana también entró, de verdad.
2: Bueno, todos entraron, los suplentes, todo, vitamina, todos entraron.
0: Juanjo,
1: se escuchó.
2: Pero yo creo que era expulsión para los dos.
1: Para mí también. Al menos vimos acá, después hay que ver la repetición, no tenemos monitor. Se escuchó.
5: Me meto un poquito en el trabajo de Nico. Richard sí llegó a la quinta amarilla.
1: Bueno, y se pierde el de Nico
5: Nacional.
1: Contra Nacional. Y bueno, vamos a ver. Pero Richard, ¿qué hizo?
5: No.
1: Yo no vi qué hizo Richard.
5: No, el de la falta.
1: Ah, por la falta. Bueno, gracias, compañeros. Hay tiro libre. Gracias, Genaro. Aguantame. Tiro libre peligroso para Libertad. Tiempo cumplido, rápidamente el pidio.
3: Fútbol Club con el tiempo de juego, 46 minutos de esta segunda etapa y el marcador Atlántica de Inmuebles indica JJ.
1: Peligroso tiro libre, atención, está Leo Vera, 2 en la barrera. Peligroso tiro libre para Libertad, pelota arriba. Se salva Olimpia, Franco ganó en el primer palo.

0: Rodolfo Almeida.
1: Sí, fuerte, fuerte, fuerte fue el tiro libre, muy fuerte. Franco gana la posición, llega primero a la pelota, la peina, pero la pelota se fue arriba, arriba del travesaño. Tuvo, la verdad, en esta sí tuvo fortuna el equipo de Olimpia.
0: Le están haciendo el conteo, vamos a ver, va a corresponder salida. Ahora él hace el conteo, 3, tiene que apurar Lentinelli, saque de meta para Olimpia, ¿cuánto más?
2: 5 minutos más.
0: 5 más de recuperación, la pelota atrás, cuidado, le queda del más. Atención, Olimpia liquida, Lescano, tapó Morínigo. Tapó Morínigo, jugada de gol, profe Almeida.
1: Sí, jugada de gol realmente y una tajada espectacular de Morínigo. Le pegó muy bien Lescano, giró, le pegó con la zurda, pero con alma y vida. Y fue una tajada para aplaudir al arquero de Libertad.
0: Y Lescano también, mirá, fíjate la hinchada que se va y le dice de todo, le está gritando a Rubén Lescano que estaba demorando y hasta Morínigo se fue y lo apuró, Diego.
2: Sí, sí, no le quiere mucho al hincha liberteño Lescano, Juanjo.
0: Sobre la punta izquierda, peligroso tiro libre de esquina. ¿Cuánto marca tu hora, el pidió?
3: 47, 48 en punto.
0: La pelota más atrás, atención del más, pero vuelve a reiniciar. Ahora, la pregunta que le hago es, el fútbol se reinició en el minuto 46, ¿verdad?
3: Sí.
0: O sea, tenemos todavía entonces más de 4 minutos.
3: Sí.
0: Habrá salida, saque de meta para Morínigo.
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0: La pelota por el medio peleando la segunda pelota. Vamos a ver qué hace Franco peleando un poco más arriba. Mete el cuerpo la segunda de la chilena también de rápidamente que lo hace Franco. Quedó sentido después del de Olimpia. Ya se va recuperando también Lescano. Habrá salida, saque de costado frente a preferencias para Libertad.
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0: La pelota fuerte arriba pelando, vamos a ver el rebote, ganando Ábalos solo contra el mundo, intenta Lescano, pelota larga para Delmas, intenta gana Delmas, pero no, imposible frente a la rápida intervención de Flores que pone el cuerpo, pero va Delmas que no se rinde. Muy poco lo de Delmas en este partido. La pelota por izquierda, esa que de costado es pelota para Libertad.
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0: Arriba la pelota fuerte, no se rinde Libertad, que tiene uno menos, más de 70 minutos jugando con 10. Olimpia prácticamente muy poco, no fue el mejor partido, pero es un duelo, es un clásico blanco y negro, tenés que saber jugarlo y eso Olimpia está demostrando. La pelota fuerte de Morínigo, largo arriba, pero tampoco no es que Libertad hizo mérito para empatar, tiene uno menos también. La pelota larga de Fer Cardoso, el público, toda la banca de Libertad impactada, toda la banca de Libertad ansiosa, profe Almeida, buscando sí, ese golcito.
1: Sí. Pero vos sabés que ya no puede más el delantero de Olimpia. Yo no sé por qué no lo cambió. Ya no puede, está ahogado el número 9 de Olimpia.
0: Ábalos.
1: Su ídolo.
0: Ábalos. Aquí hubo falta sobre Delmas. Infracción de Vera. Respiro Olimpia.
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0: Va a ganar Olimpia. Y está Lentinelli, pelota arriba para Ábalos. La pelota que pica las manos de Morínigo. ¿Cuánto marca tu hora?
3: 50 con 34.
0: La pelota arriba, atención, de vuelta este partido, estos últimos minutos. Qué innecesario, va a ser amonestado Tim Payne. Falta, qué mal entró Tim Payne, profe Almeida. Su peor partido hasta ahora. No había, no sé, como dijo ayer Gómez, sobre el cambio innecesario, el ingreso de Almendra al partido. No pedía sacarlo a Klimowicz y el partido tampoco pedía el cambio de lateral, Weber.
1: Bueno, hay que ver qué pasó, ¿no es cierto? Pero sí, realmente, Olimpia necesitaba un marcador ahí, como venían las cosas, pero este muchacho no tiene esa virtud.
0: ¿Dos más, Nico?
2: Sí, dos más, eso para eso usted está llamando, dos más, Diego.
0: Gracias, dos minutos más, tiro libre para Libertad, arriba al área, cabezazo defensivo, cuidado Fernández, le pegó horrible Fernández, profe, se salvó Olimpia.
1: No dejó caer la pelota le pegó de aire, le quiso dar de media volea, vamos a decir así, pero le pegó mal, la pelota se fue lejos. La verdad que Libertad incisivo, no se entrega, quiere, busca el resultado, llega con gente y le da emoción hasta el

0: los últimos minutos hasta que termine el partido, esto no se puede decir nada.
1: La pelota más adelante robando, quitando Fer Cardoso, rebota en Cristian Martínez. El tiempo va pasando, va a ganar Olimpia. Tremendo, Nico, tremendo, ¿estás viendo, Nico? ¡Final! ¡Ganó Olimpia! ¡Ganó Olimpia! ¡Puntero único del campeonato! Lentinelli, ¿cómo está llorando de emoción, de alegría? Porque sabe que fue su partido. Porque sabe que fue su partido de ganarse un poco de confianza. Respondió Lentinelli y Olimpia con uno más. Pero no es que le sobró mucho al decano, pero victoria importantísima. Único puntero del campeonato. Olimpia derrotó a Libertad por 1-0.
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1: Abrazo de por medio, sí, Nico.
3: Sí, doctor, Antonio Cosia, qué victoria, qué victoria. Victoria increíble. Victoria increíble, dice Sergio Cosa Américo. Qué victoria, ¿no?
4: Espectacular, como siempre, a la Olimpia.
3: A la Olimpia, la victoria, dice don Federico Sinchi, también uno de los vicepresidentes de la Olimpia. El presidente va a hablar en la zona de vestuario y nosotros vamos a pegar la vuelta.
1: Bueno, perfecto, alegría franjeada, toda la familia o gran parte de la familia del MAS, está la madre, está la abuela. Bueno, la abuela no puede decir porque es tan joven todavía la abuela Ever Almeida para decir abuela, ¿no? Pero está la familia presente desde el MAS aquí bajo la cabina también, el público Olimpia que canta de alegría, van todos hacia el sector norte, prioridad Olimpia, canta el público de Olimpia, Nico.
3: Sí, lo escuchamos aquí,
4: está difícil. Apretado el calendario, ahora en esta época de calor cuesta un poco. Bueno, para eso tenemos un gran cuerpo técnico, ¿verdad? Y tenemos un plantel frondoso. Yo creo que se va a manejar de la mejor manera y creo que estamos lo suficiente en todos lados como para poder afrontar con la máxima seriedad posible ambos campeonatos.
3: Ahí está la palabra de Albino Alonso. Albino Alonso Zapag, también dirigente de la Olimpia.
1: El Zapag olimpista, ¿no?
3: Zapag olimpista, sí, señor, presidente del equipo de básquet.
1: Ahí están, festejan los componentes del plantel de Olimpia, la famosa foto también detrás de la hinchada de Olimpia, de la barra del 79. Olimpia se quedó con el clásico blanco y negro. ¿Quién habla en Libertad?
5: Hugo Fernández. ¿Quién habla en Libertad? Destacado para la televisión.
6: Digo esto por cómo se da esta derrota y a lo mejor ha mejorado un poco más en el segundo tiempo Libertad.
7: Sí, así mismo, yo creo que vamos a trabajar eso en la semana, los errores que tuvimos, pero yo creo que peleamos hasta el último, como te dije, creo que creamos situaciones con 10 hombres y bueno, trataremos de pensar en lo que se viene para pelear por el objetivo que es el campeonato.
5: Ahí está Hugo Fernández, Juanjo.
1: Bueno, Huguito destacado el partido.
5: Sí, señor. Destacado por,
1: claro,
5: por
1: el equipo. Claro, destacado de Libertad. Está bien, está bien. Y ahora sí vamos a escucharlo a Richard Ortiz. Richard Ortiz, la figura del encuentro.
8: Para... Con la figura del partido, Richard Ortiz. Bueno, Richard, triunfo estratégico el que se consiguió el día de hoy para agarrar la punta del campeonato.
9: La verdad que sí, yo creo que, digamos, un partido estudiado. Sabíamos lo que nos jugábamos este partido y bueno, yo creo que tácticamente nos paramos muy bien y conseguimos el primer gol, así parando bien y encontrando el espacio.
8: ¿Fue duro, fue friccionado el partido, Richard?
9: Sí, la verdad que sí, nos costó el segundo tiempo, nos costó profundizar, pero bueno, lo importante era ganar y bueno, creo que estuvimos a la altura.
8: Rubén Ángel, ya les escucha la figura del partido.
10: Hola Richard, buenas noches, felicitaciones.
9: Hola Rubén, ¿cómo estás? Muchas gracias.
10: Bien lo decías, un triunfo fundamental y vos encontraste ese espacio, digo, para habilitar a Franco Alfonso, porque ese toque de primera me parece que fue fundamental. Lo he visto a Freire, que él quería venir a presionar y dejó el espacio y ahí Alfonso recibió y convirtió muy bien.
9: Sí, cuando hay movilidad creo que es más fácil. Yo ya, antes de que me dio la pelota Fer, ya le vi a Franquito, entonces Después vi el movimiento del central, entonces ahí ya

0: ya decidí jugar de primera.
1: Cuando se quedaron 11 contra 10, trataron de ser pacientes, digo, seguir teniendo el control de la pelota antes que buscar decididamente el segundo gol.
0: Sí, por ahí nos está costando llegar con mucho hombre.

0: próximo partido.
1: Claro, porque era entregar todo en esa jugada, en este partido, y no estar pensando en lo que se viene, porque bueno, Libertad con sus armas también arrimaba buscando el empate.
0: No, obviamente acá partido tras partido, como decimos siempre, cada partido que viene es la final para nosotros, entonces hoy era importantísimo, entonces hoy creo que dejamos todo en la cancha, así que estoy contento con los muchachos también.
1: ¿Vas a jugar contra Luqueño o vas a revisar?
0: Sí, hay que preguntarle al profe.
1: No digo porque no va a poder jugar el martes próximo el partido del campeonato, y Copa Paraguay también tiene, me parece, la cuota de importancia para ustedes.
0: Sí, claro, la idea nuestra es ganar todo lo que queda. Como dije, vamos a irnos partido tras partido, obviamente ahora disfrutar un poco de esto porque el jueves ya tenemos otro partido y nada, juegue quien juegue, porque somos muchos, obviamente todos entendemos muy bien, que juega no se enoja, por suerte, eso es el buen grupo que tenemos, es fundamental, y bueno, por suerte ahí que se vio que estamos levantando el nivel.
1: Y lo dinámico del fútbol, ¿no? Muy mal comienzo, perdiendo 3-4, y ahora que comienza la segunda rueda son los únicos punteros del campeonato. ¿Cómo explicás?
0: La verdad que en los primeros tiempos creo que fuimos ansiosos, por ahí famoso cuando salí campeón de relajar un poco, pensando que el rival va a regular un poco, pero no es así. Obviamente cuando salí campeón, después del próximo torneo tener que sacar la percha otra vez, tener que competir de vuelta, y por ahí nos costó un poco, pero bueno, después creo que conseguimos, hablamos también con los muchachos que teníamos que cambiar de chis si queríamos de vuelta el torneo, el campeonato, y bueno, creo que estamos haciendo bien la cosa.
1: Te saluda Ángel Barrientos.
2: Richard, felicidades por el resultado.
0: Muchas gracias.
2: ¿La rodilla cómo está? Porque decías vos, yo recuerdo la última vez que charlamos, fuiste la figura y decía, no, la rodilla me duele todos los partidos, entreno así, y si el técnico me necesita, vamos a jugar. Pero estás jugando todos los partidos.
0: Aguanta, por sobre todo. Viste, cuando alguna vez cuando me barro lo que siempre golpeo, pero bueno, hoy en día ya estoy más parado, por este, como dije siempre, tengo dos motorcitos ahí al lado mío que me cubre todo, y bueno, contento. Ahora siempre hago fácil, agarro y toco, entonces tranquilo.
2: Pero te impide correr, saltar, ¿en qué momento te duele más?
0: Cuando presionás y te quedás para cuando bajar la gravedad un poquito, ahí lo que molesta un poco.
2: Hay muchos equipos que están así. A mí, yo decía dentro de mi reflexión, este campeonato hace rato que no veía más por la cantidad de equipos que están allí todos pegados, y cada partido tiene su relevancia, tiene su importancia, te relajás y te pasan por encima, y son puntos relevantes a la larga. Hoy ustedes ganaron en un partido que realmente el hincha no le iba a cuestionar nada si jugaban mal y ganaban. De nada sirve jugar bien y ganar, ¿no? O sea, es una cuestión así que pasa siempre, y es tipo, parece cassette repetir siempre lo mismo, pero es una realidad.
0: Sí, la verdad que, como dije, en los primeros tiempos no costó un poco, porque algunos que juega bien ya no quiere entrar al choque, de por ahí no costó bastante eso, no ganaba toda la segunda pelota por no meter la pierna, pero bueno, después tuvimos reuniones también y decimos que teníamos que meter más, y bueno, yo creo que después del clásico en especial pudimos agarrar otra vez lo que éramos nosotros en la apertura.
1: O sea, ganar el clásico fue el punto de partida.
0: Y claro, ahí te motiva más, obviamente, el rival mismo, obviamente, ya ganando el clásico le deja un poquito más atrás. Y bueno, sabíamos que nosotros ganando 2-3 partidos seguidos íbamos a agarrar el ritmo y no soltar más, y creo que estamos haciendo bien.
1: Y ahora otro rival directo que también, como Libertad, les había ganado en la primera rueda.
0: Sí, eso, obviamente, como siempre dijimos, solamente depende de nosotros. Obviamente, ganando este partido, ahora no hay más excusas, solamente depende de nosotros. Obviamente no soltar la punta y nada, trabajar y pensar para el próximo partido.
1: Richard, gracias por tu tiempo.
0: Muchas gracias, un abrazo.
3: Bueno, ahí estaba Richard Ortiz en comunicación con la gente de la televisión. Richard, figura del partido en este encuentro en el clásico blanco y negro. Olimpia, único puntero del campeonato con 25 puntos. Libertad, evidentemente, sí en la lucha, pero dejó escapar una instancia importante. Y con esto, hablando siempre de si llegan en puntos iguales, hay que buscar el segundo criterio de definición del campeonato, porque Libertad ganó el primero y Olimpia ganó el segundo. Nosotros ya lo escuchamos a la leyenda, a Ever Hugo Almeida, en su comentario final del partido. Ganó Olimpia 1-0, único puntero del campeonato, comentario final, porque ya se llega en segundos vitamina, comentario final presentado por
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5: Bueno, muy bien. El Pidio tiene que tomar algo para el carraspeo. Bueno, estamos bien ubicados acá.

Todavía no hemos salido al calor, estamos tranquilos, pero tranquilos ahora porque había mucha emotividad en este partido. Si bien es cierto, Olimpia sacó el resultado, el equipo liberteño no quería perder, no se entregaba. Los cambios que hizo el técnico fueron, la mayoría de ellos, ofensivos. Dejó la mitad de cancha prácticamente vacía, estaba jugando con 3-4 hombres de punta, metían la pelota al área, la peleaban, a Olimpia le costaba sacarla porque Olimpia no tiene jugadores grandes, a no ser los dos centrales. No, en la mitad de cancha está Richard, si bien es cierto, los dos centrales y Richard, los demás no son grandes cabeceadores. Entonces costaba que la pelota salga del área y parecía que en cualquier momento se podía complicar el tema para Olimpia. El tema que Olimpia también lo trabajó bien, hubo jugadores que entraron de recambio que sí rindieron, jugadores que no venían jugando hace tiempo, ¿no? Y le dio la oportunidad otra vez el técnico del Olimpia, refrescó. Yo creo que el plantel de Olimpia es muy amplio. Yo creo que Olimpia, aparte de tener buenos jugadores, de tener una idea clara sobre lo que quiere el técnico, no cambia su manera de jugar, siempre tratan lo posible de mantener el 4-3-3, de repente se anima con un 4-4-1-1, 4-5-1, pero por lo menos siempre la idea de la Olimpia es esa. En el ataque llega por los costados y mantuvo. O sea, el técnico de Olimpia tuvo mucha tranquilidad en los cambios. De repente nosotros que estamos acá no tenemos los jugadores el día a día, no sabemos cómo pueden rendir, cómo fue la semana, cuál es la idea, qué preparó él con los jugadores, qué les dijo, cuál fue la reunión que tuvo, si los llamó aparte, si los llamó para conversar en forma especial. Entonces el Olimpia como que sabía lo que tenía que hacer, así lo dijo Richard. Lo estudiamos mucho, hablamos mucho sobre este partido y salió como nosotros pensábamos. Bueno, cuando uno gana, por lo general siempre dice eso, ¿no? Pero el tema es que son dos buenos equipos. Pudo haber sido un empate, ¿no es cierto? Pudo haber ganado como ganó el Olimpia. Tuvo algunas opciones de llegada que podían haber, que complicaron la defensa de Olimpia. Respondió bien el arquero del Olimpia, Lentinelli. Entonces uno dice, bueno, ¿ganó bien Olimpia? Sí, ganó bien. Claro que ganó bien. Hizo el gol. Lo manejó bien, lo defendió bien, insinuó algunas veces alguna llegada, obligó a un par de atajadas importantes al arquero de Morínigo de Libertad. Entonces vimos un buen encuentro, vimos un buen partido con un resultado que, si como venían los equipos, uno dice, bueno, sí, Olimpia tenía cierta ventaja de acuerdo al criterio de la gente, de que podía ser el que se llevara el resultado por plantel, por cantidad de jugadores de buen nivel. Y yo creo que eso sí fue la diferencia. Aunque Libertad buscó de todas maneras con jugadores experientes, casi a lo último ya comenzó jugando con gente joven, después metió jugadores experientes, fueron los que más o menos llevaron el equipo para adelante, pero no le alcanzó. El campeonato está más que lindo, están todos cerquita, si bien es cierto, Olimpia se despega un poco, Olimpia le queda un partido muy importante, que si lo logra sacarle el próximo, yo creo que ya Olimpia ya se va, pero lo tiene que jugar, nos estamos apresurando un poco. Y Libertad quedó ahí, con chance, está cerca Nacional, está cerca Trinidense, o sea, el campeonato está realmente bueno, muy, muy bueno, ¿no? Mañana al mediodía tenemos mucho para hablar de este partido, de lo que viene, de lo que sucedió, así que no vamos a gastar toda ni el
elogios ni comentarios en el día de ahora, en este momento, porque en cualquier momento viene la conferencia de prensa. No quiero que me corten dentro del comentario, entonces dejo en sus manos, señor Elpidio.

0: Que usted prosiga.
1: Así es, escuchamos el comentario final del profe Ever Hugo Almeida. Adelante, Nico.
2: Gracias. Se acerca el profe Pablo Vitamina Sánchez. Nosotros vamos a ubicarnos para escuchar al técnico de Olimpia. 10 minutos es lo que va a durar, dice Juan Barrios, el jefe de prensa. Lo escuchamos a Vitamina Sánchez.
3: Hola, profe, bueno, felicidades por esta victoria. ¿Cuál es tu análisis? ¿Cómo titulas la victoria?
4: Bueno, buenas noches. Primero principal, obviamente, más que contento por lograr la victoria. Entiendo y me contaron que es sumamente complicado, entonces eso también es para resaltar. Hay varios aspectos que nos ponen muy contentos. Uno tiene que ver con volver a tener el arco en cero, y ese arco en cero lo tuvo involucrado a Sebastián Lentinel, que él hace un esfuerzo muy grande. Y en algunos partidos, más allá de los partidos que él había jugado, habíamos ganado creo que 5 y habíamos perdido 1, en todos había recibido goles. Entonces para él fue muy importante, de hecho recibió un lindo aplauso de los compañeros recién en el vestuario. Por otro lado, voy a repetir lo que dije en la conferencia anterior, que es aquello de haber empezado muy mal este campeonato. Empezamos con 3 derrotas en los primeros 4 partidos, una victoria, y a partir de ahí se nos puso cuesta arriba. Y bueno, empezamos a escalar de a poquito y sabíamos que no teníamos demasiado margen de error, y queríamos llegar a esta situación de depender de nosotros. No va a ser fácil todo lo que resta, porque hay equipos que están jugando muy bien, están haciendo un buen torneo y da la sensación que va a ser un torneo muy, muy, muy competitivo hasta el final y por más de 2 equipos, con lo cual no podemos relajarnos ni un poquito. El partido estaba muy, muy parejo, sin situaciones claras para ninguno de los dos, y de alguna manera creo que la roja de Libertad nos puso en una situación muy conveniente. Y después esa situación conveniente había que aprovecharla con tenencia de balón, con dominio, con crear situaciones, y llegaron las situaciones. La primera rápidamente llegó inclusive con un gol de por medio, nos dio tranquilidad y seguimos de la misma manera. La idea era en el segundo tiempo poder ser capaces, ojalá, de meter un segundo gol que nos lleve más tranquilidad, porque en caso de no meter ese segundo gol, sabíamos que el partido iba a terminar como terminó, con un Libertad lanzado, yendo a por todo o a por ese empate que les dé por lo menos la satisfacción de un punto y de no perder la punta. Y así fue, se nos vinieron, empezamos a perder pelotas que no deberíamos, no cerramos cuando teníamos que cerrar, tuvimos un remate de Romeo, 2 de Rubén Lescano, que estuvo muy bien el arquero. Entonces, claro, al no capitalizar esas situaciones, el partido se terminó sufriendo, creo que más de lo que se debía. Pero en líneas generales, hoy nos llevamos lo que venimos a buscar.
5: Pablo, ¿qué tal? Ariel Infran, ¿cómo se pidió para TVS Cardinal acá?
4: Ah, ahí está, Ariel, perdón.
5: ¿Qué fue lo que más te gustó? Y teniendo en cuenta los números, ¿qué es lo que hay que corregir a partir de ahora? Porque 7 de 8 en los últimos partidos, puntaje casi, casi perfecto, y seguramente a partir de ahora tratar de mantener esto, ¿cómo se hace para trabajar en la semana?
4: Bueno, yo creo que no hay mayor incentivo que lograr la posición que obtuvimos, con lo cual eso ya te invita a redoblar esfuerzo y a no perderla, porque da mucha satisfacción verse primero. Nosotros nos habíamos acostumbrado en el torneo anterior, desde la fecha 6 que agarramos la punta, no la alargamos nunca más, y ahora nos toca agarrarla en la fecha 12, nos queda o nos resta menos torneo. Tenemos, sí, menos diferencia, menos margen con respecto a nuestros perseguidores, pero la verdad que estamos contentos. Sí, hay que mejorar, hay que tratar de ser más efectivos, porque hoy tranquilamente en esos 2 centros, un tiro libre frontal, peligroso cerquita del área, y después 2 de costado, ustedes saben que puede pasar cualquier cosa, puede golpear la pelota en una mano, el árbitro puede interpretar penal y te pueden terminar empatando un partido que deberíamos haber cerrado de manera anticipada. Pero bueno, también hay una tensión, hay mucho nervio, hoy se jugó con mucho calor, son los primeros calores después del invierno y están pasando un poquito de factura.

0: que el partido anterior, Raúl Cáceres, que corre habitualmente 11 kilómetros y medio, que es el que más corre, corrió 10 y medio. En este se cargó un poquito su pierna, con lo cual claramente está afectando el calor. Pero bueno, este calor es absolutamente para todos. Todos vamos a tener que convivir con esto y empezar a acostumbrarnos nuevamente al verdadero clima de este país, ¿no es cierto? Entonces, sí, a corregir, a tratar de poder cerrar este tipo de partidos para sufrir lo menos posible. Esa es un poco la idea. Y tenemos ya dos desafíos muy importantes, muy próximos, que son el jueves por Copa. Queremos tratar de darle también una alegría que la gente, la verdad, que nos acompaña, nos apoya y alienta y empuja y nos da fuerza cuando ahí estamos un poquito cansados. Y después jugar con Nacional, otro serio candidato a pelear este campeonato.
1: Profe, ¿cómo estás? Néstor Beltrán, estamos para la opinión de los que y José Luis Martín con cambio de posición entre los internos, Franco y Pumper, luego de su final. ¿Qué viste en ese sector del campo de juego que te llevó a hacer esa modificación?
0: Mira, la idea era, entendíamos que Romeo no necesitaba tanto de Franco, estaba dada la situación de que estaba muy atento el lateral a Romeo, entonces en esa situación no necesitábamos que Franco lo acompañe a Romeo, Romeo se las podía arreglar por sí solo. Fer Cardoso no es tan fuerte en los duelos y entendemos que Franquito tiene un juego asociado que le iba a permitir a Fer hacer un mejor partido. Entonces pasamos a Juanfer, le dije a Juanfer que lo deje y lo libere un poquito más a Romeo, y bueno, terminó resultando, porque fíjate que hay, en la jugada del gol Juanfer se interna como un 9, lo que obliga a sostener a los dos centrales con Juanfer y con Gabriel. El lateral izquierdo estaba muy preocupado por Fer y abrió mucho el pasillo, que lo aprovechó muy bien Richard con su pase y Franquito con su control y su definición. La idea era explotar ese sector.
2: Pablo, buenas noches. Aurora Ponte para Universo 970. Felicidades por el triunfo. El cambio de

0: Muy bien, vamos a recuperar la señal ya en instante con Nico. Bueno, ya en segundo recuperamos la comunicación con Nico. Está hablando Pablo Vitamina Sánchez, técnico del conjunto de Olimpia, después de esta victoria de Cana ante la representación de Libertad por el marcador de un tanto contra cero en este juego que se desarrolló en el estadio del Club Libertad. ¿Podemos tomar la señal de Tigo Sports mientras recuperamos el contacto con el compañero Nico?
1: Que les dé por lo menos la satisfacción de un punto y de no perder, y de no perder la punta, y así fue, se nos vinieron, empezamos a perder pelotas que no deberíamos, no cerramos cuando teníamos que cerrar, tuvimos un remate de Romeo, dos de Rubén Lescano, que estuvo muy bien el arquero, entonces, claro, al no capitalizar esas situaciones...
2: Pero si uno menos después se puede gastar, ¿no? Terminó incluso en alguna jugada equivocando el camino, por eso la idea del ingreso de Eduardo. Edu estaba un poco cansado, yo lo había hablado con él, incluso en la final del torneo de Argentina, de hecho él lo sacan a los 75 minutos, entonces había hecho un esfuerzo muy grande, pero me dijo que estaba para dar una mano por la banda, por eso no quise modificar y lo sostuve a Rubén ahí hasta que hicimos el cambio de Sebastián Quintana por Juanfer. Ahí decidí pasarlo a Rubén por la derecha y a Fer por el medio, pero ya en un plan prácticamente defensivo para cerrar el partido. Cuando tuvimos el partido con posibilidades, fíjense que por dentro hicimos daño en un par de asociaciones de Del Mas con Lescano, era la idea, pero bueno, fracasamos en la puntada final, también mérito del arquero, y repito, ese tipo de fallos pusieron o lo dejaban vivo obviamente al rival y con posibilidades, y por eso se terminó un poco sufriendo, ¿no?
3: Profe, ¿cómo le va? Erwin de la jefa de la tribu, 6-50 y 11-20. Habló justamente del cansancio de algunos jugadores, y en los últimos días varios jugadores y técnicos estaban haciendo el reclamo del cambio de horario. ¿Usted también se podría sumar a eso? ¿Cree usted que se debería replantear los cambios de los horarios teniendo en cuenta el calor?
2: Y nosotros nos tocó, de alguna manera, hoy fuimos privilegiados de jugar a esta hora con

0: energía bueno, Sol, me conecta y San Lorenzo, evidentemente lo han pasado bastante peor que nosotros. Pero bueno, habría que ver. Entiendo que hay una probable reunión entre entrenadores para discutir estos temas, y bueno, ahí se verá si se puede por lo menos pedir algo y ver qué pedimos, y bueno, si se accede, ¿no? También entendemos que esto también depende, obviamente, de la televisión y muchas veces los horarios que acomoda la televisión. Pero yo no soy experto en ese tema, por eso tampoco quiero ser medido con respecto al tema de no meterme en los lugares de los otros, que tiene que ver con la APF y la televisión.
1: Buenas noches, profe. Felicitarte por este triunfo y ahora Olimpiada como líder. Pero tuvo una mente irregular que también lo mencionaba. ¿Qué explicación le das a esta transformación tan marcada? Porque ganó un solo partido sin tener los 4 compromisos y ahora, sin embargo, ya tiene 8 partidos sin perder su equipo, teniendo en cuenta solamente el torneo de clausura. Y ahora dice Ortiz va a su cita amarilla y se pierde el próximo partido también. ¿Cuánto afecta eso, esa baja en su equipo?
0: Yo creo que la primera explicación con respecto a la primera pregunta tiene que ver con ineficacia defensiva e ineficacia ofensiva. Si nosotros vamos al puntualmente a los trámites de juego, los recuerdo perfectamente, el primer partido fue muy, muy parejo con Libertad. De hecho, cuando mejor nos sentíamos en el partido, recibimos el gol, el 1-0, que nos puso en jaque y no pudimos reponernos. Nos toca ir a Nacional, donde no hicimos un mal partido, tiramos más de 20 centros, rematamos, nos llevamos una derrota de 2 goles de diferencia, que nos dolieron, nos pudimos reponer con Rubio Ñu y volvimos a trastabillar con 2 de mayo, en esa buena racha que tuvo 2 de mayo. Y quizás ahí, ese quizás sea alguno de los partidos que a nosotros más nos dolió, porque nos hacen el gol en la última jugada, casi sin tiempo para reponernos, cuando en realidad habíamos hecho muy buen partido. Ustedes recordarán que yo ahí manifesté el disconformismo por algunos fallos, un codazo a Sandoval dentro del área, una jugada muy dudosa con Pedrito Sarza que podría haber sido roja, un par de faltas chiquitas que... digo chiquitas porque no eran ni de roja ni penales, pero eran faltas para nosotros que no las cobraba el árbitro en esto de esta vorágine de querer dar más minutos de juego. Se acuerdan que incluso le mandé un mensajito a Ever Aquino. Entonces, aquel partido nos dolió porque no lo merecimos en absoluto y no tuvimos tiempo de reponernos. Por suerte el equipo levantó cabeza, fue muy inteligente, fue muy valiente, y en una situación delicada es donde se ven los verdaderos jugadores de fútbol de equipo grande, y este equipo demostró que tiene jugadores de equipo grande. Con respecto a Richard, es una baja sensible, está haciendo un torneo increíble. Creo que es un pilar fundamental desde todos los lugares, desde lo futbolístico, desde lo anímico, todo lo que él le da a sus compañeros, a la gente, a nosotros como cuerpo técnico, es invalorable. Entonces, bueno, como digo siempre, nuestra misión de alguna manera es hacer sentir esas ausencias de la mejor manera y que se sientan lo menos posibles, y nos encargaremos ya de trabajar más allá de que tenemos el partido con Luque. Nuestra cabeza ya va a pensar también en el partido de Nacional, donde no va a estar Richard, y veremos la evolución física de él respecto al esfuerzo que hizo hoy con tanto calor, para ver si lo podemos contar para el partido con Luque.
2: De esta manera fue culminada la conferencia de prensa del técnico de Olimpia, Pablo, y también Sánchez.
3: Sí, conferencia de prensa de
4: ahí está finalizando la conferencia de prensa, Nico.
2: Sí, ahora sí ya culminó la conferencia de prensa del técnico de Olimpia, Pablo Vitamina Sánchez. 10 minutos es lo que indicaba la gente de prensa del club, y bueno, ese sí se cumplió. Ahora sí, ya vamos a hacer el cambio correspondiente con Diego Alarza para escuchar a Nelson Aedo Valdés.
4: Bueno, perfecto. Vamos a estar escuchando ya en instante al profesor Nelson Aedo Valdés. Derrota de Libertad en este campeonato clausura. Libertad sufrió su tercera derrota en este campeonato. Ante Nacional había perdido el cuadro tricolor, en este caso el cuadro Umarelo, ahora perdió ante la escuadra de Olimpia, y bueno, como decíamos, sufrió su tercera derrota en este campeonato. Olimpia alcanza por primera vez

0: Es la primera posición en el campeonato clausura, es la primera vez, como decíamos, que Olimpia toma la punta del campeonato clausura. Bueno, el conjunto Ogú Marelo le había arrebatado la primera posición al equipo del 2 de mayo de Pedro Juan Caballero hace tres fechas, y bueno, ahora volvió a perder la primera ubicación el equipo de Libertad. 21:43 en todo el territorio nacional, 33 grados la temperatura en este momento en Asunción. Vamos hasta el sector donde está el compañero Diego Galarza. Adelante, Diego.
1: Sí, Genaro, ya estamos en el sector de prensa, donde ya en segundos se va a acercar Nelson Aedo Valdés, el entrenador del conjunto Gumarelo. Nosotros estamos aquí ubicados ya esperándole al Leo Guaní, Genaro.
0: Muy bien, ¿y que cómo cayó ahí en el campamento de Libertad, ahí en la gente de Libertad, esta derrota del cuadro Gumarelo ante el equipo de Olimpia, Diego?
1: Para nada bien, Genaro, le dolió al hincha liberteño esta derrota, sabiendo que ahora por una ocasión de vuelta pierde la punta de clausura. También comentaron mucho la expulsión de Genaro Campuzano, la irresponsabilidad del capitán de Libertad, pero también ya enfocado en lo que se viene el sábado en condición de visitante ante Deportivo Recoleta. De ganar ese partido, el Libertad será entero nuevamente esperando el partido del Olimpia el día martes ante Nacional.
0: Sí, señor, el sábado 3 va a estar jugando el equipo de Libertad, y bueno, por supuesto, si gana ese compromiso va a estar recuperando la punta del campeonato, aguardando por supuesto el partido de Olimpia ante el equipo de Nacional, partido que se va a estar disputando recién el día martes 6 de octubre en el Estadio de los Defensores del Chaco. Va a estar jugando de local ese partido del equipo de Olimpia, hoy en día puntero de este campeonato clausura. Bueno, tenés canal abierto para escuchar después al técnico del equipo de Libertad, mi querido Diego. Muy bien, ahí está Diego Galarza aguardando al técnico del conjunto Ogú Marelo ahí en la zona de prensa en el estadio La Huerta.
2: Ahí vamos.
0: Muy bien, Ronald Acuña está en la cabina técnica. Rubén Jiménez, por supuesto, estuvo como técnico en cancha en esta transmisión. Desde La Huerta relató Juanjo Pérez, comentó el profe Ever Hugo Almeida. Desde los vestuarios, por el lado de Libertad, Diego Galarza; por el lado del equipo visitante Olimpia, Nicolás Riveros, en esta transmisión desde Tuyucuá. Con esto se completó la disputa de la fecha 12 del campeonato clausura, y justamente esta jornada que culmina precisamente el día de hoy le deja a Olimpia como líder del torneo.

0: vamos a recordar justamente los marcadores que se registraron. Adelante, Diego.
1: Sí, ya se acercó el entrenador Nelson Adelón Valdés.
0: Bueno, vamos a escuchar al técnico del equipo de Libertad, Nelson Aedo Valdés, después de esta derrota del cuadro Humarelo en este campeonato de Casa Antonio.
2: Arrancamos la
3: Buenas noches. Profe, independientemente a la expulsión perdón, en el primer tiempo de Álvaro Campuzano del capitán, a tu criterio hoy, ¿qué pensaste que le faltó o qué ha fallado dentro de la planificación y el planteamiento en donde Libertad no solamente pierde 3 puntos, sino que también pierde también?
4: Bueno, yo creo que hablar de lo que falta después de jugando con un jugador menos, yo creo que ningún entrenador desea eso. Son cosas que pasan y bueno, yo creo que pues ya era

0: de defender bien, y es por ahí que nos toca alguna pelota parada, contragolpe, pues yo creo que hablar de táctico hoy sería...
1: Vamos a recuperar la comunicación con Diego Galarza. Mientras tomamos la señal.
2: Ya, lo único que quiero recalcar es la actitud que puso el equipo, que intentó hasta el último minuto, que dejaron todo hoy y bueno. Y también tengo que atender mucho lo que digo con respecto a ciertas cosas, así que yo creo que es muy difícil hablar de lo táctico hoy.
3: Buenas noches, profesor. Aquí a tu izquierda, Rubén Sosa, para Universo 970 versus Sport. ¿Qué te dejó la actuación arbitral? Porque te vi protestar mucho en el primer tiempo, en el segundo tiempo también, en especial en esos minutos de adición y también algunas que otra tarjeta que considerabas iban a ser para los jugadores de Olimpia.
2: No, yo creo que en ningún momento yo... tengo que atender como los que voy a decir, digo, ya... Porque lo único que les voy a pedir a los árbitros que estuvieron hoy que hagan toyapoy, que tengan asado, toñen batija, toñen entender y de las reglas, porque uno me explicaba una cosa y el otro hacía otro. Entre los tres ahí no había ninguna, y como uno me decía una cosa del otro, y bueno, son cosas que te hace enojar, porque en una te explica una cosa y decís, bueno, entendido. Después pasa lo mismo y no pasa. Dice, bueno, yo le avisé y él tomó otra decisión. Entonces, es muy, muy difícil en un partido así tan complicado, que casi todas las pequeñitas así es como que estaban siempre en contra nuestra.
0: Yo creo que son cosas que pasan.
4: Nelson, acá, Tony Rodríguez, de la tribu Supuesto Deportivo. Ahora, quería preguntarte sobre un aspecto táctico, pero ya dijiste que no quería hablar porque en esas condiciones es bastante complicado, ¿verdad? Pero tengo una curiosidad, estando en desventaja tu equipo, ¿cómo se encara en el segundo tiempo para tratar de nivelar? Eso me gustaría saber, como deportista, ¿verdad? Ahora, la otra pregunta que más me interesa es la vuelta de Guido Fernández. Seguro que te deja tranquilo porque le vimos bastante bien. Los minutos que estuvo en cancha fue el hombre más peligroso que tuviste en el campo de juego.
0: Sí, bueno, lo táctico, como lo encaramos, es como dije, hacer una línea de 4-4-1, hasta cerrarnos mucho lo que es adentro y que jueguen por afuera. O sea que nosotros tácticamente queríamos hacer lo contrario, que no jueguen por afuera, porque sabíamos que los extremos ellos eran rápidos. Después tuvimos que cambiar completamente. Y como te digo, yo creo que todos los jugadores que estuvieron se comportaron de maravilla a nivel de actitud. Claro que después, a nivel de juego y demás cosas, se puede decir otras cosas, pero a nivel de actitud, a nivel de compromiso, a nivel de unión, no tengo nada que reclamarle. Y lo de Huguito lo felicité, le dije que lo único positivo es que Huguito volvió. Normalmente teníamos pensado mañana mandarle a la reserva, pero lo vemos muy bien, así que no hay necesidad. Es un jugador que valoramos muchísimo, no solo por su forma de jugar, sino también para el grupo, importantísimo. Así que feliz con eso.
5: Nelson, buenas noches para ABC Cardinal. ¿Quién le llevó usted a ubicarle a Flores de lateral derecho?
6: Para mí cumplió una voluntad terrible.
5: Pero al abrirle en el segundo tiempo a Rojas, fluyó el juego por ese costado. ¿Por qué te decidiste por él para que juegue lateral derecho? Incluso hasta sorprendió. Y por otro lado, su equipo con 10 terminó apretándole a Olimpia, pero otro detalle también, que terminó sin los centrodelanteros, sin los matungos para el cabezazo cuando el juego pedía eso.
0: Bueno, lo primero de Flores, porque era lo que teníamos, ya no, era Robert o Gilberto, y decidimos ponerle a Gilberto porque teníamos a Robert y lo tenemos en la zona media con Nico, nos sentíamos, lo digo, más seguro que Flores, pero ya venían jugando juntos, se entendían, entonces era por una razón, era esa. Y la segunda es porque Gilberto lleva mucho tiempo sin jugar y las posiciones, claro, no eran... No digo que no es su especialidad, pero le costaba un poco más. Y Robert, que es un animal, le dije que se proyecte, que tenemos que intentar por lo menos hacer la diferencia de ese lado. Tanto Robert como Néstor también, creo que intentaron de su parte, de su lado, hacer eso, corriendo el riesgo de que se nos subían los dos laterales. El cambio de los matungos, decidimos nosotros apostar por los rápidos, con Elvio y con Marcelo, ya que

0: nos obligaban a jugar lo más defensivo en bloque en la última línea y de por ahí algún contragolpe. Eso apostamos más a eso porque para que los matemos así como vos decís, tiene que venir los centros. Y no también, tuvimos también muchas ocasiones, pero más por pelotas para.
1: Profesor, acá Roberto, yo para la 180M. Hoy extrañó la ausencia de Lovera del buscaste con Iván Ramírez, con Rodrigo Villalba, ya que después fue por ambos lados del medio, y también tampoco quizás en hacer el cambio en el medio. ¿Qué indicación le diste a Lucas y a Pachi justamente en el momento en el que fue expulsado Camposano?
0: Bueno, yo creo que lo de Elvio fue una decisión táctica. Habíamos entrenado con él, se iba a arrancar y después, claro, vimos que la táctica no funcionó porque él es un jugador mucho más ofensivo que Rodrigo. Y Rodrigo, apostamos por Rodrigo por cómo jugó contra Olimpia, por cómo jugó contra Cerro. Y necesitamos un jugador que le ayudara a Gilberto, que era la primera vez que iba a jugar con nosotros ahí. Entonces era una función que él no iba a cumplir. Y decidimos también apostar eso, pensando que el primer tiempo volvíamos a equilibrar, en el segundo tiempo, como se dice, tratar de soltar a los dos, que era bonito y él. Pero, como te digo, uno planea, uno piensa, uno lo hace y al final salen cosas que uno no espera. Y lo de cambiarle a los dos del medio, tampoco teníamos otra alternativa. Lo de Parry es todavía un jugador muy joven. Estos son partidos donde bueno, necesita gente de jerarquía, gente de experimentado. Y yo creo que mientras estuvieron en el campo lo hicieron de la mejor manera posible. Así que, como te digo, no tengo... En mi punto de vista, yo creo que no hicimos ningún error, sino que solamente jugar con un hombre menos contra Olimpia es difícil y lastimosamente no alcanzó.
2: Nelson, buenas noches. Por aquí, Esteban Martínez para Urbana. ¿Hubo algún cambio táctico que no haya funcionado como esperabas en esta noche?
0: Lo de Campuzano. como te digo, no puedo hablar mucho de lo táctico cuando te quedas con uno menos. Y bueno, al final a lo mejor hoy...
2: En esta noche.
0: Lo de Campuzano. como te digo... No puedo hablar mucho de lo táctico cuando te quedas con uno menos. Y bueno, al final a lo mejor hoy Rodrigo no fue su mejor día. Son cosas que pasan jugadores que son todavía jóvenes.
2: En esta noche.
0: Lo de Campuzano. como te digo, no puedo hablar mucho de lo táctico cuando te quedas con uno menos. Y bueno, al final a lo mejor hoy Rodrigo no fue su mejor día. Son cosas que pasan jugadores que son todavía jóvenes. Lo de Campuzano. como te digo, no puedo hablar mucho de lo táctico cuando te quedas con uno menos. Y bueno, al final a lo mejor hoy Rodrigo no fue su mejor día. Son cosas que pasan jugadores que son todavía jóvenes, que necesitan
3: calificar esa jugada de parte del árbitro.
0: Bueno, yo lo volví a ver, lo único que puedo, lo que vi es que Campo en ningún momento lo vio a él, vio saltar, y la verdad que lo agarra en la cabeza, pero sabemos cómo es Richard, a felicitarle porque siempre es muy, muy inteligente, y bueno, no hay nada que decir, no se puede decir ahora. Creo que cuando nosotros nos pasó así, que se le rompió la boca a nuestro jugador, dijeron que el jugador se fue a chocar con el brazo del rival. También se puede decir, pero bueno, ¿quién soy yo?
2: Nelson, ¿cómo estás?
4: Por aquí, Andrés Novera para SNT. Dos consultas. Por un lado, si queda usted conforme con lo que ha sido el rendimiento de su equipo, más allá de haber jugado gran parte del partido con uno menos, porque en el segundo tiempo incluso también se notó ese hombre menos de su equipo, lo llevó a perder, y por eso tiene política, no pudo llegar al empate o a una por ahí remontada. Y lo siguiente, ¿cómo van a trabajar dentro del grupo, el plantel, para recuperarlo rápidamente la punta de estas 10?
0: Hay mucho campeonato todavía. Nosotros le dije a los compañeros o a los jugadores, al cuerpo clínico, si jugamos con la actitud con lo que jugamos con 10 hombres hoy, estoy seguro que tarde o temprano vamos a recuperar la punta otra vez. De eso vamos a apostar, vamos a hacer nuestro trabajo y a no decaer.

0: le dije a los chicos que tienen mi total respeto por lo que demostraron, por cómo jugaron, por la entrega. Nada que reprocharles y bueno, esa es la mentalidad con la que vamos.
1: Profesor, acá Víctor, LDP Sports, consultarte respecto al no ingreso de Luciano Nequesaur. ¿Había dos opciones de jugar desde nuestro punto de análisis en el tiempo? ¿O era Llovera o era Nequesaur para ganar mayor peso ofensivo? Ese debió el no ingreso luego más adelante, cuando Aguilar empezó ya a estar resentido un poco el cansancio.
0: Bueno, lo que expliqué hace rato, que apostamos por velocidad a los espacios y no a los juegos aéreos.
1: ¿La consulta?
0: ¿La consulta?
1: Buenas noches, Víctor Batecha para Guma Media. Consultarte, ¿se puede decir que por la falta de gol que pasa a Libertad puede ser un Lorenzo Melgarejo dependiente, ya que los partidos se ganan con goles y en esta ocasión, por más que haya tenido mucho Libertad con la idea que tuvo, no pudo de esa definición que siempre lo caracteriza a Lorenzo Melgarejo?
0: Sí, la verdad que sí, nos está faltando goles, creamos ocasiones, pero como digo siempre, a veces son problemas de concepto y después son los problemas que no estamos teniendo esa chispa de suerte, o a lo mejor también, hoy como te digo, si a lo mejor Iván no tocaba, solo se iba, estaba faltando esa pequeña chispa de suerte también al final, pero claro, Lorenzo tiene una jerarquía, es un volador nato y bueno, dependencia no creo que tengamos, pero sí nos hace falta.
2: Buenas noches, Nelson, ¿cómo están? Iván Ojeda de Vibra Positiva. Y quería hacer mención sobre el partido de Rodrigo Villalba, uno de los puntos altos de tu equipo, y que lamentablemente para Libertad no cumplió una buena labor en la primera etapa, como solemos ver que suele hacer. ¿Pudiste hablar con él para que no decaiga anímicamente, con tu experiencia como jugador profesional que has tenido lamentablemente jornadas de este estilo? ¿Sí pudiste hablar con el jugador para que no decaiga anímicamente?
0: No, todavía no personalmente, pero yo creo que, como dije también, Rodrigo tiene una confianza mía. Yo suelo hablar mucho con él. Ahora todavía no tocó, pero como digo, las cosas están calientes. Mañana seguramente vamos a hacer una caminata juntos, vamos a jugar. Y son jugadores que necesitan siempre, como digo, a veces golpes y a veces mismos. Y yo creo que ningún jugador, él en primer lugar, quiere jugar mal o no quiere entrar, porque falta de actitud no le vi hoy, es lo que yo le digo, puedes errar, puedes fallar, pero si te falta actitud ahí no va a tener problemas. Cualquier jugador en su vida ya tuvo mal día, pues son cosas que pasan, como digo, y ahora hay que levantarse, eso se trata de un jugador, de caer, levantarse, así va.
1: Gracias, profesor. Muy
3: bien, ahí está entonces lo que estaba señalando el técnico del equipo de Libertad, Nelson Aedo Valdés, Diego.
4: Sí, bastante molesto con el arbitraje. De hecho, él decía que no quiere opinar mucho de ese asunto porque por ahí después se le marca, también hablando de cómo afectó al equipo la roja a Campuzano, del por qué no inició también Elvio Vera, que dijo que era que ellos practicaron algo en la semana, que no funcionó, y bueno, lo sentó entonces al goleador de Libertad. También ya esperando lo que va a ser el partido del sábado ante Recoleta, de Libertad esta semana. Conocerá a su rival en los cuartos de la Copa Paraguay, entre Nacional e Independiente de Campo Grande. Y eso es lo que dijo Nelson Aedo Genaro.
3: Muy bien, correcto, Diego. Cerramos así ya a tu participación desde el Estadio del Club Libertad.
4: Un abrazo grande, Genaro.
3: Abrazo, ahí está Diego Galarza cerrando su trabajo desde el Estadio del Club Libertad, donde hoy Olimpia le ganó al conjunto de Libertad por el marcador de 1-0. Bueno, por cuestión de programación ya nos vamos. Sí, señor, nos vamos con el tanto Olimpia. Será hasta mañana. Buenas noches.
5: Richard, gran pase.

0: sintiendo de a poco el puesto de tercer volante y define como un crack la pelota al caño brecho. Nada que hacer para Morínigo. Atención, primer grito de gol aquí en el Tigo La Huerta, en cancha del Guma, aquí en Tuyucuá. Golpea el nuevo puntero del campeonato, haciéndose valer de ese uno más que tiene con la expulsión de Campuzano. Atención, por Franco Alfonso, el viejo Olimpia, el tricampeón de América, el campeón del mundo, y escucha, el vigente campeón en busca del beat del D. Atención, Olimpia 1, Libertad 0.
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0: Ever Almeida.
2: Sí, hubo mucha precisión en la jugada. El Olimpia está jugando rápido, se ha equivocado bastante porque está jugando demasiado rápido. Pero ahora la acomoda Richard, la acomoda, levanta la cabeza. Y Alfonso estaba entre el central y el lateral, ninguno de los dos lo había marcado. La pelota vino bien, la acomoda para su derecha, la hace ir hacia adelante y le ganan velocidad que venían tratando de cerrarlo y le pegó fuerte abajo al segundo palo. No tenía chance ya el arquero de Libertad.
0: El gol se produjo al pidio
3: a los 32 minutos de esta primera etapa.
4: Gol 176 en el torneo clausura, 21 Olimpia, 13 que le convierten a Libertad. Segunda anotación de Franco Alfonso en el campeonato.
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Dios, el consuelo puede reemplazar el dolor, la paz, la confusión, la esperanza, la tristeza. Dios te ama. Dios te escucha. Dios te habla en tus pensamientos y en tu corazón y por medio de profetas vivientes. Ven, escucha las palabras que Dios tiene para ti.

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2: Certificación de Servicios Ambientales. El Ministerio del Ambiente y Desarrollo Sostenible MADES, a través de la Dirección de Servicios Ambientales, informa que ha presentado un proyecto de certificación como área destinada a servicios ambientales de bosques naturales en la propiedad a la firma Estancia Santa Ana S.A. con RUC número 800-54611-3, con una superficie total de 14.508 hectáreas con 6.800 metros cuadrados, de las cuales se proyecta certificar una superficie total de 2.048 hectáreas con 9.500 metros cuadrados, identificada con matrículas número P02-1178, P02-1177, P02-270, P02-27, P02-269, padrones número 4.316, 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ha presentado al Ministerio del Ambiente y Desarrollo Sostenible en base a las condiciones y requisitos para adherirse al régimen de servicios ambientales el proyecto denominado Certificación de Servicios Ambientales de Bosques Naturales a desarrollarse en su propiedad identificada con matrículas número P02-1178, P02-1177, P02-270, P02-27, P02-269, padrones número 4.316, 4.351, 4.451, 4.481, 4.450 del distrito Benjamín Acebal, departamento de Presidente Hayes, en sujeción a la ley número 3001/06 de valoración y retribución a los servicios ambientales y sus decretos reglamentarios número 10247/07, resolución número 199/13 y 611/17. 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

día, muy pero muy buenos días, bienvenidos a esta primera propuesta de la Unión Radio y la Unión TV a través de nuestro canal 23 de Tigo para compartir con ustedes en esta jornada de hoy, martes 29 de septiembre del año 2026.

6, las informaciones más importantes, más destacadas de las últimas horas. Y como es habitual, estamos para compartir con ustedes hasta las 6 de la mañana. ¡Qué calor, eh! Se siente mucho calor, 29 grados a estas horas en Asunción, 29 grados y ya. Me decían que incluso bajó un chiquitito porque estábamos casi 31 grados esta madrugada en la capital de la República y el departamento central. En estos momentos tenemos 29 grados, la temperatura actualizada 5 y 3 en la República del Paraguay. Saludos cordiales para todos ustedes, gracias por acompañarnos bien temprano. A las personas que y a los amigos, colegas que retransmiten el programa a través de diferentes medios, de diferentes emisoras, en los departamentos de Concepción, departamento de San Pedro, departamento de Canindeyú, departamento de Alto Paraná, de Itapúa, Cordillera. Saludos cordiales para todos ustedes y que tengan una excelente jornada de martes. Hoy tendría que haber sido feriado, ¿eh? Pero ya fue ayer, para la gente le avisamos que hoy ya no es feriado. Hoy se recuerda la batalla de Boquerón, 29 de septiembre. Y para los católicos, para los católicos, el santo patrono es San Miguel Arcángel. Uno de los santos muy renombrado y tenido en cuenta, ¿eh? Hay muchísima iglesia y capillas que llevan el nombre de San Miguel Arcángel. Y saludamos por supuesto a todos los amigos, las personas que llevan por nombre Miguel y Miguela. Así arrancamos el programa de hoy. 5 y 4 en la República del Paraguay. Vamos a compartir con ustedes lo que dice la Dirección General de Meteorología. Hay alerta meteorológica, les adelanto. Hoy vamos a llegar a una temperatura máxima de 33 grados. Caluroso, cielo mayormente nublado, vientos variables luego rotando del sur. Lluvias dispersas con ocasionales tormentas eléctricas para esta tarde. A partir de la tarde ya tendríamos lluvia, tarde, noche, según este pronóstico de la Dirección de Meteorología. Continúa el ambiente muy caluroso, ¿verdad? Y tenemos vientos de 15 kilómetros por hora. Viento del sector norte está soplando, una humedad del 73% y llegamos a una sensación térmica de casi 35, 36 grados. No, ayer mucho más, yo diría más de 40 grados la sensación térmica y con muchísimos problemas en el suministro de la energía eléctrica. Tuvimos cortes. En algunos puntos Luque, por ejemplo, se reportaron cortes y en otros distritos también. Nosotros ayer en Villa Elisa tuvimos cortes, pestañeos cada tanto y esto que descompone los artículos electrodomésticos, ¿eh? A tener cuidado con la heladera, con el televisor, con el aire, porque de repente se corta, se va la luz y de inmediatamente vuelve. Y eso es lo que quiere dañar los artefactos. Vamos al hoy martes 29 de septiembre, dentro de este pronóstico extendido que nos presenta la Dirección General de Meteorología. Vamos a llegar a una temperatura máxima de 33 grados, la mínima va a ser 22 grados, dice, y sin embargo tenemos 29 grados, hay una gran diferencia. Caluroso a cálido, cielo mayormente nublado, vientos variables luego moderados del sur, lluvias dispersas con ocasionales tormentas eléctricas. Atención que para mañana miércoles podría ir cambiando esto, porque con la lluvia y con el ingreso del viento del sector sur, esto haría que la temperatura vaya bajando. Para mañana miércoles 30, despedimos el mes de septiembre, arrancamos el mes de octubre y la última semana que tienen los candidatos para y antes de sus respectivos cierres de campaña. El domingo, señores, elecciones municipales en donde a nivel país, en todos los distritos del departamento, en todos los distritos del país, vamos a estar eligiendo un nuevo intendente y también concejales.
Para mañana miércoles 19 grados.

La mínima 23 grados, la máxima va bajando la temperatura, la mínima y la máxima también. Fresco a cálido, cielo mayormente nublado, vientos del sur, lluvia dispersa con ocasionales tormentas eléctricas todavía para mañana miércoles. Atención para el jueves, arrancamos el mes de octubre, jueves 1 de octubre, 17 grados la mínima, 26 grados la máxima, va bajando de vuelta un chiqui la temperatura. Fresco a cálido, cielo nublado a parcialmente nublado, vientos del sector sur. Y para el viernes 2 de octubre, 15 grados la mínima, 29 grados la máxima, va bajando un chiqui la temperatura de vuelta, baja a los 15 grados el viernes. Fresco a cálido, cielo escasamente nublado, vientos del sureste, luego variables. Para el sábado, 19 grados la mínima, 30 grados la máxima, fresco a cálido, cielo parcialmente nublado a nublado, vientos variables. Luego del noreste, lluvias dispersas de vuelta para el sábado. Vamos a ver cómo se va a presentar también ya el domingo, el día de las elecciones. Bueno, así compartimos con ustedes entonces este pronóstico que nos presenta la Dirección General de Meteorología. ¿Qué dicen las páginas en relación a esto? Alerta sobre lluvias intensas, ráfagas de hasta 90 kilómetros por hora y posible caída de granizo. La Dirección de Meteorología e Hidrología emitió un boletín meteorológico especial ante el ingreso de un sistema de tormentas que afectará el territorio nacional entre el martes 29 y el miércoles 30 de septiembre. El fenómeno iniciaría en las primeras horas de hoy martes. Vamos a ver. El fenómeno, caracterizado por una elevada inestabilidad atmosférica, ingresará inicialmente durante la mañana del martes por el sur de la región oriental y se extenderá de forma progresiva hacia el noreste, abarcando también varios sectores de la región occidental o Chaco. Durante el desarrollo de este evento meteorológico, se esperan lluvias con acumulados significativos, ráfagas de vientos muy fuertes, tormentas con alta frecuencia eléctrica y la probabilidad de puntual de caídas de granizo. Según la distribución por zona, en sectores como Ñembucú, Misiones, Itapúa, Paraguarí, Casapá, Guairá, Central, Asunción, Cordillera, Caguazú, Alto Paraná, San Pedro, prácticamente todo el país, Concepción, Canindeyú y Amambay, se estiman acumulados de lluvias de entre 50 y 80 milímetros, acompañados por ráfagas de viento cerca a los 90 kilómetros por hora. Mucho fuerte viento vamos a tener. Por su parte, en el departamento del Chaco y zonas aledañas como Presidente Hayes, Alto Paraguay y Boquerón, se prevén lluvias de entre 20 y 50 milímetros, junto con vientos que rondarían a los 70 kilómetros por hora. Aunque se esperan mejoras parciales en algunas zonas a lo largo del día, las autoridades instan a la población a tomar precauciones ante la posibilidad que se generen fenómenos de tiempo severo de forma puntual. Bueno, ahí está. Completísima la información. Completísima para tener muy en cuenta y salir preparados y preparadas, ¿verdad? Entonces, ya contamos con toda la información. Bueno, arrancamos con esto, que tiene que ver con este hecho que ocurrió y en donde dos mujeres fueron atacadas, una de ellas asesinada a tiro con mucha violencia, con saña, y la otra mujer sigue luchando por su vida, está en estado delicado, fue trasladada esta segunda persona al hospital del trauma. Su pronóstico es reservado. Pero quiero contextualizar todo esto para entender qué ocurrió y cómo ocurrió, porque hay imágenes en donde muestran un antes, el momento y el momento
en que estas dos personas, estas dos mujeres fueron levantadas

a la fuerza. Y antes estuvieron compartiendo en una jineteada donde ya hubo una discusión. Se la ve a una de ellas tratando de intermediar, de intervenir una pelea. Posterior a esa imagen, ya se observa el momento en que fueron interceptadas porque esta mujer, junto con su acompañante, su amiga, iban a bordo de una motocicleta cuando fueron interceptadas. Crimen en Eusebio Ayala. La sobreviviente fue trasladada al hospital del trauma. Esto es lo último que se tiene. El pronóstico es bastante reservado. El director del hospital regional de Cacupé, Hugo Cañete, confirmó que la sobreviviente del crimen registrado en Eusebio Ayala fue trasladada al hospital del trauma ante la gravedad de su estado. La mujer tiene una herida de arma de fuego en la cabeza, dice acá, pero en realidad es la barbilla. Tiene un orificio de entrada en la barbilla y sin salida, o sea que impactó el proyectil y quedó adentro. Carolina Aguilera, de 32 años, sobrevive a un fatal ataque que se registró el día feriado de ayer en la localidad de Eusebio Ayala, departamento de Cordillera. Primeramente, la mujer fue trasladada de urgencia al hospital regional de Cacupé, donde ya llegó con un cuadro bastante crítico, según precisó el doctor Hugo Cañete, director del hospital. Al respecto, citó que la inestabilidad hemodinámica que presentaba requirió intubación y asistencia con goteo de vasopresores. En cuanto a las heridas, mencionó que la lesión principal corresponde a un traumatismo craneal grave con un orificio de entrada de un proyectil y sin orificio de salida aparente. Vamos a ir compartiendo imágenes después de este tema para ir explicando secuencialmente cómo habría ocurrido este suceso lamentable. Asimismo, mediante un reporte médico, se constataron fracturas en el macizo maxilar, diversas lesiones en el rostro y una aparente afectación en el nervio óptico, es decir, en el ojo. Finalmente, el médico confirmó que la víctima del ataque fue trasladada y ya se encuentra internada en el hospital de trauma de Asunción para continuar con una atención especializada. Mortal ataque en Eusebio Ayala. Un suceso sacudió la tranquilidad del feriado en la ciudad de Eusebio Ayala, departamento de Cordillera, donde dos mujeres fueron atacadas tras participar de una jineteada. El caso es investigado por la Policía Nacional y la Fiscalía. Las víctimas fueron baleadas y arrojadas al cementerio principal. Se trata de Rebeca Martínez, de 28 años. Ella falleció de varios impactos de bala y también de heridas cortantes producidas por un cuchillo. La víctima fatal se encontraba contaba con antecedentes penales por infracción a la ley 1340/88 de drogas. Y Carolina Raquel Aguilera, de 32 años, o Aguilar, quien lucha por su vida. Rebeca Martínez es la que aparece en la filmación. Rebeca Martínez es la que lamentablemente falleció. Ella tiene un hijo, quedó este niño huérfano, sin madre. Y Carolina Raquel Aguilar tiene 4 hijos. Estaba también compartiendo allí en esta jineteada junto a Rebeca Martínez, cuando en un momento se genera una discusión. Ahí la vemos a ella. La que compartimos en imágenes en estos momentos tiene que ver con la fallecida Rebeca Martínez, de 28 años. Todo era un evento como para compartir precisamente este evento que se denomina jineteada, obviamente donde hay mucha participación de gente. Allí vemos esta pelea en donde se la ve también a ella, y luego este es el momento en que la mujer fue interceptada, caen en una cuneta
Ella venía manejando la moto y su acompañante.

acompañante, ambas fueron levantadas a la fuerza, introducidas a la camioneta, y posteriormente ya es esta otra imagen en el cementerio local, frente a la cruz principal, en donde vecinos, ya una vez que haya amanecido, encontraron tiradas a ambas frente a la cruz principal. En ese momento Rebeca Martínez ya había fallecido, mientras que los vecinos se percataron que Carolina Raquel Aguilar aún seguía con vida y llamaron a la policía, acudieron hasta el lugar y fue trasladada primeramente al hospital de Cacupé, y del hospital de Cacupé fue trasladada al hospital del trauma. El último reporte, su estado es delicado. ¿Qué hay en relación del presunto autor o de los autores en relación a este tema? Teniendo en cuenta estas imágenes, imágenes con que cuenta la fiscalía, ya estas personas estarían identificadas. Es decir, me refiero a los autores de este hecho. Aquí vemos de vuelta imágenes. Uno de los autores por lo menos aparece en esta imagen y luego este vehículo en cuestión, esta camioneta de alta gama, que intercepta a las mujeres, y allí vemos que baja precisamente un hombre de remera roja, y arrancamos el video precisamente mostrando que ella estaba bailando con un hombre que tenía una remera roja, y el conductor sería precisamente ese otro hombre que se enfrentó con ese joven en esa trifulca, en esa pelea que estuvimos también observando hace minutos nada más. Para la gente que está observando nuestro canal 23 de Tigo, este es el momento en que levantan a las dos mujeres a la fuerza, y por supuesto a la gente que están escuchando la radio, y les relatamos lo sucedido. Finalmente y posterior a todo esto, dos elementos muy importantes para tener muy en cuenta. Este vehículo estaba estacionado en este evento de la jineteada. Allí se puede observar el momento en que aquí arranca todo. ¿Ven? Este señor, allí aparece este otro, el de la remera roja. Levanta a la mujer en ese momento. Y luego, ya cuando fueron interceptadas horas después, porque aquí la imagen se observa, ya es de noche. Y allí se baja un joven con la misma característica, remera roja, recorte bajo, y luego baja otra persona como también y la toma a la fuerza y obliga a estas dos mujeres a ingresar al vehículo. Posterior a esta imagen, ya una vez que amaneció, ambas mujeres fueron encontradas tiradas en el cementerio local y una de ellas ya prácticamente sin signos de vida. A ver, vamos a ir contando un poco más. Decíamos que la fiscalía ya tiene elementos suficientes como para poder llegar al o los responsables de este hecho, porque obviamente aquí no solamente habría participado una sola persona. Se estima que fueron por lo menos mínimo los dos hombres quienes habrían participado de este suceso. Eusebio Ayala, la mujer ejecutada, recibió 3 disparos en la cabeza y su amiga 1 en el mentón. Este es otro reporte en relación al tema. La fiscal Norma Salinas informó que la víctima fatal en Eusebio Ayala recibió 3 impactos de bala en la cabeza y 2 heridas cortantes, mientras que la amiga tiene una bala alojada en el mentón y lucha por su vida. Los disparos se realizaron con el cañón del arma pegada a la cabeza, es decir, fue una ejecución. Esto fue literalmente una ejecución y con saña de vuelta por los cortes que recibió la víctima. Explica la fiscal interviniente. La agente fiscal Norma Salinas

informó que se desconoce la identidad de los presuntos autores. Ahora podemos decir de que la Fiscalía y la Policía sí ya cuenta con más elementos, sí ya contaría incluso con la identidad de las personas quienes habrían sido responsables de este hecho.

camioneta tipo Fortuner cuando estaban a 2 cuadras de llegar a su casa. Ahí nomás. Ya estaban a punto de llegar a la casa. El vehículo rozó intencionalmente a la motocicleta, haciendo que las mujeres fueran a parar a una cuneta. Posteriormente fueron obligadas a subir a la camioneta. Los cuerpos de ambas mujeres fueron hallados en el cementerio local. Uno de ellos, el de la fallecida Rebeca Martínez Aricalle, de 28 años, con 3 balas en la cabeza y 2 heridas cortantes con arma blanca. Su amiga Carolina Aguilar, de 32 años, por su parte, recibió una herida de arma de fuego a la altura del mentón y lucha por su vida. Le decíamos, está internada en el hospital del trauma. Debido a su gravedad, del hospital de Cacupé, fue trasladada al hospital del trauma. Vamos a ver qué reporte tiene el día, o tenemos el día de hoy, en relación a su estado de salud. Hay 4 chicos que lo están esperando. Tiene 4 hijos esta mujer. La fallecida deja 1 niño. En la camioneta se cree que se encontraban 3 personas y se investiga un hecho. 3 personas que están siendo investigadas. Los cuerpos de ambas mujeres fueron arrojados en el cementerio de Eusebio Ayala, pero por la cantidad de sangre se presume que los disparos se registraron en otro lugar. Acá hay un elemento para tener en cuenta. Vamos a ver qué más tenemos hoy en relación a este hecho, porque hubo un hecho de suicidio en la ciudad de Piribebuy, en la zona de Cordillera, y se sospecha que podría estar este hecho de suicidio relacionado con esta causa, porque la persona que se autoeliminó, que se quitó la vida, es un hombre y reúne las características de una de las personas que se observa en el video. Bueno, vamos a ver, hay que esperar un poco más y confirmar estos datos para ir descartando otros elementos también. Lo cierto es que es un suceso lamentable, triste, porque siempre quedan niños, niñas sin mamá, o muchas veces sin papá, ¿verdad? Y todo esto ocurre debido al descontrol. Bueno, muy bien, 5 y 26 en la República del Paraguay, 5 y 26. Les decíamos, hay pronóstico de lluvia, hay pronóstico de ocasionales tormentas eléctricas para esta jornada de martes ya. Nuevamente, el día atrás, ¿recuerdan cuando le comentábamos que un candidato a intendente fue atacado a tiros en la zona de Ipané? Bueno, ahora no es un candidato, pero es un político, y ocurrió en General Resquín, departamento de San Pedro. Bueno, a pocos días de las elecciones, estos hechos se siguen dando, y situaciones así que se presentan como un hecho de posibles atentados contra la vida de estas personas vinculadas a la política. Político sufre golpiza y ataque a balazos en General Resquín. Y realmente este hombre se salvó de milagro. Un dirigente político fue blanco de una agresión por parte de desconocidos en la localidad de General Resquín. Miren cómo quedó este hombre. Departamento de San Pedro, General Resquín. Los autores también efectuaron disparos contra su vehículo. Lorenzo López Villalba, referente político vinculado a la Alianza, esta madrugada fue víctima de un atentado sobre la calle La Victoria, Quindú, en la colonia Naranjito de General Resquín. Este dirigente iba a bordo de una camioneta de la marca Toyota modelo Hilux con dirección a su domicilio cuando fue interceptado por desconocidos que se desplazaban en un vehículo Chevrolet tipo S10 color blanco. De dicho rodado descendieron 4 hombres armados, quienes obligaron bajo amenazas a López a bajar de su camioneta, tras lo cual le propinaron una brutal golpiza.
Los agresores también efectuaron

varios disparos contra la camioneta de la víctima, quien se había postulado a la intendencia de General Resquín por el partido Yo Creo, y luego declinó de su candidatura para apoyar a la alianza con el PLRA y otros partidos de la oposición. Él era candidato a intendente por este partido Yo Creo, y después dice: no, yo declino mi candidatura a favor de la alianza que integra el PLRA y otros partidos políticos. Los actores le confirmaron haber sido enviados para acabar con su vida, mencionándole frases como: he fallado patrón, le dice, ¿verdad? He fallado, amigo patrón, le fallaste al patrón. Eso le decían los atacantes, de acuerdo a lo manifestado por su hermana a medios locales. Tras el hecho, López fue... ¿Y quién será el patrón, che? Le fallé a patrón, dice. Ellos seguramente sabrán, ¿verdad? Tras el hecho, López fue llevado al Hospital General de Santa Rosa de La Guaraí, donde recibió atención médica. En estos momentos se encuentra fuera de peligro. Se salvó, para ser muy honesto, por las imágenes, por todo esto, podemos decir de que se salvó este hombre, pero de milagro realmente. Bueno, ayer se hizo el evento para recaudar fondos para Hugo Javier. Acudió mucha gente y ojalá, obviamente, esto, el dinero que se recaudó, se le va a entregar a los familiares. Entiendo que se le va a depositar en un banco para lo que él requiera y pueda utilizar este dinero para seguir con su tratamiento. El reporte médico decía que lo último, por lo menos, así a grandes rasgos, en relación a cuál es su estado de salud de Hugo Javier, es que él todavía no puede declarar, porque allí está el tema. La fiscalía está aguardando vía libre por parte de los médicos para que se acerquen y tomen declaración en el hospital, en el Hospital Nacional de Itagua, declaración testifical de Hugo Javier. Los médicos dicen que no, que él todavía no está en condiciones. Esto va a llevar su tiempo porque él tiene algunos daños neurológicos. Responde a estímulo, eso sí, pero de noche o en momentos es como que le da un cierto delirio. Explicó así en términos nuestros, ¿verdad? Para que se pueda entender. Muchas veces él no puede, no se ubica en tiempo y espacio. No sabe dónde está. Se olvida de muchas cosas. Y entonces eso va a llevar su proceso. Porque hubo un daño y ese daño se tiene que corregir con medicamentos y con un tratamiento específico. Decía el médico del hospital, el director del Hospital Nacional de Itagua, de que esta gente tiene un proceso de 3 a 6 meses incluso para ir evaluando otros daños. Y esto es a consecuencia del golpe que recibió en algún momento dado, y también a consecuencia de la meningitis, porque recordemos de que a él le dio una meningitis, que es un virus que se genera en la cabeza. Y también esa enfermedad está siendo tratada por esta enfermedad, o tratado por esta enfermedad. Bueno, son los últimos reportes que se tienen en relación a Hugo Javier. ¿Por qué hago esto? ¿Por qué les comento? Porque ayer fue el evento para recaudar dinero, en donde participaron muchísimos artistas, locutores, cantantes, operadores de radio, en fin, muchísimas personas que en su momento trabajaban y conocían en ese mundo del espectáculo, de la música, a Hugo Javier. Y en donde participó, repito, mucha gente, muchísima gente. Y ojalá que este amigo se vaya recuperando
ya está en manos de los profesionales.

nacionales son los que están haciendo lo posible para que él poco a poco también vaya recuperándose lo más rápido que se pueda, ¿verdad? Para colaborar también con la fiscalía, porque solamente él va a relatar qué fue lo que realmente pasó, qué fue lo que realmente sucedió, si fue realmente una caída a consecuencia ya de la enfermedad, de la meningitis, y que le produjo todos estos daños que ya pudimos observar, o qué, o si fue atacado por otras o terceras personas. Solamente él va a poder contar qué fue lo que ocurrió realmente aquella tarde noche, en realidad ya noche, porque él fue encontrado tirado en el baño en su celda en el penal de Tacumbú alrededor de las 11 de la noche aproximadamente. Tenemos que hacer nuestra pausita, 5:34 ya en la República del Paraguay. Hace calor, se siente calor, 29 grados de temperatura, pero esto va a ir cambiando. Tendríamos lluvias con ocasionales tormentas eléctricas, y esto haría que baje la temperatura, pero hay que siempre estar preparados cuando se habla de lluvias con ocasionales tormentas eléctricas y vientos con mucha fuerza incluso. Hacemos nuestro cortecito, ya volvemos.

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Estamos de vuelta, señores. Compartimos imágenes de exteriores. Esta es la imagen de la Avenida República Argentina. Mucho movimiento desde bien temprano, hay que decir, porque hoy se normaliza absolutamente todo. Los chicos van a la escuela, los jóvenes al colegio, vuelven los funcionarios públicos, vuelven los empleados de diferentes empresas, en fin.

Se normaliza hoy, señores, absolutamente todo. Y obviamente esto genera el movimiento importante de tráfico que tenemos ya a estas horas. Son pasadas las 5:30 de la mañana. Y el movimiento, repito, ya muy importante. Es más, a las 4:30 de la mañana me costó llegar a la radio, por ejemplo, ¿verdad? Fue un poco más complicado. Camilo Pérez encabeza multitudinaria caravana en cierre de campaña. El candidato a la intendencia de Asunción por la lista 1 del Partido Colorado, Camilo Pérez, encabezó ayer lunes una masiva caravana desde la entrada del Club Biguá en la Costanera Norte como marco del cierre de su campaña electoral previa a los comicios municipales convocados para este domingo 4 de octubre. Y se lo ve allí en un bus. Es como un recorrido que en aquella vez hacía la selección paraguaya, algo similar. Antes del inicio del recorrido, el aspirante por la agrupación republicana expresó su alegría por el respaldo recibido y solicitó el acompañamiento en las urnas para la jornada democrática de este fin de semana, manifestando que existe la convicción generalizada de que la ciudad necesita una transformación, que su propuesta representa la opción idónea para concretarla. Allí está. Así estuvo recorriendo Camilo Pérez y los candidatos también a concejales. Una caravana importante. Pérez destacó además su trayectoria previa como respaldo de su propuesta técnica y ejecutiva, asegurando que su proyecto se sustenta en una labor con resultados comprobados tanto en infraestructura como en trabajo efectivo, al tiempo que invitó a los vecinos a depositar su confianza en un modelo de administración orientado a renovar la gestión municipal. Y tiene mucho por hacer si es que gana Camilo, teniendo en cuenta la imagen que deja el Partido Colorado en la Municipalidad de Asunción. En hecho que no pudo terminar, tuvo que renunciar, el proceso sigue abierto. Bello que está ahí con muchos problemas sin poder solucionar. Bueno, y ahí están, vamos a ver. Allí está la promesa de propuesta hecha por Camilo Pérez. Por otro lado, Soledad Núñez afirma que recibirá el voto colorado y será intendenta de la calle. Estará permanentemente en la calle con la gente, escuchando la inquietud de la gente. La candidata a intendenta de Asunción, de la Alianza Juntos por Asunción, Soledad Núñez, dice, denunció que el nuevo contrato colectivo promovido por el intendente Luis Bello es una desesperante herramienta electoral del oficialismo. Afirmó que auditará la gestión saliente y de Nenecho y gobernará desde las calles con respaldo ciudadano. Es lo que decía ayer en un programa televisivo, Soledad Núñez. La candidata a intendenta de Asunción por la Alianza Opositora Juntos por Asunción, Soledad Núñez, durante una entrevista lanzó críticas contra la estructura oficialista que maneja la municipalidad de la capital. La postulante calificó de tremendamente irresponsable el apurado intento de la intendencia y de la Junta Municipal de aprobar un nuevo contrato colectivo para los funcionarios a días de los comicios. Aseguró que esta maniobra solo busca afianzar una red prebendaria, engañando a los trabajadores honestos y cargando sobre los golpeados contribuyentes el financiamiento de una institución donde cerca del 93% de los recursos se destina a gastos corrientes. Quiero ver qué hacen en la Municipalidad de Asunción, ¿será? ¿Sabes cuál es el principal problema que tiene la Municipalidad de Asunción? Al igual que casi todos la municipalidad de los diferentes distritos, pero principalmente Asunción, que hay una superpoblación de funcionarios.

hay una cantidad impresionante de funcionarios, 3 o 4 veces más de gente de lo que realmente necesita la municipalidad de Asunción. ¿Por qué? Porque ese lugar se convirtió en una mini seccional para los colorados, mini comité para los liberales, para todos los partidos políticos. Entonces nadie se escapa también de eso, ¿verdad? Que cada quien le mete a su gente, una vez que gana la intendencia o la junta, cada quien mete a su gente y ya prácticamente son contratados o contratadas, y algunos de ellos llegan a ser permanentes. Entonces, a lo largo de este tiempo, cada quien llegaba a la Municipalidad de Asunción, ganaba las elecciones, ocupaban cargos y también arrastraba detrás una cantidad importante de operadores, más que nada de operadores políticos. Entonces, terminaba su periodo de gestión y ellos, estos funcionarios, ya se quedaban. Y así fue acumulándose una cantidad impresionante de gente que hoy en día esto está por reventar. ¿Por qué? Porque la municipalidad tiene, repito, 3 o 4 veces más de gente que lo que realmente necesita. Y eso se repite en todos los municipios, pero en particular la municipalidad de Asunción, en donde hay muchísima gente que acuden solamente para marcar y luego llevar a su casa o hacen otras actividades. Ni siquiera trabajan para la municipalidad. Son operadores políticos. Trabajan cuando estamos así en plena campaña electoral y tienen que responder a la persona a quien le facilitó el poder ingresar a trabajar en la, trabajar entre comillas, en la municipalidad de Asunción. Bueno, quiero ver qué van a hacer con eso. Quiero ver si gana Camilo, si se anima a depurar la municipalidad de Asunción. Quiero ver si Soledad, con todo el compromiso que está asumiendo también, porque si llega Soledad va a ser con acompañamiento de una de un sector del Partido Colorado. No es fácil ese tema. Ojalá se animen, ¿verdad? 5:46 en la República del Paraguay. Se mantiene la temperatura en 29 grados. Directores respaldan ley que prohíbe el uso de celulares en escuelas y colegios del país. Bueno, a ver, se planteó también la posibilidad aquí de que no solamente los alumnos utilicen celulares en los colegios. Está luego prohibido. Colegio, por ejemplo, privado, está prohibido que el chico utilice su celular. No solamente en horas de clase, sino en todo momento. Una vez que haya ingresado a la institución, una vez que esté dentro de la institución, ningún alumno puede manipular, puede utilizar su teléfono celular. ¿Pero qué pasa? Aquí se planteó también este otro punto. Si los alumnos no pueden usar su celular, ¿por qué los profesores sí? Porque muchos, en vez de estar enseñando en aula, se pasan chateando o mirando su teléfono celular. Y se referían a ese punto principal. Si se les prohíbe a los jóvenes, si se les prohíbe a los niños, a los alumnos, que utilicen su teléfono celular, de la misma forma también se le tiene que prohibir a los docentes. Ese era el debate que se instaló y está allí. El presidente del Sindicato Nacional de Directores, Miguel Marecos, manifestó su apoyo al proyecto de ley que restringe el uso de dispositivos electrónicos en clase. Resaltó, pero a veces no solamente en clase, sino ni siquiera en el patio pueden usar. Resaltó la urgencia de regular esta herramienta ante situaciones de violencia, ciberbullying y otros hechos. En declaraciones hechas, dice Marecos, se posicionó a favor del proyecto de ley aprobada automáticamente en el Congreso y que ahora aguarda por lo que decida el presidente Santiago Peña. El titular del SINADI señaló que la medida responde a un contexto de mucha preocupación socioeducativa, donde el uso no supervisado de la tecnología en aulas aumentó los casos de violencia, acoso

escolar y situaciones perjudiciales para los alumnos, decía en un momento dado. Al respecto, denunció que durante el tiempo lectivo y los recreos es habitual la circulación de fotografías no autorizadas manipuladas con inteligencia artificial, amenazas y materiales de índole pornográfica. A su criterio, la prohibición estricta brindará una contención indispensable y otorgará mayor previsibilidad a la labor de los docentes. Bueno, está esto. Está el planteamiento hecho y está ya en manos del presidente de la República, Santiago Peña. Pero el debate era justamente, como le acabo de mencionar, que la utilización de estos aparatos de teléfonos celulares no solamente tienen que estar prohibidos para los alumnos, sino también para los docentes. Bueno, falta ya muy poco. El domingo son las elecciones municipales. Esta semana todo tiene que ver con cierre de campaña y ultimando ya los detalles en los diferentes grupos comandos como para poder llegar de la mejor manera a los comicios que van o que se van a realizar el próximo domingo. Estuve mirando esto. La oposición busca disputarle a la ANR los territorios del poder. Es que es muy importante, señores, lo que va a pasar el domingo, porque sería una antesala de lo que se espera para las elecciones presidenciales. Aquí se van a medir fuerzas. La oposición va a buscar de obtener y de recuperar algunos distritos que hoy día está siendo administrado por el Partido Colorado. Y el Partido Colorado obviamente está con la intención de tomar la mayor cantidad de distritos a nivel país que hoy está administrado por la oposición o por el Partido Liberal Radical Auténtico. Este es el escenario que se presenta. Va a ser una contienda muy interesante en donde se van a ir midiendo fuerzas ya con miras a las elecciones presidenciales. Termina este domingo 4 de octubre, las elecciones municipales. Inmediatamente ya nos vamos a abocar seguramente y los políticos se van a abocar directamente a las elecciones ya presidenciales. Desde el Partido Colorado nos imaginamos que el propio vicepresidente de la República, Pedro Aliana, así como él mismo lo dijo, va a anunciar oficialmente quién va a ser su candidato a la vicepresidencia. Y de esa forma también los otros sectores, los diferentes sectores políticos y de movimientos. Por un lado, el PLRA está ya con una candidatura abierta a la presidencia, como Ricardo Estigarribia, quien ya se lanzó oficialmente prácticamente como candidato a la presidencia de la República. Por el otro lado está Miguel Prieto, también haciendo una campaña ya a nivel nacional con miras a la presidencia de la República. Y por este sector, por supuesto, es bien sabido que el vicepresidente de la República, Pedro Aliana, es uno de los candidatos igualmente a la presidencia de la República, y Arnoldo Vins igualmente por el Partido Colorado. Todo esto va a ir cobrando mayor fuerza después del 4 de octubre, en donde, repito, aquí se van a ir midiendo fuerzas a nivel nacional. La oposición dice busca disputarle a la ANR los territorios de poder. Primer examen político de Estigarribia y Prieto con miras a las presidenciales del 2028. Escuelas electorales Central y Alto Paraná juntan, albergan 1.9 millones de electores. Es parte de lo que se publica hoy en la página digital del diario Última Hora, y aparece el mapeo en donde cuáles son los distritos que ahora están siendo administrados por el Partido Liberal y también los distritos que están siendo administrados actualmente
por el partido.

Partido Colorado. Limpio por el Partido Liberal. Luque por el Partido Colorado. San Lorenzo por el Partido Colorado. Areguá por el Partido Colorado. Itagua por el Partido Colorado. Ypacaraí Liberal. Itá por el Partido Liberal. Ypané por el Partido Liberal. Villeta por el Partido Liberal. San Antonio por el Partido Liberal. Villa Elisa por el Partido Liberal. Acá está muy distribuido el tema, ¿eh? Bueno, y todo esto, 9 distritos del Partido Central, 9 distritos del Partido Colorado, 10 distritos del Partido Liberal, Alto Paraná, un distrito de Yo Creo, un distrito de Patria Querida, un distrito independiente, 4 distritos del PLRA y 15 distritos de la ANR. De esto, obviamente, vamos a seguir conversando a lo largo ya de esta semana, pero es un dato muy importante, ¿eh? Un dato muy, muy importante. Distrito del departamento de Alto Paraná, y allí hay como un mapeo de la cantidad de ciudades que son administradas por el Partido Colorado. Mira, Alto Paraná es una cantidad importante que está siendo administrada actualmente por el Partido Colorado. Central es en donde está un poco más complicado para los colorados. Bueno, tenemos que cerrar nuestro programa de hoy, martes 29 de septiembre. Hoy, que tendría que haber sido un día feriado, se recuerda la batalla de Boquerón. Y también, para los católicos, el día de San Miguel Arcángel. Reiteramos los saludos para las personas que llevan de nombre Miguel y Miguela. Cerramos nuestro programa, Diego. Ya están los compañeros, ya está Gustavo, ya está Horacio, ya está el equipo completo para seguir informándonos aquí a través de Radio La Unión y, por supuesto, también a través de nuestro canal 23 de Tigo, Unión TV. Muchísimas gracias. Cerramos el informante. Mañana reiteramos y, por supuesto, estamos aquí puntualmente para compartir con ustedes a partir de las 5 de la mañana. Dale, chau, chau.

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0: Con 1:28 la temperatura en este momento en Asunción, el área metropolitana. Bienvenida, señora. ¿Cómo está, señor? Estamos arrancando otra jornada de trabajo aquí en Radio La Unión, la R800 AM, Unión TV, el canal 23 en la grilla de Tigo, 17 de Personal, fue también 28 en IPTV de Copaco. Linda mañana de martes. Jacuro, como dicen los jóvenes ahora, hace un calor terrible en Asunción y el área metropolitana. No me quiero imaginar lo que debe ser el amanecer en Filadelfia, en Orqueta, en Yasucañé, allá donde se esconde la luna. Otro pueblito alejado donde puede estar haciendo mucho calor. Capitambao,
1: San Lázaro,
0: Vallemí, Curubatú, Salto del Guairá. Terrible el calor en este inicio de jornada, a tener mucho cuidado. Ahí le encontramos nosotros con Michelo a doña Nati. Ya está barriendo de tempranito nuestro edificio de la radio. Y hace mucho calor. Y ella nos decía, y aprovecho ya para barrer todo porque después ya va a hacer mucho calor. Así que tener mucho cuidado con la salud principalmente. A tomar agua, a hidratarse. A tomar los medicamentos en forma si uno toma medicamentos. Y a cuidarse, a guarecerse del terrible calor que vamos a tener durante estos días. Después ya Chiche nos va a contar hasta cuándo va a durar el calor intenso en nuestro país. Pero hoy de vuelta amanecemos con 28 grados de temperatura. Síntoma de que hoy de vuelta vamos a alcanzar temperaturas altísimas en nuestro país. ¿Cómo te va, Horacio Enciso? Buen día.
2: Muy bien, buen día. 29 de septiembre. Hoy debe...

0: Debió ser feriado. Antes siempre. Sí,
1: batalla de Boquerón.
0: Aniversario sí. De la batalla de Boquerón.
1: Michelón, tráigamos mi trompa, por favor.
0: 29 de septiembre de 1900. 32 terminó la batalla. Después, 20 días duró.
1: Sí, señor.
0: Una de las más sangrientas y con muchísimas bajas en el ejército, más en el ejército boliviano, y conste que nosotros estábamos en inferioridad de equipamiento y de armamento en la guerra. Pero la bravura, el heroísmo de nuestros soldados, el soldado paraguayo, siempre salió a relucir en los momentos difíciles, y en Boquerón fue así. Viernes Basí, 29 de septiembre, bajó San Miguel con su espada a pelear al lado de los soldados paraguayos. Así se imaginaba.
1: Esa es la creencia de los soldados.
0: Sí, así es.
1: Bueno, para la feligresía católica, hoy es día de San Miguel, así que también... Sí. Voy a contar algo. En Luque hay una hay un barrio donde hay dos San Migueles.
0: Ah, sí.
1: ¿Por qué había? ¿Y el oro? ¿Qué pasó el oro? Bueno, había dos San Migueles, sí. Uno colorado y uno liberal, ¿verdad? Sí.
2: Espectacular. ¿Cómo es eso? El nombre de la capa. Sí.
1: Contanos allá, Michelo, qué pasó del otro San Miguel. Acá me dice Michelo que uno nomás ya existe. Había dos San Migueles, uno frente a otro. Bueno, uno más grande que el otro. El colorado era más grande que el liberal, ¿verdad? Pero, ¿qué pasó de ese, Michelo?
3: Buen día, ¿qué tal? ¿Cómo están, muchachos?
1: ¿Bien? ¿Barrio?
3: Barrio... Ese sería... Y el camino yo creo que sería Cañada Garay. Ajá. Estando dos San Miguel. La más grande es la que quedó ahora, que
1: mira,
3: era
1: colorado. Sí. De acá un San Miguel, o sea, una
4: frente iglesia a frente.
1: Grande, sí. Y acá uno más chico.
3: Uno manejaba los colorados y otro manejaba los liberales de la zona.
1: De la zona.
3: Sí, señor.
1: ¿Y cuál es el que terminó?
3: Se quedó la grande, que es los colorados, pero era por una tipo de advertencia, porque ya no podía más dividir el arzobispado, la plata, de darle a dos parroquias, a dos capillas. Entonces, un anciano no hay plata.
1: ¿Y cómo solucionaron?
3: Y se quedó con la grande, con la más grande, y manejaba así.
1: ¿Y qué pasó del local más chico?
3: Y sigue estando ahí. Justo ayer pasamos por ahí para mirar eso y para ver el decorado.
4: ¿Se autovestió nomás ya?
3: Sí, porque se convirtió, ya no, son más capillas, son ya, es casi cuasi parroquia.
1: Cuasi parroquia, mira, moche. Yo tengo un terrenito ahí cerquita. Sí. Por eso yo conozco la historia de los dos San Migueles.
4: Tienes que elegir hacia dónde te vas.
1: Sí.
4: Un día como hoy también. ¿Hacia qué San Miguel?
1: Sí. ¿Cómo te va?
3: Hoy es mi santo ahora. Yo soy Miguel Ángel, hoy es mi santo ahora.
1: Miguel Ángel, cierto.
3: Ah, mira, yo no nací nomás el 21.
0: Bocadito,
1: sí.
0: Qué bueno.
4: Felicidades. Miguel Ángel,
0: sí. Un día como hoy se inaugura Canal 9 Televisión Cerro Corá. Congratulaciones a los colegas de Canal 9.
4: ¿Cuántos años tiene?
0: Y desde 1965.
1: Mucho tiempo. Felicidades a los amigos de Canal 9. Miguel Ángel es Michelo. Y ahí pone una música que dice: quisiera ser Miguel Ángel y hacer de ti una Mona Lisa. Pues dice: pues Miguel Ángel, ¿cómo pintó la Mona Lisa?
4: No.
0: Leonardo da Vinci.
1: Diego, ¿vos conocés la música que dice: quisiera ser un Miguel Ángel para hacer de ti una Mona Lisa?
0: Sí, un vallenato.
1: Sí. ¿Vos conocés, Diego? ¿Sabés más o menos la...? Vamos a buscar acá el...
0: Y un... 29 de septiembre también nació Miguel de Cervantes Saavedra, uno de los más grandes escritores españoles, autor de Don Quijote de la Mancha.
1: Me llamo Boche.
0: Sí.
1: Miguel Ángel. A ver, un poco... se llama Muchacha Encantadora, se llama la música de Los Chiches Vallenato. ¿Por qué?
0: La música Miguel. De Chiche ese.
4: Sí, yo pues hice...
1: Acá me pone Diego. Sale ese. ¿Escuchá?
4: Pedro Muriel.
0: Pedro Muriel. Ah.

0: Pues dale una latita de cerveza hacia las 2 de la mañana.
1: En un surtidor.
2: Lo que vinieron de la caravana.
1: Algunos están todavía.
3: Escucha esto. Dice, quiero ser un Miguel Ángel con pincel en mano.
4: Acá para hacer de ti otra Mona Lisa.
1: Quiero ser un Miguel Ángel con pincel en mano. Porque viste que tiene. La música pues tiene licencias literarias. Pues, pincel, pues. Pero para que rime, pues dice pincel.
2: Le cambian la acentuación.
1: Ese es como Maná cuando dice los colibríes, pues dice. Tiene que ser los colibríes, tiene que ser, ¿verdad? Quiero ser un Miguel Ángel con pincel en mano, dice, para que rime, ¿verdad?
4: Sí, para darle tonalidad.
1: Y hacer de ti otra Mona Lisa y decir que tienes la misma mirada, dice. ¿Eh? ¡Qué
2: puta! Sí, pero sí, es Miguel Ángel. Por más que la
1: ahí pintura... la mujer ya se saca la bombacha, boludo. Ahí se saca la bombacha.
2: Por más que la pintura de la Mona Lisa es de Leonardo da Vinci.
1: Claro, pero igual.
2: Si es Miguel Ángel, va a poder pintar siquiera igual.
4: Sí. Vale. Una Capilla Sixtina.
1: Vale,
4: exacto. Otra Capilla Sixtina.
1: Le voy a contar la historia de la Capilla
3: Sixtina. Miguel Ángel, sí. Da Vinci viene ahora a ver esa pizzería que está cerca de tu casa.
1: Sí, la Mona Lisa.
3: ¿Cómo le hicieron a la Mona Lisa? El rostro de la pizza así derretida. Y
1: bueno, lo que está contando Michelo, cerquita de mi casa se abrió una pizzería que se llama Mona Lisa.
4: Mona Lisa.
1: Ah, mira. Dicho sea de paso, conseguime un poco el teléfono, vamos a llamarle, ¿sabe por qué? Y pusieron un cartel, es nuevita la pizzería. Y lo que dice Michelo,
4: hay que probar.
1: Que hicieron, se llama Mona Lisa, hicieron el dibujo de la Mona Lisa. Pero que se derrite la cara como una pizza, ¿verdad?
4: Una pizza, bueno, un queso de la pizza.
1: ¿Pero qué pasa? ¿Sabes por qué le quiero llamar, Michel? Lo primero porque ayer, acá me está contando Horacio, que rompimos con todo ayer con el tema de asados Olmedo, ¿verdad?
2: Sí. Le gustó mucho a la gente y tuvo mucho movimiento, bueno, en las redes
1: ¿sabe
2: sociales.
1: ¿Sabes por qué le quiero llamar al no sé quién es el dueño de Mona Lisa? Me mostraron la pasada del dueño, pues no me acuerdo, ¿verdad? Tiene un cartel, es nuevita la pizzería, debe tener 10 días, ¿verdad? Y tiene un cartel que dice, si no tenés... Para comer, vení y pedí tu cena gratis aquí, dice. O sea que le dan cena gratis a la persona que
2: no. Y tiene, bueno, tenemos que promocionarle entonces.
1: Tenemos que promocionarle, ¿verdad?
2: Pero que no se vayan nomás todos al mismo tiempo para hacer un grupo grande.
1: Va a quebrar, ¿verdad? No, pero igual, pero por el gesto nomás queremos para destacar un poco la gente.
4: Y también puede ver quién tiene honor. O
1: sea, sí, la Capilla Sixtina que dice Michelo, es la capilla...
4: Se pintó
1: claro, Miguel Ángel. Contigua no, porque está en una especie de subsuelo, ¿verdad? En la Basílica de San Pedro, en el Vaticano. Está prohibido quitar fotos. Adivinen quién tiene una foto en la Capilla Sixtina. Yo.
4: Sí. Yo le dije a Luján. Por tu culo se va a desgastar.
1: Yo le dije a Luján, cubrime, le dije, voy a quitar una foto. Le dije, y sí, pues te van a echar, pero para cuando me eches, voy a tener la foto. Le dije, chuf, le quité una foto a la pintura, al techo, a la pintura que está en el techo. Que la Capilla Sixtina es la sede de las votaciones. Cuando eligen Papa, ahí se hace el conclave. En la Capilla
2: Sixtina. ¿Viste que al Papa le invitaron una pizza y se quedó?
1: Sí. Se quedó a comer.
2: Claro, sí.
1: Bueno, el Papa estuvo el fin de semana en París.
2: Sí.
1: Francia precisamente no es un país que se destaque por tener muchos católicos. De hecho, hay una gran invasión musulmana.
2: Sí.
1: Sin embargo, en la avenida principal, mucha gente conoce la avenida principal de Francia por la... Estas fotografías donde es muy gráfico. Está pues así, de frente la luz amarilla, los autos que vienen, y acá de espalda la luz es roja, los autos que van, ¿verdad? Hay una foto muy, muy gráfica de lo, ellos le dicen Champs-Élysées, le dicen los campos de Eliseo, ¿verdad? Que es la avenida más famosa que tiene París, que es una avenida...
2: Decimos en francés.
1: Champs-Élysées, así es, ¿verdad?
2: ¿Cómo, sí, dice? No, ¿cómo yo, se dice? No, yo escupo todo cuando...
1: No, Champs-Élysées.
2: ¿Cuándo digo?
1: Los campos del Liceo sería, ¿verdad?
2: Sí.
1: Que es la avenida más famosa que tiene París. Y esa avenida estuvo terriblemente colmada de gente.
2: Muchísima
1: creo
2: gente.
1: Que había
2: y hacían la comparación
1: una cosa
2: de cuando Macron pasó por ahí lleno de guardias.
1: Sí.
2: Y el Papa sin guardias.
1: Sin guardias.
2: Millones de personas.
1: O sea, había... más que millones, un millón de personas había allí.
2: Sí,
1: hay que decir que se han ido miles. A todos lados, ¿verdad?
2: Sí, y eso justo iba a decir, ¿de dónde será? De los alrededores, de los países más católicos.
1: De los países más...
2: Sí, que, cuando sale, sí, se van.
4: España,
2: en Polonia, por ejemplo, hay muchísimos católicos.
4: Portugal, España.
1: Bueno, Polonia comenzó a tener muchos católicos también con el Papa Juan Pablo II.
2: Sí.
1: Pero tampoco era un país eminentemente católico, ¿verdad?
2: Y no.
1: Como evidentemente no es Francia.
2: Sí, pero España sí, España está al lado.
4: España, Portugal España, también.
1: Portugal por la Virgen de
2: Fátima. De hecho, los reyes son católicos.
1: Italia
2: por ser la sede Roma.
1: Impresionante, ¿verdad?
2: Italia.

0: Por ser la sede de un país.
1: Ah, exactamente, porque el Vaticano es...
0: Bueno, forma parte de Italia.
1: Sí, el Vaticano es el país más chico del mundo.
0: Sí.
1: O sea que, por ejemplo, está... ¿Cómo se llama la...? ¿Cómo se llama la avenida que la que termina por la Basílica? Vía de la... Preguntamos, ¿cómo ponemos ahí? Vía de algo se llama. Que es como la entrada.
2: A mí que tengo en mente, pero no quiero
1: hablar. A la plaza, ¿verdad? Vía de la Conciliaciones, puede ser.
2: Y sí, yo también calculo que es eso.
1: Vía de la
0: Conciliaciones. Vaticano, donde fue poblador un tiempo nuestro amigo Pedrito Kriskoich.
1: Sí.
0: Él trabajaba en Radio Vaticano.
1: Sí. Una linda experiencia. Y su hermano Esteban fue embajador. Y eso quería contar. El Vaticano es todas las 60 hectáreas del predio del Vaticano, la Basílica, la Plaza de San Pedro y la Vía de la Conciliaciones. Creo que se llama así. Que es una especie de avenida peatonal, lógicamente, sí. ¿Verdad? Porque...
2: Y Vía de la Conciliación.
1: Se llama Vía de la Conciliación, se llama. Bueno, y acá tiene títulos locales. En estos edificios que están acá, están todas las embajadas. Las embajadas pues tienen que estar en territorio del Vaticano.
0: Y hay lugar para todas las embajadas.
1: Hay lugar para todas las embajadas. Están, creo que son 3-4 edificios nomás. Y están todos ahí, todas las embajadas. La embajada de Paraguay en el Vaticano es una embajada muy linda. Es un edificio... O sea, en un edificio la embajada es muy linda. Está en un edificio, un piso, ¿verdad?
0: Un piso, sí.
1: Es muy linda.
0: Pero no hay tanto espacio para tener mansiones. No.
1: Pero tiene un lindo local. Y ahí la embajadora es Romina Taboada. Pero es tan chico el Vaticano que no hay lugar para que allí vivan.
0: Viven en Italia.
1: Viven en Italia. Viven al lado, ¿verdad? No voy a vivir ahí, bueno, pues es tan chico, ¿verdad? Bueno, tenemos la etapa de News Media.
2: Chiche, sí, tenemos, te voy a contar que tenemos 30 grados ya de temperatura, sensación térmica, Gustavo, 30 grados de sensación térmica, pero esta semana tenemos probabilidad de lluvia y eso va a ir bajando la temperatura. Para hoy tenemos una máxima de 33 grados, o sea, va a aumentar un poquito nada más la temperatura y se va a quedar ahí. Hay probabilidad de lluvias para la tarde, porque lo que va a hacer descender la temperatura es que vamos a tener vientos moderados del sur, lluvias dispersas con ocasionales tormentas eléctricas, y para mañana notablemente va a bajar la temperatura porque vamos a tener una mínima de 19 y una máxima de 23 con probabilidades de tormentas eléctricas. O sea, sí, es de cambiante el clima paraguayo, ¿verdad?
0: Sí.
2: Para el jueves, mínima de 17, máxima de 26. Para el viernes, mínima de 15, máxima de 29. Y para el sábado, mínima de 19, máxima de 30, con probabilidad de lluvias dispersas. Y hay tendencia a que llueva el día de las elecciones.
1: Ah, mirá un poco.
2: Sí.
1: Un punto, puede llover.
2: Puede llover, porque el sábado marca probabilidad de tormentas eléctricas, si bien no tan fuerte como para el día de mañana. Meteorología de la INAC trae hasta el sábado. Mañana vamos a ver cómo trae el domingo. Pero en el celular yo miré también, y para el domingo persiste la probabilidad de lluvia. No tanto, pero vamos a ver qué tal, cómo se va desarrollando ahora. Porque
1: ojalá
2: estamos
1: que eso no ocurra, porque la lluvia va
2: y baja un
1: puede,
2: poco
1: puede conspirar contra una buena participación. Sí. Lo importante
0: es... Sí, de hecho se reduce bastante. Sí. En
2: ¿se acuerdan
0: el interior,
2: ustedes de elecciones con mucha lluvia?
1: Sí, hubo muchos casos. Hay varias.
2: Pero no, las elecciones, llueva o no llueva, no sé.
1: No se va a suspender, pero... a ver, más allá de la fórmula esa de que a mayor participación tiene más chance la oposición en cada ciudad versus... Todo lo que uno quiera. No entro en esa lógica porque...
2: Esa dinámica no queremos tomar exacta, ¿verdad?
1: No queremos tomar
0: partido. Para mí la cantidad de participantes es por la legitimidad que van a tener las autoridades electas. Ese día.
2: Mientras más gente va a votar, mejor.
0: Claro, le da mayor legitimidad a los que asumen.
2: Claro.
0: Cuando tiene más.
1: Ser más siempre va a ser determinante, porque Nicanor tuvo 37% de los votos y tuvo más legitimidad que Cuba, que tuvo 54%, por ejemplo.
0: Y sí, también.
1: No ser más siempre va a ser determinante la legitimidad, ¿verdad? Parece que no.
2: No es tan así. Pero bueno, esta es la.
1: No le da mucha bola a la gente a eso, ¿verdad?
0: Y no.
1: ¿Vos te acordás? Nicanor tuvo el 37% de los votos. Raúl Cubagrau tuvo el 54% de los votos.
0: Sí.
1: Igual
0: en caso de que hubiera balotaje en Paraguay, con Nicanor hubiésemos tenido segunda vuelta.
1: Segunda vuelta, sí. ¿Alguna vez tendríamos que tener segunda vuelta en Paraguay? Yo creo que hay muchas cuestiones que hay que reformar en la, en la constitución.
0: Pasa que cuando no se supera el 50% de los votos, la oposición se pasa rompiendo durante todo el ejercicio del gobierno. No tiene legitimidad.
2: No, y por eso, para que no haya más excusas.
0: Sí.
2: Pues, ¿no? O sea, para
0: y
2: mí
0: hay, y son excusas, en realidad, porque yo no sé si va a incidir mucho en el resultado.
2: Y obviamente en el versus incide. Cuando es mano a mano es diferente. Pero hay que ver ahí quién tiene más capacidad de
1: aglutinar. De en segunda vuelta no siempre gana que ganar la primera vuelta. Claro.

0: Claro,
1: hay varios ejemplos.
2: Bueno,
1: ¿qué fue en Argentina que se retiró para hacer una vuelta a Duhalde?
2: Creo que sí. Acá, por ejemplo, si consideras el resultado de las elecciones pasadas, Santi Peña
0: ganó, y ganaba en primera vuelta.
2: Claro. Porque la diferencia era muy grande. Tiene que ser, si es que la diferencia es menor a 20 puntos, ¿verdad? Dependiendo de cómo es la legislación de cada país.
0: Claro, hay que ver ahí cómo se legisla, ¿verdad?
2: Sí.
0: Pero bueno, tenemos New Media, Gustavo Horacio, sí, para compartir que trae en tapa. Fausto Mendoza es el primer paraguayo en integrar T-Royal Ballet School, dice. Fausto Mendoza, bailarín paraguayo de 13 años, se convirtió en el primer paraguayo en formar parte de la T-Royal Ballet School de Inglaterra.
1: Disculpame, Chiche.
0: Sí.
1: El 27 de abril del 2003, en las elecciones presidenciales, se impone la fórmula Carlos Menem José Luis Romero, en Argentina.
0: Menem.
1: Con el 24.14% de los votos, el expresidente desistió de participar en segunda vuelta, por lo que la primera magistratura recayó en Néstor Kirchner, quien había obtenido el 22%. O sea, fue Carlos Menem versus Néstor Kirchner. Kirchner, y no se presentó Menem en la segunda vuelta.
2: Bajísimo porcentaje de las votaciones.
0: Y era en un momento muy,
1: muy baja. Este era de la primera vuelta, 24 versus 22, pero había 10 candidatos.
2: Sí.
1: Y
2: sí, gana la primera solo vuelta. El 22%
1: claro, levantó la gana primera la vuelta. Primera vuelta, pero no iba a poder ganar en la segunda vuelta.
0: Y ya.
1: Porque el otro iba a aglutinar todos los otros y ya sí. No se presentó.
0: Chau, no me
2: le ahorró el costo.
0: Sí. Para legitimar nomás ya era. Bueno, seguimos con la etapa de News Media. Para continuar, dice que es una de las instituciones más reconocidas a nivel internacional. Entonces, lo de Fausto Mendoza, el bailarín paraguayo que está en el ballet con 13 años. En otro título, IA, automatización y trabajo híbrido, plantea nuevos desafíos. Silvia Trinidad, CEO de Talen S.A., compartió las principales tendencias laborales que observó durante reuniones empresariales en Santiago y São Paulo, dos mercados donde identificó un mayor desarrollo en tecnología e inteligencia artificial en el trabajo. En otro título, convocan para participar de Big Sur Paraguay 2026. Agentes culturales de todo el país podrán postularse para el 14 de octubre en las modalidades de rondas de vinculación y programación. Big Sur Paraguay 2026 se realizará del 19 al 22 de noviembre en Asunción. En otro título, experto advierte sobre la seguridad de Alexa en el hogar. El uso de asistentes virtuales como Alexa también plantea desafíos de privacidad y seguridad dentro del hogar. Miguel Ángel Gaspar, de Paraguay Ciberseguro, señaló que los usuarios deben prestar atención en la configuración de seguridad de estos dispositivos. En otro título, cirugía de cataratas. Más de 2.000 cirugías permiten que pacientes recuperen la visión. Y con esto cerramos la etapa de News Media.
1: Bueno, el tema de la cirugía de catarata está generando realmente un impacto muy importante en la población, porque a través de un convenio del Ministerio de Salud con una empresa privada están haciendo, ahí está la cantidad, por ejemplo,
2: muchísimas cirugías.
1: Una cirugía, no sé cuánto debe estar hoy en el mercado privado, la última vez que yo pregunté,
2: 25 millones,
1: claro, ambos ojos ya,
2: 25, bueno, sí,
1: ya los dos ojos,
2: sí,
1: sí, pues, el precio,
2: si, bueno, si en una fundación baja significativamente, 5,
1: por ojo, menos,
2: incluso,
1: por ojo, sí.
2: Y no los dos ya, si es en una fundación.
1: Y hay,
2: pero si es en un sanatorio cualquiera, ajá, privado que no tiene responsabilidad social, 20, 25.
0: Te van a cobrar mucho.
2: Sí.
1: Y hay videos espectaculares, o sea, hay un video donde, quiero buscar un poco, hay un video donde
2: le cambia la vida a la gente. Hay gente que hace muchísimo tiempo estaba ciega, personas que ya estaban con ceguera total por en las cataratas y recuperaron la visión. Y eso cambia la vida de una persona, mejora significativamente la calidad de vida, porque es diferente estar ciego y no poder más hacer nada y ver de vuelta, ¿verdad?
1: Sí. Pues hay un video, no estoy nomás encontrando, donde el médico le quita la venda al señor que se había operado, ¿verdad? Después de un proceso de recuperación, seguro, no sé en cuánto tiempo le quita, y le dice a ese programa, le dice el señor, ¿verdad? Y después viene y el médico le trae al hijo y le dice, ¿cómo mamá? Le dice. Y le dice, Oscar, le dice, por su hijo. O sea, le reconoce al hijo.
0: Ya le ve. Mm.
1: Claro, le ve, pues le reconoce al hijo, ¿verdad? Un señor que prácticamente ya no veía. O sea,
2: sí,
1: estaba con una...
0: Qué emocionante,
1: ¿verdad? Le cambia la vida, ¿verdad? Encima personas mayores que muchos dirían...

0: ni siquiera ya la familia le va a operar, ¿verdad? Por sí. La escasez de recursos, digo.
1: Y sí. En las zonas vulnerables donde la situación económica es muy complicada, el coste de una cirugía es inalcanzable, en más de 20 millones, salvo estas acciones así del gobierno a través del Ministerio.

0: Banco existente en poder del público al cierre de agosto fue de 2.543.255 unidades, frente a los 2.369.000 tarjetas de agosto del año pasado. En un año creció muchísimo, pero más en el saldo. El monto de negocios llegó a 6 billones de guaraníes, 6,7 billones, que significa 26,6% más que el año pasado. Y ahí están los bancos que tienen mayor volumen de negocios en tarjetas de crédito. Primero Itaú, segundo Bueno, tercero Continental.
1: Vamos a decir más despacio. A ver, Itaú primero.
0: Sí.
1: Tiene más de 2 millones de tarjetas de crédito.
0: 2,5. No, este es el monto.
1: Ah, el monto.
0: Sí. 2,5 billones. Tiene Itaú. 1 billón de guaraníes de tarjeta tiene Bueno, 900 y algo tiene 900 mil millones Continental, entre 700 y 800 mil millones Sudameris y 500 mil millones de cartera el GNB, el top 5 en cartera.
2: Le dobla Itaú
0: de tarjeta de crédito, sí,
2: al segundo.
0: Itaú hace muchísimo tiempo que lidera el mercado de las tarjetas, tal es así que había un tiempo que más del 40% del total de las carteras de tarjeta de crédito era de Itaú. Ahora se distribuye un poco más, porque sobre todo estas cuatro entidades que le siguen hicieron en los últimos años campañas muy fuertes para aumentar la cartera de tarjetas.
2: Pero la mayoría o todos los bancos hacen, no sé si trampa, pero te emiten la tarjeta de crédito sin que uno pida a veces. Sí. Y te envían nomás allá. Y vos firmás y fuiste.
1: Y así es fácil tener mucho,
0: sí, porque pasa que te va a contar el paraguayo, pues, te dan plata.
2: Te dice, mira.
0: Y acepta, la mayoría acepta.
2: Y si querés salir, te dice, no, y vas a tener que pagar, tal, tal, porque. Y mira, firmaste eso. Cuando ellos te entregan la entrega de la tarjeta, la recepción de la tarjeta con tu firma, eso avala que. Como si fuera que vos pediste la tarjeta. O sea, esa es la trampita que te hacen.
0: Yeah, sí.
2: Si vos no querés, no tenés que recibir y no tenés que firmar. A veces te dan con la tarjeta de débito. Sí. Y ahí fuiste también.
0: En un banco a mí me hicieron la tarjeta, yo no retiré.
2: Y no figura ahí en tu aplicación.
0: No, y se gastó. Ya no está el banco. Bueno, justamente nuestro invitado hace poco, Gonzalo Facas, era gerente del banco.
1: ¿En serio?
0: Y le llamé, mira, yo nunca retiré ninguna tarjeta de acá. Los perros están usando, están tarjetando a full en mi nombre.
1: Yo tengo una malísima experiencia con la tarjeta de crédito.
2: Pero todos para mí que tenemos.
1: De pendejo irresponsable, ¿verdad? Yo estaba, me acuerdo, en el primer año de la facultad, 19, 20 años, por ahí. Yo tenía una tarjeta. No, espera, ¿qué pasó? Teníamos una compañera de facultad. Hasta ahora me acuerdo, una compañera que se llamaba María, ¿verdad? María de Cacupera, nosotros le decíamos porque era Cacupera. Teníamos un grupo de varios compañeros y ella nos decía, yo ni entré a trabajar en Interfisa, ayúdenme, la tengo que vender la tarjeta. Venía la tarjeta de Cerro Porteño y la tarjeta de Olimpia.
2: Y a todo
1: el curso le enchufó. ¿Y saben qué me pasó a mí? Voy a contar lo que a mí me pasó.
0: ¿Y cuál tarjeta vos elegiste?
1: La de Olimpia.
0: Pues el Luque no había.
1: No había la de Luque. Bueno, entonces me envió nomás ya la tarjeta. Bueno, ¿y qué pasó? Esto voy a decir humildemente, ¿verdad? Era un alumno muy aventajado. Y en la facultad se exoneraban antes las materias. ¿Te acuerdas lo que era exonerar?
0: Sí.
1: ¿Vos sabés lo que era exonerar?
2: Sí, escuché, bro.
1: ¿Hubo en la facultad?
0: No,
1: muy joven.
2: Sí, pero
1: exonerar era que vos tenías, por ejemplo, tres etapas, ¿verdad? Y si vos en la segunda ya hacías el puntaje.
2: El otro ya no hacía.
1: Vos ya no rendías, el último ya pasaste, ¿verdad? Entonces yo era un alumno bastante aventajado, tengo que decir, con mucha suerte, ¿verdad? Con mucha humildad, pero con mucha suerte. Y
0: había mucha selección múltiple.
1: Llamale cangrejo. Bueno, ya acertaba todo. De mi grupo de 10, 15 compañeros, el que siempre accionaba toda la materia era yo. Entonces, un compañero del nombre Fabio me dice: Gustavo, el viernes vamos a comer pescado.
0: Pero eso era en medicina. ¿En periodismo o en ingeniería? No, ¿en cuál es tu carrera?
1: No, ese era en administración de empresas.
0: Sí, bueno.
1: Bueno, mira. Entonces, me dice, el viernes vamos a comer pescado, me dice. Y vamos a hacer en casa, me dice. Y vos, como vos exoneraste, vos te vas a encargar de las compras y vos vas a preparar. Y nosotros vamos a ir a rendir y vamos a llegarte después, me dice. En su casa. Pero su tía era fantástica, su tía, ¿verdad? Entonces yo me voy, atiendan esto. Me dan un crédito, estamos hablando año 2001. Me dan un crédito.
0: Hace un cuarto de siglo.
1: Bueno, me entregan una tarjeta, ¿verdad? Con los colores de Olimpia, me entregan la tarjeta con un crédito de 500 mil. Ese es lo que le dio a. Perdón.

0: me dice la tarjeta tiene 1 millón de créditos. Me entré a la tarjeta, yo ya...
1: Pues para la época, era un millón.
0: Bueno, pero bien cholulo yo. Atienda dónde empezó mi calvario con la tarjeta de crédito. Bien cholulo yo. Como yo iba a hacer las compras para la pesca de A, para el Pirayeusis, ¿verdad?
2: Sí.
0: De los muchachos. Y después ellos me iban a devolver. Yo me voy al supermercado que está detrás del Multiplaza.
2: Y reventás la
0: tarjeta. ¿Atendés? ¿Cómo se llama?
2: Salesma.
0: Salesma, pero antes era Luisito, no sé qué era. ¿Qué supermercado era antes detrás de Multiplaza, Michelo? Era otro, ¿no? Era Salesma.
1: Ahora es otro.
0: Creo que era Iguablaño lo antes, pues. No creo que era.
2: Sí, era Iguablaño.
0: Alguien se va a curar por ahí. Bueno, sí, me voy al super y reviento la tarjeta. ¿Qué pasó en el transcurso entre el que me dio la tarjeta? Pues yo tenía razón realmente. Entre el que me dio la tarjeta y la compra de ese viernes... De 1 millón, a mí misteriosamente me recortan mi crédito a 500 mil. Por lo tanto, yo usé 900 más o menos de una vez. Y para el, para el banco yo hice un tremendo sobregiro. Que terminó convirtiéndose en una bola de nieve que creció muchísimo. Mientras yo me discutía con el banco, la cuenta creció muchísimo. Y me llevó años salir de esa deuda. ¿Por qué me recortaron de 1 millón a 500 mil? Porque mi compañera nos enchufó la tarjeta. Y me decía, Gustavo, tenés que traerme tu IPS, tenés que traerme, no sé si había factura cuando eso. Creo que empezaba el tema de la factura. Y como yo nunca le entregué, el banco dijo, este no tiene respaldo para...
1: Y cortaron
0: luego. Y me recortaban el crédito, como ya tenía la tarjeta en la mano, no podían anular. Me recortaban a la mitad del crédito sin saber que yo, al agarrar la tarjeta, yo ya usé lo que yo creí que tenía, pero había sido, era el doble lo que tenía. ¿Se entiende, verdad?
2: Sí.
0: Y ahí empezó una bola de nieve. Y ahí, ahí
1: comenzó. ¿Y en cuántos años liquidaste?
0: Años. No, yo sí.
1: ¿Tampoco?
0: Yo fui un paria para el sistema financiero años, pero años. Después no
1: me más.
0: Como dice. Como siempre, pues. No, suele contar mi amigo.
2: Cuando eso todavía no se limitó la tasa.
0: No,
2: y yo era una bola de nieve. 100% era la tasa.
0: Yo te voy a contar de una tarjeta de 500 mil, que para mí era 1 millón, pero para yo era 500 mil, yo terminé pagando casi 15 millones de guaraníes. No. O sea que, pero yo era un paria para el sistema financiero. Años. Como dice.
1: Paria, pero te comió un 15 palos.
0: Sí, o sea, como, no. Como dice Clary Aria, como dijo varias veces en la radio, dice Gustavo Recalde, o se cambió de religión o algo le pasó, ¿verdad? Después nomás yo le conocí a Luján hace 12 años. Y me organizó mi tema financiero, porque yo era un. Yo hubiera estado preso ya a esta altura.
2: Un analfabeto financiero.
0: Sí. En mi casa, el Luján, que es mi señora y maneja todo lo que es la finanza. Y desde fuera de mi casa, la esposa de Michelo, la licenciada Mónica, porque ya es mi contadora. Si no era por ella, yo hubiera estado preso ya.
1: Entiendo, ¿verdad?
0: No.
3: ¿Te puedo molestar? ¿Y Cuabolaños?
0: Era.
3: Sí.
0: ¿Viste que hay Cuabolaños? Sí.
2: Sí.
0: Y me voy yo con una tarjeta. ¿Está buena? Me acuerdo la tarjeta de Interfisa. Pero miento, no pagué en el súper. El Multiplaza tenía un cajero adelante.
1: Sacaste ahí.
0: Saco yo la plata.
1: Sacaste la plata del cajero.
0: Y ahí con eso me voy al súper.
2: Y es más caro.
0: Y yo creí que tenía 1 millón. Y en realidad, y vos sabés que me habilitó. Pero en el transcurso de esos días, el banco me recorta a la mitad mi crédito porque yo no acerqué los documentos.
2: Y además,
1: ¿y además
2: te
1: salió ahora?
2: La tasa.
0: No, 50 mil.
2: La tasa de sobregiro era más cara que la tasa de tarjeta otra vez.
0: Realmente, viste que en este país pues ahí hay malas palabras. Por ejemplo, el cartista es mala palabra. Que te digan cartista como que te digan puto más o menos, ¿verdad? Entonces, después nomás se convirtió en una mala palabra. Pero vamos a ser honestos. El tema de la tarjeta de crédito, nosotros le debemos al gobierno Horacio Cartes. El gobierno Horacio Cartes fue el que reguló la tarjeta de crédito.
2: Me
0: han preguntado un poco, ahora Donald Trump está haciendo lo mismo en Estados Unidos. Ahora, ¿cuántos años después?
1: Y casi 15.
0: Pero la tarjeta de crédito, el que usó antes y el que usa hoy, ve la diferencia. Pero vos pagabas 5 veces más para pagar, chiche, ¿verdad?
2: 100%.
0: No.
2: 100%. Y después los costos que te enchufan. Eso era solo la tasa, ¿no? Se publicaba el promedio de tasa de interés y el de límite para las tasas usurarias. Y siempre el límite era la tasa de interés de tarjeta de crédito. Altísima, ¿no? Había meses en que era 98%.
0: Pero alguno se va a acordar de lo que pagaban tarjeta versus lo que paga. Hoy que tenés reintegro.
1: Sí, hay por reintegro.
2: Si vos sabés usar actualmente la tarjeta de crédito, trae muchas ventajas.
1: Bueno, pero tiene que tenerlo para pagar.
0: ¿Qué es la tarjeta de crédito? La tarjeta de crédito es una herramienta para comprar lo que no necesitas con el dinero.

0: que no tenés.
1: Lo ideal es tener y usar los descuentos, ¿verdad? Y después ir a pagar en un lugar.
2: Cancelás. Y ahí tenés los reintegros.
0: No, nosotros tenemos...
1: Pero nadie hace eso.
2: No.
0: Nosotros tenemos un problema conceptual con la tarjeta. Nosotros, ¿qué pasa? Los perros tienen en su tarjeta de débito 3 millones, en su bolsillo 1 millón y una línea de crédito de 5. Entonces, sí. El tipo, ¿qué hace? Mentalmente, él dice, yo tengo todo esto.
1: Claro.
0: La tarjeta de crédito vos no tenés.
1: No tenés y también tenés que tener en cuenta. Rey tiene muchas cosas, pero obviamente depende de cuál tarjeta tiene su mantenimiento.
0: Ahora, también. ¿Sabes qué también es importante? Voy a contar esto. ¿Sabes qué es importante? Para una persona de tu clase mínimo, media,
1: todo.
0: Importante tener tarjeta de crédito y tener con el límite del lleno, o sea, tener con el saldo, ¿verdad? No rentado. Porque si vos tenés, por ejemplo, 3, 4 tarjetas de crédito, 2 de cooperativa, 2 de banco, y sumando vos tenés un 15 millones de guaraníes, y vos sos una persona de clase media, y vos tenés una urgencia un viernes, o un martes, o un miércoles, entre que vos te vas a tu cooperativa y le pedís que te preste 15 millones, ¿cuánto puede pasar, verdad?
1: Podés usar y puedes reponer.
0: Claro, te puede salvar de una emergencia, ¿verdad?
2: Sí.
0: Eso es lo importante.
1: Porque tenés dónde sacar.
2: Pero para pagar normalmente no le salva a nadie, porque todos tienen reventado.
0: Eso es cierto.
2: Altísimo porcentaje.
0: Sí.
2: De hecho, la mayor tasa de morosidad es en el crédito de tarjeta de crédito.
0: Mira.
2: Si comparado con consumo, comercio, industria, servicios.
0: O sea, ¿qué es lo que pasa? Que la tarjeta está demasiado a mano para usar. Si vos te vas a quitar un crédito de 60 millones, tenés que hacerlo el trámite.
1: Sí.
0: Tenés que mentalizarte lo que algo tenés que hacer de crédito. Está lo que reviento, ¿verdad?
2: Sí.
0: Pero tiene más trámite, pues. Entonces vos como que te mentalizás más. Por la tarjeta de crédito, en tu conciencia, pues, tu plata.
1: Vos tenés ahí a mano.
0: Vos tenés esa plata. Y si no sabes usar y se convierte en una... Hay gente que vive...
1: ¿Y bicicleteando?
0: Y yo sé lo que es porque yo viví así, ¿verdad? O sea, que a mí
1: me contaron. ¿A vos te pasó?
0: No. Vivir sobregirado es vivir mal, ¿verdad?
1: Te llaman todo el día, ¿verdad?
0: Sí. Cuando Don Ángel todavía me hablaba, pues ya no me habla más, me bloqueó en el teléfono. Eso. Imagínate que tu jefe, tu dueño de la radio, te bloquee en el teléfono. Pero bueno, así pues la vida, ¿verdad? Tampoco no me iba a cortar las venas con crédito por eso. Pero cuando me hablaba, él siempre me decía, o sea, Gustavo, ¿cómo se nota en tu cara que ya no tenés vencimiento encima? Y cierto, cuando vos tenés vencimiento.
2: Mucho encima, vencimiento. Te causa un estrés terrible.
0: No, vos vivís lo nervioso. Vos vivís nervioso, yo por eso siempre digo, el tema ese del tránsito no es joda, boludo. Los perros se pueden bajar a pegarte, a romperte con un bate de béisbol, te pueden romper la cabeza. Así, los perros están todos nerviosos, están... Importante, y vos sabes que increíble, porque yo era un...
1: Muchas preocupaciones, te descomprime mucho, claro, no tener cuenta.
0: Yo era un despelote financiero. Después yo me junto con Luján y ella era... Todo lo contrario. Y saben que yo le arrastré. Primero yo le arrastré.
1: Y después...
2: Después, un momentito.
0: Le decía, no, ¿para cuándo la vida? Le decía. Yo te hablo 15 años atrás, ¿verdad? No sé, 12 años atrás. Cobraba una publicidad de 3 millones y sabe que al shopping directo me iba.
1: Liquidaba, rapidísimo.
0: Ni un peso. Y vos sabés que mis amigos me conocían así. Yo me acuerdo, nunca me iba a olvidar. Nosotros éramos 3 amigos muy, muy cercanos, ¿verdad? Héctor Borja, Néstor Robledo y yo, ¿verdad? Y vos sabés que a mí me hizo aprender también la anécdota. Me cuenta Néstor que se va a un evento y le dice a Héctor, estoy hablando 15 años atrás, le dice, ¿viste que Gustavo tiene 5 autos? ¿Tiene? Y le dice, ¿hasta cuándo? Le dice, ¿verdad? Porque ya, yo ya era famoso de tener, de repente tenía demasiado y de repente no tenía ni un peso.
1: Hecho puto, ¿verdad?
0: Sí, ni un peso no tenía. O sea, yo podía tener 10 millones hoy y mañana decirte, vos sabes, no te voy a pasar, ¿verdad? Porque
1: era fundiste tu plata.
0: Y vos sabés que hay gente que vive así.
1: Sí.
0: Yo sé que yo cuento esto sin ninguna vergüenza, cuento esto porque quiero contar que se puede salir de eso.
1: Claro.
0: ¿Verdad? Sí. Y después, o sea, primero yo la arrastré a Luján, que ella tenía un orden impresionante porque ella le cobraba su sueldo a su mamá, le pagaba sus cuentas en Hambrena, ¿verdad? Yo le saqué su molde y le llevé al mío, ¿verdad? Y después ella, y yo siempre le pregunto cómo fue que empezamos a organizarnos. Y vos sabés que no vas a creer. Ella comenzó a ver videos de educación financiera en YouTube.
1: Sí. Calculó que
2: tutoriales. Estaba,
1: calculó que nos daba gusto tener, claro, mucho un lo, día después del
0: no,
1: siguiente.
0: Lo primero, no, y
1: se
0: lo
1: miraban y
0: no, espera, cabello, lo primero que no, con ella ya no llegué a ese extremo. No, con ella no llegué, ya no, a ese extremo ya no llegué. Por lo menos a eso ya no me pasaba.
1: Un poquito lo ya te.
0: Sí. Al principio. Teníamos 6, 7 tarjetas de crédito y me acuerdo que... Vamos a la parca que...

0: a ver cuál tiene un poco de saldo, ¿verdad? Y
1: eso pasa mucho cuando...
0: Y sabes que también solo teníamos libreto, también teníamos, ¿verdad?, cuando comenzamos a vivir juntos hace muchísimos años.
2: Libreta de almacén.
0: Teníamos libreta. Y yo me acuerdo, nunca me iba a olvidar, una señora rubia, era la señora que era mi despensera, nunca me acuerdo su nombre.
2: ¿Cómo? ¿Ni a rubia no se le decía?
0: No, rubia era la señora, ¿verdad? Y me acuerdo que yo le decía, yo di la vuelta y me dice, bueno, igual. Y porque yo nomás tenía vergüenza, nunca me requería, ¿verdad? Pues vos te llegas, pues
1: la presión, ¿verdad?
0: Vos nomás te metías presión. La verdad que la señora me adoraba, nunca me requirió. Y un día yo agarré y me voy por la otra cuadra para no pasar frente a la despensa, y en la otra cuadra le encuentro a la despensera.
1: ¿Le viste?
0: Sí. O sea, con Luján ya no llegué a ese extremo de
1: no, eso pasa mucho cuando...
0: Pero después...
1: De vergüenza.
0: Claro, o sea, ¿qué es lo que pasa? Lo primero, yo cuento esto porque en serio le puede servir a alguien que está escuchando la radio. Lo primero que nosotros aprendimos mirando ella los videos de educación financiera y compañía, lo primero que tenés que hacer es vos tenés que anotar todavía tu deuda. Sí. Eso pues nadie
2: ¿Y dónde viste? ¿En YouTube?
0: En YouTube.
2: Sí, y bueno, y
0: mucho
2: le
0: hay.
2: Puedes recomendar a la gente que vea. No,
0: hay muchísimo
2: para reencauzar su vida.
0: Y te enseña cómo comenzar a pagar tu deuda.
2: Sí.
0: ¿Verdad? Cómo hacer para unificar tu deuda, cómo comenzar a pagar, cómo tener que, qué sé yo, ¿verdad? Y realmente, como dice Clary, parece que cambié religión, ¿verdad?
1: Yo también,
0: cambió completamente nuestro sistema financiero.
1: ¿Sabes quién también explicó eso, Gustavo, cuando nos visitó? El doctor Carlos Pereira.
2: Sí. Él es un experto en educación financiera, inclusive escribió un libro.
1: ¿Cómo hacer?
0: Sí, impresionante.
1: Sí, a notar también a partir de ahí.
0: El libro tenés que comprar y tenés que hacer lo que en el libro luego te enseña. Pero realmente es muy importante. Y yo quiero decir esto, y yo vivía, y yo me hacía del canchero, ¿verdad? Porque vivía todo, y nunca me olvido esa anécdota que mi amigo, uno le dijo al otro, che, vive, el otro le dijo,
1: ¿hasta cuándo?
0: Esto le dijo, sí, pero Gustavo, mañana le vas al colectivo, ¿verdad? Entonces, y vos sabés que eso me hizo un poco entrar en conciencia.
1: Te motivó.
0: Así la gente me ve, ¿verdad? Y comencé a cambiar eso, ¿verdad? Porque hay que mejorar, güey. Y realmente es otro nivel.
1: Te sentí más tranquilo.
0: Yo voy a contar algo. Cuando vos debes mucho, a veces ni tu pilino se para. En serio.
1: Ni nada, no ha gustado nada.
0: Me pasó.
1: No crees ni que te hable.
2: Una preocupación extrema.
0: ¿Sabes qué, boludo? Ni, no sé. Y me pasó. Cuento porque me pasó, ¿verdad? Ni no te vas ni no te vas ni a armar cuando debes mucho. En serio. En cambio, vos debes mucho y te va. Ahora, lo que nunca hice fue dejar de dormir. Eso nunca hice. ¿Viste? Yo conozco gente que no duerme, eso porque debe.
1: No, pues tengo amigo para pensar cómo pagar. Si no, sí.
0: No, y después otra cosa siempre que yo también siempre
2: no podemos digo, pensar después.
0: No, ¿sabes qué? Yo siempre también le explico a la gente, pues yo puedo dar una maestría de esto porque yo pasé por eso. No, es porque a mí, no es que yo le...
1: ¿Qué hace charla?
0: Pone más fuerte tu aire, chichoncio calorazo. No, yo pasé. ¿Saben qué es un error que cometen los perros? Que, por ejemplo, deben y se esconden.
2: Sí.
0: No, eso es lo que no hay que hacer. O sea que vos, si vos le debes a una persona, a ver, ¿qué te puede hacer la persona porque le deba? Te va a demandar en lo civil. ¿Y qué es lo que te va a quitar si ya no tenerlo nada, verdad? Entonces, lo comprobado yo tengo que vos te vayas y le decís, mi cuate, te debo, niño. Reconozco que te debo y te voy a pagar. Y ahí después ya le tenés que cancelar, le tenés que decir, mira, rezana por mí para que te pueda pagar.
1: Lo que yo no entiendo también es cuando...
0: Los perros pues se esconden del acreedor. Y ahí el acreedor... ¿Cómo
2: es? Ahí surge el Julio Campela.
0: No, ¿cómo es la psicología del acreedor? El acreedor pues sabe que parte de su negocio es que vos le debas, ¿verdad? ¿Dónde el acreedor se pone nervioso? Cuando vos te escondes. Ahí lo que el tipo entra en un... En
1: porque una, piensa que ya perdió.
0: No, ahí ya el tipo ya le molesta más el gesto que el la plata. Le molesta más el hecho que la plata, ¿verdad?
1: Pero en ese sentido nunca entendí por qué en algunos trabajos miran Inforcon y si debes mucho no te quieren contratar. O sea, porque piensa que le puedes robar, no sé, pero uno...
0: Del trabajo.
1: Pero porque debe, pues uno quiere trabajar, si no debe, pues para que lo... Eso es lo que quiero saber.
0: Te voy a contar por qué. Primero es porque si vos... Explicame. Depende de la función que vas a cumplir.
1: Sí, obviamente no puedes
0: ser cajero de banco. Si la radio necesita, por ejemplo...
1: Administrador.
0: Si la radio necesita... tesorero, ¿verdad?
1: No, y ahí
0: vos venías a la entrevista y ven ellos tu Inforcon y el tipo va a tocar plata, ¿verdad?
2: Vos sabés que en el Banco Central del Paraguay, cuando la doctora Mónica Pérez fue presidente, iba a cambiar toda la plana ejecutiva y no podía cambiar. Los perros estaban todos sobreendeudados. Y ahí hay un reglamento interno, un manual, que establece, por ejemplo, para

0: La tesorería y ciertos departamentos no tiene que sobrepasar el 30% de endeudamiento
1: Bien,
0: sobre el salario, sobre
1: salario,
0: los ingresos. Y los perros estaban todos
1: están
0: 70,
1: todos.
0: 80,
1: No,
0: 90.
1: en serio. No.
0: Y tuvo que agarrar a un grupo y le dijo, bueno, yo voy a pagar a ustedes su deuda y ustedes me van a pagar a mí, porque si no, no le voy a poder nombrar ahí.
1: Ay,
0: Y
1: no sé,
0: pasó eso. Pasó
1: mira.
0: eso, sí.
1: Y en el tema de Sherman Apurá, por ejemplo, el principal problema es que la gente
2: sí, debe
1: tiene
2: más,
1: el perfil,
2: más el
1: pero demasiado debe.
0: Sí. Sí. Y bueno, obviamente los muchachos que querían el cargo me pasaban el nivel de endeudamiento de los candidatos.
1: Ah, ¿para qué?
0: Para descalificarle y estar en la opción de,
1: no,
0: del nombramiento.
1: Serio, si uno procura salir adelante con el tema financiero, uno tiene otro nivel de vida, sinceramente.
0: Sí.
1: No, es lo mismo.
0: Y es un problema de todos, para que sí. Esos que están endeudados no crean que y no tengan vergüenza, por ejemplo.
2: En
0: el Banco Central,
2: en el BCP, debían como loco.
0: Donde se supone que está la gente más preparada en educación financiera, había ese problema.
1: Nosotros tenemos un problema, que nosotros los paraguayos, esto pues Alberto Fernández ya dijo esto, ¿verdad? Cuando dijo, acá el problema de la jubilación que la gente quiere vivir más, dijo una vez, le mataron. No, el problema que tenemos los paraguayos es que queremos vivir bien.
0: Sí.
1: O sea, hay un nivel de consumo exquisito que creció en los últimos 20 años. O sea, a ver, si papá y mamá ganan 3 millones de guaraníes cada uno, que no sé cómo viven, eso es lo primero que quiero saber, cómo viven en una familia donde los dos ganan solo mínimo.
2: Tres hijos de colegio.
1: Pero ¿qué pasa? El supermercado está muy caro. Hoy los chicos exigen otro nivel de... no, es que ellos te exigen, vos te exigís porque le querés dar
2: lo mejor
1: y compañía. Y después también está el tema de los gustos, ¿verdad? Hoy hay varios locales comerciales, el shopping, hay los chicos... hoy yo ya no veo que los chicos usen champion chino como usábamos nosotros.
2: Se compra
1: todo. Hoy hay un
2: hay
1: nivel
2: delivery.
1: De consumo, hay delivery, no se recalienta la noche de la comida, la siesta.
2: Se compra.
0: Hay teléfonos celulares que nosotros no teníamos.
2: ¿Sí? Hay más cosas, hay internet, cable, sí. O sea, hay gente que...
0: Antes no teníamos ni cable,
2: sí.
0: No teníamos cable, no teníamos celulares.
2: Internet,
0: no había internet,
2: que pagar.
0: No había...
2: Hay más costos.
0: No había bol.
1: Claro,
0: hay colectivo siempre.
1: Hay un nivel de vida que es mucho más alto que
0: en el transporte, por ejemplo, si uno tiene todo cerca, mínimo gasta el triple de lo que se gasta en colectivo.
1: Sí.
0: Mínimo.
1: Sí.
0: En algunos, si es un poco más retirado, es muchísimo.
1: Ahora,
0: más.
1: En contrapartida también mucha gente trabaja más que antes. O sea, hoy es muy normal que una familia tenga un...
2: Emprendimiento familiar.
1: Uno tenga un segundo trabajo... Lo importante es que uno busque ganar más también para poder cubrir ese déficit, ¿verdad? Porque ¿dónde es lo que uno se descompone cuando uno gana 5 y gasta 10?
0: Sí.
1: Y hacemos ese ejercicio por 3, 4, 5 años. Y ahí vos te va al...
0: Y sí.
2: Y no puede salir de eso. Está ahí.
0: Al gobierno y todo le pasa eso.
1: Sí.
0: Ellos querían equilibrar
1: el primer sobreendeudado
0: lo que gana con lo que gasta.
2: Nosotros gastamos más de lo que.
0: Y le debían más de 1.500 millones a las constructoras y a las farmacéuticas. O sea, del Estado luego comienza el mal ejemplo.
1: Así es. ¿Tenemos ya títulos?
0: Sí, tenemos.
1: Seguimos,
0: recién leímos de Economía Virtual. El segundo tema: Asados Olmedo cocina 170 kilos de asado cada domingo. Carlos Olmedo lleva adelante Asados Olmedo, un emprendimiento familiar que nació durante la pandemia y que hoy ya cuenta con más de 15 parrillas sobre Félix Bogado y 10 proyectadas en Asunción, convirtiéndose en una de las opciones más sabrosas de asado en la capital de nuestro país. Y es una nota que hicimos ayer y tuvo muchísimas visualizaciones en las redes sociales, le llamó mucho la atención por diversas razones, por el éxito de un emprendimiento, por la comida sabrosa, que somos asaderos por naturaleza y por excelencia, y esto hizo que impactara la nota. A ver. Otro tema dice: Cavialpa presentó en Estados Unidos oportunidades de inversión. El presidente de Cavialpa, ingeniero Paul Sarubi, expuso en Estados Unidos sobre las oportunidades que ofrece Paraguay para el desarrollo de nuevos proyectos de infraestructura e inversión. En mi caso particular, hablé en general de lo que es la situación de infraestructura en Paraguay y todo lo que se puede hacer para el futuro, señaló. Esto fue la semana pasada, estuvieron ejecutivos del JP Morgan, Bank of America y otras empresas top de Estados Unidos que estuvieron muy interesados en las oportunidades que ofrece Paraguay, sobre todo proyectándose al Mercosur, a los países vecinos, que no es

0: un país donde si uno decide invertir, que se va a encerrar al mercado de Paraguay, sino con proyección a dos gigantes que son Brasil y Argentina. También dice UIP, joven mantuvo un intercambio con varios empresarios de Mendoza, un intercambio comercial, empresarial, que con miras al futuro puede convertirse en negocios concretos. También dice, Invío presenta perspectiva trimestral favorable de lluvias, un estudio científico de la proyección de lluvias que se va a tener para la próxima zafra, y se prevén buenas lluvias, y es un augurio para una buena zafra de vuelta a la zafra 2026-2027, que es lo que hace que el dólar esté bajísimo porque ingresan muchos dólares, además de la política de Estados Unidos de devaluar su moneda para ganar competitividad en el mercado cambiario y favorecer la industria. Entonces, podríamos augurar de vuelta un buen año económico para el 2027, al igual que este año, que vamos a crecer entre 4 a 5% después de crecer 6% el año pasado, y se va a constituir en un récord, porque creo que es la primera vez, no sé en cuánto tiempo, que vamos a crecer más del 4% por 3 años seguidos. Y con este tema terminamos la etapa de economía virtual. Si quieren ampliar, pueden hacerlo ingresando a www.economiavirtual.com.py.
1: ¿Cumplió Olimpia, Chiche?
2: Sí, cumplió Olimpia. Olimpia es el nuevo puntero del campeonato. Le ganó a Libertad por 1-0. Se impuso al Gumarelo en condición de visitante. Olimpia con gol de Alfonso en el primer tiempo. Y pudo extender hasta culminar el partido, ¿verdad? Pudo sostener el 1-0 Libertad, que sufrió una expulsión tempranera de Álvaro Campuzano, ¿verdad? Tras una jugada con Richard Ortiz en una pelota dividida, levanta el codo Campuzano e impacta directamente en el rostro de Richard Ortiz, y obviamente Juan Gabriel Benítez le expulsa a Álvaro Campuzano, el capitán de Libertad. Libertad se queda con 10. Olimpia aprovecha eso.
1: ¿Intencionalidad? ¿Tuvo intencionalidad?
2: No sé si tuvo intencionalidad, pero obviamente era tarjeta roja porque le impacta en el rostro. O sea, pero
1: bien, bien
2: sí,
1: aplicada.
2: Bien, para mí, bien aplicada. Cuestionó un poco Nelson Haedo, pero él dijo que Richard Ortiz es muy inteligente, ¿verdad? Porque él entró ahí y le impactó. O sea, no.
1: O sea,
2: para
1: que
2: mí
1: hecho
2: no
1: como
2: hay.
1: el codo.
2: Y claro, pero baja el codo Campuzano. O sea, es una acción del juego. Obviamente él extiende el brazo. Pero para mí no hay nada que discutir, ¿verdad? Por cómo le impacta en la
1: Hasta acá, ¿cómo
2: cara.
1: está el balance de Nelson Haedo?
2: Y ahora pierde la punta del campeonato con Libertad. O sea, para mí le falta regularidad a su equipo. Le falta regularidad a Libertad. Perdió muchos puntos también. No es Libertad que uno conoce, ¿verdad? Cuando te agarra la punta o te empieza ganando muchos partidos en el campeonato, ya es muy difícil que uno le pueda alcanzar. Siempre sostienen los resultados Libertad. Eso le cuesta no solo con Aedo, ya le venía pasando con otros técnicos. Obviamente Libertad no tiene el plantel que acostumbró a tener en años anteriores, y eso se siente, ¿verdad? También en el campeonato, y lo está sufriendo también Nelson Aedo Valdés, que en este tramo del torneo clausura pierde la punta en el arranque de la segunda rueda, y Olimpia, que se va posicionando para obtener el bicampeonato, principalmente por la irregularidad también de Libertad. Olimpia sí está consiguiendo regularidad, empezó de menor a mayor, empezó mal y ahora está ganando partidos importantes, y obviamente es el equipo más sólido y el firme candidato a quedarse con el título. Cerro Porteño está muy atrás con 17 puntos en la octava ubicación. Prácticamente está fuera de pelea con respecto a lo que es el primer lugar, 8 puntos de diferencia. Guaraní es el que está ganando, está consiguiendo regularidad en estos últimos partidos con Chiqui Arce. Nacional, que tampoco convence, porque cuando tiene
1: Qué mal
2: oportunidad
1: está Cerro ya.
2: de quedarse en la punta o posicionarse en mejor ubicación, no gana. Le pasó con Cerro Porteño, le pasó con Emiliano. Ahora en condición local no pudo sumar, y con esto obviamente el que se perfila súper bien y está consiguiendo regularidad es Olimpia, para poder quedarse nuevamente con el título de la mano de Vitamina Sánchez.
1: ¿Te gusta la remera verde de Olimpia,
0: No,
1: Horacio? ¿No te gusta?
0: no,
1: No es Olimpia.
0: no, estamos acostumbrados con los años 60, 70 en blanco y negro.
1: Esta remera, por ejemplo, Luis Alberto Cubilla no hubiera
0: No,
1: podido
0: jamás.
2: Sí,
0: usar.
2: pero ganó con esa camiseta.
1: Ganó ayer.
2: Sí.
1: Olimpia juega con Luqueño Copa Paraguay
2: Sí,
1: el
2: Olimpia
1: jueves.
2: juega con
0: El jueves.
2: Luqueño el jueves. Desde mañana tenemos Copa Paraguay.

0: Paraguay, faltan tres partidos para definir los siguientes cruces por Copa Paraguay. Cerro Porteño tiene también su partido por Copa el día de mañana. Mañana Cerro Porteño ante Rubio Ñu en Itagua va a ser a las 19:30 va a ser el partido. Olimpia Luqueño va a ser el jueves a las 19 horas. Independiente Internacional mañana a las 17, ¿verdad? Esos partidos tenemos en calendario de Copa Paraguay para definir a los cuartos finalistas y ver también cómo se posicionan los equipos, ¿verdad? Cerro, si podemos mostrar también la tabla de posiciones y el acumulativo, ¿verdad? Cerro Porteño está muy lejos también de zona de Libertadores. Con esto hay que ver también cómo queda Cerro, ¿verdad? A Cerro lo que le conviene, por un lado, es que si Olimpia se queda nuevamente con el título, puede ser Paraguay 3, está a un puntito de Libertad. Está a un punto de Libertad, pero Nacional, por ejemplo, acá el acumulativo anual Olimpia tiene 74 puntos. Y ya obviamente asegurando Libertadores por ser el campeón de la apertura. Si sale nuevamente en el clausura, obviamente Olimpia indefectiblemente
1: No,
0: va a ser
1: no la
0: Paraguay
1: pueden dar
0: 1.
1: ya para el siguiente año.
0: No, no se puede eso, Horacio. Nacional, si Olimpia sale campeón, acá con esto asegura ser Paraguay 2 y entraría directamente a fase de grupos. Y Cerro Porteño con 55 puntos está para ser Paraguay 3. Si Olimpia no sale campeón, Cerro Porteño no tiene chance de ir a Libertadores por el acumulativo anual. Y la única posibilidad de ir a Libertadores sería la Copa Paraguay.
2: Ah, mira.
0: O sea, por ese lado, Cerro está muy lejos
1: Luqueño
0: también.
1: también en su única chance por Copa Paraguay. Pues en acumulativo
0: No, en
1: está.
0: acumulativo, Luqueño está fuera de Sudamericana, inclusive. O sea, ni una Copa Internacional
1: A la
0: tiene
1: vista.
0: a la vista el Deportivo Luqueño, porque tenemos cuatro cupos y está muy por debajo el Deportivo Luqueño. Y prácticamente está fuera también, porque 2 de mayo tiene 44, ya que está en zona de clasificación
1: O
0: a
1: sea, los que
0: Sudamericana.
1: podrían ir a Copa Libertadores son Olimpia, Nacional, Cerro y Libertad.
0: Sí, uno de los cuatro.
1: Si el torneo termina hoy.
0: Sí, uno de los cuatro. Pero acá, en esta, con esto Libertad está fuera de Libertadores y pescaría como Cerro también la Copa Paraguay. Porque Olimpia, siendo Olimpia nuevamente campeón, obviamente ya tiene un cupo, ya es Paraguay 1.
1: Sí,
0: Y
1: ¿cuánto van a
0: libera,
1: Copa Libertadores?
0: van por acumulativo anual, van 3 y 1 por Copa Paraguay. O sea, el campeón de la apertura es Paraguay 1, o sea, el campeón con más puntos sería, ¿verdad? Pero bueno, campeón de apertura clausura tiene fase de grupo de forma directa. Después
1: Sí.
0: Paraguay tiene dos cupos más, que es de fase 1 y tiene otro cupo desde fase 2.
1: Sí.
0: Sería desde fase 2 el tercero del acumulativo, el mejor posicionado del acumulativo, exceptuando los dos campeones, ¿verdad?
1: Sí.
0: Y Paraguay 4 sería el campeón de la Copa Paraguay. La última plaza de Libertadores sería por Copa Paraguay, que arrancaría desde la primera fase de la Libertadores, ¿verdad? Desde la fase 1. Y el que queda por acumulativa arranca desde la fase 2, en este caso. Si, por eso, si Olimpia se queda nuevamente con el título, liberaría un cupo
1: Un
0: directo
1: cupo.
0: a fase de grupos, que ahora tiene cómodamente Nacional, ¿verdad?
1: Pero
0: Con
1: demasiado, con
0: 61.
1: 6 puntos de más tiene.
0: Sí, con
1: Sí.
0: respecto a Cerro Porteño. Y si Olimpia no es el campeón.
1: ¿Vos por qué decís que? Ah, si Olimpia no es el campeón.
0: Si Olimpia no es el campeón, ahí Cerro Porteño está su única chance prácticamente. Obviamente falta mucho, sería mirar la Copa
1: Y
0: Paraguay.
1: casi toda una rueda.
0: Entonces
1: Sí,
0: lo que
1: porque.
0: vos decís es que Cerro tiene que hinchar por Olimpia. Y claro, si Olimpia sale campeón, Cerro por lo menos tiene chance de entrar a fase de grupo de forma directa si es que le pasa a Nacional.
1: Bueno, doctor Jorge Jarolín, ¿cómo está, doctor? Buen día, muchas gracias por tu tiempo.
3: Buen día, Gustavo.
1: Un
3: Muy
1: gusto
3: buenos
1: saludarte,
3: días.
1: doctor. Un gusto
3: Igual,
1: saludarte.
3: igual. Gracias, Gustavo.
1: Bueno,
3: Gracias.
1: te molestamos muy temprano, doctor, porque hoy la referencia más recurrente tendría que ser que charlemos con profesionales del más alto nivel como el que vos tenés como cardiólogo en nuestro país, porque está haciendo mucho calor, doctor, mucho calor. La sensación térmica está por el cielo. Ayer de vuelta a 45 grados, hoy de vuelta amanecemos con mucho calor. Y cuando llegamos temprano a la radio, acá tenemos una señora de Dios que es fantástica, se llama Ñanati, que nos ayuda con la limpieza, y ella nos estaba diciendo, temprano ya estoy barriendo todo porque después ya va a ser muy

0: fuerte el sol. Y ahí nomás me nace la consulta. ¿Cómo cuidar a las personas que eventualmente tienen riesgo, ¿verdad? Por problemas del corazón o sin problemas del corazón también? ¿Cómo cuidar a nuestros adultos del calor, doctor, con este tema terrible que tenemos hoy?
1: Sí, para aclarar nomás, yo soy cirujano cardiovascular, sí. Y porque ahí están los cardiólogos, que son los cardiólogos clínicos, pero estamos en el mismo tema.
0: Claro, claro, claro.
1: Y bueno, realmente sí, eso es un problema del calor, y así como el frío también. En el calor, con este calor, las personas se deshidrata, y sobre todo las personas de edad pierde esa fisiología de tener sed, por ejemplo. O sea que hay que cuidar que tomen líquidos, abundantes líquidos, porque de por sí, con la edad, uno pierde ese reflejo de tener sed. O sea que una persona está muy deshidratada ya y no está teniendo sed. Entonces hay que obligar un poco, cuidar el entorno, su entorno, su familia, de dar líquidos, abundantes líquidos, sobre todo agua. Porque muchas veces uno dice, le estoy dando líquidos, jugo, gaseosa, que no es lo mismo.
0: O tereré.
1: O tereré, que no es lo mismo que dar agua.
0: Sí.
1: ¿Y qué pasa? Al deshidratarse, la sangre se vuelve más espesa y fácilmente se puede formar coágulos, que produce la famosa trombosis, tanto a nivel del corazón, a nivel cerebral, y puede ocurrir los infartos y los accidentes cerebrovasculares.
0: Doctor, ¿cuánta agua es suficiente? ¿Cuánta agua? Porque alguno puede decir, hay que tomar 3 litros. Y una consulta que nunca también se hizo en la prensa, porque siempre hablamos de tomar agua, y tomar agua de más también ya puede ser perjudicial para la salud.
1: Sí, cuando uno tiene más insuficiencia cardíaca, sí, puede ser perjudicial. Agua de acuerdo al peso corporal de cada persona. Uh-huh. Pero en verano tiene como un litro y media por día, dependiendo de la superficie corporal, eso, sí. Es variable, pero en promedio es esa cantidad. Y también lo que hay que tener en cuenta es aquellas personas que tienen presión alta, que en el invierno, por ejemplo, empeora la presión, sube, y por la vasoconstricción, es decir, que las arterias se cierran. Y en el verano baja la presión, se produce una dilatación de las arterias. Y muchas veces tiene que consultar con su médico cardiólogo o clínico para ajustar esas dosis. Tal vez un medicamento para la presión que está tomando cierta cantidad, en el verano hay que disminuir más, porque puede ir al extremo de producir presión baja. Y por eso el cuidado de ambos lados, de tanto los medicamentos para la presión como tomar abundantes líquidos.
0: ¿Cómo se toma el agua, doctor? Porque ahora pues es muy normal que la gente ande con su termito, ¿verdad? Entonces, que acá por ejemplo, te voy a contar mi ejemplo. Acá durante que hacemos el programa de 6 a 9 yo te puedo tomar un litro de agua. Pero después hasta hasta las 6 de la tarde no vuelvo a tener contacto con el agua. Ese volumen de agua requerido, ¿tiene que ser de una vez o hay que distribuir en varios momentos del día?
1: No, hay que distribuir eso en el día. Hay que distribuir, porque si no puede hacer el efecto también de la deshidratación con el calor de la tarde, por ejemplo.
0: Sí.
1: No, se tiene que distribuir. Y una vez más, repito, sobre todo en las personas de edad, que ellos no van a tener sed. Y muchas veces dejando a ellos para que tomen, no va a tomar porque no tienen sed.
0: Sí.
1: O sea que hay que obligar, poner una casa, controlar si toma, y ese es el cuidado. Por eso en esta época es muy frecuente los accidentes cerebrovasculares y el infarto.

0: producción en la sangre se vuelve espesa por la deshidratación, se tranca fácilmente una arteria. Y bueno, y cuidar eso y evitar también las horas claves de salir, por ejemplo, el sol, la persona de edad, cuando hace mucho calor, de la mañana, de las 10 de la mañana hasta las 3, las 4 de la tarde, porque produce mucha deshidratación, ese es el calor intenso.
1: Uno con este calor de repente pasa a las 12 al mediodía frente a Ñuguazú y hay gente que está trotando y sin remera. Entonces uno dice, uno pues se va a caminar para ganar salud, ¿verdad? Y en el balance me parece que es más perjudicial que beneficioso caminar a esa hora, ¿verdad?
0: Claro que es perjudicial eso. Para cualquier persona de cualquier edad es perjudicial. Eso hay que cuidar. Sí, es muy frecuente ver estos casos y puede ocurrir la insolación, todo... En mucho el golpe de calor que se llama comúnmente, o sea que puede ocurrir accidentes muy terribles, practicar ejercicio a esa hora. También las proteínas del organismo, de los músculos, se dispersa y puede bloquear el riñón, la insuficiencia renal, o sea que hay muchas complicaciones puede dar esos hábitos de practicar a esa hora deporte.
1: Doctor, los controles del corazón, ¿lo habitual es hacerlo cada año?
0: Y sí, para una persona que se considera normal, diríamos, pero para una persona diabética, hipertensa, trastorno de los lípidos, el colesterol, triglicemia, tiene que ser más frecuente. Uh-huh. En esos casos hay que, por lo menos, cada 6 meses lo mínimo. Uh-huh. Pero en una persona que no se conoce como factor de riesgo, sí, cada año es suficiente. Uh-huh.
1: Y por último, doctor, esto que hoy es tan común que la gente dice y se murió de repente y paro cardíaco, muerte súbita, dice, ¿eso puede ocurrir en una persona cuyos controles del corazón venían en óptimas condiciones?
0: Sí, puede ocurrir. Hay casos de arritmias graves que puede ocurrir. O a veces uno se hace estudio incompleto, por ejemplo, se hace un electrocardiograma y una ecocardio le sale bien y dice que está bien, pero no se hace, por ejemplo, una prueba de esfuerzo, es decir, el electrocardiograma de esfuerzo para ver si algunas arterias están trancadas, o sea que se puede dar un infarto. Una persona fumadora, fumador y que tiene riesgos, obesidad, dislipidemia, hay que ser un poco más agresivo en los estudios, ir en estudios más sofisticados, buscando las causas. A veces personas totalmente asintomáticas, no tienen ningún síntoma, puede tener una arteria del 90% trancada.
1: Trancado. Ahí, por ejemplo, está también el problema de placas de colesterol en las carótidas, por ejemplo, ¿verdad?
0: Exacto. Y es el mismo mecanismo lo que ocurre en el corazón que produce el infarto. La carótida es el mismo mecanismo.
1: En el caso de la carótida, ¿retrocede esa plaquita de colesterol, doctor, o eso ya no retrocede? Si hablamos de un caso leve, digo.
0: Teóricamente no, se estabiliza, dicen que algunos productos puede disminuir, pero se queda allí, se queda, no avanza, no progresa. Por eso prevenir eso es trabajar desde la infancia, no en los jóvenes, sino desde los niños, en el hábito de comer, de evitar el cigarrillo, todas esas cosas, es importante para evitar la formación de esas placas.
1: Eso es muy importante. Acá pues hay una cultura de mira, cuidado de los 40, ¿verdad?
0: Sí, sí. Así mismo, no.

0: 40, a veces ya uno que come mal, comida sí. chatarra, las placas ya está está presente ya allí. Lo que hay que trabajar ni siquiera en los adolescentes, hay que trabajar en los niños, en las escuelas, para que tenga esa conciencia de buen hábito en las comidas y evitar los vicios como si así yo sobre todo.
1: Doctor, en los barrios es muy usual los torneos de ver los torneos de fútbol que se disputan sábado todo el día y domingo todo el día y al mediodía. ¿Qué se le puede recomendar? Hay algunos que juegan siempre, pero otros no. ¿Cuál es la diferencia entre los que habitualmente en el calor se exponen y los que no, por ejemplo, doctor?
0: Y lo importante es hacer previamente un control a partir de los 30, 35 años para arriba, hacer un control antes de practicar cualquier deporte, aunque sea ir a trotar, o sea que estar seguro de que no hay ningún problema a nivel cardiovascular.
1: Sí.
0: Y siempre hay que evitar el calor intenso, eso hasta en los futbolistas profesionales, ahora que se está escuchando que quieren cambiar el horario de las 4:30 de la tarde, eso no significa solamente en la persona entrenada, sino a cualquiera de... porque se, los partidos se está habilitando ese de la hidratación, por ejemplo, porque a cualquiera le perjudica eso mismo, a un deportista de alta competencia.
2: Sí, yo le tengo miedo a esos partidos de los sábados que los muchachos juegan en el torneo senior y que te puede quedar.
1: Y sí, muchos
0: sí,
1: se quedan.
0: Sí, muchos se van nomás así a practicar sin haberse hecho ningún control previo y es realmente de alto riesgo eso.
2: El gimnasio porque, también. Se van al gym, hacen esfuerzo, hacen entrenamiento muy pesado. Se aplica anabólico sin control médico y después dice un tipo sano y se murió.
0: Así mismo, cuánto accidente ya ocurrió. Sí.
2: Doctor, y el tema de la vacuna, que la gente dice, ese es la vacuna, murió de infarto y ese es la vacuna, dice la gente. Yo pues,
0: no.
2: Yo no me hago la siguiente lógica, yo tengo mucho temor de eso, porque yo me puse todas las que te puedas imaginar, me puse 6 vacunas para ir contra el COVID, ¿verdad? Y yo digo nomás, pero si fuera la vacuna, tendríamos que caernos de a 100.000 porque todo el mundo se puso la vacuna contra el COVID.
0: Sí, no, eso no está demostrado científicamente. Eso son, la gente dice, pero no, ningún estudio médico serio demostró eso. No, eso no podemos decir. La gente siempre sigue culpando las vacunas y no es tanto así.
2: Sí, doctor, acá la audiencia que es detallista dice, el doctor evidentemente está en el hospital porque se escucha de fondo un monitor cardíaco, el pitido, ¿verdad?
0: Sí, ya estamos empezando a trabajar a esta hora. Después del feriado largo, siempre hay que estar temprano para ver los problemas del hospital. Sí,
2: exacto. Doctor, sos muy amable. Muchas gracias por el tiempo. Un abrazo y gracias por charlar con nosotros.
0: Ok, gracias. Muy amable.
2: El doctor Jorge Jaroli es cirujano cardiovascular. Gracias, doctor. Muchísimas gracias. Llamarle pues a mi amigo, el doctor Carlos Mourinho, porque él, que de vez en cuando nos escucha, ¿verdad? Viste que le escucha a Carlos Báez, eso, pues a veces no escucha a nosotros, ¿verdad? Y hoy por lo visto que nos toca a nosotros. Acá me escribió para saludar. Y me dice la espirometría. Eso te hace el neumólogo, hace un estudio de espirometría, que es un control.
1: ¿Para qué sirve eso?
2: Y yo creo que es de capacidad de los pulmones.
1: Y le va a preguntar.
2: Para preguntarle
1: en detalle.
2: Sí. Claro. Ese es muy importante y le debo y esa visita hace rato al doctor Carlos Mourinho. Sí.
1: Y ahora le va a preguntar.
3: No por tus pulmones.
2: Lo que pasa es que... Acá dice, hace un mes una señora de 40 años tuvo una crisis de hipertensión y ya se ve en pleno gimnasio, dices, viste.
3: Ese, el calor también y el
2: yo, por ejemplo, digo,
3: la intensidad.
2: Vos te vas al gimnasio y te pasa esto. Una empanada de areco jamás te mandaría al hospital, ¿verdad?
3: Y tengo que probar.
2: Qué pucha sea. Impresionante, porque realmente... Yo le tengo miedo a ese torneo senior, ese que ustedes juegan, Horacio.
3: No, Horacio juega más tarde.
1: No, nosotros jugamos la tarde.
3: Sí, es más
1: amistoso. A mí me preocupa eso que juegan...

0: Desde el mediodía.
1: Sí.
0: O domingo que comienza a las 9 de la mañana y termina a las 3 de la tarde.
1: Y precisamente no se hidratan con agua, ¿verdad?
0: Sí, pero no.
1: O sea, hay otro tipo de incentivo para el fútbol. Pero bueno, ahora muchos lugares ahora tienen lumínica, hay que aprovechar. Igual hace mucho calor, ¿verdad? Pero
0: en Barrio Obrero, por ejemplo, el Independiente de Barrio Obrero, los torneos de domingo. En pleno calor. Que dicho sea de paso, tiene mucho más gente que un partido nacional, por ejemplo.
1: Tiene.
2: Por ejemplo, ¿verdad?
1: Sí. Tiene todo el barrio ahí.
0: Sí, ellos no cierran ahí las calles adyacentes. No, y Nacional se van 20 personas y cierran Caballero.
1: ¿Cerraron contra Emiliano?
0: Sí, cerraron.
1: Ah, ¿comprobaste?
0: Claro, sí. Yo sabía que iba a cerrar. No sé, ellos seguramente creen que nos van a hacer creer que son muchos. Independiente tiene 10 veces más gente que Independiente Barrio Obrero en el torneo senior. Tiene 10 veces más público de Nacional.
2: No te puedo creer.
0: Sí.
2: Bueno, doctor Carlos Morinio, ¿cómo te va, doctor? Buen día. Gracias por tu tiempo.
3: Muy buen día, Gustavo. Vos, los compañeros de la mesa de toda la audiencia.
2: Dije, no, viste que a veces pues el doctor Carlos Morinio no escucha. Y, la mayoría se le escucha a Abel Renfe.
1: Hoy fue el día.
2: Le escucha a Carlos Valle. A veces se acuerda de nosotros y nos escribe para saludar. Entonces, hoy quiero aprovechar. Espirometría es el estudio que hay que hacerse también para esto que decía Horacio de jugar fútbol un sábado de tarde con mucho calor, doctor.
3: Claro, claro, Gustavo. Aquí hay una situación muy importante, hay que entender.
2: Sí.
3: El aparato respiratorio es fundamental para... de repente uno tiene...
2: Doctor, te escuchamos un poquito lejos, no sé si está en manos libres tu teléfono, porque te escuchamos...
3: ¿Me escucháis?
2: Ahí te escuchamos bien. Ahí sí.
3: Sí. Mira, cuando uno se cansa,
2: sí,
3: puede haber dos causas. El aparato cardiovascular, el sí, sistema respiratorio, ¿sí? Entonces, así como un deportista necesita hacerse una ecocardio, un electrocardiograma, nosotros necesitamos saber cómo está la salud pulmonar. Y la salud pulmonar sabemos mediante el estudio de función pulmonar, que es la espirometría.
2: Sí. ¿Y qué puede detectar el estudio, por ejemplo, doctor?
3: La espirometría detecta específicamente el tamaño de tus pulmones, si están abiertos, cerrados, si está acorde con tu edad, con tu sexo, con tu altura. Entonces, es un estudio donde uno hace esfuerzo y ve la capacidad pulmonar, de cómo se comporta en situaciones basales y en situaciones de post-broncodilatación también.
2: Sí.
3: Entonces, es importante complementar y completar los estudios para realizar ejercicio físico.
2: Lo que vos decís, doctor, es por ejemplo cuando alguien sube una escalera y después te dice, esperame un ratito porque no puedo respirar, te dice, tiene que recuperarse del esfuerzo. Ese, por ejemplo, tiene algún, o sea, está con algún problema de limitación pulmonar.
3: Así mismo, puede ser cardíaco o pulmonar, hay que descartar ambos. Y hay situaciones, por ejemplo, como el asma inducida por ejercicio, que el paciente o la persona empieza a realizar actividad física,
2: sí,
3: y se cansa, tose o le falta el aire. Entonces, eso también se descarta o se diagnostica con la espirometría.
1: Doctor, de esto entonces depende la capacidad de recuperación, a veces, muchas veces en algún tipo de ejercicio, en competencia, ¿verdad?, de algún deporte.
3: Vos sabés que la espirometría sirve como parámetro fundamental, sobre todo en la evolución de la actividad física. Vos sabés que hay pacientes que vienen, por ejemplo, con sobrepeso antes de iniciar el tratamiento, antes de iniciar actividades físicas, uno le hace la espirometría y hay patrones o resultados de espirometría que te orientan hacia el paciente pueda tener o no trastornos metabólicos como diabetes, hipertensión, o que tenga mayor probabilidad de tener accidentes cerebrovasculares. Y que uno con el control espirométrico, después de 2-3 meses de haber realizado ejercicio físico, la espirometría se normaliza, tiene valores normales, es un parámetro sumamente importante, doctor, para la gente que practica deporte.
1: Y en esto, por ejemplo, o sea, después de hacer esto y detectar que es limitada la capacidad de reacción pulmonar de una persona, ¿hay ejercicios específicos para poder recuperar eso? ¿Ya es irreversible? ¿O algún tipo de deportes que pueda ayudar a estabilizar?
3: Totalmente. Ahí nosotros empezamos a valorar ya el porqué de esas capacidades disminuidas, por ejemplo. Ahí empezamos a estudiar, hacemos análisis radiográficos, hacemos, por ejemplo, vemos si el paciente está con algún tipo

0: pues síndrome metabólico, si está con sobrepeso, la cintura abdominal, la obesidad. Entonces, esos son factores que se encadenan justamente que la capacidad pulmonar esté disminuida y favorece a la aparición de enfermedades cardiometabólicas, como por ejemplo hipertensión arterial y diabetes.
1: Bueno, acá con un enorme esfuerzo de producción estamos mostrando el apoyo de cómo se hace el estudio. Es el estudio, Michelle, ¿verdad? Una señorita que está, para la gente que está escuchando por radio, está soplando un tubito que está conectado a un monitor, doctor.
0: Así mismo, es el estudio de espirometría.
1: Mirá, boche. Doctor, y... Pero esto, ¿químico se hace estos estudios, doctor? ¿Se hace por la gente de los estudios?
0: Y vos, por ejemplo, tendrías que haberte hecho ya hace rato. No te vas a hacer.
1: No se hace. O sea, que yo ni le prometo. Todos los lunes le digo, doctor, este miércoles me voy a ir junto ahora.
0: Pero yo te aseguro, Gustavo, si yo me voy y te hago ahí en vivo, para la gente vea, te voy a desenmascarar porque va a salir obstruido tu pulmón.
1: ¿Por qué, doctor?
0: Y porque yo te siento de esa forma. Yo al escucharte ya sé que está cerrado tu pulmón porque no acepto aerosol.
2: Tenía noticia, te escucha él para pillar que está suqueando.
0: Y tu nariz también está congestionada a la mañana.
1: ¿Y qué puede producir eso, doctor?
0: Y el aparato respiratorio es una vía única, comienza la nariz y termina en los alveolos. Si la nariz está inflamada, lo más probable es que los bronquios también estén inflamados. Esto se llama reflejo nasobronquial, en donde un paciente que tiene rinitis alérgica, por ejemplo, tiene rinitis en forma continua, alérgico, el aparato respiratorio se comporta igualito que la nariz. Así como se tapona la nariz, los bronquios también se taponan.
1: Doctor, y contame bien, ¿ya me voy a morir pronto?
0: No. Si yo soy tu médico, no, Gustavo.
1: Pero
3: se tiene que ir al médico.
1: Es para preocuparse. No, de lo que pasa es que, ¿cómo es? Ese pues, es tipo, ¿de qué te sirve la foto si la chica está en París? Pues, o sea, pero si yo tengo el mejor médico, el mejor neumólogo, pero no le veo.
0: La verdad, Gustavo, es que en vez de preocuparse, tenés que ocuparte.
1: Exacto, ese es mi lema.
0: No,
1: es que me doy vuelta, doctor. ¿Sabes cuál es mi problema? Viste que está lo importante y está lo urgente, ¿verdad? Y realmente yo, esto voy a contar, no sé si está bien que cuenta al aire, estoy con muchos problemas de salud hace mucho tiempo. Por eso es que yo tomé, te voy a contar, ayer conté acá, esta es mi última semana en el turno mañana. Se va a quedar el equipo y yo el lunes voy a arrancar de 13 a 16 horas.
3: Te va a poder ir a
1: después
3: consultar.
1: Después de 10 años de levantarme a las 4 de la mañana, por primera vez había comenzado a intentar dormir 8 horas, porque hace 10 años que duermo 2 horas, 3 horas, 4 horas, ¿verdad? Y eso me generó demasiados problemas de salud. O sea, estoy entre lo importante y lo urgente. Cuando yo planifico, esta semana me voy al neumólogo, Brin me aparece otro problema más complicado que hay que resolver en el día, ¿verdad? O sea, estoy con muchos problemas de salud. Yo no hablo mucho de mi salud.
0: Vos sabés, Gustavo, lo que pasa es, para tomando como ejemplo tu relato, cuando una persona está con ese nivel de estrés, hay una reacción del cuerpo que generalmente se causa, que es característico de una inflamación generalizada en el cuerpo. Esa inflamación generalizada del cuerpo producido por el estrés, que es una situación en la cual se liberan hormonas que elevan la presión, que elevan el azúcar, que causan inflamación en los distintos órganos, genera esa obesidad, hipertensión, resistencia a la insulina, e inclusive en tu caso de que vos tenés una patología de base que es el asma bronquial, exacerba esa patología. Entonces, yo creo que lo principal es ocuparte de tu salud, ¿verdad? Entonces, sí. El cuerpo requiere un stop y una reactivación y ver un poquitito y tratar. Hoy en día tenemos medicamentos maravillosos que nos ayudan y complementan el estilo de vida saludable, ¿no? Entonces hay que ocuparse de la salud.
1: Bueno, entonces,
0: porque en este país no te puedes dar el lujo de enfermarte.
1: Eso es muy cierto, doctor.
2: Si te caes.
1: No, realmente, este es un país donde tenés que mantenerte sano, no un país para... doctor, acá me pregunta un amigo, me dice, pregúntale pues al doctor Carlos, ¿por qué los jugadores se ponen esa cosita en la nariz cuando juegan en Bolivia? Dice que él la cintita en la nariz.
2: Abre más ahí.

0: Supuestamente es un aparato que permea mejor la nariz, o sea, abre la fosa nasal, ¿verdad? Yo creo que es más por no sé, tengo que leer un poco si hay alguna evidencia científica de que funciona o no.
1: Para mí que es un efecto.

0: inyecciones para adelgazar. El tipo después no va a salir dentro de 3 años una noticia que diga se está muriendo de infarto la gente que se puso la antisepatía.
1: ¿Te puedo contar una cosa, Gustavo? Oye, vos no creas. ¿Tú sabes que hay artículos hoy en día que demuestran que pacientes con asma bronquial con sobrepeso han superado el asma aplicando GLP-1? O sea, la antisepatía. ¿Por qué? Porque disminuye el peso, hace una serie de procesos antiinflamatorios y el asma prácticamente revierte. Aumenta la forma en que sopla, aumenta su capacidad de ejercicio. Imagínate lo que es el medicamento.
0: Sí, bien indicado. El sábado estuve en un casamiento, se casó el hijo del querido Norman Harrison, Richard se casó el sábado, estuvo toda la plana mayor de este país, estuvo. El único que no estuvo fue Santiago Peña porque estaba de viaje, porque estaban todos, había mesa de ministro de corte y todavía, ¿verdad? Y le encuentro al doctor Tomás Mateo Valmeri, él es pediatra de mi hija, de María Paula, él es pediatra, es infectólogo y pediatra, ¿verdad? Y me dice, después de mucho me vio, doctor. Y sabe que me dijo, así como vos también es un buen amigo que siempre se ocupa de la salud, ya no estoy nomás en su rango de edad, por eso ya no me puedo atender, ¿verdad? Y me dice, Gustavo, baja de peso ya frente a todo, me dijo. Vine vapuleado, vine del casamiento. O sea que le dije, Luján, me quiero ir, ya le dije. Me dijo, con mucho cariño me dijo, Gustavo, baja de peso, Gerard. Vos no eras así, me dice, baja de peso, tenés que bajar de peso. Esa grasa visceral que tenés.
1: ¿Viste?
0: Tenía que bajar de peso.
1: ¿Estás con sobrepeso, Gustavo?
0: Te vas a morir, Gerard. Vos te vas a morir, nosotros, Gerard. Baja de peso, amigo. O sea que de ahí vine vapuleado, vine otro. Normalmente soy una persona a la que no le entra bala cuando alguien le dice algo. A mí me puede decir negro, feo, puto, y a mí no me importa lo que la gente diga, ¿verdad? Pero cuando te habla de tu salud, pues ya te toca, ¿verdad? Y vine medio golpeado, sinceramente.
2: ¿Y cenaste?
0: No cené.
1: No, Gustavo, hay que empezar a ocuparse de la salud en realidad, porque el sobrepeso y lo que conlleva el sobrepeso, pues nosotros le llamamos el famoso síndrome metabólico, es la enfermedad no transmisible más grave y más prevalente hoy en día, yo creo que en nuestro país. Si vos estás en un lugar, en una fiesta, yo creo que el 70 al 80% está con sobrepeso. Uno observa, uno ve. Entonces, es un problema de salud pública el sobrepeso. Cuando uno ve de repente iniciativas o que aparecen fármacos que deben ser indicados por profesionales y evaluados previamente los pacientes, le cambia la vida a los pacientes.
0: Acá me dice, Luis Ávila me dice, cierto es lo que dice mi amigo Carlos Morínigo. Dice, bajé 20 kilos y mi apnea de sueño se revirtió. Y no tuve más ataque de asma. Hace 4 meses que estoy usando antisepatía y no tengo ataque de asma.
1: Luis es otro paciente también que me abandona de repente, pero ahora él está con peso ideal y el asma ha prácticamente remitido. O sea, el ejemplo es tangible. Entonces, yo creo que la gente debe entender, y esto se trata de promoción de salud y de promoción de estilo de vida saludable. La misma cosa que estaba escuchando lo que el doctor estaba diciendo hace rato, o lo que ustedes estaban diciendo, el tema de practicar deporte en este calor y después hacer tercer tiempo con abundante bebida alcohólica y vapeadores, porque los muchachos vapean, fuman y toman cerveza posterior al fútbol. Imagínate lo que es. Mira,
0: Acá me dice mi amigo Pichón, me dice, ellos juegan fútbol allá en San Juan Bautista de las Misiones, me dice, nosotros jugábamos fútbol los sábados, campeonato senior, 45 grados de calor, sin ningún impedimento, y el tercer tiempo no te imaginas, me dice.
1: No, una ruleta rusa,
2: una mezcla explosiva.
3: Doctora, hablaste de la calidad de los alimentos también y un estilo de vida saludable, y también nos comentaste que de aquí a esta parte hay muchísima gente con sobrepeso. ¿Eso se debe al sedentarismo o a la calidad del alimento? Acá siempre debatimos con Gustavo también el tema de la calidad del alimento, si ahora hay más opciones
0: ahora hay
3: saludables,
0: más calidad de alimento,
3: pero si ahora hay más calidad, pero si miramos 20 o 30 años atrás había menos personas obesas. ¿Eso se debe a la calidad del alimento o al sedentarismo? Porque es un tema de debate siempre.
1: Acá tenemos factores que hay que analizar y sobre todo que hay que tener en cuenta. Primero, el tema de los alimentos, que es muy importante, los ultraprocesados que hoy en día están al día, alimentos que tienen muchos compuestos inflamatorios, que son los famosos ultraprocesados, la mala alimentación, las comidas rápidas, el estrés,

0: la comida que realizamos entre trabajo, corriendo de aquí a allá, no hay un tiempo para la ingestión correcta, y después el sedentarismo, ¿verdad? Entonces, una suma de factores que hace que el cuerpo no se encuentre en equilibrio y se encuentre literalmente inflamado. Yo les cuento una cosa, yo tengo pacientes, niños asmáticos, que vienen, por ejemplo, con sobrepeso, comen, y la madre me dice, bueno, él tiene su permitido una vez a la semana, su McDonald's, su Burger King. O nomás ejemplo, no sé si está bien lo que digo, bueno, pero estas comidas rápidas, ustedes no se imaginan cómo inflaman a los niños y desencadenan crisis de asma y crisis de un broncoespasmo en forma seguida. Entonces, evidentemente, lo que consumimos, y esto ya lo dijo un filósofo en la antigüedad, Platón, somos lo que comemos.
1: Acá me dice, acordate de Pancho Gorostiaga, corredor de rally, estado físico, y se murió haciendo una ergometría de esfuerzo. Dice, estaba, me metí y una arritmia le fulminó. Ese es el tema.
0: Yo te he gustado que hoy en día la tecnología y el avance de la medicina nos permite tener estudios cardiológicos súper avanzados. Y yo siempre pongo como ejemplo un colega mío urólogo. Hizo un control de rutina, de mi edad prácticamente, se hizo un control de rutina, no tenía problemas cardiovasculares, se hizo un estudio que ahora tenemos a disposición también, se llama el score de calcio, que es una ecografía que mide el score de calcio, y se va y se hace el estudio de control de rutina, y para las 4 de la tarde le estará poniendo su score.
1: Mira, boche.
0: Imagínate lo que es. O sea, hoy en día tenemos estudios médicos que pueden ver si es que nosotros estamos en riesgo o no de padecer un accidente cardiovascular, y podemos tener una solución inmediata antes de que ocurra ese evento.
1: Claro. Doctor, vos sos un apasionado de tu profesión, increíble. El doctor, quiero contar esto a la gente que le sigue redes sociales. El doctor, de repente le toca en el INERAN, en la urgencia del INERAN, sacar un grano de maíz que se le fue al niño de 3 años al pulmón. Vos lo tomás como si fuera una final de Libertadores, doctor, ¿verdad? O sea, te apasiona. El médico normalmente es frío, es técnico, ¿verdad? Netamente técnico. ¿A vos te apasiona esto, doctor, verdad?
0: No, es lo que probablemente, no sé, nací y me crearon para hacer eso, porque es lo que más me gusta. Para mí los niños con ese tipo de problemas, cuando uno actúa y puede devolverle esa sanidad, es lo más vital.
1: Sí. Bueno, vamos a hacer un ejercicio práctico. Doctor, ¿a qué hora te veo esta semana y dónde?
0: Me puedes ver el miércoles de tarde, te puedo esperar ya ahí en...
1: ¿A qué hora?
0: Y a partir de las 2 de la tarde hasta las 7 de la noche.
1: Miércoles a las 2 de la tarde, en Docto.
0: Así mismo.
1: Miércoles a las 2 de la tarde.
2: Mañana.
1: Te envié yo un paciente, doctor, acá a Michelo, que él llevó a sus dos hijos, a Michelito y a Mica.
0: Sí, mi paciente,
1: yo a todo el mundo le envié al médico, yo no voy. No. Mañana, acá frente a Horacio y frente a Chiche de testigo, mañana a las 2 de la tarde.
2: Nos va a contar.
1: No tengo excusa esta semana.
2: El jueves nos va a contar la devolución.
1: Sí, señor. Tu pronóstico, doctor, es que estoy trancado, ¿verdad?
0: Sí, así mismo.
1: Y vos sabés, yo cuando vapeo, yo cuando tomo, no fumo, no. Que pucha, que yo soy un enfermo aburrido, o sea, increíble, ¿verdad? Bueno, doctor, gracias por tu tiempo, gracias por todas estas instrucciones, que estoy seguro que a mucha gente le puede servir bastante.
0: Excelente, Gustavo, un placer hablar contigo y con tus compañeros.
1: Igual,
2: doctor. Un placer, doctor.
1: Sí, Carlos Morínigo, neumólogo él, y más que neumólogo es...
2: Se mandó al frente. Bueno, pero mañana vas a resolver.
1: Yo estoy todo complicado, o sea, yo, sí. Qué pucha, yo debo tener... Yo una enciclopedia médica, ya sé, ahora. Todo lo que te pueda imaginar.
2: Van a estudiar,
1: ¿no?
2: Sí.
1: El problema es el siguiente. Y ahí es lo que... yo me fui a una conferencia al doctor Biter, ¿verdad? Biter se dice.
2: Sí.
1: ¿Sabe quién quiero que le llame? Michelo, llamar un poco a Ricardo Tabarelli, si por ahí si podemos hablar con él. El doctor Biter hizo una conferencia en el Paseo de la Alería, muy linda charla, y él fue emergencista antes de ser... O sea, antes de dedicarse a esto, que él es el doctor...

0: él promueve el ayuno y la dieta keto, ¿verdad?
1: Y Ricardo Tabarelli, ex arquero de Olimpia, campeón de la Libertadores, es un doctor y también sabe muchísimo de
0: medicina. No, impresionante, realmente es envidiable, porque él pues enseña con el ejemplo, ¿verdad?
1: Sí.
0: Bueno, no es que vos te vas, yo me acuerdo una vez, me fui al endocrinólogo y tenía 300 kilos, tenía... ¿Qué me va a enseñar este? Dije yo, ¿verdad? Está peor que yo, dije, ¿verdad? Bueno, no, Ricardo, él es un ejemplo, o sea, operativamente él enseña lo que bueno. Y el doctor Baiter habló de que él era emergencista porque él se convirtió en una especie de pastor de la buena salud y compañía, porque él dice que él vio morir muchos niños en la emergencia y en particular le tocó un caso. Una señora que tenía dos hijas, le fallece la más grande y dice él, tanto tiempo estuvo en la terapia que después me quedé medio de amigos y me voy un día a visitarle. Murió de cáncer la nena. Y atiende a lo que le dice el doctor, se va a la casa y le dice, ¿sabes por qué hace que termine a comer contigo? Le dice, porque esta es tu hija más chica, vos deberías cambiarle el destino que tuvo tu hija la más grande. Y le dijo, y te va a doler mucho lo que te diga, pero vos le produjiste el cáncer. Le dice, ¿y cómo? Le dice, la comida chatarra, o sea, lo que le damos, nosotros pues tomamos en joda el tema de los niños y yo tengo mis dos ahijados, Ania y... puta molida, Tony, casi murió, no me he llegado. Ani y Tony, mi cuñada, al mostaza que está en Luque le lleva por lo menos 4 veces a la semana. ¿Verdad? Y cuando sos chico, simpático que seas gordito, ¿verdad?
2: Sí, pues ya no es más simpático.
0: Yo le tiento, ¿verdad? De lo bambeyú, vos para hacer un lomito, así nos tentamos los dos, ¿verdad? Él me dice, me tiento, yo le tiento, ¿verdad? Y hasta parece simpático. Y es simpático, de hecho es simpático. Pues los chicos crecen. ¿Y por qué cuento esto? Yo tengo 44 años, Horacio, y tengo 20 problemas de salud. Y mi pregunta es, ¿por qué yo tengo 20 problemas de salud si yo hace 4 años yo no como como un rey? Como comida linda, pero al extremo. Como como lindo y caro.
1: Y es lo que nos decía el doctor Jarolín. Sí. De chico, claro, tiene que ser, no a partir de los 40.
0: Horacio, me suplemento como si fuera un atleta. Y no corro media cuadra. Tomo agua. Hago pesa en casa, camino. No me estreso. No tengo deudas próximas a vencer, ¿verdad? O sea, llevo un estilo de vida espectacular y yo tengo 20 problemas de salud. ¿Cuál es la respuesta? Los 40 años atrás.
1: Los 40 años anteriores. Que no comiste bien, no dormiste bien.
0: Ese fue el tema. Por eso es lo que yo digo, que es importante que nosotros... Lo que cambiemos es... Y ¿sabe qué pasa mucho en las familias? La mamá hace dieta y dice, vamos, yo voy a cocinar dos cosas. Voy a cocinar la tortilla para la
2: y
0: familia.
2: Muchos y muchos no quieren hacer dos cosas.
0: Bueno, y el estilo de vida pues tiene que cambiar de toda la
2: familia. Claro, si no también le empujan.
0: De eso toda la familia pues tiene que cambiar. Que todos tomen
2: agua. Si uno está enfermo y uno necesita cambiar de estilo de vida y el resto no se acopla a eso, le termina empujando otra vez a la persona. Porque una o dos semanas... tiene esa motivación de hacer dos comidas, de cuidarse, pero después te cansa también eso. Tiene que ser entre todos. O sea, lo que le cuesta a muchas personas es hacer dos comidas, tratar de cuidarse. Después uno ve que otra persona come otras cosas, porque hay que decir algo, ¿verdad? Las comidas saludables impactan menos visualmente que una comida chatarra. O sea, todos queremos comer. Te empuja a eso, ¿verdad? Cuando vos mirás que alguien está tomando una gaseosa, una comida chatarra, y vos acá con tu ensalada, y obviamente es aburrido.
0: No, el doctor Carlos dijo el tema del McDonald's. El McDonald's, yo no sé si a usted le gusta. A mí me fascina la hamburguesa de McDonald's. Me fascina.
2: Ahora
0: el combo cuarto de libra, no sé.
2: Es riquísimo.
0: Tasty. Una cosa, pero fantástica la hamburguesa. ¿Vos suele comer, Horacio?
1: No.
2: Yo sí.
1: A mí no me gusta tanto.
0: Déjate de joder, la hamburguesa.
1: O sea, si tengo para elegir, la hamburguesa no voy a elegir.
0: No va a elegir, no. Bueno, pero la hamburguesa McDonald's.
1: Si no hay otra cosa, sí.
0: Una cosa terrible.
1: En caso de emergencia.
2: Sí.
0: Y lo que pasa, eso yo les hablaba hace rato, donde yo les decía que nosotros hoy tenemos mayor nivel de consumismo.
2: Sí.
0: Yo me acuerdo cuando yo era chico, había más locales de McDonald's, de hecho. Después varios se cerraron. Yo me acuerdo que vos tenías que quitar todito 5 para que eventualmente el tercer domingo de diciembre, cuando ya se entregó la libreta, tu padrino o tu madrina te lleve al McDonald's. Así era. Y siempre fuimos a la clase media para temporada, ¿verdad?

0: Hoy es recurrente eso, es como si fuera que...
1: Y hay gente que casi... Todo, sí, la semana, dos,
0: sí,
1: tres
0: se
1: veces.
0: Va, se va.
1: Sí, a veces almuerza eso por lo cercano y lo rápido que
0: por
1: es.
0: Por la rapidez. Cena,
1: ¿verdad? Claro.
0: Ese fue el tema. Y
1: hay delivery también, vos pedís y te llevan a tu casa, a tu departamento, a donde vos estás. Y ya está, ya, comes y ya está. O sea, y eso impacta mucho, ¿verdad? Y por eso le preguntaba al doctor... de la calidad de los alimentos. Obviamente hay muchas cosas saludables que se puede comer, pero ahora hay más opciones de comida chatarra que antes. Antes sí. No había, ¿verdad? Antes no existía. Muchas opciones de comida chatarra. Ahora en todos lados, no solamente en Asunción y el área central, o sea, a nivel país se extendió el tema de la comida chatarra, ¿verdad? Sí o sí, en una ciudad hay una lomitería, una pizzería, lomitería, pizzería y... Ahí la gente empieza a comer prácticamente todos los días, ¿verdad? A cenar afuera.
0: No, y
1: comida chatarra. Lo que pasa y en todas las ciudades del país.
0: Eso sí.
1: O sea, no es más acá.
0: Desapareció. Yo no conozco una familia en Paraguay, una. Si alguno de ustedes hace, díganme, ¿verdad? Yo no conozco una familia en Paraguay que a la noche recaliente la polenta que comía la siesta. No conozco una.
1: Compra, ¿verdad?
0: No.
1: O hacen de nuevo otra comida.
0: Pero la mayoría de la gente cena un lomito, una empanada, un vito, un asadito, una... Y los sábados, si tiene poco de plata, se va a un restaurante.
1: Pancho.
0: Hamburguesa,
1: lomito.
0: Tortilla.
2: Ese es el problema. Claro. Los chicos no quieren comer
0: la noche.
2: La tortilla. Día.
0: ¿De la siesta? Pues son extraterrestres.
1: Adiós.
3: ¿Eh?
1: Llego
3: a esa hora.
1: Él me llega tarde.
0: Él come recién a esa hora. Bueno, es un ejemplo aparte, un ejemplo particular.
2: Las personas grandes normalmente tienen esa práctica todavía, los que cenan todavía. Por después los grandes están y ya no cenan, ¿verdad? Para cuidarse.
1: Claro.
0: Después otra cosa, la ignorancia del tema de los alimentos, ¿verdad? Nosotros pues creemos que, por ejemplo, un café con leche, con pan, con manteca es... Yo cené café con leche, nomás cené. ¿Quién
2: era, te dijo que peor.
0: Café con leche es sano?
1: Claro, y el doctor que nos acompañó, acá nos comentó que...
0: Jade.
1: Sí, que nosotros rompemos el ayuno con carbohidratos y cosas...
2: Y no debería ser con carbohidratos.
1: No debería ser así, por eso, señora, señor, rompan ayuno con un bife con huevo, qué valor.
0: ¿Pero se puede?
1: Claro, sí. Y hay que comer
2: con un huevo, proteína, con una fruta. Sí,
1: o grillé de pollo. O sea, nosotros rompemos con medio kilo de galleta, manteca y dulce de guayaba.
0: Después, yo no sé nomás qué embore es Dios le da antes, porque todos los alimentos más ricos son dañinos. Sí. Imagínate esa galleta criolla con el anís, ¿verdad?
1: Sí.
0: Para comer una bolsa.
1: Yo ayer compré galletón.
0: Yo durante muchos años yo me alimenté con galleta y Coca-Cola. Compraba un kilo de galleta con una Coca-Cola litro y medio. Y la gloria, Eva.
1: Sí, la galleta.
0: La gloria, Horacio.
2: Te va a subir mucho de peso.
0: No, la gloria.
1: Yo no puedo dejar
2: Es rico.
1: La galleta. Impresionante,
2: normalmente las comidas ricas no son muy saludables.
0: Por eso te digo.
1: Pantrincha con marinera.
0: La tortilla, la marinera, la milanesa, la...
1: Y ahí, mira, vos, todo tiene carbohidratos, todo tiene harina.
0: Todo lo que es rico todo es harina, dañino, ¿verdad?
1: Y te inflama mucho lo que decía el doctor, o sea, inflama. Y a veces sentimos...
0: Acá dice, el 80% de los paraguayos cenamos fritura. Eso está más que comprobado, es cierto.
1: Y desayunamos pan con algo de azúcar, algo dulce. O sea, rompemos el ayuno con azúcar y refinado.
2: Decía, es
1: por eso hay mucho diabetes.
2: Ayuno.
1: Sí.
2: Desayuno,
0: y tiene que ser.
1: Sí, por eso tenemos diabetes por todos lados ahora. Y todos tenemos, o sea, si nos controlamos.
0: Yo digo, sí que.
1: Tenemos,
0: ahora lo que tenemos es una sociedad más preocupada, ¿verdad? Que antes. Antes, pues. Ahora ya hace frío.
2: Está preocupada y no hace mucho al respecto. No,
0: ahora sí,
2: está
0: morado. Pero más que frío, antes. ¿No? Antes nuestros padres, nuestros abuelos vivían a la buena de Dios, ¿verdad? Así, hasta que Dios diga basta. Y llegaron, sí que será. Mi abuela llegó a 96 años, será. ¿Vos sabés lo que es?
1: Pero no había mucho alimento procesado.
2: No había
1: mucha hamburguesa. Diabetes y eso no... Sí, no comía mucha galleta.
2: Ponerle en la niñez de tu abuela. No había la comida chatarra.
0: No, yo lo que creo también es que nosotros caminábamos más que ahora. Ahora mira, camina prácticamente. Está Luis, nuestro querido amigo, nuestro oyente mayor. Luis, ¿cómo te va, Luis? Buen día.
4: ¿Por qué hay tanto tema de salud antes de la semana, será? Puta carajo, o sea, para estos médicos que todo el mundo lo veo tan enfermo.
1: Me quebran tapado, ¿verdad?
4: No, qué puta, vos para eso no tenés que quitarle esto. Al pedo. No, cuando ya está agonizando, eso, el varón no se tiene lo que es, el varón que se va a hacer todo lo
1: Yo no me...
4: tiene.

0: Serio problema con su sensualidad.
1: Yo no me quiero ir por eso porque si te vas, pues te vas a enterar qué te pasa y ella no, va a regular.
2: Una de cal y otra de arena. Ayer hablamos de asado no, hasta ahora.
3: Yo voy a contar esto, ¿verdad? Y voy a contar. Voy a contar sin decir el nombre por respeto, ¿verdad? Un amigo nuestro está con cáncer de próstata. Y felizmente en un estadio, bueno, no sé, no hay que felizmente a cuando tiempo. Hay cáncer. Pero afortunadamente en un... Los parlamentarios inventaron la palabra incipiente. Estadio, que en no existe.
1: Estadio.
3: En un estado, en un estadio incipiente, sí, que es una operación y listo, ¿verdad? Y control cada tanto. Ese tema de... Y voy a contar esto. Y otra amiga nuestra que hacía programa acá, muy querida, una persona a la que yo realmente le adoraba, siempre me decía, Gustavo, yo no voy a ir al médico, me decía, no. Y un día tuvo un infarto y se murió. Pero, o sea, no, yo creo que no tenemos que ni en broma decir ese tema. No me quiero ir porque no me quiero enterar.
1: Yo tengo miedo a veces. No me quiero ir.
3: Y bueno, y tener 30 años, no quiero cuando tengas 50, ¿cómo te vas a tener miedo?
2: Cuando pases los 50, ahora,
3: lo que Luis dice, lo que vos planteas, Luis, es que los médicos siempre te van a contar de peor a menor, ¿verdad?
0: Siempre. El diablito que es nutricionista. Ahora pues todo el mundo estudia nutrición, por ejemplo. Sí o sí tener una prima o una sobrina que se cree la pro y... Ay, eso no se puede comer.
1: No se come
0: ay,
1: eso de ella.
0: No coma de vera. Porque, qué mombusca. ¿Sabes cuál es otro problema de nuestra generación? O sea, de nuestros hijos.
3: ¿Y qué vos comés, Luis? ¿Qué vos cenás, por ejemplo? O anoche, el lunes, ¿qué cenaste?
0: Anoche comimos sándwich. Acá se come mucho salado, de pollo y dulce. Estuvimos cenando sándwich, tomate, mayonesa y queso, por ejemplo.
3: Está bien. Está medianamente bien. Si no abusaste con la mayonesa, está bien.
0: No, yo no abuso. Lo que pasa es que no sea seco, no va a ser nada.
3: Exacto. No se puede ni comer el pan cuando no tiene mayonesa.
0: Y se vende, por ejemplo, pollo con chorizo que da de la fiesta.
3: El pollo de
1: chorizo.
0: No, el que no compra, o sea, el que no come su almuerzo en la cena es porque tiene plata y lo tiene para comprar.
3: ¿Vos sabés qué?
0: Es el gran problema que hay acá en toda la vida, para la literatura ahora, son los abuelos.
3: Exacto.
0: Porque esos abuelos eran padres, pues, y ya van a comer lo que había. Pero ahora, no, porque no necesitan la hipotaja. Yo se me olvidaba de venir acá a comer tu fideo mismo.
3: Exacto.
0: 40 grados. Fideo 45 grados. A
1: tu lado de
0: buchero. Y vos
1: tenés
0: que comer.
1: Ahí
3: viene. Mira, vos dos veces. Ya me acordé dos veces, don Ángel. En un cumpleaños mío, yo me enteré que don Ángel no come embutidos.
1: Y ese es ultraprocesado.
3: Y vos sabés que yo de esa vez que escuché que él no come embutidos, yo de esa vez no como embutido. Por ahí así, alguno que. Pues yo tengo un problema que a mí me da lo uné, me da el embutido. Tengo una marca especial que no me hace eso, pero ni ese ya no como más, ¿verdad? Que ochi, pues el resto es para que te dé un
1: para ver fuerte.
3: Fuerte, a mí me hace mal, ¿verdad? Y yo no como más embutido. Desde que me enteré que él no come embutido. El embutido no es sano.
1: No, porque es ultraprocesado.
3: No es sano.
2: Y nosotros tenemos la mala costumbre de cuando hacemos un asado siempre ponemos un chorizo al lado.
1: Porque tenés plata, Gustavo, puede comer jamón de pavo, por ejemplo. Allá, Luis.
0: No, claro, eso por ejemplo, o sea, uno no come de acuerdo a lo que creció. Nosotros, por ejemplo, si en el tiempo ya era el McDonald's, el Burger King y todo eso, pero nosotros no veíamos si teníamos buenas notas,
3: sí, o
0: era
3: sí.
0: Cumpleaños de uno de los que aportaba en la casa, qué sé yo. Si tu tío es el que mantenía en la casa, uno tu tío te llevaba, qué sé yo, por tu cumpleaños y nos veíamos toditos. Eso antes era lujo, ahora está llegando más necesidad.
1: Sí,
0: igual que ahora no. Y claro. Y también tiene que ver mucho la tele. Porque vos antes con tu hijo, con tu papá, y eso que hoy, antes está Rocky, está Comando, Rambo. Esos son toditos. Toditos petosas. Ahora antes está Peppa, sí. Bonito, ¿eh? Drácula, un dibujito de asco. Pues si una nueva no va a hacer un carajo. ¿Entendés? Eso tiene que ver. Y nosotros como padres siempre tenemos que inculcar el deporte. Deporte de pasión, de esa amistad mía, o sea, un pasapo, papi, güey.
1: Lindo ir para hacer,
0: ¿no? No, No, demasiado calor, ya nada, vos reina.
1: Ni descalzo no quiere mandar a la criatura. Antes nosotros descalzo corríamos y eso. Ahora no, porque le va espina ahí.

0: Entonces,
1: Sí.
0: nada.
2: Pero no,
0: ¿sabes
2: por
0: qué es lo
2: eso
0: que
2: te digo,
0: pasa? Yo
2: si
0: me,
2: fuera.
0: mira, ¿sabes qué pasa, Luis? Hay una desventaja también el tema de la niñez y la adolescencia, ¿verdad? Antes en cada cuadra había una canchita de fútbol y los mitad ahí corrían. Hoy pues ya no, hoy ya son
1: No.
0: todos sedentarios, o sea, no, ya no corren, ¿verdad? Yo me acuerdo que antes vos eras mitad ahí, vos tenías entre 8 y 13 años y vos no jugabas fútbol y decías, ¿cuál puto? Y todo el mundo jugaba fútbol, ¿verdad?
1: No, ahora.
0: Y ahora los mitad ahí no juegan los fútbol, o sea, no, no saben lo que es jugar fútbol. No, porque no, no, hay mucho más canchita, la inseguridad también contribuyó a que la mamá ya no le den permiso para salir a jugar y compañía, pero deporte,
2: Pero
0: salvo, y otra cosa, los padres se volvieron caigüe también, porque hay que
2: claro, ahí
0: llevarle, traerle. Vos tenés tu hijo, por ejemplo, que juega a fútbol y verá que es un laburazo de llevarle y traerle.
2: ya, por decirme la mísera. Y para mí es laburazo, porque justamente hay veces con la situación, vos con lo justo, gracias a Dios, a veces también estoy holgado, pero ¿sabes qué es lo que te da por las bolas primero? El tema de que vos le llevas tranquilo, ellos cumplen. Después de tal de que nunca apareció durante la semana de la feria, se va a fin de semana a jugar, oye, por la caca. Primero lo porque es caído. No jugar cuál, pero tiene que jugar porque tiene derecho y porque esto es esparcimiento. Esparcimiento es para el que no quiere agarrar como profesión. Pero como mi hijo quiere agarrar como profesión, mira, pues no trabaja el doble a nosotros. ¿Entendés? Y con esa cuestión demográfica que vos decís, no se puede más salir cada una cuadra de la misma cantidad, bueno, se tiene que mudar la gente. Pero la Asunción no puede creer que si sale de Asunción, perdió todo lo que tiene. Y no es así. Yo de Asunción, yo vine acá y acá hay ese ambiente de barrio. Acá, gracias a Dios, los míos vienen todos en mi casa. En mi casa es la reunión.
0: Claro, no, la
2: Casi
0: gente
2: antes
0: lo
2: de
0: que
2: ahí se
0: quiere
2: espera, hay más
0: ir.
2: sincera, ¿verdad, bro? Vienen acá y acá es donde juegan. Acá se le pone cancha, acá vienen a jugar, acá es la reunión. Pero en Asunción no vamos a poder, bro. Y
0: No,
2: no
0: hay
2: lo
0: mucha
2: deben
0: gente que
2: tener
0: no
2: allá ni
0: quiere.
2: la tienda ni con su moto.
0: Sí,
2: Ah, pa, pa, pa, pa, pa.
0: Luis, la esposa de mi hermano más grande, de Ricardo, Bianca, que yo le digo Marley nomás, porque ella pues, se cree Marley Figueredo, ¿verdad? Ella, por ejemplo, se va para mi casa, ¿verdad? Y yo pues vivo después del centro de luz que vi, ¿verdad? Y no, yo lejos, acá en la campaña, así lo me dice, ¿verdad? Y ella pues vive sobre la calle Coroshire, vive hacia Multiplaza, ¿verdad? Entonces, la gente no quiere vivir lejos. No, vos sabés la gente que a mí me dice, ¿debo vivir en la campaña? Me dice, sí, a mucha honra, María del Barrio, soy, le digo, ¿verdad? ¿Qué podía hacer,
1: Yuto,
0: verdad? No, así Colombia hace. No, yo no voy a vivir hacia acá, me siento lejos, me dice así con con el labio de Marley Figueredo, ¿verdad?
2: No, pero por eso te digo, o sea, acá por ejemplo, acá en Villarreal, muchísimo terreno, Benjamín de una
0: Sí.
2: hermosa ciudad, Piáncora. No, yo,
0: En Benjamín
2: ahora yo
0: puede
2: por
0: vivir
2: ejemplo,
0: tranquilamente con el nuevo puente, ¿verdad?
1: sí,
0: Puede
1: es
0: vivir.
1: todo cerca.
2: Muchísimo, lo con este nuevo puente es mucho más rápido.
0: Sí. Lo único que paga peaje, ¿verdad?
1: En 20 minutos llegan acá. O sea, mi hermana ya en Benjamín.
0: Vive.
1: Sí, y rápido llegan a Asunción por el nuevo puente. En 20, 25
0: Pero,
1: minutos.
0: espera, pero ese 10.000 de peaje en realidad es menos que el combustible que quemás y venía entre Oranca y de Capiatá.
1: Sí,
0: ¿Verdad?
1: menos.
0: Menos,
1: Menos.
0: ¿eh?
1: Es
0: Sí,
1: menos.
0: rapidísimo
1: ya, o sea,
0: menos, ¿eh? O sea,
1: mucho menos.
0: yo viviría en Benjamín Aceval y vendría por el nuevo puente de Asunción
1: Sí,
0: cuando necesito.
1: rapidísimo.
0: Y es mucho más digno que venir de Capiatá, de Justo Agosto Saldivia a venir entre
1: De
0: Oranca.
1: tranca todo.
0: No,
1: Sí.
0: claro, yo le compadezco al que vive en Capiatá y trabaja en Asunción, ya, sinceramente. Bro. Es
3: Pierde
0: sinceramente.
3: muchísimo tiempo en el vehículo.
0: Acá me dice Carlito Cáceres, mira, vos, nuestro gran amigo Carlito Tito, me dice, el pan de masa madre es bueno. En Oveja Negra van con Oveja Negra es un local de comida saludable, una
1: En Casa
0: panadería
1: Rica y a
0: saludable.
1: full,
0: Él también.
1: masa madre. A veces solo
0: Sí, vos
1: comer.
0: sabés que yo también
1: No, no
0: aprendí a
1: es tan caro,
0: comer.
1: o sea, no, no es
0: Sí.
1: mucha la diferencia del pan normal.
0: Sí. Yo aprendí a comer pan de masa madre, pero acá lo que dice Tito, pero me gustaría preguntarle a un profesional, o sea que ahora está dividida la heladería, están los que dicen que no es tan sano, o sea, no es que no es tan
1: No,
0: sano, que
1: no.
0: dicen que el pan es pan.
1: No,
0: El
1: obviamente
0: pan
1: que
0: es pan, o
1: pan de pan, pero
0: sea,
1: tiene menos, no tiene conservantes, pues, o
0: sí.
1: sea, por eso tiene que comer rápido, no, no sé,
3: Tenés que
1: no es
3: comer en
1: que,
3: el
1: sí,
3: día.
1: porque se descompone rápido, porque no tiene mucho conservante. Vos a veces
0: Acá.
1: comprar esos panes
0: Bueno.
1: de marca
0: Purete.
1: así a nivel
0: Ese que
1: mundial,
0: se.
1: claro, y
0: Es 6 meses
1: ese
0: dura.
1: 6 meses dura abierto, y no es normal eso.
0: Bueno, acá mi querido amigo el doctor Orlando Fioroto, también contribuyendo a mi depresión, dice: es cierto lo que te dijo el doctor Tomás Mateo. Me dice: el otro día me di cuenta que estabas un poco excedido de peso. Un poco de gimnasia y cena a las 18, bajás rápido. Siempre fuiste flaquito. A la gente pues le choca mucho, porque yo siempre fui flaco. Siempre, ¿verdad? y yo engordo mi panza nomás. Yo con mi brazo, mira lo que es mi muñeca. Mira, chiquitita, ¿verdad?
1: Se va en tu.
0: Mi pierna, estoy todavía acá nomás, el flotador ese tengo acá, ¿verdad?
1: Solo ahí.
0: Bueno, Luis, gracias por tu tiempo, Luis. Muchas gracias. ¿Qué vas a cenar hoy?
2: Dale, hoy. Y lo que hay, papá, tenemos que promover, papá, esa generación se come lo que hay, lo que alcanza, punto. Porque ahí pues es donde voy a le da variedad. Sí. En la criatura no tiene derecho a elegir el sabor del helado, todo le va a saber.
0: ¿Cómo se democratizó el tema? Yo me acuerdo que a mi abuela, yo solo le decíamos, ¿qué vamos a comer? ¿Comida? Te decía, ¿verdad?
3: La gracia de Dios.
0: La gracia de Dios. Y ahora con la mamá le pregunta, ¿qué quiere comer?
1: ¿Qué quieres cenar?
0: Sí. ¿Qué quieres comer?
2: No, ahora cuando vos tengas plata, cuando tengas tu casa, le dije algo, man. Sí.
0: Bueno, mira, en casa, pues, es 2-2, pues, en mi casa, ¿verdad? Ahora yo estoy 2-1 porque no está María Paz, ¿verdad? Pero es María Paz conmigo y Luján con Carlito, ¿verdad? Y Luján le dice, ¿qué quieres comer, Carlito? ¿Qué quieres cenar? ¿Quieres? Y, lo que, algo tiene que cenar, ¿verdad?
1: No, pero, no más Carlito, ¿verdad?
0: Sí. ¿Quieres comer un lomito?
2: Ah, es la panza de analizar.
0: ¿Quieres comer un lomito?
2: No, no,
1: ya está grande, Carlito.
0: Encima, encima Carlito, que
1: ya está grande.
0: No, Carlito es el hijo de mi cuñada, que es mi hijo, ¿verdad? Hace 11 años es mi hijo, ¿verdad? Bastante con el masculinice. Pero lo que no logro todavía con él es que, por ejemplo, yo quiero comer lomito sin lechuga, sin tomate.
1: Tiene comer verduras, le saca todo raro.
0: Todito que le saca ya. Y ahora ya me avivo y ya pido luego sin eso, porque si es que me da por la bola que sacaba enfrente mío. Y mira, ahora sí, saca el tomate, saca la lechuga. Mira, cubre, cuaputo, digo yo, ¿verdad? Bueno, gracias, Luis.
2: Hola, hola.
0: Muchas gracias. Nuestro oyente Luis. Este es nuestro oyente cabecera.
3: Él lo escucha a Carlos Baez.
0: Él puede elegir. No, él no le escucha a Carlos Baez. Él es fiel. Es un fiel oyente. Le escucha acá, eso Ortega, lo que parece que le escucha después cuando termina el programa, ¿verdad?
1: Está bien.
0: Bueno, vamos a hacer una pausa, señores. Después de la pausa va a estar con nosotros el doctor Luis Fernando Franco. Es candidato a intendente de la ciudad, joven
3: y feliz.
0: ¿Cuál es?
3: Fernando Lamar.
0: Ahí está. Pausa. Ya estamos de vuelta.

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0: 3, linda mañana de martes. Le vamos a preguntar acá a nuestro invitado qué tal el calor en la calle. Acá está haciendo, ya tengo frío, así que tanto que le metimos trapo al aire acondicionado. Al acondicionado, ahí en realidad, ¿verdad?
1: Sí. Pero va a llover y va a mainar el calor.
0: La última vez que escuché eso.

0: 2009, a Maynard. A Maynard, la última vez que me dijo eso mi abuela me
1: va a ser menos calor.
0: Antes del golpe me dijo la última vez a Maynard, ¿verdad?
1: No, yo la vez pasada ya dije.
0: Dijiste, doctor Luis Fernando Franco, ¿cómo te va, doctor? Buen día, gracias por acompañarnos.
2: ¿Cómo está, Gustavo? Muy buenos días para vos, Horacio, y para Chiche.
1: Buen día.
0: Sí, Chiche en el estudio. Va a planillar ahora un ratito.
2: Su lugar.
0: Su trono.
3: Estamos
0: su
3: acá igual.
0: Estamos ahí. Firme.
2: Sí, a todos los que nos están viendo, en especial a mi compueblano y compueblana de Fernando de la Mora, a través de la que nos están escuchando a través de la radio 800 AM y a los que nos están viendo a través del canal Tío. Creo que canal 23. ¿Verdad?
0: 23, tío. ¿Vas a ganar lo mismo, doctor?
2: Por supuesto que vamos a ganar el domingo. Nosotros tenemos previsto una gran fiesta cívica y luego una gran fiesta de todos los fernandinos a partir de las 6 de la tarde, porque nosotros creemos que vamos a tener una contundente victoria.
0: Es un gran trabajo. Claro, en el caso de que se dé la victoria, ¿dónde van a festejar? ¿Dónde se festeja, Fernando, una victoria municipal?
2: Estamos yendo, solemos ir un rato enfrente de la municipalidad y después ahí en la cancha de Universo. Estamos viendo.
0: Pero
2: vamos a encontrarnos todos los fernandinos, si Dios y la Virgen permiten.
1: Estos últimos días de campaña, ¿cómo va a ser? ¿Van a ser un acto caravana, un cierre?
2: No. Nosotros tenemos que la caravana tal vez ya le molesta a la gente. Hay que adecuarse a los tiempos.
1: Cierra todo el tránsito.
2: Bocina, bomba, están el tema de los animales, la gente que por A, B, C motivo tiene una urgencia y nosotros con los vehículos. Entonces, estamos haciendo reuniones y concentrarnos todo para ese día, toda la artillería para el día.
0: Tu contrincante, el del Partido Colorado, el candidato del Partido Colorado, Ariel Ojeda, dijo que ustedes en 11 años no hicieron nada.
2: Yo no sé.
0: ¿Por los liberales, digo?
2: Sí. Yo creo que está equivocado el amigo Ariel en ese tema. Creo que se ha hecho un gran trabajo con Fernando de la Mora. Tal vez él, porque no está mucho tiempo por Fernando de la Mora, tal vez no sepa todo lo que se hizo, pero hemos traído el desagüe sanitario, que si bien cierto hizo el gobierno central, pero fue una gestión del gobierno de Alcides Rivero. Se podía haber llevado a Asunción, a Lucas, a San Lorenzo, a otro lado, pero vino Fernando de la Mora por gestión. Si Dios permite, mañana se inaugura el Palacio de Justicia en Fernando de la Mora, que también la municipalidad puso parte, ¿verdad? Porque eso, no, como siempre digo, no está construido sobre una nube, sino sobre una propiedad que era del pueblo fernandino. Nosotros le cedimos al Poder Judicial casi $1 millón para que ahí se construya ese nuevo palacio, que va a cambiar esa zona. Y así también hemos contribuido con la seguridad, cámaras, más de 3.000 cámaras de seguridad, 200 botones de pánico. En cuanto a infraestructuras viales, si bien es cierto hay bache, pero hay bache porque hemos hecho 1.200 cuadras de asfalto, más de 200 cuadras de empedrados, cementados, canales. Siempre tuvimos, y justamente ayer estuve inaugurando dos aulas nuevas, de las 4 en total que se hizo en estos 11 años en el Colegio Los Novas, más un baño también que se ha hecho ahí, más varias reparaciones en ese centro educativo, así como el cambio total de una parte del techo de una de las aulas. O sea que siempre estuvimos presentes, ¿verdad? Me extraña que haría el día que en 11 años no hicimos nada, porque si no me equivoco, y si me equivoco le pido disculpas, te voy a pasar después bien el dato. Creo que su señora fue funcionaria de la municipalidad, compañera de trabajo durante 4 años, un poco más de 4 años, hace cuestión de un año, pero ahí le quitó porque tenía que tirotearnos. Pero nosotros recibimos.
0: ¿La esposa del candidato Colorado era funcionaria municipal?
2: Sí, yo estoy casi seguro que era funcionaria municipal. Sí. Te voy a enviar ahora, creo que sí, sí. 4 años.
0: ¿Y ahora ya no está?
2: No, salió.
1: En la municipalidad muchas cosas no se pueden hacer porque las necesidades son infinitas y recursos limitados, pero hay muchas otras cosas que se pueden hacer con gestión, con recursos del gobierno central.
2: Claro, nosotros entendemos que un punto fuerte de nuestra gestión, si Dios permite y nos da salud, a partir del 5 de noviembre va a ser la gestión. Las municipalidades necesitan un poco trabajar sobre su descentralización real, que los alumbrados dependan de nosotros, que tengamos también un aporte del Estado para el tema de salud. Yo soy partidario de que a los que fuman, yo fumo lastimosamente, el cigarrillo nos cueste más, ¿verdad? Y que ese impuesto vaya a las municipalidades, pero solamente para gastar en educación y salud, ¿verdad? Entonces, con esos recursos no vamos a aumentar el impuesto a la gente normal, entonces vamos a poder construir un poco
1: el impuesto selectivo al consumo, que no es tan alto, que no se está cobrando todo lo que la ley permite.
2: No, claro que no se cobra, pero por ejemplo, ¿por qué una persona que nunca fumó tiene que costear la salud de una persona que sí fumó, sabiendo que eso te puede llevar a tener algún tipo de enfermedad, ¿verdad? Y te hablo que yo soy médico y tengo ese vicio, y si es que algo me arrepiento en la vida, el día que metí ese cigarrillo en la boca, pero bueno, tengo una promesa a mi familia y a nuestro señor.

0: Jesucristo es que el 4 de octubre va a ser el último día que voy a fumar.
1: ¿En serio?
2: Sí. Si ganar las elecciones,
0: dejar gane de fumar. O pierda, no voy a perder, yo estoy seguro que voy a ganar. El 4 de octubre voy a dejar.
1: ¿Vas a dejar de fumar?
0: Voy a dejar de
1: fumar. Pero a partir del 5 no va a fumar, porque el 4 tiene que fumar por el nervio de la elección y después el festejo.
0: El 5 de octubre ya no, a partir del 5 de octubre no voy a volver a meter un cigarrillo en mi boca.
1: Mira vos, y se puede dejar de fumar.
0: Y nada, yo dejé de fumar.
3: Necesitas mucha fuerza de voluntad.
0: Yo dejé de fumar un año, después volví a fumar.
1: ¿Por qué volviste a fumar?
0: Y ya, yo no fumo mucho. Ahora sí, por el tema del estrés, la ansiedad.
1: Claro, claro.
0: Pero normalmente no fumo mucho, pero igual es algo dañino. Podía invertir esos 16.000 guaraníes diarios en otra cosa. Pero ya por boludo volví a fumar. Ya había dejado.
1: Y vos sabés que encima, ¿verdad que se cumple esta, la premisa de que los médicos ni saben todito lo que no hay que hacer, ¿verdad?
3: Sí, igual hacen.
1: Así es, ¿eh?
0: Así mismo.
3: Saben mejor que nosotros, los no médicos.
0: Así mismo.
1: Nosotros pues tenemos la ignorancia médica, nosotros podemos decir, no sabemos, ¿verdad? Pero el médico pues, sabe todo.
0: El médico sabe, claro, sabe, que sí.
1: Todos estos años igual atendiste en Fernando, en la comunidad, ¿verdad?
0: Yo estos 10 años, casi 11 años como concejal, de estos casi 11 años, 9 años, hice consultorio gratuito en los dispensarios médicos. Hace un mes me retiré de los dispensarios porque ya no podía cumplir bien mi trabajo como médico, porque a veces tenía ya actividad programada a la mañana y al salir del consultorio me encuentro con dos personas. Y no le puedo decir, no te puedo atender, entonces, ni te atiendo. Pues salí, había otra vez una persona, entonces ya me...
1: Ya
3: te complicaba. ¿Cómo está el tema de la salud en Fernando? Si llegas a ser intendente, ¿qué harías adicional a lo que se hace
0: nosotros,
3: en el tema salud?
0: Nosotros apostamos mucho a la salud de Fernando Lamora. Te voy a contar, tenemos 7 dispensarios municipales que funcionan. Nosotros ponemos la parte de edilicia, infraestructura, la limpieza, personal administrativo y el ministerio pone el personal de blanco y los medicamentos, ¿verdad? También le hemos cedido, hemos inaugurado este año 2 unidades de salud familiar moderna, muy buena, una en zona norte donde le dimos el terreno al Ministerio de Salud. Ellos construyeron en el barrio Cambacuá y otro en zona sur. En el barrio Tres Bocas, cerca de la Plaza de la Victoria, tenemos 2 ambulancias de uso completamente gratuito. Queremos tener 2 más en mi administración y que sea de 24 horas el uso. Quiero tener también una clínica móvil y quiero tener, tenemos un centro de adultos mayores con fisioterapia gratuita en zona norte, y eso quiero tener también uno en zona sur con el mismo sistema de fisioterapia gratuita. Entonces nosotros siempre estamos apostando a la salud de los fernandinos y fernandinas. Tenemos un proyecto de farmacia social que ya está aprobado por ordenancia para que los medicamentos se vendan a costo.
1: Ah, o sea, una farmacia donde se vende al costo que compra el municipio.
0: Claro, nosotros vamos a implementar una cédula del fernandino para que pueda tener ese privilegio. Y otro privilegio que vamos a ir dando, ¿verdad? Por ejemplo, nosotros ahora yo propuse para la tributaria que todos los jóvenes entre 18 y 21 años que viven en Fernando Lamora y que por primera vez van a retirar su registro de conducir paguen solamente el 50%. Pero tiene que tener la cédula fernandina donde él vive en Fernando, todo.
1: O sea, se va a tramitar eso.
0: Se va a tramitar. ¿Cuánto? Vamos a empezar eso para darle un poco la identidad al fernandino, ¿verdad? Que el fernandino vote en Fernando Lamora y que traiga su certificado de vida y residencia, y con eso nosotros le vamos a hacer los descuentos que se puedan hacer al máximo en cuanto a patentes comerciales, en cuanto a impuesto inmobiliario, en cuanto a tasa de fumigación, en cuanto al tema de tasa de salubridad, habilitaciones, registro, todo lo que nos permita, le queremos hacer un gran descuento a todos los fernandinos y fernandinas.
1: En el último censo fue recontra noticia que Fernando tiene menos habitantes que antes.
0: Y ese censo, pues, es un censo, yo creo que se hizo para que suba el PIB a nivel nacional, ¿verdad? Porque según ese censo, Paraguay no llega a 7 millones de habitantes, yo no creo, ¿verdad? Y Fernando de la Mora dice que tiene 110 mil habitantes y moneda, y el padrón electoral tiene 106 mil habilitados. Escuché que el candidato del otro partido dijo que el 40% del padrón de Fernando de la Mora es mono. Yo creo que eso es imposible, ¿verdad? Entonces, yo creo que fue un censo que se hizo mal. Yo no fui censado, por ejemplo, y no es que estoy, que vengo a mentir acá. Yo no fui censado, así tampoco mis padres y muchos otros amigos, ¿verdad? Y vos sabés que cuántas denuncias hubo en torno a ese censo, cuánta gente no fue censada, mucha gente completó nomás así. Entonces, yo creo que ese censo no tiene ninguna validez. Y en cuanto a eso, nosotros vamos a hacer también un pequeño censo. Me dijeron que no iba a censo porque no es censo, sino una encuesta Vamos a quitar.

0: Lo primero que vamos a hacer es quitarle a los compañeros para que vayan a hacer esa encuesta llena cada hogar de Fernando de la Mora, para poder saber en qué situación están los fernandinos, dónde falta transporte interno, porque tenemos dos buses que podemos utilizar eso, ¿verdad? Podemos utilizar ahora, por ejemplo, nuestros buses para que vayan hasta el Poder Judicial,
1: Claro.
0: en dos turnos por lo menos, ¿verdad? Entonces ya tenemos cómo van a llegar los fernandinos al Poder Judicial. Queremos saber su situación sanitaria, quiénes tienen seguro médico, quiénes no. Queremos saber quiénes van a los colegios nacionales y quiénes no, y por qué no van a colegios, quién tiene agua corriente, quién tiene energía eléctrica. Queremos saber todas las necesidades de los fernandinos para poder darle su solución a su problema. Yo creo que haciendo esa gran encuesta o ese censo, vamos a tener la realidad de la situación de cada hogar en Fernando de la Mora.
1: Fernando necesita recabar más, doctor.
0: Y yo creo que con ese trabajo de censo de calle, de territorio, nosotros vamos a recaudar más.
1: Hablaste vos de los logros municipales, pero notoriamente un problema que tiene no solamente Fernando, sino toda la ciudad del departamento central, el tema del estado de las calles.
0: Claro, todo, por el tema de las calles y de gestión. Yo creo que no vamos, ningún intendente va a solucionar el problema de sus calles. Eso es una utopía, y el que dice que le va a solucionar eso a su pueblo en 5 años está mintiendo, porque los caños que están abajo de las calles van a seguir existiendo, y por ende se van a seguir rompiendo, y por ende se van a seguir teniendo que romper las calles, ¿verdad? Yo lo que planteo es trabajar muy de cerca con la SAT, por lo menos empezando con planes pilotos para cambiar los caños en las arterias más utilizadas, ¿verdad? Por decirte, 11 de septiembre, Soldado Velar, 10 de julio, Tiene, etcétera. Entonces ahí empezar a dejar en condiciones luego nuestro asfalto, nuestras calles, ¿verdad? Y nosotros tenemos una planta asfáltica. Yo estuve hablando con un amigo que está trabajando ahí, que es compañero de trabajo, y me dice que con esta planta asfáltica que tenemos, que es más o menos de 12 a 14 toneladas diarias, nos va a dar de sobra para mantener sin bache Fernando de la Mora. Empezó hace cuestión de 25 días a trabajar, y yo creo que para cuando yo asuma ahí en mi primero 100 días de gestión, vamos a tratar de solucionar el problema. Por lo menos vamos a terminar con el 90% de los baches. Porque siempre va a haber baches, porque
1: Claro,
0: te iba a decir, nosotros mandamos a reparar una gran parte en Santa Teresa. Ahora sí, si se van a ver que hay calles que se están reparando, ¿verdad?
2: sí.
0: Y entramos a hacer el fresado con una máquina tipo como el dentista,
2: El que raspa.
0: va comiendo el asfalto, ¿verdad? Dejamos todo parejo para poder hacer ahí, sí, un buen trabajo, no más bacheo, sino completo. Y a la noche ya nos enviaron fotos de los vecinos que la saya estaba rompiendo otra en dos partes de la calle. Es una cosa de loco, ¿verdad? Pero bueno, es algo con lo que tenemos que lidiar. Y si yo me estoy candidatando a intendente, es porque yo sé que voy a encontrar ese problema, y yo sé que les voy a dar una solución a ese problema.
1: ¿Tema financiero, Horacio?
2: Sí, de hecho, Fernando de la Mora, tengo entendido que es uno de los municipios que tiene menor morosidad. ¿Cómo ustedes prevén la cuestión financiera para encarar todas las necesidades de la ciudad?
0: Yo creo que tenemos que nosotros adecuarnos a los tiempos modernos. En primer lugar, yo voy a modernizar la municipalidad. Yo mi gestión de gobierno la baso en dos ejes principales, que es municipalidad y ciudad. Dentro de municipalidad es modernizar la municipalidad como institución, ¿verdad? Nuevo software, AutoCAD, nuevos sistemas de control, y tener una base de datos real, porque nuestra base de datos realmente ya es medio antigua y no está ya adecuada a los tiempos, ¿verdad? Y que el fernandino pague lo que tiene que pagar, ¿verdad? La gente, vos ves que hay gente que tiene una linda muralla y adentro tiene un ranchito, una casita normal, y esa gente a veces está pagando de más. Entonces, con este sistema georreferencial, imágenes satelitales con drones, y después eso contrastar con el Sistema Nacional de Catastro, entonces vamos a tener una base real, y el fernandino va a pagar lo justo. El que paga de más va a pagar menos, y el que paga menos va a pagar lo que tiene que pagar.
2: ¿Es posible digitalizar la municipalidad,
0: Vamos a
2: Fernando?
0: digitalizar 100%, vamos a tener aplicaciones para que el fernandino pueda estar cerca nuestro, pueda saber qué hace su autoridad, y por sobre todo pueda hacer denuncias, pueda pagar lo que tenga que pagar de la comodidad, sin perder tiempo ni dinero ni pasar un mal rato. Puede acceder a la escuela de danza, al alquiler de teatro, a la escuela de pintura, a la fisioterapia, a la utilización de la ambulancia, utilización de buses, el salón velatorio que tenemos. O sea, todo lo que es del pueblo fernandino que esté en sus manos a través de una aplicación. Entonces yo creo que eso también nos va a ayudar un poco a darle un poco una identidad, porque lo que se está perdiendo en Fernando la Mora es la identidad del fernandino, que es fernandino, sentirse fernandino, ¿verdad? se mantiene todavía en personas de nuestra edad, vamos a decirle, pero los jóvenes pues ya no se meten en el tema de comisiones vecinales. Entonces yo creo que este es el gancho para los jóvenes, la tecnología.

0: Que ellos se sientan, Fernandino, a través de la tecnología, que puedan usar las canchas. Vamos a tener escuelas de artes marciales, vamos a trabajar con el club de rugby, vamos a tener otra escuela Fernandina de fútbol, tenemos escuela de básquetbol, tenemos escuela de handball, tenemos escuela de voleibol, queremos tener curso de inglés, capacitaciones, cursillo de medicina que se va a abrir con la gobernación. Tenemos el compromiso del gobernador que conmigo va a trabajar y nos va a dar unos cupos para los fernandinos, para que los fernandinos puedan estudiar medicina previamente a un cursillo gratuito de primer nivel. Y muchas otras cosas. Tenemos también el compromiso del gobernador, yo estoy seguro que va a ser una realidad, de tener un centro de especialidad donde del trastorno del neurodesarrollo, de los niños con TEA, con trastorno del lenguaje, del aprendizaje, que está muy, lastimosamente, muy de moda y muy diagnosticado en estos tiempos. Entonces, en Fernando de la Mora va a haber un centro especializado.
1: ¿Cantidad de funcionarios de la municipalidad está en un número ideal, más, menos? ¿Qué pensaste con eso?
0: Yo creo que estamos cercanos al número ideal. O sea, no, en mi ánimo no está dejarle sin trabajo a nadie. Pero yo creo que exigiéndole al máximo a cada compañero de trabajo, eso va a redituar otra vez en ganancia para el municipio, ¿verdad? Salir a las calles, gestión, control, verificación, notificaciones, eso va a aumentar nuestra recaudación.
1: Sí, falta poquísimo para el domingo, che. Muy poco falta. El trabajo de los candidatos a la concejalía, sí. ¿Cómo está?
0: A full están los
1: muchachos. ¿Cuánto es el pronóstico meter?
0: Y nosotros realmente, según nuestro intendente y según el trabajo, las encuestas, nosotros creo que estamos cercanos a meter 7 concejales nuevamente.
1: ¿7?
0: Sí, nosotros tenemos 7 ahora. Y está cercano a que podamos volver a meter 7 concejales en este momento.
1: Claro, y si se da la victoria a nivel intendencia, evidentemente eso va a ser mucho más fácil, ¿verdad?
0: Claro, se da. ¿Vos sabés que este sistema electoral nos benefició mucho a nosotros? Porque viste que hay muchas veces que el que te quiere votar ya no te vota cuando la lista es cerrada. También te perjudica, como porque te cambia la forma de hacer política también este sistema. Es muy discorde. Trae también un problemita entre los concejales. Nunca termina la interna.
1: Ayer estamos hablando de eso, que compiten entre ellos.
0: Claro, porque a muerte compiten entre ellos. Pero cuando Alcide ganó la primera vez, por ejemplo, nosotros en la Junta perdimos, ¿verdad? Alcide ganó por 7.000 votos y la Junta perdió por algo así como 1.200 votos más o menos,
1: ¿verdad? Eso quiere decir que ganó con votos colorados.
0: Claro. Y la segunda vez que ganamos, ahí ya ganamos ya la Junta, ganamos la Intendencia y ganamos nosotros 7 bancas y los amigos del Partido Colorado 5. Yo creo que esta vuelta se puede dar lo mismo.
1: Se puede dar vuelta.
0: Es más, si trabajamos, yo personalmente, si sumo lo que caminé en la interna con lo que hicimos ahora, creo que he hecho casi el 100% de la ciudad. Sí. Hay equipos, opciones dentro de la lista 2 que han hecho inclusive hasta casi 3 vueltas a la ciudad.
1: ¿Caminado, no, muchacho?
0: Yo me fui a caminar y me dice una amiga que estaba conmigo, me dijo, allá esa señora nos dijo que ya medio molesta ya porque 5 veces ya vinieron a dejar propuestas.
1: Ya he echado la
0: verdad. Sí, vos ahí me fui la ley, la señora, te quiero pedir disculpas, pero verdad que 5 veces, sí, 5 veces ya con esta que están viniendo. Y mira, son 12, a lo mejor te vienen a visitar 7 veces más, le dije.
1: Ah, mira, ¿crees que se puede llegar a 12 otra vez? Digo 7.
0: Yo creo que sí, estoy convencido que se puede llegar.
1: Tu papá, el doctor Julio César Yoyito Franco, de entrada ya te heredó el apellido, o sea, el apellido ya puso. Pero aparte, ¿eso contribuye operativamente a la campaña?
0: Sí, él está full, así llamándole a sus amigos. Ah, mira. Sí, visitándole él a sus amigos. Pero sobre todo mi vieja es la que más, mi mamá sale con sus 73, 74 años a hacer casa por casa. Le dije, nos vayan a salir, mamá. Le dije,
1: la ex, no, la Mirta Vergara de Franco.
0: No hay forma de atajarle. Le dije, vos estás loca. Oye, mamá, sos una señora de edad. Le dije, su abuela, este calor te puede dar un infarto. Dios no guarde. Le dije, no hay forma, no le entra a bala. Está en calle, en territorio, se va, le visita, entra en las villas. Está prendida, ¿eh? Igual mi papá, pero ella siempre no fue de eso. Ella fue siempre la de combate, la de estar en calle. Y papá, más de reuniones, era más o menos la imagen, ¿verdad? Pero realmente es la que siempre estuvo en territorio fue mi mamá.
1: Yo me acuerdo que ya fumada, ¿verdad?
0: Hasta ahora fuma. Sí, que no fume más, sí. Pero ya no le vamos a quitar, así que está bien.
1: ¿Y tu papá tiene cuántos años?
0: Mi papá tiene. Él tiene 75 años, completo años. Mi mamá tiene 73 años.
1: Y decir, fuera de los achaques de la edad, sano.

0: ambos?
1: Sí, sano, súper bien, gracias a Dios, fuerte, vigoroso los dos, ¿verdad? Mi mamá tuvo dos ACV isquémicos transitorios, ella, sin secuela, gracias a Dios, pero dentro de todo están todos bien, sí, fuerte, sano.
2: Qué bueno. El

0: Tu abuelo, y un señor que estaba comentando conmigo, se llama Isabelino, que tiene también ya su edad de tener, nunca le he visto caminar, dijo, nunca caminé como caminé esta vuelta por vos, amigo, ninguna, en mis 40 años de política. El señor va a tener más de 65 años y camina como esos jóvenes, ¿verdad? Nunca se caminó, nunca se trabajó en una campaña electoral como se trabajó esta vez dentro del Partido Liberal de Fernando Lamora. Impresionante de cómo salieron los muchachos. Y me dijo, cuando la gente se acordaba por tercera o cuarta vez, mi abuelo me dijo, la puta carajo, o sea, y nada, pues Cástulo sigue haciendo político después de varios años de muertos. La gente se acuerda. Mucho cariño de él. Y así de papá, de Federico, inclusive también de la familia materna, era de mi abuelo, sobre todo de mi abuela Belula. Mi abuelo Lepe fue caudillo, fue presidente seccional, pero murió muy pronto. Pero de mi abuela se acuerdan muchísimas mujeres, caudillos colorados. Nosotros nos íbamos a reuniones en la casa de tu abuela era nuestra caudilla. Nosotros trabajamos con tu abuelo para que sea presidente de la seccional. Y toda esa gente hoy nos está acompañando. Muchos amigos y amigos.
1: Tenés mucho apoyo colorado.
0: Mucho apoyo del Partido Colorado tenemos. He llegado a muchísimas casas y me dicen, somos colorados, pero te vamos a acompañar, confiamos en vos, confiamos en tu familia. Mucha gente ya me conoce a mí también por el servicio social, el tema de las atenciones gratuitas y nada. Yo calculo que he hecho más de 10.000 atenciones, no digo paciente, ¿verdad? Porque a veces se repite un paciente en el mes, dos, tres veces. Algunos ya vienen como, yo creo que ya me volví también de repente más que médico, para algunos una especie de tipo de psiquiatra o psicólogo, y vienen a hacer catarsis conmigo por lo menos un 10 minutos, ¿verdad? Y vienen a contarme sus problemas. Porque creo pues ese vínculo el médico con el paciente.
2: 8 iban a meter, dice, pero no se presentó más José Solís.
1: ¿Por qué no enfrentó más a José?
2: Ya tiene plata, ya no quiere más.
0: José ya no se quiere machrezar. Está suplente número uno pescando. Y Dios no guarde que le pase algo a alguien.
2: No, pero puede ser también que no sé que le pase algo. Puede ser
0: que en el 2028 se dé lo que tanto estamos buscando y algún concejal se vaya
1: como ministro
0: al ejecutivo, ¿verdad?
1: Sí.
2: ¿Qué puede pasar?
1: Sí.
2: ¿Cómo ve esa chance en el 2028?
0: Y por eso yo digo que siempre es importante estas elecciones, porque como me dijo un amigo, justamente un amigo del Partido Colorado, una persona muy importante dentro del Partido Colorado, no voy a decir su nombre, era por supuesto, me dijo, Fernando Lamora no se puede perder, a toda costa hay que ganar Fernando Lamora, porque Fernando Lamora es una de las ciudades más importantes del Paraguay, sino es la ciudad política más importante y es el puntal para atajarle a estos tipos para el 2028. Entonces, si se cae Fernando es imposible, nosotros entendemos eso y la gente sabe eso, ¿verdad? Y en todo lado donde voy, digo, no es Luis Fernando, no es el Partido Liberal, sino que es todas las chances, todas las esperanzas que tenemos de cambiar un poco este país. Y en el 2028 se puede dar ese cambio. Tenemos una gran figura dentro del partido, o sea, varias grandes figuras, ¿verdad? Empezando por nuestro presidente, mi intendente, nuestro jefe Alcides Rivero, que está haciendo un gran trabajo de unificar la fuerza interna del partido. Y a través de eso unificar la oposición. Pero la figura de Ricardo Tigarribia es una figura muy buena, es una figura que está trascendiendo los límites del Partido Liberal, es muy aceptada por los amigos del Partido Colorado. Hizo un gran trabajo como intendente y está haciendo un mucho mejor trabajo como...
2: La pasada me contó un amigo que trabaja, un amigo nuestro, que trabaja en el tema de comunicación. Dice que Ricardo Tigarribia trabaja diferente. O sea que es un tipo mucho más organizado. Trabaja con consultores internacionales, planifica. O sea
1: que pasa que él su figura política proyecta para mucho más.
2: Es raro pues, que los perros trabajen de esa manera. La política pues es muy casera en Paraguay, ¿verdad? Y nos dice que trabaja a otro nivel.
0: Yo te pido que hay que mirar un poco todas las horas que está haciendo, cómo está apostando en Fernando Lamora, yo con el poli, la renovación del polideportivo, y así en otro lado, creo que en Luque también. Está haciendo teatro, hizo también ya en Fernando Lamora, invirtió en el Colegio Eligio Ayala y ahí se va a hacer el cursillo de medicina gratuita. Sí. Tiene un centro de, creo que trastornos psiquiátricos y adicciones, también en Fernando Lamora, la gobernación. Visto que estaba, no sé en dónde, en qué ciudad, visto que yo le pedí por eso, visto que hizo ese centro de... para enfermedades del neurodesarrollo, entonces le pedí a Fernando Lamora. Ricardo no es un gran visionario, apuesta él a las obras son amores,
2: sí.
0: A la salud apuesta, a la seguridad. Imagínate todo lo que está haciendo como gobernador, repartió canoa en Itagua, creo que hubo un incendio, le dio todo carpa a todas las personas que fueron afectadas.

0: Entonces, yo imagino un presidente como Ricardo, ¿qué haría por el país? ¿Cuánto bien nos traería una persona como Ricardo Estigarribia? Y aparte de Ricardo, la oposición le tiene a Katia Prieto, que está en una ascendida también bastante
1: Importante.
0: importante. Entonces, yo creo que ese cambio se va a dar. Yo creo que la gente está cansada, sube la comida, sube el combustible, sube la luz, todo sube. Lo único que bajó fue el censo poblacional del INE, de Iván
1: De
0: Ojeda, de
1: Fernando.
0: Fernando y en todo el país. Pues nada, baja.
1: Doctor, gracias por acompañarnos. Éxito para el domingo. Te vamos a llamar antes temprano el domingo para ver un poco cómo están los ánimos arrancando la jornada. Entonces nosotros vamos a estar con Chiche de 6 a 10 de la mañana, Chiche, ¿verdad? De 6 a 10 de la mañana
2: la cobertura. Sí, esa hora vamos a estar.
1: Así que mucho éxito para el domingo.
0: Gracias, Gustavo. Gracias, Horacio. Gracias,
3: Éxito,
0: Chiche.
3: doctor.
0: A toda la producción de la mañana de la Unión. Y quiero enviarle un mensaje a todos los fernandinos, fernandinas, a la familia fernandina, en especial a los jóvenes. Este domingo se elige algo muy importante, la persona que va a conducir los destinos de la ciudad por 5 años. También estamos eligiendo un nuevo cambio para el 2028, así que les invito a todos a salir a votar. Y como siempre digo, a votar con el corazón. Lista 2, Luis Fernando Franco, intendente. Nos vemos el domingo.
1: Gracias, doctor. El
3: Éxito.
1: doctor Luis Fernando Franco, candidato a intendente de Fernando de la Mora, con nosotros esta mañana aquí en La Unión. Hacemos una pausa. Ya estamos de vuelta.

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0: Ya son las 8:37, volvemos en la mañana de La Unión. Hoy tenemos partido, Chicha.
1: No, hoy no tenemos partido. A partir de mañana arrancamos nuevamente con Copa Paraguay, octavos de final. Tenemos dos partidos de Copa Paraguay el día de mañana y se completa el día jueves con el partido entre Olimpia y el Sportivo Luqueño. Mañana tenemos el partido entre Nacional e Independiente a las 17 horas. Está programado ese encuentro. Y a las 19:30, Cerro ante Rubio Ñu. Cerro que tiene su chance de poder seguir avanzando en Copa Paraguay y mirar por ese lado, ir a la Sudamericana, teniendo en cuenta el contexto actual, ¿verdad? Falta mucho. Sí. En este campeonato, obviamente, puede ir sumando Cerro Porteño, pero...
0: una fecha
1: tras, se jugó la claro, segunda, de la para. Segunda ronda, pero tras el rendimiento mostrado y también cómo están posicionados los otros rivales en este campeonato... no sería descabellado mirar el lado de la Libertadores por el lado de Copa Paraguay para Cerro Porteño, ¿verdad?
0: Cerro, o sea, no está
1: en
0: bien.
1: Claro, en este contexto.
0: Al salir en el último partido, los futbolistas salieron discutiendo.
1: Claro, sí. Hay
0: ¿Qué,
1: un ambiente
0: ¿qué pasó
1: tenso
0: ahí, Chicha?
1: Hay un ambiente tenso, ¿verdad? Y reclamos.
0: Se culpan de cosas.
1: Reclamos de algunas jugadas y también el técnico, el entrenador Gustavo Costa, que fue muy duro, ¿verdad?
0: Dijo que están todos gordos.
1: Sí, que muchos jugadores están gordos, que hay que mejorar el rendimiento. Y eso obviamente marca bastante lo que puede ser también las chances de Cerro Porteño en este campeonato. Está a 8 puntos de la punta ya. Está lejos en puntaje y lejos también en lo futbolístico, porque arrancó bien con Gustavo Costa y ahora se fue quedando atrás. Eso le pasa siempre a Cerro en estos últimos años, le pasó siempre a Cerro, ¿verdad? Que con algunos entrenadores arrancó bien y después en los momentos más decisivos se fue quedando, ¿verdad? A excepción lo que ocurrió en el torneo, en el clausura del año pasado, en donde Cerro también estuvo mal, hizo un cambio de entrenador en el momento justo y aprovechó lo que siempre tiene este plantel de Cerro, de ganar 3, 4, 5 partidos o estar bien, por lo menos en algunos partidos con el nuevo entrenador, después ya se va quedando. Eso aprovechó con Jorge Baba. Después, en el arranque de este año, ya en el torneo Apertura con Baba no fue bien tampoco para nada. O sea, no le fue bien a Cerro. Y eso se vio, ¿verdad? O sea, empezó a perder muchos partidos en el torneo Apertura de este año. El cambio con Holland, que también le pasó lo mismo, ¿verdad? En el sentido de que arrancó bien Libertadores, después se fue quedando y hasta que también perdió el cargo, ¿verdad? Por el rendimiento. Ahora otra vez con Gustavo Costa arrancó bien Cerro y ya perdió su partido. Ahora es su primer partido en la era de Gustavo Costas, en un encuentro que era clave para Cerro, para seguir manteniendo la distancia e ir aprovechando, ¿verdad? Un traspié que pueda tener. En este caso tuvo el traspié el puntero del campeonato, que fue Libertad. Olimpia se queda con la punta y Cerro se queda muy atrás, ¿verdad? Por eso hay que mirar un poco lo que puede hacer por Copa Paraguay y Cerro Porteño hasta estas instancias.

0: Nada más pudo avanzar en Copa Paraguay, no pudo avanzar de nunca jugó una semifinal de Copa Paraguay, por ejemplo, Cerro Porteño. No es un torneo que le viene bien a Cerro, ¿verdad? Siempre queda fuera en estas instancias o previamente inclusive.
1: El de esta fecha va a ser un partido clave.
0: Sí, partido clave para Cerro Porteño ante Rubio Ñu para mantener sus chances y ver también qué puede hacer y conseguir su primera Copa Paraguay. Y también yo creo que lo más importante para Cerro es conseguir una plaza para la Copa Libertadores. Mañana tenemos entonces el partido Independiente ante Nacional, Cerro Porteño ante Rubio Ñu y Olimpia ante el Sportivo Luqueño. Olimpia que está como
1: Ese
0: para
1: ya es
0: campeonar.
1: mañana.
0: El de Olimpia ante Luqueño es
1: Es
0: para el día
1: jueves,
0: jueves.
1: jueves,
0: Sí,
1: sí.
0: jueves. Se completa a las 19 horas va a ser el partido. En el Defensor del Chaco se había programado este encuentro. Entonces Olimpia tiene nuevamente ahí un partido y con el Sportivo Luqueño, que también tiene, si quiere ir a una Copa Internacional, a Libertadores, tiene esa vía, ¿verdad? Porque por acumulativo le va a costar ingresar a una competición internacional. Lo que tiene el Sportivo Luqueño también es ir a Libertadores si es que puede conseguir el título, ¿verdad? Tiene esa vía todavía para poder llegar a una competición internacional y también, obviamente, poder obtener un campeonato del fútbol paraguayo después de muchísimo tiempo. Era la última vez fue en el 2007, que lastimosamente no le sumó en el palmarés por el tema de que en esa época teníamos un solo campeonato y se enfrentaba al
1: Sí.
0: campeón del clausura con
1: Y había un
0: el
1: solo campeón.
0: apertura y era el campeonato absoluto, ¿verdad? Lastimosamente. Por ese lado, tiene todavía Luqueño chance.
1: Rubio Ñu, ¿cómo está? El partido anterior
0: Y
1: remontó.
0: empató
1: Tiene
0: ante 2
1: buen
0: de mayo,
1: equipo.
0: sí, pero no se le dan los resultados a Rubio Ñu. Igual está muy complicado en el tema del acumulativo y obviamente tiene por lo menos la Copa Paraguay para ir avanzando y tratar de sumar. No suma mucho, no suma eso en el acumulativo para aclarar, pero tratar de poder llegar lo más lejos posible, ¿verdad? De motivar un poco al plantel. Y ver la posibilidad de dejarle fuera a Cerro, ¿verdad? Que le puede motivar un poco al plantel de Rubio Ñu. Y tiene también tiene, por lo menos para llegar a la final, tiene un cuadro mucho más parejo si es que le deja fuera a Cerro, ¿verdad? Después ya tiene rivales más parejos.
1: Rubio Ñu tiene como para salvarse todavía en estas nueve
0: O
1: fechas
0: sea,
1: que quedan.
0: tiene chances matemáticas, tiene futbolística lo que es complicado, ¿verdad? O sea,
1: Que es
0: como
1: lo
0: San Lorenzo,
1: principal.
0: claro.
1: San
0: Lo
1: Lorenzo
0: principal.
1: ayer le anularon dos goles.
0: Sí,
1: Parecía que iba a ganar, pero no se le pudo dar de vuelta.
0: no se le dio a San Lorenzo por ese lado. Como te dije, lo de Rubio Ñu, sí, está en competencia, está como para poder salvarse todavía, pero obviamente tiene que sumar a tres, ¿verdad? No le sirve de nada tener un buen plantel o un buen fútbol, un equipo que se pueda, que muestra algo diferente a lo que es San Lorenzo. Pero igual no suma a tres y no le sirve de mucho, ¿verdad? Empató ante 2 de mayo y no aprovecha su partido local. O sea, no se hace fuerte el local, no consigue muchos puntos ahí. Y por ese lado le cuesta bastante a Rubio Ñu. Entonces se completa la Copa Paraguay esta semana, Horacio. Y así vamos a ir conociendo ya también los cruces y las programaciones para poder tener ya los cuartos de final de la Copa Paraguay para repasar Independiente Internacional en el estadio de Rubio Ñu. Mañana a las 17, Cerro Porteño ante Rubio Ñu en Itauguá a las 19:30 y Olimpia ante el Sportivo Luqueño a las 19 horas en el Defensores del Chaco. Los partidos por octavos de final de la Copa Paraguay.
1: Tener un candidato para la Copa Paraguay, Chiche.
0: Y está. Vos sabés que la Copa Paraguay es muy impredecible, Horacio. Muy impredecible porque para mí el cuadro de Olimpia Luqueño es muy complicado. Porque ahí están todavía Nacional, está todavía Libertad. O sea, muchos equipos van a mirar
1: Cuatro
0: Copa.
1: equipos de primera en la
0: Sí,
1: serie.
0: por ese lado. Hay muchos equipos, está Recoleta todavía. Pero y si hablamos de equipos más importantes, para mí, o sea, de entre Olimpia y Luqueño, ahí va a salir alguien que puede llegar lejos, ¿verdad? Y después está Libertad Nacional también por el lado de Cerro Porteño. Si uno mira la lógica, dice que este es el año para que Cerro Porteño pueda llegar a la final de la Copa Paraguay. Pero el rendimiento que tiene Cerro Porteño siempre replica en Copa Paraguay. Siempre les cuesta. O sea, cuando no le va bien en el torneo local, también le cuesta bastante. Sea quien sea el rival, le cuesta bastante la Copa Paraguay. Creo que suele ser el torneo en donde más siente Cerro ese mal momento.

0: Porque suele quedar fuera, cuando suele replicar su mal momento en el torneo clausura, el momento de la Copa Paraguay, ¿verdad? O sea, suele replicar bastante, o sea, le pasa siempre, que cuando está mal en el torneo clausura, se queda fuera también de Copa Paraguay. Por ese lado, es bastante impresionante. Hay que ver qué pasa con Cerro el día de mañana. Si avanza de Rubio Ñu y se puede estabilizar, yo creo que Cerro, por la necesidad de tener una competencia internacional y por el plantel que tiene, yo creo que puede llegar a conseguir su primera Copa Paraguay, pero Cerro no es garantía en los últimos tiempos, ¿verdad?
1: Sí, Zapag una vez dijo, no, Cerro no interesa la Copa Paraguay.
0: Sí.
1: Después cambió de chip
0: Claro.
1: y de opinión y dijo, vamos a pelear la Copa
0: Sí,
1: Paraguay, es uno de nuestros objetivos. Y pareciera que de esa vez le cuesta más.
0: le cuesta, Cerro no puede. Y en el año pasado, por ejemplo, a Cerro Porteño tenía dos competencias, o sea, tenía también el torneo local Horacio, en donde sí Cerro se quedó con el título y descuidó un poco la Copa Paraguay. Ahora yo creo, mirando en dónde está Cerro en la tabla de posiciones del torneo clausura y mirando el cuadro que tiene en Copa Paraguay, la posibilidad, mirando el acumulativo también, la posibilidad que tiene de jugar Libertadores, yo creo que va a ir por todo por la Copa Paraguay.
1: Muy bien, ya está el compañero Efraín Arce. Adelante, Efraín.
2: Seguimos, compañeros, y nos encontramos en la comisaría 13 para hablar aquí con el comisario Gustavo Recarte acerca de una seguidilla de hechos que había pasado aquí en la capital sobre dos jóvenes detenidos. Pero nos va a dar más detalles el comisario Gustavo Recarte aquí en la comisaría 13. Buenos días, comisario, ¿cómo le va?
3: Efraín, buen día para vos, respeto para la audiencia de la Unión TV y AM también. Efectivamente, ya la fecha, estos dos jóvenes con orden de prisión preventiva, estamos ahora nada más de que ambos sean remitidos a un centro penitenciario conforme a lo que dispuso la autoridad competente en este caso.
2: ¿Cuál es la cronología de los hechos, comisario?
3: Estos jóvenes iniciaron su andar delincuencial en este sector de la ciudad de Asunción el día martes a la noche. Protagonizaron un hecho de robo agravado contra un trabajador de plataforma, un conductor. Lo despojaron de dinero en efectivo y por sobre todas las cosas de su automóvil, el cual utilizaron como medio de transporte para llegar nuevamente hasta otro local comercial, un comercio de atención al público 24 horas, donde siempre muy violento ambos, uno arma de fuego en mano, el otro con un arma blanca. Redujeron primeramente al guardia de seguridad. Siguió la cajera, se alzaron con un botín de poco más de 2 millones de guaraníes, algunas bebidas alcohólicas, específicamente dos botellas de whisky y otros artículos de preferencia de consumición de los jóvenes. Sucedió esto, abandonaron rápidamente el lugar y fueron a instalarse en un motel de la ciudad de Ñemby.
2: ¿Cómo se logró identificar a estos dos jóvenes, adolescentes? ¿Cómo se logró ese conexo de vincularlos con los otros asaltos?
3: Tuvimos conocimiento primeramente ya del abandono del vehículo, nos hemos constituido hasta ese lugar. Técnica investigativa ya en el terreno nos llevaron a la conclusión, una vez finalizados los trámites en ese sitio, de que podrían tratarse de dos jóvenes de la zona de Ipané. De hecho, que ya manejamos la identidad de uno de ellos. Tuvo la negligencia de este joven de hacer un pedido en portería de ese motel, de dar un nombre y un apellido, que realmente era su verdadera identidad, más otros elementos que encontramos dentro de la habitación y del propio vehículo que le fuera sustraído a este ciudadano peruano. Así que en base también a otras conexiones, informaciones de fuente humana que hemos recibido, teníamos casi la certeza de que estos dos jóvenes estarían regresando nuevamente a la zona de Itanramá, cosa que ocurrió el sábado a la tarde, momento en que fueron sorprendidos justo en el instante que estaban nuevamente por cometer otro hecho de robo agravado contra un trabajador también de la plataforma web.
2: Es decir, que era un modo operandi entonces asaltar a conductores de plataforma, comisario.
3: Efectivamente, registran dos hechos de esa naturaleza en un lapso de 3 a 4 días, más el hecho de robo agravado al local comercial.
2: Estos jóvenes ya contaban con antecedentes previos, comisario, eran conocidos por la zona.
3: Ellos no son oriundos de este sector. Tenemos conocimiento que en su momento fueron demorados en otras dependencias del área central por hechos menos gravosos, exposición al peligro o tenencia de pequeñas dosis de estupefacientes, pero antecedentes penales antecedentes penales, ninguno.

0: ellos hasta el momento.
1: ¿Ellos se habrían comportado de alguna manera violenta a la hora de la detención? ¿Cuáles fueron sus declaraciones?
0: La actitud violenta principalmente la protagonizaron contra este último trabajador de Bol. No olvidemos que realizaron 3 disparos de arma de fuego dentro del habitáculo de este último vehículo que pretendieron llevar. Ya contra el personal policial se habían despojado de los elementos incriminatorios, habían arrojado el arma de fuego, habían arrojado en otro sector también el arma blanca, pero gracias a Dios también la colaboración de algunos vecinos que dieron referencia a dónde estaban los objetos que habían lanzado se pudo recuperar, que al final de cuentas terminan siendo elementos incriminatorios contra estos 2 adolescentes que los señalan como autores materiales de varios hechos graves aquí en la ciudad de Asunción.
1: En este último hecho vinculado, habrías mencionado disparos con arma de fuego, ¿habría algún herido, algún incidente?
0: Este último vehículo que pretendieron llevar de este trabajador de plataforma el día sábado presenta 2 orificios de bala. De los 3 disparos que realizaron, 2 quedaron dentro del habitáculo del vehículo. El tercer disparo presumiblemente habrá ido en otra dirección, pero el vehículo presenta daños por 2 impactos de bala.
1: ¿Estos 2 jóvenes actuaban de manera autónoma? ¿Eran parte de alguna organización criminal, alguna banda?
0: Ya con pares, con colegas de otros.
2: Bueno, ahí está. Gracias a nuestro compañero Germán Efraín Arce. Grabamos el resto de la entrevista para pasar en otro momento. Arqui Sotomayor, ¿cómo te va? Buen día.
3: Gustavo, con mucha energía y con la idea clara, porque nuestra capital no puede esperar 1 minuto más. Estamos Mació. Listos para meterle garra y tratar de mejorar Asunción.
2: Mació, la Junta. Poco ya falta para poquito. La elección del domingo, ¿será? Ya llega todito.
3: Y ayer fue nuestro último acto multitudinario con Camilo, un éxito total la caravana. Como siempre se nota, ya que Camilo hizo su trabajo, que se ganó el corazón de los asuncenos y el domingo todo a votar lista 1.
4: En ese sentido, Arqui, muchos políticos ya así con quienes hablábamos, así también acá en el programa y a veces también fuera de aire, los que están trabajando en política, hay mucho trabajo en esto también. Ustedes me imagino que ya quieren que sea el día, es desgastante, se trabajó mucho, se hizo un poco largo también y me imagino que ya quieren que sea el día, ¿verdad? Ya hay que ir a votar y después trabajar, ¿verdad? En la respectiva ciudad, ¿verdad? En lo que uno tiene que hacer y en representación de todos esos votos, ¿verdad? Ya se hizo un poco largo, ¿verdad?
3: Sí, seguramente para los PNRI que nunca se metieron en política, pero nosotros que somos dirigentes de base, verdaderos dirigentes sociales de nuestra comunidad, para nosotros es un día a día de todo.
4: O sea, es algo habitual.
3: Nosotros estamos capitalizando lo que venimos haciendo toda nuestra vida. Nosotros tenemos trayectoria, hoja de vida, tenemos resultados, tenemos gestión. Entonces, para nosotros es la vida que elegimos como actores sociales dentro de nuestra comunidad. Sin embargo, para eso que quieren tantear suerte nomás, ha de ser bastante difícil.
4: Claro, o sea, le cuesta mucho llegar a alguno, ¿verdad? Lo que vos decís es que el día a día de ustedes, que siempre están para algunas gestiones, para suplir algunas necesidades y esto es replicar un poco nomás y reconfirmar lo que ya se viene haciendo.
3: Así mismo, por eso yo soy dentro de Asunción soy el cuarto más votado y ahora queremos subir un poco más. Aprovecho para agradecerle a todos esos que confiaron en mi persona, decirle que ya estamos cerca, métanle ganas y vamos a subir un poco más en el podio.
5: Arqui, ¿cómo se están preparando para el domingo? Por ahí pronóstico de lluvia, ¿eso podría afectar?
3: Esperemos que no, ¿verdad? Pero nosotros tenemos nuestra organización bien hecha, son como 15 campañas que venimos trabajando, siempre ganando, entonces tenemos una estructura hecha y coordinada y sobre todo conquistamos la esperanza del capitalino, del asunceno, y bueno, ya estamos totalmente sabiendo que va a ser una tarea difícil arreglar esta ciudad, pero para eso nos capacitamos.
4: Y a esta altura, ¿cómo se trabaja, Arqui? O sea, ya no se sigue caminando, se sigue llegando a las casas, o ya es todo operativo, ya hay que capitalizar, ya se organiza cómo se va a ir movilizando a la gente, a los que se le tiene que llevar, otros que se van por su cuenta. O sea, ¿en qué etapa de la campaña uno está? ¿Ya se sigue asistiendo, llegando a las casas, o ya están en otra etapa ya más de organización?

0: Yo estoy en mi PC ahora mismo. Nosotros estamos trabajando de mañana con un grupo excelente que tengo de ingenieros informáticos y de jóvenes y de chicas muy guapas que me vienen a ayudar porque creen en una ciudad diferente, en una Asunción moderna. Y bueno, nosotros estamos haciendo trabajo de laboratorio, que se le dice en política criolla. Y de tarde sí, seguimos visitando. Hoy tenemos una reunión grande en la zona Santa Ana, Bañado Sur, donde vamos a llevar botas porque ahí se pisa el barro. No es trabajo de redes sociales ni de escritorio el que hacemos. Y mañana vamos a cerrar solamente en Ceballosque, otra zona muy vulnerable hacia el río Paraguay. Zona que ni los que viven ahí no conocen, lejano, pero nosotros llegamos. Entonces esa es la mística del poder de un proyecto que en realidad quiere llegar. Y ahora ya estamos simplemente ya listos, el equipo de disciplinados, sabemos cómo concretar los proyectos grandes. Y este es el momento de consolidar el apoyo en las urnas para transformar Asunción. Así que chicos, pónganse las pilas a los equipos. Vamos a conquistar más votos y vamos con todo hacia arriba.
1: ¿Cuántos votos estimás hacer, Argui?
0: 12.000.
1: 12.000.
2: Una buena cantidad.
3: O sea, prácticamente doblar lo que se hizo en internet.
0: Vamos a ver si doblamos.
1: Claro.
2: Hay muchos votos de... no colorados que les pueden acompañar aquí.
0: Sí, nosotros ya estamos pensando en una ciudad inclusiva para todos, ¿verdad? O sea, ya dejamos atrás la interna partidaria, inclusive dentro del partido ya hay unidad total. Eso destacamos mucho de la disidencia que al día siguiente ya se puso a disposición. Entonces estamos más consolidados que nunca y entendemos que esto es un proyecto ya nacional para toda Asunción.
1: 12.001. Porque don Ricardo Recalde fue su votante.
3: Ah, ahí uno más.
1: Acá me dice, a mí no me llamó todavía, dice acá.
3: Y hoy, por eso le pregunté cómo están en eso, ¿verdad?
0: Hay que cultivar detalles. Saludos a tu papá, sí. Gustavo.
1: Tienes que llamarle a tu votante a última hora, ni...
2: Hay que mimarle.
1: Se da vuelta, ¿verdad? Hay que mimarle. Ani se va con otro, ¿verdad? Bueno, éxito para el domingo, Argi. Te vamos allá. El domingo vamos a estar con la cobertura. ¿Dónde vos votás?
0: Yo voto en mi base en Pinosá, colegio, escuelita Fernando de la Mora.
1: Mira, pues barrio Pinosá.
0: Atrás del club, Ani.
1: Mira, pues esa zona. Sí, sí, conozco yo la escuelita. Bueno, éxito para el domingo, Argi, que te vaya todo bien el domingo.
0: Muchas gracias, Gustavo. Muy amable y saludo a todos los muchachos.
1: Fuerza, fuerza.
2: Un abrazo.
1: El arquitecto Sotomayor. Diego Sotomayor.
3: Sí,
1: Argi, bueno, más conocido como Argi, así voy a decir, Diego Sotomayor.
3: De a hecho, la mañana lo operativo y a la tarde se camina.
1: En la máquina dice el sobrenombre, ¿verdad? Sí. Argi dice, Argi Sotomayor.
3: Eso sí, deja ¿no? la justicia electoral.
1: Sí, si te permite. Claro, si no, pues no. ¿Quién vio de Dios Sotomayor? Va a decir la gente, ¿verdad? No le conoce por la gente por su nombre. Nombre de pila, pues se dice el nombre real. Nombre de
2: sí,
1: pila.
2: Nombre de pila.
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0: 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Ya.
1: Ya, pan.
0: Ahora, profe. Anda viniendo temprano Camilo por ahora, no sé por qué. No viene más en bici, vio. Saludo para su querida madre, para la mamá de Camilo, que es una señora fantástica que cuida mucho de su hijo, que no debe ser fácil cuidar de Camilo, ¿verdad? Quiere ser una remera. ¿Ese para quién es? Para Camilo.
2: Ahí, remera.
0: Horacio. Horacio no va a venir el domingo. Vender nomás su remera.
2: Vender
0: nomás. No va a venir Horacio. Ese para Chiche. Camilo, ¿qué tamaño es su remera para el domingo? Ven por su remera. El tamaño de Camilo. ¿Qué? ¿De Camilo? Camilo es más chico que nosotros. ¿Y el de Camilo? ¿Qué tamaño es? ¿Pero es normal o es lady? Normal, ¿verdad? Ah, normal, normal.
2: M.
0: Bueno, y ya enseguida viene Camilo. Saludos para su madre, que es una señora fantástica que yo le aprecio muchísimo. Que cuida mucho a su hijo, que no debe ser cosa fácil cuidarle a Camilo, ¿eh?
1: Un cariño para
2: la mamá de Camilo. Bajó la temperatura, 30 grados teníamos hace rato, ahora tenemos 24 grados y atención que hay probabilidad de tormentas eléctricas para algún...
1: A cuidarse de los raudales, sobre todo.
2: Del país.
0: Bastante de rayo.
2: Sí. Sí. Hoy, esta tarde, noche y mañana marca tormenta eléctrica según la Dirección de Meteorología. Para en algunos puntos del país.
0: Ahí pues se aplica.
2: Hay aviso meteorológico.
0: La ropa.
1: Sí. No, vaya a mentir, chiche.
2: No, según meteorología, acá dice sur de Guairá, Zapay, Tapúa, Misiones, sur de Paraguarí, sur de Alto Paraná, Ñembucú, oeste y sur de Boquerón. Ahí para bueno, más precisión.
0: Haga calor, llueva, no llueva, que tengan un día fantástico con la ayuda de Dios. Chao, chao, que pasen bien.

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9 de la mañana, 9 minutos, 24 grados la temperatura, dice Meteorología. Quedó desactualizado ahí nuestro termómetro ahí en Unión TV. Nuestro termómetro, nuestra temperatura. Misma sensación térmica, 24 también. Humedad del 65%. Hoy va a cambiar el tiempo. A partir de hoy empieza a descender bastante la temperatura. No va a ser frío, pero sí va a bajar la temperatura. La máxima prevista para hoy 33 grados. Va a haber lluvias dispersas a la mañana. Lluvias dispersas con ocasionales tormentas eléctricas a la tarde. Igual para la noche, lluvias dispersas con ocasionales tormentas eléctricas y vientos del sur. Está fuerte el viento y encima viento del sur, 36 kilómetros por hora. Para mañana miércoles 30 de septiembre, 23 grados la máxima, la mínima 19. Lluvia dispersa con ocasionales tormentas eléctricas. El jueves la máxima 26, la mínima 17. No marca lluvia, sí, vientos del sur. El viernes 29 la máxima, la mínima 15, sin lluvias. El sábado 30 la máxima, la mínima 19. Hay un aviso meteorológico para hoy. A ver, dice el fenómeno esperado, lluvia.

0: con tormentas eléctricas moderadas a fuertes, ráfagas de viento moderadas a fuertes y la probabilidad de caída de granizo. ¿Para qué zonas? Dice sur de Guairá, Casapá, Itapúa, Misiones, sur de Paraguarí, sur de Alto Paraná, Ñembucú, oeste y sur de Boquerón son las zonas afectadas por este aviso meteorológico. Bueno, recién se confirmó una información, en Cardinal confirmaron una información que es relevante en el contexto actual de disputa o de enfrentamiento económico entre el sector de Santiago Peña y el sector de Horacio Cartes. Recordemos un episodio que inició con un... se visibilizó con un pedido de informes de la bancada Honor Colorado de la Cámara de Senadores al Banco Central del Paraguay. Bueno, hoy la Contraloría General de la República el inicio de una auditoría a la Superintendencia de Bancos del Banco Central del Paraguay. Es una entidad que se desprende, que depende del Banco Central del Paraguay y que, bueno, se encarga de supervisar al sistema financiero en Paraguay, hace reportes sobre las utilidades, la renta de los bancos y, bueno, también se encarga de verificar que todo esté en orden. Mira, ahora inicia una auditoría a esa institución. Se va a controlar la forma en la que el Banco Central, la forma en la que la Superintendencia de Bancos realizaba su trabajo, realizaba sus controles. Esto correspondiente al ejercicio fiscal de este año, 2026. Está en el marco de un plan general de auditoría. Desconozco si también tiene alcance a otras instituciones o si se centra exclusivamente en la Superintendencia de Bancos. Y bueno, decía la directora de Control Gubernamental de la Contraloría, Gladys Fernández, que el objetivo es revisar el proceso de supervisión y control que ejerce la Superintendencia sobre las entidades financieras. La evaluación se va a hacer a la Superintendencia de Bancos, no a las entidades financieras. O sea, que el trabajo que debe o debió ejecutar la Superintendencia de Bancos en cuanto a lo que manda la ley, es lo que vamos a verificar, lo que decía Gladys Fernández. ¿Qué tal, Juanfer?
1: Hola, Alex, ¿cómo estás? Un saludo también para toda la audiencia en este martes, que parece lunes. Martes, ¿verdad? Ahora lunes. Hoy se recuerda la batalla de Boquerón, el sí. Motivo por el que era feriado el día de ayer. Rápido y conciso nomás sobre la batalla de Boquerón, una batalla que duró 20 días. Empezó un 9 de septiembre de 1932. Terminó un día como hoy, pero de 1935, en lo que fue básicamente un asedio, una encerrona al Fortín Boquerón, que significó la primera batalla oficial del conflicto, y también una victoria paraguaya que sentó las bases también para lo que iba a ser la campaña paraguaya en Boquerón. Así, ahí, rápido y conciso nomás.
0: Ahí está el motivo por el cual fue feriado el día de ayer, que ayer la sensación térmica a la tarde llegó a ser 44 grados. No, el calor
1: era terrible.
0: 44 grados llegó a ser la sensación térmica por la tarde.
1: De verdad espero que llegue la lluvia que anuncia Meteorología y efectivamente pueda bajar la temperatura, porque el calor que hace es terrible. Hoy cuando venía en el colectivo estaba viajando en un horno.
0: ¿Hoy? ¿En serio? Sí. ¿Sentiste igual mucho calor hoy?
1: Me moría de calor, Alex. No sé, vos cuando viniste sobre Mariscal López, pero...
0: No, yo la verdad que no tanto. Digo, 24 hace ahora, encima hay un viento fuerte, así que... agradable. Están surgiendo novedades, recordemos, estamos a pocos días de las elecciones municipales, sí, este domingo. Y en el marco de eso, bueno, declaraciones del vicepresidente Pedro Aliana, entiendo que sigue siendo presidente en ejercicio.
1: Sí, creo que Santiago Peña
0: por Estados Unidos. Y estuvo ayer en Caguazú con Juan Carlos Baruja, tema de vivienda. Con el
1: gobernador también de Caguazú.
0: Con el gobernador de Caguazú, Marcelo Soto. Y se le preguntó sobre aquella reunión con Horacio Cartes. Contó, entre otras cosas, que duró 5 horas esa reunión. Contó también que consiguieron llegar a un acuerdo, consiguieron limar asperezas. A ver, ¿Hay algún sector del oficialismo que pretende ocultar que existe fricción? Y hay los voceros, por ejemplo, Pedro Aliana dice, no, hubo aspereza, hubo problemas, pero ya resolvimos, llegamos a un acuerdo.
1: Claro, Derlis Mayana, senador, sigue manteniendo que hay un impas y que todavía sí. No se solucionó. Ojalá se pueda solucionar, fueron sus palabras.
0: Así es. No sé si tenemos eso, Diego me avisa después, la declaración de Pedro Aliana. Escuchamos.
2: Nosotros hemos solucionado todos los problemas con el presidente del Partido Colorado, el presidente Horacio Cartes. Tuvimos positivo, una reunión, una jornada de 5 horas de conversación, creo que fue el miércoles, el martes o el miércoles, tuvimos 5 horas reunidos hablando, donde limamos todas las asperezas, donde hablamos de todo lo que respecta a lo político, donde justamente él me dijo que no hay ninguna necesidad hoy todavía de llevar adelante ningún anuncio, que nuestra prioridad en lo político es son las elecciones municipales, y una determinada de eso veremos la herramienta, convocaremos a todos los que son parte de esta gran familia del Movimiento Honor Colorado, a los gobernadores, a los senadores, a los diputados y especialmente a los líderes también departamentales, para ver qué herramienta vamos a utilizar para ver quién va a conformar conmigo la chapa presidencial, ¿verdad? Por supuesto, se maneja el nombre de Juan Carlos Baruja, que ya dije, tiene una larga trayectoria en lo político de su departamento a nivel nacional, buena gestión como ministro de Agricultura en la época de Horacio, buena gestión y una de las mejores gestiones hoy como ministro de Vivienda y Hábitat, teniendo en cuenta la mayor cantidad de vivienda construida en la historia de la República del Paraguay en la era democrática. Y tenemos otros actores también importantes, tenemos gobernadores que pueden ser parte de la chapa presidencial, tenemos también al compañero Raúl Latorre también, que algunos colegas de él, diputados nacionales, lo habían propuesto para ese cargo. Y bueno, pero de eso vamos a hablar después de las elecciones municipales.
3: ¿Cuándo más o menos sería eso?
2: Mira, yo el 4 son las elecciones, el 5 viajo a Israel, vuelvo el 10, el 11 aproximadamente, y ahí nos sentaremos a ver cuál será el mecanismo. O sea, yo creo que no. Octubre va a ser difícil, yo creo que en noviembre por ahí estaremos definiendo la chapa para ya poder después salir también a trabajar y presentar nuestra propuesta.
3: Un regalo de Navidad.
2: ¿Cómo?
3: Un regalo de Navidad.
2: Un regalo de Navidad para el pueblo paraguayo, porque sé que vamos a llenar las expectativas de que vamos a traer mejores días para todos los paraguayos. Y bueno, lo que tienen con nosotros es previsibilidad y ya tienen nuestra trayectoria también en lo político. Saben que somos personas que a veces vamos de frente, que decimos siempre la verdad. Y que gracias a Dios no tenemos ninguna denuncia por hecho de corrupción después de todos los cargos que ocupamos.
0: Bueno, ahí está un material de Radio Ñandutí, lo que decía Pedro Aliana sobre esta reunión. Varias cuestiones. Primero, según lo que contó, el acuerdo, o al menos la conclusión a la que se llegó después de esa reunión de, no sé qué día fue.
1: El viernes parece que fue.
0: El viernes.
1: Parece que fue el viernes, sí. No hubo mucho círculo mediático, por llamarlo de alguna manera, después de esa reunión. Pero como que todos ya sabíamos que esta semana alguien iba a hablar de eso. Pero creo que fue el viernes.
0: Y según lo que contó Aliana, la conclusión de esa reunión fue que no hay necesidad de hacer ningún anuncio todavía.
1: Y que hay que centrarse en las municipales este domingo.
0: O sea que, si es cierto lo que dice Aliana, Cartes concedió el tiempo que pide Aliana, que sea el anuncio después de las municipales. Recordemos, Horacio Cartes, él mismo había anunciado día atrás que el candidato a vicepresidente Juan Carlos Baruja, y que encima estaba harto de eso, de que se haga esperar.
1: Así es. De que se den ida y vuelta,
0: así
1: de que
0: es.
1: Se hable de otros candidatos.
0: Y lo otro hablaba.
1: De hecho, que Juan Carlos Baruja estuvo ahí en Caguazú con Pedro Aliana.
0: Lo otro habló de un mecanismo de selección. Sí. De mi chapa.
1: Lo que estaba leyendo recién en última hora, justo estaba leyendo, es que se van a reunir dirigentes, se supone, de Honor Colorado, y van a definir la herramienta.
0: Sí, que es lo que decía Aliana.
1: Claro.
0: La herramienta.
1: Que, y no se descarta incluso una encuesta.
0: Una encuesta podría ser tranquilamente.
1: Pero cuando se refiere a su chapa, no habla solamente de su vicepresidente. Entiendo yo.
0: No, habla de su vicepresidente. ¿Cómo de qué otra cosa?
1: No, por ahí habla incluso de ministros.
0: No creo.
1: Capaz que su vicepresidente. No sé, es lo que yo entendí leyendo. Pero capaz su vicepresidente se elige con una encuesta. Y por ahí ya habla.
0: A ver, el. Ministros.
1: Porque incluso habló de propuestas ya para el 2028.
0: Mira, el Partido Colorado tiene encuestas. De hecho, hubo encuestas también públicas que se hicieron sobre

0: la imagen que tiene cada ministro actual del gabinete de Santiago Peña. Y pero Aliana dice, vamos a definir el instrumento de medición, vamos a reunirnos con gobernadores, diputados, senadores, todo.
1: De honor colorado.
0: De honor colorado, claro. Y vamos a definir el mecanismo de selección. Y lo otro, hablaba de que el anuncio podría postergarse incluso hasta noviembre. Hasta
1: noviembre. No, en noviembre, no es que se va a postergar, en noviembre se va a saber. Sí, octubre va a ser un mes difícil, palabra exacta de Aliana.
0: Que bueno, ya no solamente después de las municipales, no va a ser el 5 de octubre, ni siquiera va a ser en octubre, probablemente vaya a ser en noviembre el anuncio que vaya a ser.
1: Habría que preguntarle al vicepresidente el motivo de su viaje a Israel, si se va en un viaje oficial.
0: Creo que ya era público, no recuerdo de qué era, pero era público. Que entre paréntesis no hablamos del tema, la reunión de Santiago Peña con Benjamín Netanyahu, el primer ministro de Israel.
1: Que pidió que deje la corte.
0: ¿Qué pidió que deje la corte
1: Interamericana de Derechos?
0: Sí, no sé si era esa. Porque, bueno, es la instancia que condena a Netanyahu.
1: Claro, la Corte de la Haya, básicamente, ¿verdad? Creo.
0: Voy a ver su nombre acá.
1: Pero le pidió que abandone. No, hay respuesta oficial de
0: Corte Penal Internacional, la CPI, que es la...
1: Ya, estoy totalmente loco ya en este martes para decirte la Corte Interamericana.
0: Que es la instancia que básicamente está juzgando a Netanyahu por lo que está haciendo con Palestina, en la Franja de Gaza concretamente. Y bueno, ya información que es pública mediante los voceros de Israel, que Benjamín Netanyahu, el primer ministro de Israel, le invitó al presidente Santiago Peña y también a otros presidentes de Bolivia y de Panamá, Rodrigo Paz y el otro, no me acuerdo su nombre, a abandonar la Corte Penal Internacional por, según Netanyahu, ser corrupta. Que postura que tiene, por ejemplo, Estados Unidos.
1: Recordemos también que cuando la semana pasada hablaba Netanyahu frente a las Naciones Unidas, creo que más de 80 países abandonaron, ¿verdad? La sala de conferencia de la ONU.
0: Había imágenes, creo que las afirmaciones que se hacían sobre esas imágenes eran muy apresurada, digo, se veía un diplomático o funcionario israelí haciendo anotaciones mientras se retiraban.
1: También.
0: Y lo que decían los medios de prensa era que estaba anotando cuáles eran de qué país eran las delegaciones.
1: Incluso,
0: no me consta, pero
1: algunos comentarios al pie al respecto de eso de Netanyahu que no hablamos. Obviamente hay cosas más importantes en nuestro plano nacional y regional. Pero también Netanyahu dijo, si hay alguien más que quiere abandonar esta sala, que lo haga ahora.
0: Sí, básicamente dijo que eran cobardes. Sí. Si hay algún otro cobarde que quiera abandonar.
1: Exactamente, si hay algún otro cobarde que quiera abandonar. También en ese interín habló Milei y dijo que Netanyahu es un ejemplo y que es un gran compañero y de la lucha cultural. ¿Qué difícil
0: fue escucharlo a Milei ahí en la Asamblea General?
1: No, mira, si le voy a escuchar a Milei en la Asamblea.
0: No, yo le escuché. Y, a ver, un tribunal de la Corte Penal Internacional, a ver, tiene una orden de arresto.
1: Así es.
0: En contra del primer...
1: El alcalde de Nueva York, Sohrab Hamdani, había dicho que lo iba a prestar.
0: Si llega a pisar en Nueva York, va a cumplir con la orden
1: y yo me pregunto...
0: De detención.
1: La ONU está en Nueva York.
0: Sí.
1: Incluso le iba a preguntar a Camilo por ahí, él me decía, no, lo que pasa es que el territorio, la zona de la ONU es considerada territorio internacional, ¿sabes cómo suelen ser? Igual que una embajada. No sé si funciona, si realmente desconozco, pero Mamdani no cumplió con su palabra.
0: No, el...
1: Si es que de verdad, perdón, desconozco, Netanyahu pisó Nueva York.
0: No, es que estuvo ahí, sí.
1: Claro, pero a lo mejor fue directo a la sede de la ONU, y no sé si cuenta como una embajada. Como un territorio donde hay inmunidad política y diplomática.
0: Nos envía mensaje acá una persona. Mamdani sacó un comunicado, dice, diciendo que era legalmente imposible. Que Mamdani, que también se reunió con Pedro Sánchez, se reunió con Lula, estaba bastante activo. Imposible para la alcaldía, dice, dar cumplimiento a ese
1: pedido de captura internacional. También mencionaste Lula, este domingo son las elecciones.

0: Este domingo también son las elecciones municipales en Brasil.
1: Lula, que hay que ver con su última gran medida que hizo, que es prohibir las apuestas.
0: Prohibir las apuestas deportivas.
1: No clandestinas ni ilegales, sino deportivas. Si se pegó un tiro en el pie o si efectivamente le da la victoria el domingo. Creo que es el gran...

0: cuando prohíbe las apuestas deportivas, no es una cuestión de no, esto está mal, que de por sí está mal, ¿verdad? El juego en abuso está muy mal, pero está tocando el dinero, primero de muchos clubes importantes del fútbol brasileño, que se mantiene básicamente gracias a la publicidad de estas casas de apuestas, y segundo, el dinero de mucha gente, en el sentido de tanto para protegerlo, porque hay mucha ludopatía respecto a los... a las casas de apuestas deportivas. Primero, para protegerlo. Segundo, hay mucha gente adicta que va a decir, este loco me prohibió mi placer, que es todos los fines de semana apostar por la segunda división de Turquía. Yo no le voy a votar. Por eso digo, hay que ver si es un tiro en el pie o es una de las razones de su victoria.
1: A ver, son lo que se conocen como las bets.
0: No digas nomás marcas por las
1: dudas. No. O sea, yo sé que hay una marca
0: que tiene
1: ese nombre, pero en genérico, las casas de apuestas en línea, que según Lola va a ser una, al menos según lo que decretó, una prohibición definitiva que engloba todos los tipos de apuestas digitales, porque ese era el énfasis.
0: El Flamengo ya sacaba un comunicado diciendo que si Lula prohibía las casas de apuestas deportivas, moría el fútbol. Yo no creo que muera el fútbol. Incluso lo leía a gente más radical dentro de estar a favor de la postura de Lula, diciendo si terminar con las casas de apuestas de apuestas deportivas, termina con el fútbol, está bien, ya está, terminamos con un mal mayor. Y no es el fútbol, son las casas de apuestas, pero por eso te digo, es un tema arriesgado y jodido, sobre todo también tan cerca de un día electoral, porque está tocando el dinero de clubes muy importantes, como lo del Flamengo, que me consta, en el sentido de que uno puede ver, como, creo que declaran en bolsa, entonces puedes ver muchos de sus movimientos financieros. Y claro, la gran mayoría de su ingreso, una gran parte de su ingreso, viene de las apuestas deportivas. Es un tema muy jodido cuando prohibís la casa de apuestas deportivas.
1: Tengo la vista la publicación que había hecho Lula tras esta decisión. Decidí poner fin a las apuestas para que ellas no acaben con las familias brasileñas.
0: Que es un gran problema.
1: Desde que asumimos el país en esta tercera gestión, nos comprometimos a regularizar. Y yo decía, si no funcionaba, lo cerraría. Creamos reglas. Eliminamos miles de sitios ilegales, que eso es en paralelo.
0: Claro.
1: Bloqueamos el uso para beneficios del Desenrola, dice, y del Bolsa Familia. Creamos la posibilidad de autoexclusión, redes de protección en el SUS, que no sé qué es. Pero la verdad es que en la balanza, los perjuicios para el pueblo fueron mucho mayores que los beneficios económicos. No es broma, es algo muy serio. No vamos a permitir que empresas de apuestas ganen dinero a costa del dinero de la leche, del pan, de la comida de las familias. Hicimos lo que había que hacer, acabar con las apuestas. Y no vengan a decir que el fútbol brasileño depende de esto.
0: Claro.
1: Brasil fue pentacampeón del mundo sin apuestas.
0: Cierto.
1: Nuestros clubes conquistaron el mundo sin apuestas. Nadie va a ganar dinero extorsionando al pueblo pobre de este país, era lo que decía
0: Respecto Lula. A eso, son conocidos muchos casos de ludópatas, que así se llaman los adictos al juego, que en vez de estar comprando comida, están gastándolo en casa.
1: Claro, es una cuestión patológica.
0: O sea, exactamente. Y ya llegó un punto con respecto a este tema, que, claro, Brasil es efectivamente, me parece que, por ahí si alguien de la audiencia me puede corregir, si es que me estoy equivocando, el primer país, con una cultura futbolística muy extensa en prohibir las casas de apuestas deportivas. Por eso digo, es jodido lo que va a hacer Lula. O sea, y si Bolsonaro le gana el domingo, lo primero que va a hacer, ¿sabes qué es?
1: No.
0: Y está claro que volver a legalizar las casas de apuestas deportivas. O sea, es lo popular que eso es. Así como es muy popular lo que hace Lula, lo que podría hacer Bolsonaro, si le gana el domingo, es...
1: Claro, una cuestión también, que al menos genera polarización.
0: Exactamente, una polarización muy grande, de hecho.
1: Son las 9 de la mañana, 30 minutos, cumplimos el primer corte, ya venimos.

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0: Muy bien, de toda la audiencia de la R800 Radio La Unión, son las 9 de la mañana y pocos minutos que han pasado. Damos por inicio hoy a la jornada, esta jornada del 30 de septiembre del año 2026.
1: 29.
0: ¿Cómo que 29?
1: 29 de septiembre.
0: Ayer pero no fue 29.
2: No, ayer
0: ¿y el
2: fue
0: feriado?
2: 28.
0: ¡Boludo! Yo erré por un día entonces mis cosas.
1: Era. Organizó su vida hoy pensando que era 30 de septiembre.
2: ¿Vos no sabías que el feriado se mudó? ¿Vos no estás atento a la agenda del presidente de la república?
0: Maldito Israel. Todo es culpa al sionismo internacional.
1: Así es.
2: ¿Qué tiene que
0: ¿en serio, pio? Tiene todo que ver, boludo. En serio, perdónale a toda la gente. Bueno, 29 de septiembre, queda todavía un tramo largo para este fin del noveno mes del año.
1: No.
0: Oye, era mapea, ya no vino más con su lentes.
2: No, sí, ayer nomás.
0: Pero ¿qué tal, chicas? ¿Cómo están? Estuve escuchando lo que estaban analizando al inicio del programa. Dos cositas breves, tengo otros compromisos yo.
1: ¿Pero acá con el grupo?
0: Por supuesto, sí, yo señor. no tengo compromisos laborales, yo no tengo amistades, yo no tengo otras apariciones en prensa, sino es dentro del grupo Aguilera.
1: Ahí
0: Aguilera
1: está.
0: Group.
1: Sí, señor.
0: Porque el Aguilera Group es holístico.
1: Qué buena palabra.
0: Produce una.
2: Ojalá que te estén escuchando arriba nomás, lo único que voy a decir.
0: ¿Dónde es arriba?
2: Y porque arriba tiene que llegar.
1: Ah, yo pensé que decía allá.
2: Okay. No, arriba no. No, arriba ya no le escuchas más.
0: Dos cosas nomás y me voy rápidamente.
2: ¿Qué pasó?
0: Es cierto, este domingo son las elecciones. Estaba escuchando el pronóstico del tiempo en otra emisora. Porque ustedes no hicieron ese trabajo.
2: Sí, hizo.
0: De manera correcta, cómo se precisaría la semana previa a unas elecciones municipales. Dicho eso, aparentemente sí, pero nos falta mucho tiempo todavía, puede cambiar, no son tan precisos los pronósticos, pero sí el amanecer del domingo en esta región del país sí va a ser lluviosa. El amanecer del domingo. Qué bueno, que eso si es el amanecer nada más, impacta sobre la gente que está muy vinculada a la organización.
1: Claro.
0: Veedores, miembros de mesa y compañía. Pero cuidado a toda la gente que, fundamentalmente la gente de la oposición, que es la que tiene, digámosle, una estructura menos consolidada en control electoral. Cuidado con sus miembros de mesa, veedores y compañía, porque la ley es bastante rigurosa y el Partido Colorado, que tiene una experiencia en esto, haciendo oficialismo, oposición, movimiento y todo, va a aplicar la ley. O sea, no va a hacer ningún tipo de abuso, sino que va a estar allí antes de las 7 de la mañana. Si es que está ausente alguna persona que está como miembro de mesa, ellos están en la fila y el primero que está en la fila, brin, entra y forma parte. Y allí los colorados te pueden hacer 3-0. Y allí no le vayas a llorar después a tu abuela que las máquinas, que la urna de votación, que el globalismo y los chips 5G, porque allí te van a cargar las urnas. O sea, no, allí no es una cuestión de teoría de la conspiración de que se puede modificar el chip. Allí te cargan las urnas si es que no hay miembros de mesa que estén controlando. Uno, dos, vos sabés, Gerard, que voy a volver en un rato, pero vamos a hablar un poco del tema este de lo de el reencuentro que se hizo público ya de entre Cartes y Aliana.
1: Sí.
0: tiene varias consecuencias, che. Muchas consecuencias tiene. Pero al día de hoy, yo veo que incluso esa dupla presidencial que se plantea, que tiene que construir el oficialismo, Aliana como candidato a presidente y el candidato de Cartes Baruja, Cesarito Sosa, que es su candidato propio, él mismo, La Torre, que es candidato por delegación del lobby norteamericano. Ay, guau. Wow.
1: No, pero formalmente la bancada de diputados pidió por él.
0: Pero los diputados, eso que son todos. Los diputados de la Cámara de Diputados.
1: Sí.
0: O están a sueldo de los gobernadores por la cometa de Hambre Cero. O son unos tipos rayanos obsecuentes que quieren irse a Disneylandia de vacaciones.
1: Y
0: entonces le siguen a La Torre porque La Torre es niño mimado de ONGs ultraderechistas de Estados Unidos.
2: Te cuento, Camilo, que este día lunes el vicepresidente de la República agarra un avión y se va a Israel.
0: El lunes 5, sí. Eso dijo, sí. Sí, dijo.
2: No, te cuento nomás cómo va todo.
0: Sí, pero yo no creo que eso influya en la decisión de que sea La Torre, por ejemplo. Él se va porque toda la cúpula oficialista del Partido Colorado está totalmente alineada con esta ola de extrema derecha. Pero yo lo que digo, lo que creo, me parece

0: es que veo muy improbable, no imposible, improbable, que sea como sea, encuesta después del 4, después del 9, lo que sea, como sea, que Aliana y Baruja estén en la misma dupla. Yo no veo esa dupla, che. Yo no veo a Aliana Baruja.
1: ¿Quién crees?
0: Puede ser candidato a Aliana, puede ser candidato a Aliana, puede ser candidato a Baruja, puede ser candidato a Baruja. Pero los dos juntos en la misma dupla, yo no les veo.
1: ¿Quién crees que va a ser la dupla?
0: No, no tengo idea. No, no. Yo no sé quién va a ser. Yo lo que sí sé es quién es, lo más probable que no sean.
1: Okay.
0: Hoy no hay condiciones para eso. Hoy no hay condiciones para eso. Porque de aceptar esto que dijo Aliana, de aceptar esto que dijo Aliana, es el principio del fin existencial de Horacio Cartes. Porque al final Aliana termina demostrando que Horacio Cartes ya no es el factotum del movimiento Honor Colorado. Porque imagínate vos que fueran a encuestas
1: para definir su sí. vicepresidente.
0: Y que pierde Baruja. ¿Cómo queda Cartes?
1: Mal parado.
2: No, bueno. Y aparte, si lo que dijo Aliana es cierto, significa que Cartes le concedió la postergación de la definición de la chapa. Pero no, no.
0: Bueno, chiques, saludo al chancho peludo. Me voy a bañar.
2: Ahí está, se va.
1: Se retira sabe. Para volver.
2: Indignado, sí señor. Mira, el diario Última Hora trae una publicación interesante sobre justamente el escenario electoral. A ver, según esta publicación, que le atribuyen la declaración a Ricardo Estigarribia, el Partido Liberal tiene actualmente 77 intendencias, 77 de 263. Lo que buscan es subir esa cantidad de intendencia a 114 sobre un total de 263. El Partido Colorado tiene actualmente entre 160 y 163. Digo entre porque encontré datos imprecisos. No. Entre 170 y 163 intendencias tiene el Partido Colorado, que representa básicamente el 60% del total de los municipios del país. Sobre Central, concretamente, también había hecho una proyección de objetivos. Alcides Rivero, el presidente del PLRA, que es pasar de 10 a 13 distritos bajo gestión liberal. Que en el 2021, a ver, en el 2021 fue muy malas elecciones para el Partido Liberal, perdió varios distritos que eran históricos del Partido Liberal. A ver, actualmente los distritos que tiene ¿cómo se llama? El Partido Colorado está dividido. Está Luque, Areguá, Capiatá, Itagua, San Lorenzo, Nueva Italia. Este no entiendo bien su gráfica. Lambaré, que busca la reelección con Guido González. Guarambaré también. Lo que están en manos del Partido Liberal: Villeta, Itá, Upacaraí, Upané, San Antonio. Después dice Añembu, también el Partido Colorado, perdón. Villaliza, PLRA. También Fernando Lamora, que está con el Cidero Rivero justamente. Y Mariano Roque Alonso y Limpio. Son los municipios que tiene en Central el Partido Liberal y también, antes dije, el Partido Colorado. En Alto Paraná, también es un escenario importante, según lo que decían luego tanto Alcides Rivero como Vidal Vázquez, que es coordinador de Yo Creo. Absoluta hegemonía hasta ahora del Partido Colorado ahí en Alto Paraná, pero con la particularidad que la capital, Ciudad del Este, está en manos de la oposición de Ciudad del Este y que, bueno, busca repetir eso en estas municipales con la reelección de Daniel Mujica. En Presidente Franco está el Partido Liberal, en Domingo Martínez Irala también, en Doctor Raúl Peña también, en Minga Poná también está el Partido Liberal y, bueno, en todos los demás distritos, el Partido Colorado: Itacurí, Santa Fe del Paraná, Maracayú, San Alberto, Iguazú, Minga, Iguazú, Los Cedrales, Santa Rosa, Almondaú, Nacundaú, etc. Naranjá, Santa Rita, San Cristóbal. Lo que busca el

0: La posición ahora es ampliar en al menos en central, pasar de 10 a 13, que me imagino que eso es recuperar algunos de los distritos que eran luego históricos de el PLRA, y en a nivel nacional pasar de 77 a 114 intendencias para la oposición. A ver, aquí en Capital, la cantidad de electores registrados 452.283. A ver, vamos a hacer los cálculos.
1: Habría que ver cuántos electores estiman que van a participar el día domingo.
0: 402.83. A ver, por ejemplo, el 50% de eso es 226.000 electores. Que 50% sigue siendo una participación relativamente alta, pero no suficiente para que la oposición pueda tener alguna chance de ganarle al Partido Colorado. Porque hablamos de esas proyecciones, que son proyecciones que incluso manejan desde la oposición. Ayer Soledad Núñez en una entrevista hablaba de eso, llamar a la movilización, que son conscientes, digo, desde el equipo de Soledad Núñez, que si la participación es
1: baja
0: o no solamente baja, sino media, normal, no sé cómo decirlo.
1: Claro, de una mitad de ese. ¿Cuánto dijiste que eran 452.000?
0: El total, sí. En Asunción.
1: La mitad sería 223.000
0: aproximadamente, sí.
1: Claro. Si de esos 223.000 participan, lo más probable es que Soledad Núñez pierda, ¿es así?
0: Lo más probable. A ver, el 60% del el padrón en Asunción, que ya es una participación más alta y que le da mayor chance a la oposición, es 271.000 electores, que son los que tienen que participar. A ver, el Partido Colorado en su interna tuvo 132.000 votos, por más que gente de la oposición diga que no fue en realidad esa cantidad de votos. Hablábamos con un candidato concejal que sostenía eso. El Partido Colorado parte con 132.000, que básicamente la mitad de ese, si es que participa el 60%, la mitad de si es que participa el 60%, van a ser votantes colorados.
1: Sí, es.
0: 135.000, me sale la mitad. 132.000 tuvo en sus internas, que lo más probable es que aumente en las elecciones generales de este domingo, como vimos ya en episodios pasados, que en su interna tenía una cantidad de votos y aumentaba esa cantidad de votos en las municipales. Fue el caso con Nenecho Rodríguez también. Varios datos interesantes trae el TSJ en este librito, pero esto también está disponible, he visto en la página web. Son 263 los distritos que van a tener elección, la totalidad obviamente. 54 organizaciones políticas las que van a participar, dice organizaciones políticas incluyendo también alianzas, partidos, movimientos. Concretamente los partidos 32, dice, los movimientos políticos 22 y la alianza 214. Alianza, había una parte que hablaba de la franja etaria. A ver, el total de electores habilitados, 5.043.154, o sea, poco más de 5 millones. De ese total, el 1.363.895 son votantes jóvenes. De 5 millones, 1.363.000 son votantes jóvenes. E incluso de ese total de 5 millones, hay casi, a ver, 1.187.379, casi 1.200.000 votantes que van a votar por primera vez en estas elecciones municipales, que representa el 24% del total del padrón.
1: Otra cosa que voten, pero tienen la posibilidad.
0: Claro, a ver, la cuestión es esa. La cuestión es si el partido, digo, si la oposición logra movilizar a ese grupo de votantes que, por ejemplo, va a votar por primera vez. No sé si hace una distinción entre votantes por primera vez por distrito.

Perfecto. A ver, local de votación, total de máquinas. No, no veo. Candidato, no. Porque sería interesante conocer eso en Asunción. ¿Cuántos votantes votan por primera vez en Asunción? A ver, total de candidaturas. Ta, ta, ta. Candidato a miembro de junta. No, no veo. Bueno, el. No, no trae. El, le decía, 452.000 en capital. En central, a ver, ¿dónde está central? Acá está. En central, obviamente uno de los puntos importantes en cuanto a concentración de votantes. 1.384.092 en departamento que el Partido Liberal busca recuperar algunos distritos. Central que representa, a ver, ¿cuánto? El, ¿dónde está? Sí, 1.384.092 electores habilitados en central. Después otro punto importante que es Alto Paraná, que tiene 576.828 registrados para votar. Así que central y Alto Paraná pueden, si es que la oposición logra recuperar algunos distritos, dejar mucho más cómodo a la oposición de cara al 2028. A ver, la publicación que traía el diario Última Hora hacía una valoración justamente de la importancia de esos dos departamentos. Juntos suman, digo, Central y Alto Paraná, una cifra que supera ampliamente los 1.2 millones de votos con los que Mario Abdo Benítez y Santiago Peña alcanzaron la presidencia de la República. A las puertas de los comicios municipales, dice la publicación, del próximo domingo 4 de octubre, ambos feudos se convierten además en la gran prueba de fuego para los dos liderazgos opositores con pretensiones presidenciales. El gobernador de Central, obviamente Ricardo Estigarribia, quien él confirmó que quiere ser presidente de la República por el Partido Liberal, y también el ex intendente Miguel Prieto, ambos, que son dos de las figuras que buscan la presidencia por la oposición. Y el resultado de estas elecciones municipales puede acomodarles o desacomodarles a uno y otro dentro de la propia oposición. Porque, a ver, incluso opositores siguen sosteniendo que Miguel Prieto es, ¿cómo decir?, un fenómeno solamente regional, que no tiene todavía la capacidad de trascender a Ciudad del Este y llegar a ser una figura nacional. Hubo en varios distritos hubo acuerdo con el Partido Liberal, entre ellos creo el Partido Liberal, pero no en todos. Creo que Villa Elisa era uno de ellos, donde Villa Elisa está busca al actual intendente Surrecutu, Sergio Estigarribia. Pero había también un sigue firme, al menos hasta donde yo vi, otra candidatura que es de Yo Creo. No lograron una alianza, por ejemplo, en Villa Elisa. Dice de su capacidad para resistir o avanzar ante la hegemonía de la ANR, dependerá el equilibrio de fuerzas hacia el 2028. Desde la conducción del PLRA, la consigna es recuperar músculo en sus zonas de influencia histórica y expandir su presencia municipal. Y ahí cuenta que actualmente tiene 77 intendencias y que proyecta elevar esa cifra a 114. Decía Alcides Riveros, en 18 municipios iremos con candidaturas propias bajo la lista 2, mientras que en San Lorenzo integramos una alianza que postula Luz Bella González, ¿sí?, que se definió mediante una encuesta, aunque mantiene su candidatura al margen en Chilaver. Chilaver sigue siendo candidato a intendente. Ahí, perdón, eso era en Luque. Luz Bella, sí, en San Lorenzo lograron una alianza mediante una encuesta. Hubo controversia al principio, se terminó aceptando los resultados. Pero en Luque, sí, en Luque todavía sigue la candidatura por fuera de Chilaver. Dice Alcides Riveros, para nosotros Central es estratégico, al igual que Itapúa, donde tenemos la gobernación, que ahí está, por ejemplo, la elección.

0: En Encarnación, que es tu valle, y bueno,
1: ¿dónde están Remezoki y Pereira?
0: Remezoki y Pereira, Carlos Pereira, el diputado.
1: La última encuesta que había visto, lo hablábamos, creo, fuera de aire, por eso ayer, con el señor Camilo Suárez, lo ponían por delante a Remezoki, si mal no recuerdo.
0: Sí,
1: igual que en Asunción, con una amplia diferencia, por lo menos las encuestas que había visto yo al respecto.
0: Dice, en lo que respecta a Alto Paraná, la estrategia liberal apunta a incrementar su cosecha, dice, de 4 a 7 intendencias. Respecto a la capital departamental, Riveros lanzó un gesto de alineación opositora al revelar que el 70% de los concejales de la lista 2 respalda la candidatura de Daniel Mujica en Ciudad del Este, que ahí hubo cierta división en el PLRA, un sector que apoyaba más gente que responde a Carlos Portillo y otra gente que decía no, el camino es aliarnos con Miguel Prieto para tener chance de ganar. Dice, vamos a apoyar a todos los candidatos de la oposición paraguaya. Después vamos a traer más datos sobre cómo quedaron las alianzas al menos en las zonas más importantes, tanto de Central, Alto Paraná y Tapúa también, interesante saber, entre el PLRA y bueno, los distintos partidos del tercer espacio, si lograron llegar a alianzas en las zonas más importantes o van por caminos separados, porque eso ocurre en algunos distritos también. Son las 9 de la mañana, 58 minutos, cumplimos, ya venimos.

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0: 10 de la mañana, 11 minutos, seguimos en La Unión Hace la Fuerza por Radio La Unión R800 AM. Vos votás allá en Encarnación,
1: sí, ¿verdad? Sí, pero no voy a votar porque voy a estar trabajando domingo, aquí muy temprano hasta muy tarde.
0: Está muy tarde, che. Mira, hay una... recién me estaba viendo...
1: No, pero ¿sabes qué? Hay que aprovechar que me preguntaste eso para contarle a toda la audiencia, tanto a los que nos escuchan como a los que nos ven, que este día domingo se va a hacer una cobertura aquí de Radio La Unión extensivamente. Ya están los horarios pactados también, señor Alex, ¿sí? Para lo que va a ser la cobertura del día domingo. Así es. Ya es muy temprano. Estoy buscando nomás los horarios para... Acá tengo. Desde las 6 de la mañana ya va a empezar la cobertura extensiva con Gustavo Recalde y Chiche Duarte, nuestros compañeros de la mañana de La Unión. A las 10 de la mañana cambian los que van a estar aquí. Van a ser Dani Ríos, Marcelo Antunes y Anabel Arias. A las 14 van a estar el doctor Diego Sosa, Antonella Funes y José Solís, la persona con la que está grabando actualmente Camilo Suárez un programa. Y a las 16, Camilo Suárez y Lucas Nataloni. Se supone que nosotros también, Alex Silva, a partir de esa hora. Es decir, nosotros de aquí, la mayoría, bueno, todo el plantel de La Unión Hace la Fuerza va a estar cubriendo lo que van a hacer el cierre de las elecciones municipales en esa última hora, porque creo que va hasta las 5, ¿verdad? No hasta las 4.
0: Entiendo que hasta las 5. No recuerdo.
1: Pero nada, vamos a estar hasta el cierre, hasta seguramente 7, 7 y media, 8 aproximadamente. No sabría decirte con exactitud hasta qué hora vamos a estar.
0: Bueno, estaba revisando declaraciones de Riveros, de Alcides Riveros, hace un mes ya, cuando se definieron el tema de las alianzas de parte de la oposición. A ver, decía, había 71... distritos en conflicto, digo, entre el PLRA y Yo Creo, principalmente el partido de Miguel Prieto, y se logró llegar a consenso en 25 de esos 71 distritos,
1: es decir, un tercio.
0: Sí, y algunos lugares así más importantes, por así decirlo, donde no se llegó a un consenso es en Presidente Franco, uno de ellos, en Alto Paraná, donde está como candidata por parte del Partido Liberal la diputada Roya Torres. Y hay una acusación que se hace desde el Partido Liberal, del equipo de Roya Torres, a su rival del partido, Yo Creo, Mabel Lotazú, De dividir votos y ser financiada por la ANR, lo típico. Lo mismo en Villa Elisa, que le decía, acá en el departamento central, que el hermano de Ricardo Estigarribia busca la reelección y se mantiene un candidato del partido, Yo Creo, que es Jeremías Villalba, el candidato de Yo Creo. Que, bueno, se acusa que se busca dividir votos, etcétera. Y incluso le pelaron sus condenas. Che, o fuiste condenado por extorsión y tal, tal, tal. Creo que comentamos el un poco de su caso.
1: Sí,
0: pero ese es uno de los lugares que también sigue dos candidaturas aquí en Central, del Partido Liberal y de Yo Creo también. Así que vamos a ver cómo se desarrolla en eso. Difícil que él, al menos va a ser importante también saber cómo miden enfrentados el PLRA y Yo Creo en zona aquí, como en distrito del departamento central. A ver, otro Ñemby, creo que

0: se mantenía sin consenso. Creo que seguía firme la candidatura de Chen Kuo. Vamos a ver lo último que me sale. Oposición sigue dividida, sí. Parece que en Ñemby tampoco hubo acuerdo, aunque bueno, el candidato que tiene mayor respaldo, de hecho el que fue apoyado por Miguel Prieto, de Yo Creo, igualmente le apoyó al candidato del PLRA en Ñemby, que es Blas Lanzoni. Pero sigue firme Chen Kuoche. A ver, dice. Incluso en los medios le llaman rebelde al candidato que sigue en pie, porque a ver, es de Yo Creo. En teoría le responde a Miguel Prieto, pero él dice: pues, yo me lanzo igual. Está ahí en el marco de una alianza también, Lista 3, Alianza Unidos por Ñemby. Dice, en el marco de sus alianzas y consenso con el PLRA, días atrás, Miguel Prieto dio su total respaldo al aspirante a la intendencia de Ñemby, Blas Lanzoni. Eso ya fue hace rato, ya en agosto. Este último fue electo intendente en 2006, pero renunció para competir y ser electo gobernador de Central en 2008. Posteriormente fue electo senador por dos periodos del 2013 a 2023. Para respaldar a Lanzoni, Prieto tuvo que sacrificar a su propio intendentable, que era Chen Kuo, de la lista 3. Dice, este último dijo desde sus redes sociales que rechazó las presiones de Prieto para someterse a una medición con Lanzoni por la falta de garantías contra el fraude en el método. El argumento de Chen Kuo. También rechazó presentar su renuncia como candidato a intendente antes del 7 de agosto último, que era una fecha en la que, si no se definía la alianza en ese periodo, iba a aparecer la cara en la máquina de votación de los candidatos, por más que posteriormente se pudiera o no realizar una alianza. Y bueno, y el propio Prieto le calificaba como rebelde. A Chen Kuo decía, también hay unidad en Central, se está demostrando el ejemplo. Hay algunos rebeldes como Ñemby, pero va a haber una reunión del partido, yo creo, eso ya hablaba en agosto, y vamos a encontrar una solución que hasta el momento al menos no sigue. Chen Kuo, que es de origen taiwanés, esa también es una duda que teníamos, y incluso se postuló para fiscal general del estado. En su momento
1: Ah,
0: fue
1: cierto, tenés
0: también
1: razón.
0: candidato a concejal en 2021, pero entiendo que sigue en pie su candidatura, al menos según las últimas publicaciones que estoy viendo. Interesante igual hablar con alguien de Yo Creo o del PLRA, que nos definan eso, cómo quedaron las alianzas en estas zonas en conflicto, como por ejemplo
1: Bueno, por ahí podemos hablar con el Cid Rivera, inclusive.
0: Así es. Mira, otro dato que también es interesante para la gente. El TSJE tiene una aplicación en los distintos sistemas operativos, Android, Mac, o cómo se llame, ¿cómo es? iOS, para Apple, donde uno puede descargar y verificar dónde es su lugar de votación. Descarga la aplicación, la aplicación se llama Registro Electoral, es del TSJE. Uno.
1: Funciona igual más o menos que me parece que el portal Paraguay.
0: No, es más simple. Vos metes tu número de cédula, consultas y te tira. Primero te da tu identidad para corroborar también eso. El local de votación, me sale acá el mío. La mesa, el número de mesa, también el número de orden, y bueno, la zona, el barrio, el distrito, capital, ta, ta, ta. El tipo de mesa también. Y uno puede consultar eso. Para la gente que quiere saber su local de votación, descarga la aplicación de registro electoral del TSJE que está disponible para los distintos sistemas operativos. Ingresa su número de cédula y ya está, ya tienes la información es para poder participar este domingo. A ver, los datos que también estaba buscando. Elecciones.

0: cuestiones más logísticas. Elecciones. Porque. Registro electoral. Tu lugar de votación. A ver. Este es un calendario que trae el TSJE. Hasta chequeo final. Instrucción de miembro de mesa. Estamos. A ver. Hasta el 14. Del 14 al 1 de octubre. El plazo para una auditoría judicial. Dice, realizará la Secretaría Judicial del Tribunal Superior de Justicia Electoral en presencia de los representantes de las organizaciones políticas en el periodo comprendido entre el lunes 14 de septiembre y el jueves 1 de octubre de 2026, una auditoría judicial. Eso vence el jueves, el plazo. Después dice, del 21 de septiembre al 3 de octubre, distribución a nivel país de los kits CTX. Dice, realizará la Dirección de Tecnologías de la Información y Comunicación, la Dirección de Recursos Electorales y Logística Electoral, desde el lunes 21 de septiembre hasta el sábado 3 de octubre. Distribución de las máquinas de votación, documentos y útiles electorales en todos los departamentos distintos del país. Será realizado desde el lunes 21 de septiembre de 2026 hasta el sábado 3 de octubre. Hasta el sábado va a seguir la distribución de las máquinas de votación. Dice, también hace un aviso sobre el periodo para la difusión de propaganda electoral gratuita. Se realizará desde el martes 22 de septiembre de 2026 hasta el jueves 1 de octubre de 2026. Eso es el periodo habilitado para la difusión de propaganda electoral gratuita. Es, repito, desde el martes 22 de septiembre hasta el jueves 1 de octubre.
1: También ya empezó el TSJE a repartir los maletines electorales.
0: Sí, eso sigue hasta el sábado.
1: Hasta el sábado. El domingo ya empezó para lugares alejados como Puerto Pinasco, sí, y demás. Es. Y el sábado es a los lugares más cercanos donde está el TSJE, que es Asunción y todo eso, por supuesto.
0: Dice también, ya entrando en los últimos periodos, chequeo final con miras a las elecciones municipales del domingo 4 de octubre. Realizará la Dirección de Recursos Electorales y Logística Electoral en el periodo comprendido entre el 22 de septiembre y viernes de 2026, viernes 2 de octubre de 2026, un chequeo final que tiene previsto el TSJE. Y después, instrucción a los miembros de mesa receptora de votos, será realizada por los miembros de la Junta Cívica del Distrito correspondiente entre el lunes 23 de septiembre y el jueves 1 de octubre, conforme al artículo tal, y bueno, el uno de los últimos plazos que vence este 1 de octubre. ¿Vos tenés información sobre Encarnación, che? Porque
1: ¿a se qué habían, te referís con
0: y encuestas se habían, no sé si se puede comentar todavía encuestas.
1: Yo lo único que te digo es lo que, o sea, no recuerdo datos exactos, pero sí las encuestas que vi, las pocas que vi, lo ponían al diputado Remesovsky por encima del diputado Pereira.
0: Sí.
1: Es lo que yo recuerdo. Por ahí, si algún oyente o alguien me puede facilitar la información. Pero hablando rápido y pronto, por las encuestas parecía que iban a Remesovsky. Ahora, obviamente puede pasar cualquier cosa el domingo.
0: Y aquí en Asunción son
1: favorable a Camilo Pérez.
0: Favorable, al menos hasta ahora, las encuestas, lo que no significa que ese vaya a ser el resultado
1: final.
0: Hizo ayer una suerte de cierre de campaña a Camilo Pérez. Empezó en la costanera, se desplazó en varios puntos también de la capital.
1: Un banderazo, como le dicen.
0: Banderazo, ¿verdad? Así le llamaron. Estuvieron dando los desde la semana pasada hasta ahora, sí, en todos los medios de comunicación, los dos candidatos, al menos los principales, porque recordemos, si siguen firmes otras candidaturas, aparte de Camilo Pérez, Soledad Núñez, está Arlena Aquino y también está Rodrigo Franco, Bukeleí, que mantienen todavía su candidatura. Se intentó que se tenga como uno de los temas de discusión de cara a estas elecciones aquella controversia en torno a ese contrato colectivo que había firmado el actual intendente Luis Bello. Se generó unos reclamos, había candidatos concejales directamente de la oposición haciendo reclamos, protestas ahí en la municipalidad de Asunción, y se le pedía mucho posicionamiento tanto a Soledad Núñez, que es la opositora, y Camilo Pérez, del oficialismo, y ambos tomaron una postura contraria a lo que se había resuelto. Incluso el propio Camilo Pérez se había posicionado en contra, y bueno, para Soledad

0: A Núñez, que es mucho más fácil que...
1: Te pregunto, Alex, no sé si viste, ¿qué es el plazo de tiempo que le dieron en hecho a...
0: Ah, eso
1: A
0: es.
1: Soledad Núñez? Porque Soledad Núñez dijo... Pero tenía que ver también con este tema de...
0: No, no, no. Es. A ver, Soledad Núñez había hecho una publicación.

0: el plazo que le dio a Soledad Núñez era justamente para que se para que se ratifique en su dicho, okay. O si no le iba a enviar un escribano o lo que sea. Y a ver, Nenecho tiene razón, porque el tema de los 500 mil millones de guaraníes, que es uno de los temas que se dice, Nenecho robó eso, no. Lo que dijo la Contraloría es que Nenecho desvió esa cantidad. No es que la Contraloría dijo que Nenecho llevó 500 mil millones de guaraníes a su bolsillo y se fue a comprar. Claro. Era un desvío.
1: Eso fue del viernes al sábado, más o menos.
0: Sí. Y
1: buena polémica electoral casi una semana.
0: Incluso yo leía gente que decía... obviamente Soledad Núñez se mantuvo firme y... algunos le felicitaban a Soledad Núñez. Mira, esta es este es el camino para enfrentarse a la cúpula y tener chance. No creo. Primero que una polémica ahí pequeñita en redes sociales, nadie debe estar comentando.
1: Es que sí, por eso te pregunto, pero me llamó la atención porque he visto que Nenecho estaba comentando publicaciones al respecto. Incluso creo que a veces hizo una publicación en Instagram. Nenecho le da un plazo de Soledad Núñez, no sé qué cosa, algo así. Y Nenecho comentaba. Entonces me llamó la atención y quería saber. Sabía que era por el robo, pero pensé que tenía que ver con algo de eso, de lo que vos estabas mencionando.
0: Había hecho una publicación, Soledad Núñez, voy a buscarla, en Soledad Núñez, diciendo, pensás que te tengo miedo o algo así. Claro, se tomó mucho por el lado de que le amenaza, que...
1: Sí, que bueno, que, es una amenaza, ¿verdad?
0: Sí, a rigor es una amenaza. A ver, así estaba en sus redes. No me sale, eché su arroba. Bueno, básicamente lo que dijo Soledad Núñez, pensás que te tengo miedo... Tu gestión fue la peor en la historia de Asunción. Voy a auditar hasta el último guaraní que usaste y hacer lo que tenga que hacer para recuperar lo que pertenece a Asunción. Podés seguir amenazándome, pero a mí no me maneja nadie. Fue lo que había publicado Soledad Núñez sobre ese tema. ¿Se encontraba el tweet?
1: Es un tweet. Pensé que era en Instagram.
0: Creo que era en Instagram, así que tenés razón.
1: No estoy encontrando nada al respecto. Recorrí los barrios, faltan 6 días. Sí, es una pequeña polémica. Faltan 7 días. Yo quiero ganar el 4 de octubre. Hay equipo. No estoy encontrando. Por ahí, si alguien tiene y nos puede facilitar.
0: Son las 10 de la mañana, 30 minutos. Cumplimos el último corte. Ya venimos.

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0: 10 de la mañana, 34 minutos. Hoy hay sesión de extraordinaria en la Cámara de Senadores. Eso obviamente para liberarles a los senadores para que puedan participar de su campaña electoral este domingo, elecciones municipales. Hoy también sesión ordinaria de la Cámara de Diputados. Voy a enviar la señal a ver si pasa algo interesante. Ahí en el Congreso Nacional, ya a días de las elecciones municipales. Te envío, David, el link de la transmisión. ¿Dónde está? Acá está, David. La Cámara de Senadores, que está sesionando ahora de forma extraordinaria para adelantar y ya liberarles para las elecciones municipales. Está hablando ahora el senador Noria. ¿Cómo se llamaba? Me olvidé su nombre. Noria. Del Partido Colorado. Están ahora en el capítulo de pedidos y formulación. Así que quizá en este estadio se pueda dar alguna declaración más política que centrada así en el orden del día. A ver. Sesión. Ah, no, perdón. Creo que te envié otro enlace. Está, el último es David. En diputado, a ver qué pasa. Están sesionando TV Cámara. También sesión en la Cámara de Diputados. Están en el estadio de oradores. Ahora está hablando el diputado Yamil Legay. Así que el que tenga, David, pasamos. Ah, ok. Ya.
1: No le apure nada, David. Él sigue llorando todavía el domingo. No sí. Le apure, por favor. Él sigue llorando el domingo. ¿Qué va a hacer?
2: Ayer vino el de un partido fraterno, le dejamos hacer uso de
0: nuestro esfuerzo. Habla el senador Dionisio Amarilla.
2: Sí, vemos con preocupación, y lo tengo que decir en la semana, que tenemos que seguir haciendo los partidos tradicionales el ejercicio de dejar de lado el sectarismo, porque finalmente la gente es la que termina sufriendo cuando hay sectarismo. Probablemente dentro de nuestra nucleación el sectarismo es más profundo ahí aún. Pero a los cuadros de la República, decirle que estamos atentos, entusiastas y por sobre todas las cosas predispuestos a acompañarle. Nosotros no somos de esos líderes que van y hacen uso de los micrófonos y después le dejamos en bola a la gente. Como estoy seguro que muchos lo están haciendo. A esa lo mitad ya parece la alto cuera de bañarme, voy a discursear, pucha. Pepe Ñato y Mila, yo recuerdo ya eso.

0: De creerlo, mira, nos enciende la venda acompañada, porque pisa meme, y que le traído y bañe meme la mía. O recuerda, haga por semana de noche gata una dos cargas de novillo, ja, rojota pende en dave. Rojota pende en dave, ja, ñaño acompañada, lo mira. Ocupar la peja no es vina. A ver, Noelia, vendete unos cuantos hillos de chat. En Melinda te ya anduvio y porque vamos a una universidad a ver las cuotas, así a vender, ahí te dos cargas de novillo. A los Jota vende que. Los Jota los recorre, porque pensé en enfrentarla, ya nació la otra nucleación. No, no, ellos van a guardar votos, no, se le te dio la voto de Yubá, de la Yubá con la de banca. Por eso, pedí gente, pero para apoyar, que con campaña, pero con Janguala y recursos. Pea. Pero ahora con Janguala, pero efectivo, mi pobre gato, ha hecho alquilar la vehículo, ha o morambo, sabe, mesario, ha pedido para que vea elección, un mongar, un Janguala, y sabe. Por esperar, yo la. O ya rapa, la hora de ¿cuenta? O ya rapa, y se ha puesto un petición, mira, pero. Y cuando la hay, la dirigente. Siempre un cuera y roche, esa. Pero aquí dice. Aquí dice. El segundo molesta, y viene, güey, mi hija, o mina, se puede. De ahí me allá de piscina sin sebe, ahora lo recorre, pero. Lo mitad. Con domingo ya chuca una de mañana de Guapojá, probablemente va a ser el domingo donde los dos partidos tradicionales se consoliden. PLRA, ANR, ANR, PLRA. A P 2028, ya en Betita de Secuera, hasta en Haché, ayer ya hay que tu haya general alternancia. Hija, güey, ya que te dice colega. Creemos que estamos en condiciones de reivindicar la mayor cantidad de capitales departamentales. Creemos de que estuvimos también construyendo confianza para que el sistema bancario le provea de recursos al partido. Hoy el partido tiene garantizado la financiación para sus cuadros. Y creo que es un paso importante. Ya la mafia de los bonos que nos comprometimos que iba a desaparecer el partido, de una colega nuestra acá, es una de las que mayor le estafó al partido, porque más en Guatayu iba a cobrar la bono nominal, o cobrar intereses
1: públicos
0: para que haya abogado, ¿no? Pidió demanda y
1: una de las cosas que decía este domingo va a ser, básicamente van a tener protagonismo los dos partidos tradicionales, el Partido Liberal y la ANR, eso dejando al margen, pero así en con intencionalidad, porque Dionisio Amarilla fue bastante crítico en su momento a Miguel Prieto y también a la política que estaba haciendo el Partido Colorado en torno a su figura. Y él dice, este domingo va a ser de los dos partidos tradicionales, donde los dos partidos tradicionales se van a consolidar.
2: Por cierto, hablando de Dionisio Amarilla, él también estaba hablando la semana pasada ya de lo que sería este el tema. Habían conformado tema de IPS,
1: que habrás
2: día viernes o jueves.
1: Sí, una comisión.
2: Una comisión, exactamente, esa palabra no me salía. Una comisión investigadora y, bueno, hablaba de que iban a entiendo que va en la misma línea que el informe que tiene que presentar el BCP antes del 9 de octubre.
1: Que decía que van a revisar también el tema del manejo de los fondos del IPS.
2: De la caja jubilado, sí. De un montón de cosas. Hasta el último guaraní iban a revisar.
1: Está hablando ahora el presidente de la Cámara de Senadores. Escuchamos. El senador Basilio Núñez.
3: U otra forma es un plebiscito de la gestión del presidente de la República. Veo que están cambiando el discurso. Y están diciendo, no mezclemos gestión municipal con gestión de gobierno. Y para empezar, se van a llevar la gran sorpresa en Capital. La capital de la República del Paraguay seguirá siendo bastión del Partido Colorado. De una persona que está innovando y donde estuvo presente dirigiendo, fue destacado a nivel nacional e internacional. Y eso les molesta. De una persona que no crea organizaciones sin fines de lucro para lucrar. ¿Cómo es?

0: la candidata del sector de la oposición. Acá no hay peligro que las comisiones vecinales se conviertan en ONGs. En ONGs que después van a facturar por hacer empedrado en los barrios de Asunción. No hay peligro. Sí les puedo decir que Camilo Pérez probablemente se va a constituir en el mejor intendente que ha tenido o va a tener Asunción. Entonces vamos a partir por la capital de la República del Paraguay. Actualmente el Partido Colorado tiene 163 municipios. Colorados. Le escuché al presidente del Partido Liberal que va a tener más de 100. Yo no sé. Encima que el número va ahí, oí la... inscrito por el Partido Liberal. ¿Cuánto es, Dionisio? Número ahí, Beto.
1: Se ríe.
0: No, creo que inscribieron 108 candidaturas el Partido Liberal. Entonces, iban a traer y hay 100. Ñañe Pirin Janguá, hasta corregir los centralinos. Ñanata, Dios mediante, San Lorenzo, Capiatá, Lambaré, Luque, Fernando Lamora. Hablaba una colega de que vamos a castigar a los que no arreglan la ruta, las calles, nos hacen empedrado. Yo quisiera escucharle, ¿van a castigarle en Ciudad del Este? ¿Usted es presidente de Ciudad del Este? Por lo menos lo que estoy viendo, no hay avance o mejora de la infraestructura vial de Ciudad del Este. Sí, hasta comparativamente cuando se intervino, porcentualmente, sí les puedo decir, hubo corrupción, hubo desvío de fondos, hubo robo en pandemia y hubo nepotismo, comprobado en un programa de televisión en vivo y en directo. Acá en Asunción no encontramos tía Chela. Pobre tía Chela. La plata hoy. Y que te oye por otra cosa nada, pero hoy. En cambio,
2: en la plata está. No puede que se haya utilizado para otra cosa, pero la plata está.
1: El ataque mediático está fuerte.
2: Porque, a ver, me imagino que se refería a lo de Nenecho, que
1: sí, exactamente.
2: Se le acusó de desvío de fondo. Eso es lo que es importante entender. A Nenecho no se le acusó de embolsarse ni robar plata en la municipal. Al menos no en ese caso de los
1: 500.
2: De los bonos, de los 500 mil millones de guaraníes. En ese caso, la presunción y la investigación que se está haciendo es sobre un desvío de fondo de una cantidad de bonos que fueron adquiridos para obras y fueron utilizados para gastos corrientes. Por eso Bachi decía, la plata está. Puede que se haya utilizado para otra cosa, pero la plata está.
1: Tía Chela.
2: Sí, no hay pobre tía Chela, decía...
1: Que no sabemos tampoco cómo siguen los juicios de Miguel Prieto, ¿no? No recuerdo. De hecho, me parece que él estuvo acompañando candidatos este fin de semana.
2: Sí, hablaba también el presidente del Congreso de vamos a ganar Fernando de la Mora. Fernando de la Mora, que es el
1: hoy estuvo
2: está a cargo del PLRA.
1: Hoy estuvo Riveros. El candidato por el PLRA, acá te cuento.
2: ¿En serio?
1: Sí, con Gustavo Recalde y compañía.
2: El candidato por el Partido Colorado ahí en Fernando Lamora es Ariel Ojeda, así que según Basilio Núñez, Ariel Ojeda le va a ganar al PLRA ahí en Fernando Lamora, cuyo actual intendente es el presidente del Partido Liberal. Así que
1: es.
2: Hay que ver, veo que utilizan mucho desde el Partido Colorado, de los medios de comunicación del Partido Colorado, que te sacan...
1: No, sí, del partido. Así nada fines, porque después te
2: dicen... Ah, perdón, sí, tienes razón.
1: Después te dicen un montón
2: oficialista,
1: de
2: oficialista, no, medio oficialista. No, y hay que una medio de comunicación que sigue una línea oficialista. No hay ningún problema en decir, como así. Hay otro grupo mediático que sigue en otras líneas y ya está. Dice, por ejemplo, hoy liberales apoyan a Ojeda en Fernando Lamora, en Ariel Ojeda. Claro, diciendo que en la división, que la gestión de Alcides Rivero es muy... Y de hecho ahí veía varias quejas sobre cómo estaba llevando su gestión, pero pues, no sé. Ariel Ojeda, entonces el candidato del Partido Colorado. ¿Quién habla ahora en el pleno de la Cámara de Senadores? ¿Seguimos escuchando, David, la sesión?
0: Lo ganan a los 10 municipios.

0: La capital del departamento del presidente Hayes seguirá siendo administrado por el Partido Colorado. Ese va a ser nuestro aporte como dirigentes. Y certifico y firmo acá con la presencia de ustedes.
1: Estamos en el
0: 9 municipios, hay Catú 10. Cada uno tiene que encargarla ahí, departamento. Termino, presidente, agradeciéndole ese espacio y que el domingo sea un día de fiesta cívica. Muchas gracias.
1: Ernesto.
2: Gracias, señor presidente.
1: ¿Cómo estás? Me contaron, me llegó una data desde arriba que te llamas Ernesto por el Che. ¿Es así?
3: Muy buen día a toda la audiencia de la Roche Centro Radio y La Unión. Son las 10 de las 9 de la mañana, pasados 107 minutos.
1: ¿Es así? ¿Te llamas?
3: ¿Qué tal, Alex Silva? ¿Cómo estás? ¿Qué tal, Juan Per, el centro derechista? Así dicen.
4: Así dicen.
1: Uh-huh. Ah, bueno.
4: Dicen la
1: moral. Son coincidencias.
4: Sí, mira, vos viniste exclusivamente para escuchar los audios.
3: ¿En serio? Qué gusto.
4: Del manatí, así que.
3: Es mi parte favorita del programa.
4: Y, ¿en serio? Y se nota, sí. Porque para lo único que viniste fue.
3: Así es.
4: Escuchamos los audios en el WhatsApp en el 0986-800-086.
5: Hola La Unión, hola muchachos. Camilo, pero entonces Camilo hoy no va a cobrar su sueldo si es que no se
3: qué?
5: Va a trabajar.
3: ¿Por qué manatí?
5: Porque vos prendés la tele o escuchás la radio y no está.
3: No
5: importa,
3: no está.
5: Que esté en el así lugar mismo. De trabajo. No
3: ¿y ahora
5: no tiene
3: qué? Pero esto es torta,
5: ¿no? Tendría por qué cobrar, ¿verdad? Pero tenemos que hablar del hecho geopolítico más importante del país, ¿verdad? Que contra todos, el equipo más perseguido de Sudamérica y quizás del mundo, ¿verdad? Ayer le ganó al sionismo, le ganó al coloradismo, le ganó al cerrismo, le ganó al Vaticano, a todos, a todos. Y yo tengo un socio que quiere decir algo.
6: ¿Sí? Son unos presos de mierda, Bolívar. Son el equipo puto de la B.
5: Chao, muchachos.
1: Bolívar le ganó a Libertad. Por favor, ¿puedes repetir quién perdió ayer? Esa parte.
3: No, mala, no, no,
1: porque,
3: no.
1: Espera, pero vos escuchaste lo que dijo. Pero, al Vaticano, sí, al sionismo.
3: Ah, sí, sí, sí. ¿Por qué no hacía un programa con el manatí?
1: Te juro que.
4: ¿Pero cuánto
1: los delirios místicos de manatí me superan día a día?
4: Olimpia de verso. Ah, 1-0. 1-0. 1-0, nomás le ganó a Libertad.
1: Bueno, pues estamos punteros ya, amigo.
4: Sí, mantenieron.
1: Estamos porque te recuerdo que vos sos
4: olimpista. No, yo soy imparcial.
3: Vos sos cierto, olimpista, sí.
4: Un expulsado, miraron un poco. Le expulsaron y iba a un liberteño.
1: Un patadón, boludo. Puede continuar.
4: Escuchamos más.
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4: ¿Estás escuchando?
8: Va, Tecolo, mitad. ¿Cómo andan? ¿Cómo andan, señores?
3: ¿Quién?
8: Va, picó la Camilore. Los sin capucha le sacaron del programa de hoy, picó.
3: Acá costó.
4: ¿Quién pide ese?
8: Va, el hay tema. Tan mal, pico, se pudo equivocar. O sea, para ya vesteo y la actividad fuera. O sea. Pero acá bueno, cosa del fútbol.
3: Para
8: y así. Bueno, muchachos, siempre atentos a vos seis. Fuerte abrazo.
3: Pero, ¿qué equipo pasa? Estuvo duro el feriado, ¿eh? La resaca continua, muchachos, ¿eh?
1: Los sin capucha.
3: ¡Qué pucha!
4: Sí, hay que contextualizar los audios los oyentes porque vienen de un feriado, de un fin de semana largo. De ahí vienen esos audios. Dice el 067, hay que acostumbrarse a cambiar de gobernantes cada 5 años, más allá de que haya hecho una buena gestión o mala el gobernante de ese partido. Cambiarles a todos, al intendente y a todos los concejales, cualquiera que ocupen los cargos, deberían realizar una gestión honesta y eficiente. Votar a cualquier otro partido no es traición. Hay que dejar de lado los colores y el fanatismo, dice el 067, en línea con lo que pedía ¿qué día fue? No sé qué día fue. Luis Vareiro decía, che, hay que la alternancia, ta, ta. Yo incluso voy a votar a un colorado si un intendente opositor gobierna una ciudad y yo veo que esa ciudad es mala. Yo voy a votar por un colorado, decía Luis Vareiro. Dice el 447. Buen día, La Unión hace el ataque de la oposición y haciendo el colchón para el fraude electoral con la carga de votos. Yo sé que Camilo es Asunceno, el joven Alex Luqueño y el chetardo de Juan Perden Garnayor. Pero qué bueno sería que se comuniquen con el candidato a concejal, ya no tira acá, el señor Daniel Vargas, precursor de la ley de transparencia, quien denunció la administración
3: Dani Vargas
4: de Albino
3: Lorenzo, sí.
4: Ferrer.
3: Yo no sabía que Dani Vargas estaba como candidato a concejal. ¿Por qué lista está, señor? A ver un poco si es que le buscamos.
4: Acá en San Lorenzo de la Frontera y el Campo Grande, el nombre y apellido,

0: electa el mayor colegio electoral, la escuela Sargento Cándido Silva. Solo para que se eduquen, dice. Mirá, un poco, no tira el nombre de su candidato.
1: Che, de surdeño pasé a centro derechista, ahora soy chetardo.
2: Pero yo no sé si es que esa sería la mayor escuela electoral, colegio electoral del país, ¿eh? No estoy seguro. Yo pensaría que es el Colegio de Naciones Unidas. Pero no sé, vamos a verificar un dato interesante.
0: Naciones Unidas fue mi colegio. Sí, yo estudié en Naciones Unidas.
2: Ah, yo pensé que ibas a votar en Naciones Unidas. Naciones Unidas es un colegio electoral muy grande. Muy, muy grande. Pero yo no sé cuál sería. Interesante, che, esos datos, como dicen ustedes los jóvenes, datos random. ¿Cuál es el colegio electoral más grande? ¿Qué sé yo? Perfil electoral de etario, compañero. Vamos a buscar un poco, ¿eh?
0: Estaba hablando yo de eso más temprano. Hay una cantidad de, creo que era más del 20% de votantes que van a votar por primera vez.
2: O sea,
0: en estas.
2: O sea.
0: 24%.
2: Hay un 24% que va a estar habilitado por primera vez para votar. No que va a votar por primera
0: jóvenes
2: vez.
0: Jóvenes que votan por primera vez, dice.
2: Sí, pero está mal planteado porque no sabe si van a votar o no. Y lo probable, lo
0: más probable claro, eso.
2: La absoluta mayoría de esa gente no va a votar. 24% del padrón es el sector más imprevisible y volátil para votar. No, yo de ese, si es 24%.
0: 1.363.895 jóvenes.
2: ¿Representan?
0: Sí. Sobre un padrón de 5 millones
2: porque allí
0: de habilitados.
2: Tienen muchos problemas. Primero, luego, la condición de ser joven en Paraguay es una condición de una persona despolitizada, desmovilizada. Después, vos tenés el otro problema. Como es inscripción automática, mucha gente ni siquiera sabe que
0: está
2: inscripta.
0: Exacto.
2: Tengo una tercera cuestión. Gente que podría saber que está inscripta, pero el flujo de migración interna es muy dinámico en Paraguay. Muy dinámico. La gente termina el colegio y se muda de pueblo.
0: Y no va a volver para votar a un candidato que no conoce.
2: Entonces una persona, un joven, vamos a suponer, tiene 20 años y se le cumplió 18 hace 2 años atrás, todavía no votó en las elecciones del 2023... y estudió en la ciudad de Tea, para no ir muy lejos, no te voy a decir San Pedro le comando yo, pero acá nomás, de Carapeguá. Y viene a estudiar acá en la facultad y se quedó a trabajar por acá. Y no se va a ir a Carapeguá a votar ese día.
0: Juanfer es un ejemplo claro de eso. Sí. Más allá de que este domingo
1: lejana.
2: Pero yo te dije de un joven laburante, ¿no? De un chetardo surdeño de centro derecha que viene acá y no se va porque para él la política Luo no me dice nada, Luo. Yo vivo en mi trabajo, Luo. Yo la habla, además tenemos el skateboard en estos días.
1: Así como hablas vos, hablan los asuncenos para la encarnación, te cuento.
0: ¿Y cómo hablan los
1: World Skate Games de Asunción? Que van a tener lugar en nuestra bellísima y hermosa capital.
0: ¿Cómo? ¿Los qué?
1: Bellísima y hermosa capital.
0: No, los que.
1: World Skate Games.
0: Ah, o sea que yo he visto en estos días una cantidad de así gente, señores, con su patineta así vestido, medio uniformado, lento. No sé si la vestimenta adecuada para ese deporte.
1: Yo estoy haciendo el chiste, hermano.
0: Pero en serio, se tacó, o no sé si empieza o ya empezó, o no, va a empezar.
1: Empieza el 2 de octubre, creo.
0: Un mundial de skate, y se va en distintos
2: puntos del. Ahora que vengo del programa de José Solís, que va a salir mañana a la noche, no se pierdan por Unión TV.
1: ¿Qué canal es Unión TV?
2: Un gran... diferente, depende de la empresa.
1: En el principal, la principal.
2: Yo no te voy a dar ese dato, bueno. A menos que me traigan una orden fiscal. Mostrame por qué canal sale, sea, no sé yo. me enteré allí que es un programa de deportes y política, que el World Skate Games, esto de Asunción, no sé, diablos, sí. Empieza el 2 sí, de el octubre, 2 de octubre. Y va hasta el 16 o el 13 de octubre.
1: 16 o 18, creo.
2: Y que se esperan 16.000 participantes.
1: Sí, de todo el mundo, así es.
2: 90 países.
1: Es la tercera edición, me parece.
2: Boludo, yo no sabía que era tan grande.
1: Pero ¿sabes quién trajo eso, verdad?
2: Mi tocayo.
0: Sí.
2: Bueno, el tema es que uno de los lugares de competencia va a ser el Cerro Lambaré.
1: Sí.
0: Acá está, el Comité Olímpico Paraguayo, la Secretaría Nacional de Deportes, la Costanera Asunción y el Cerro Lambaré.
2: Pero enorme es.
0: Sí.
2: Yo creo que en realidad estos 16.000 que se van a traer con su asistente, familiar, un grupo grande, 30.000 personas por lo menos, Camilo Pérez trae para poder hacer fraude.
1: ¿Sí?
2: Sí, va a cargar todos esos datos en la urna electrónica.
1: ¿Estás seguro?
2: Sí, porque el chip 5G ese que de la urna es totalmente hackeable.
1: Entonces, ¿vos crees que, por ejemplo, los 700 participantes de China que traen

0: van a votar por...
1: Pero yo me imagino que son chinos contrarrevolucionarios.
2: Mira, nos envía la por lista de el candidato del 447. Envió también un audio, escuchamos antes de irnos. Yo no sé si puedo decir su lista. ¿Puedo preguntarte?
1: Sí.
2: Lista 4.
1: Lista 4, ¿y qué opciones? Dani Vargas.
2: 5.
1: Dani Vargas es un activista de San Lorenzo que por muchos años peleó para el tema del acceso de a la información pública, que había ganado una sentencia de la Corte Suprema y que a partir de allí se abrió la catarata de pedidos.
0: ¿Qué ganó en 2008, puede ser?
1: No recuerdo en qué año. No recuerdo.
0: Pero ya fue hace mucho tiempo.
1: Sí, sí, sí, sí. Y a partir de allí empezó todo el tema de pedido de acceso a información pública.
2: Escuchamos qué dice el 447.
3: 2023. ¿Cómo Pío Juan Per no va a votar domingo? Esto es apología y funcionalidad a la ANR.
2: Así es, que así mismo.
3: Boca una ya por Encarnación.
2: Está ahí como puntero.
3: Todo comprado. Empleadito del patrón.
2: Ahí está, ese es Juan Per.
1: Eso es cierto.
0: Yo voy a estar trabajando el día domingo.
2: Mira, trabajando para el Partido Colorado.
0: Trabajando para Radio La Unión.
1: El mejor trabajo de la juventud paraguaya es el compromiso cívico con su ciudad.
2: Así es.
1: Vos tenés que ver progresar tu ciudad.
0: Pero el día domingo voy a estar trabajando individualmente.
1: ¿Y si la oposición pierde por un voto?
0: Y bueno, ¿qué vamos a hacer?
1: Ah, o sea, vos no te pesan la conciencia.
0: No, no me pesan.
1: Si el responsable de la calle de la oposición. No, mira que en las elecciones del
0: 2023. Tampoco te pesan la conciencia.
1: A mí en las elecciones del 2023.
0: Culpable donde no hay.
1: En el 2023. Yo le voté a Euclides Acevedo y por eso perdió Efraín Alegre. Hasta ahora me remuerde la conciencia. Hasta ahora me remuerde. Imagínate yo. Si yo ese día no hubiera votado por Euclides, seguro que ganaba Efraín.
0: Claro, hoy vamos a hablar de un partido.
2: Ahora, ahora con Luis It, Encarnación es una ciudad, Dios, patria y familia. ¿Verdad? Así tienen su
0: letrero. Cuando entras por la ruta 1, la ruta que conecta a Asunción con Encarnación, ves Dios, Padre y Familia.
2: ¿Cómo decía Ciudad, Dios, Padre y Familia? Así literalmente decía, ¿verdad? Sí, ¿y cómo va a ser si gana el Partido Colorado que se va a encarnar?
0: No tengo idea.
2: ¿O si va a romper ese...?
0: No, hace Partido, Padre y Familia seguramente.
2: Pues sí.
1: Pero eso es cosa legalmente, eso es un buro de hielo Encarnación. Es muy chanta. No, muy chanta. Yo te acepto que acá en Asunción, con toda la hipocresía y compañía, pero ¿sabes qué? No podés ser la capital de la lujuria, de la fiesta de la carne.
0: ¿De dónde Encarnación? Vos sacás eso? ¿De dónde sacás?
1: ¿Qué es los carnavales Encarnación, hermano? Toda mujer en bola. Por favor.
0: Te recuerdo que los carnavales nacieron como una tradición católica.
1: Lo que sea, pero es la fiesta de la carne. Allí la fiesta de la carne, desfilando enfrente de la criatura, mujeres semidesnudas. Dios quiera que nunca suceda eso en mi familia. se hacen llamar Dios, patria y familia. Es lo mismo que cuando Lizarela dice: ay, esos bailes eróticos que enferman la cabeza de las niñas. Ya, poína, baile del caño.
2: 11 de la mañana.
0: ¿Por qué el ataque gratis de Lizarela Valiente?
2: Pobrecita ella.
1: Ahora para comparar nomás. Asunción con Encarnación.
2: Bueno, chao. Nos reencontramos mañana.
0: Hasta el día
1: mañana. Corto fue el programa de hoy,
2: ¿será? Sí, cortito.
0: Chao.

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0: audiencia de Fútbol Club, un abrazo grande, bienvenidos a otra entrega más. Estamos en el segundo programa de esta semana, ya palpitando un inicio nuevo de un mes. Ya estaríamos, o ya estamos llegando a octubre. Y estamos llegando a octubre con un nuevo puntero del campeonato, que es Olimpia, con una victoria ayer con lo justo en un partido con algunas polémicas, candente final, con inconvenientes, en un estadio muy coqueto, ante un poquito más de, yo creo que creería que 7.000 personas, un estadio para 15.000, pero tuvimos un ambiente. Olimpia terminó derrotando por un tanto contra cero con el gol de Franco Alfonso, con un gran pase una vez más de Richard Ortiz. Ever Hugo Almeida, ¿cómo estás? Bienvenido, buen día.
1: Bien, bien, muy bien, tranquilo.
0: ¿Todo en orden?
1: Todo en orden, y más.
0: Y más. José Solís, ¿cómo estás? Buen día.
2: Buen día, Jota, buen día, Carlos, buen día al profe. Muy bien, excelente, lindo día, semana especial.
0: Salgo hoy, no hace tanto calor.
2: 30 grados, 32.
0: Bajó un poquito.
1: No, 26 ahora.
0: Por suerte.
1: Ayer a esta hora hacía 31 por ahí.
0: Ayer
1: a ver
0: fue...
1: qué dice tu... ¿Tu termómetro?
2: Yo escuché en la radio, estaban diciendo hace rato 30.
0: Lo de ayer fue insoportable. Carlos Gómez, ¿cómo estás? Buen día.
3: Bien,

0: tal? ¿Cuál iba a ser el plato?
1: Bueno, vos viniste de smoking, me dice Nico.
0: Sí. Voy a decir una cosa nomás. Pero, y ya no voy a hablar en todo el programa.
1: ¿Por qué, come? ¿Qué pasa? Una cosa
0: no me voy a decir.
1: Pero tan temprano viniste caliente.
0: Sí, una cosa voy a decir. Juan Gabriel Benítez no pita más ningún partido de Libertad hasta fin de año. Hoy le firmo. Y de local te diría hasta mucho tiempo. Ya no hablo.
1: ¿Qué pasó para vos?
0: Hasta ahí nomás. Vamos a analizar el partido.
1: Para vos, fue. Olimpia fue ayudado por Juan Gabriel.
0: Ya dije lo que tenía que decir.
1: Yo muchas veces coincido contigo, Gómez, pero hoy no.
0: Bueno, está bien.
1: Hoy no.
0: Yo ya dije lo que tenía que decir, pero vamos a hablar.
1: Bueno, está bien. Bueno, victoria importante de Olimpia, nuevo puntero del campeonato. Ya vamos a ir al compacto. Estuvimos con el profe Almeida narrando ese partido. En una previa, profe, diríamos agradable, ¿verdad? Uno esperaba que el hincha liberteño acompañe un poco más, pero yo no me puedo quejar de ellos porque fueron. Dentro de todo fueron. Claro, estamos acostumbrados a un Cerro limpio, Olimpia Cerro, constantemente jugando de local con más de 7.000, 8.000 para arriba como mínimo. Ayer el estadio era para 15.000. Olimpia llenó su sector, es decir, los 2.200 lugares que le dieron entre preferencia y los dos, la parte de las dos bandejas de la gradería norte. Y Libertad, que metió un poquito, un puñado en plateas, metió un poquito en gradería sur. Y también metió, llenó toda la preferencia.
2: Había gente de Libertad. O sea, uno no puede saber la cantidad de gente que hay de Libertad, pero había bastante gente de Libertad. O sea, llenó la preferencia, un 20% de la tribuna atrás del arco, platea habría otro 20-25%. Pero fue un partido agradable, un momento agradable. Quizás un momento parecía como que se iba a descomponer, pero fue bien manejado por el árbitro. Ese lío que se intentó cortar, viste, que entró mucha gente ahí. Sí. Era para haber echado por lo menos 6-7 jugadores, pues entraron los suplentes, todo. Sí. Un tema. Pero el árbitro lo cortó bien, decidió por el espectáculo.
1: Claro, no es que vimos un golpe de puño desmedido o...
2: En la pelotera.
1: Claro, en las caramuzas que hubo.
2: Empujones ahí, algunos se sacaron. Y bien, yo creo que él decidió por el espectáculo. O sea, porque si empezaba a sacar roja, pues es una persona muy calmada. Muy calmada. Manejó bien el partido, bien. ¿No es cierto? En la expulsión estuvo bien. ¿Entendés? No hubo ninguna jugada gris, como se dice, dentro de las áreas. Yo creo que tuvo su momento Libertad, que tuvo una serie de tiros libres al borde del área. Olimpia no tuvo ninguno ahí en la cercanía. Y fue un partido agradable, porque se vio un Olimpia. El tema del Olimpia es así, de acuerdo a mi criterio, ¿no? Olimpia le cuesta llegar al área, al arco rival. Llega hasta el área. Pero cuando Olimpia acomoda, no sé si vas a ver lo que yo digo.
1: Sí.
2: Es lo siguiente. Olimpia, cuando te hace un gol, te lo hace de una jugada. Porque llegó bien en conjunto, porque definió bien, porque una buena pelota metida en profundidad. Y ayer fue eso. Una buena pelota metida en profundidad, claro. Después, cuando ya... Libertad no tenía marca casi. En ese momento estaba un poco descompensado.
1: Sí, cinco minutos.
2: Sí, porque fíjate que Libertad juega cuando juega este chico, Campuzano en el medio, y también juega Sanabria, ya tiene mucho más marca.
1: Equilibrio.
2: Y este muchacho, el argentino, ¿cómo es?
3: Pachi
2: puede jugar más liberado, pero ayer, cuando sale Campuzano, quedó mucho tiempo Pachi ahí.
1: Sí.
2: Y quedaba mucho espacio. Entonces, en el espacio que tendría que haber habido un buen central, fue donde hubo la pelota filtrada de Richard. Porque Richard después empezó a jugar libre. Ya jugaba libre, ya podía levantar la cabeza, ya mirar, cosa que no la podía hacer al principio porque había mucha presión entre medio de los dos equipos. Buena marca. Era un partido muy parejo. No llegaban mucho a los arcos.

0: pero había insinuaciones, ¿no? Y ahí, por ejemplo, en la jugada de gol, que este chico Alfonso se mete entre el central y el lateral.
1: El lateral derecho.
0: ¿No es cierto? Y como la pelota estaba por el medio, el central, que es un buen jugador ese...
1: Néstor Jiménez.
0: No, el argentino.
1: Ah, Freire.
0: Freire es buen jugador.
1: A Chica.
0: Estaba más, sí, estaba más recostado hacia el medio.
1: Sí.
0: Y el otro lateral izquierdo estaba con otro. Entonces quedó ese espacio ahí.
1: Un hueco.
0: Claro. Fíjate que la pelota filtra bien, le pegó bien fuerte, cruzada, muy fuerte le pegó.
1: Sí, a Edo creo que explicó esa jugada del gol. Ahora, profe, acá, como
0: le
1: hablamos...
0: explicó mejor que yo.
1: No, lo que digo es que... No. Lo que yo digo es de que, escuchando esto y viendo de ahora más en frío el desarrollo del encuentro, como en su momento en la primera rueda decíamos... el mal arranque del Olimpia, un técnico primerizo como Aedo le termina a Olimpia complicando. En esta ocasión, con esa roja a favor que tuvo Vitamina Sánchez, con ese rodaje mayor que tiene Vitamina sobre Aedo, a Nelson le pesó un poco la poca experiencia. Porque él pudo haber escuchándote, él pudo haber hecho algunos movimientos, algunos cambios, que lo hizo después tardíos y erróneos. ¿O que no le salieron?
0: No sé si tardío o erróneo. Lo que pasa es que en ese momento el equipo queda descompensado. Él también tiene que buscar la manera de cubrir. Porque vos en un partido así no ponés a lo loco a hacer un cambio. Entonces tenía que mirar un poco a ver cómo podía combinar su equipo. Lo que pasa es que en el momento que todavía un poco de descontrol, lo Olimpia le hace el gol. Pero él fue cambiando. Él, por ejemplo, emparejó el partido y daba la sensación como que en cualquier momento podía empatarlo. En el final, ¿no?
2: Aunque hay que sacar a Lentinelli ahí abajo.
0: Sí, estuvo muy bien.
1: La vez en el córner, gol en contra. Un córner, sí.
0: No, eso fue en el primer tiempo.
1: Por eso, primer tiempo.
2: Le pudo haber empatado.
1: Sí, claro. está bien Solís. Por eso digo, Olimpia fue recontra, hiper, mega superior.
0: ¿Puedo seguir hablando?
1: No, a Solís no me le dije, sí.
0: Entonces, en el segundo tiempo, ¿no? Olimpia también tuvo un par de opciones. Hubo una tajada muy buena del arquero también de Libertad, Olimpia llegaba más, pero Olimpia llegaba con pelota dominada, más lento era el tema de Olimpia, ¿no es cierto? Más técnico, vamos a decir, porque intentaba, porque...
2: Lescano y Delmas.
0: Claro, Lescano, Delmas, yo lo he visto muy cansado ya, por ejemplo, al número 9.
1: Claro, Ábalos.
0: Ábalos, lo he visto muy cansado al final. Que yo no sé qué pasó ahí en el cambio de lateral con
2: Payne.
0: Ferreira, con...
1: No, Tim Payne con Raúl Cáceres.
0: Con
2: Cáceres. No estuvo bien ayer el negocio.
0: Sí, pero yo no sé si pidió cambio este muchacho o algo así. Y ahí se
1: en
0: quedó,
1: teoría, sí.
0: Sí, y ahí se quedó sin cambio este Sánchez de Vitamina, porque yo creo que un poco la idea era también refrescar un poco adelante. Porque estaba cansado, hizo un esfuerzo.
1: A mí me gustó, viste los movimientos que hace con pelota y sin pelota, se mueve, pelea, sale.
0: Ábalos es buen jugador, sí. Es buen jugador, es técnico, sí. ¿No es cierto? Pero ayer, por ejemplo, yo creo que el esfuerzo de tener que marcar...
2: Se cayó varias veces por cansancio.
0: Estaba cansado.
1: Sí.
0: Y no, ya no le dieron los cambios como para poder sacarlo a él, ¿no?
2: Yo ayer le ponía a Tutu de lateral derecho por Raúl, si Raúl estaba cansado, se pidió cambio. Payne no tiene ritmo.
0: No tiene marca, o sea.
1: Pero acordate lo que su técnico dijo.
2: Falta, se lió todo el equipo.
0: Claro, no, pero hay un tema que vos tenés que aceptar, el tema de Vitamina, por lo menos de lo que yo veo.
1: Sí.
0: Él pone a los jugadores en su puesto.
1: Sí.
0: O sea, no es que
1: improvisa.
0: Él te los pone en su puesto, ¿no es cierto? Y en este caso, el suplente natural era
2: Tim Payne.
0: Porque primero lo iba a cambiar, ya iba a entrar y creo que, no sé si este chico Cáceres le hizo alguna seña, sí, o algo, no sé, que pararon y después lo llama otra vez, ¿no?
1: Richard, hay un video, me dijo después Nico anoche, hay un video donde Richard le dice a Tim Payne, Tim, calentá, movete, le dice,
0: ¿sí?
1: Move, le dice, porque aparentemente Raúl sintió algo.
0: Claro, algo tiene que haber pasado, porque era un cambio que vos decías, pero ¿por qué?
1: Pues Vitamina se quedó sin asistente, ¿verdad? En la banca, y sí. Prácticamente Vitamina hacía la especie de asistente, un asistente con el tema del papelito y demás que tiene.
2: En el Banco de Libertad percibieron esa debilidad, digamos, por derecha de Olimpia con el neozelandés. Me parece que empezaban a tirar a Iván Franco por ahí.
0: Sí, amontonaron.
1: No, Marcelo ahí. Fernández parece que fue.
2: Marcelo Fernández. Pero Iván también. Empezaron a generar juego ahí. Y... Bueno,

0: Muy bien Huguito Fernández.
1: Sí.
0: Zurda hacia buena, sí, diagonal.
1: Jugó bien.
2: Lástima, y, no le
1: pero no sabe quién remate. Jugó bien también, los dos centrales de Olimpia jugaron bien.
2: Sí.
1: Sobre todo el chico
2: Vera jugó muy bien.
1: Muy bien.
0: Sacó todo. Sí,
1: muy bien jugó, ¿me entendés? Y en el medio Richard. Sí. Bien trabajó bien el otro volante que, ¿cómo es? Es que se cansó un poco también.
0: Alfaro,
2: sí.
0: Llegó inclusive, sí, para todo al arco.
1: Sí, este.
0: Ahora lo que pasa que Olimpia tiene que generar un volante, claro, para ahora, el partido contra el Nacional, ¿no?
1: Sí, no, pero ahora te queda una. Libertad no jugó mal.
2: No.
1: Libertad no jugó mal. Lo que pasa es que primero, viste que apostó mucho a los chicos. Hay mucha gente, los que venían jugando, los muchachos, este muchacho. A mí me gustó mucho ese por fuera que lo sacaron el primer tiempo. Villalba, creo que
0: Villalba, sí.
1: Es buen jugador. Era el que le estaba complicando.
2: Lástima que de cinco cruces, uno tiró,
1: claro,
2: bien.
1: Claro, sí, tiró mal. Creo que por terminó eso mal la jugada. Sí. ¿Me entendés? Pero es un jugador habilidoso, peligroso.
2: Pero terminó pasando lo que nosotros acá decíamos y te decía yo en la previa y te comparaba los planteles. Te comparé Olimpia, te comparé Cerro y, sí, te comparé Libertad. Pero ahí yo te decía, profe, de los tres, el que tiene menos es Libertad. Ahora, hay que respetar porque en ese momento era el puntero.
1: Yo no creo que no.
2: Yo no creo que no.
1: Espera, Jotita.
2: Yo creo que de los tres, el que menos tiene Libertad.
1: Espera, con relación ¿quién a Cerro? Entró, ¿quién, sí, entró en el segundo tiempo? Ahí entraron. ¿Quién entraron?
2: Y entró Iván Franco.
1: Franco, campeón, sí, múltiple campeón.
2: Sí, pero está
1: con,
2: esa.
1: No, es múltiple. Es un jugador. Sí,
2: bueno, pero vos ¿de siempre decís, el fútbol es presente.
1: Fernández,
2: Marcelo Fernández.
1: Fernández, sí. Huguito.
2: Hugo, que viene de una lesión,
1: sí,
2: larguísima.
1: Está recuperado, sí, está bien, jugó bien.
2: Sí, Marcelo, después ingresó. ¿Quién fue el otro que ingresó? Ingresó Fernández.
1: Elvio Vera. Ah, entraron buenos jugadores.
2: Sí, pero son jugadores, profe, que vos, si vos comparás con lo que Olimpia tiene jerarquía.
1: ¿Cómo que no van a tener jerarquía?
2: ¿Y Marcelo
1: campeones? ¿Cuántas veces salieron campeones?
2: De todo lo que te cité, Marcelo Fernández, sí, nunca fue campeón. Iván Franco fue campeón en su, sí, mejor momento, pero no, pues, hace dos campeón. Años desapareció de ver.
1: ¿Fernández campeón también?
2: No, Marcelo.
1: ¿Hugo
2: no.
1: Fernández no?
2: No, Hugo.
0: Con Olimpia.
2: Claro, Olimpia, ¿no? Hugo sí tiene jerarquía.
1: Claro, el otro chico jugador de selección. O sea, ¿qué? No, ¿cómo no?
2: Elvio Vera, profe, llega a Meliano.
1: Elvio
2: con todo
1: Vera
2: respeto.
1: Es uno de los mejores jugadores que tiene Libertad. O sea,
2: sí,
1: no,
2: claro,
1: es tan,
2: pero
1: no,
2: yo no sé.
1: Así. No vaya a comparar porque hay una cosa que es realidad. Si vos te vas a Olimpia,
2: sí,
1: y te llamás Juancito, al pisar el Olimpia te llamás Juan. ¿Entendés? O sea, eso es así. Pero a nivel de jugadores, Libertad tiene buenos jugadores. Y te está faltando, no, un jugador muy importante como es este
2: Lorenzo,
1: ¿no es cierto?
0: Yo digo que el presente del plantel de Libertad es mejor que el presente del plantel de Cerro. En Cerro hay,
2: claro,
0: muchos que están muy, muy,
2: no,
0: debajo.
2: Evidente, José. O sea,
0: de su capacidad real, ¿verdad?
2: Cerro ahora mismo el peor de los. Peor.
0: No,
2: ahora.
0: No sé si el peor, así, pero
1: no. El peor, pero Cerro todavía tiene chance de entrar en Copa de Libertadores.
2: No, Cerro va a ir a Copa, eso es categórico. Yo lo que digo nomás es. Acá se dio nomás la realidad. En el fútbol no hay lógica, pero nosotros hablábamos fuera de aire aquel partido que decíamos cuando Olimpia estaba a 6 puntos y se queda a 4. Yo te decía, Olimpia va a terminar alcanzando la Libertad.
1: ¿Vos decías eso o yo? ¿Quién era que decía?
2: Luego nos dijimos fuera de aire.
1: Acá en la mesa.
2: No, en la, también, pero
1: en la
2: fuera de aire te dije, Olimpia
1: si
2: va a terminar.
1: Libertad empata con Ameliano y después Olimpia gana,
2: sí,
1: se le va a arrimar.
0: Sí. Anoche yo estaba hablando con unos amigos. No, es cierto que está definido el torneo. Faltan
2: no.
0: 30 fechas.
2: No,
0: pero mira esta fecha.
2: No.
0: En esta fecha, Nacional le gana a Olimpia y le alcanza. Libertad gana, le pasa todo a Olimpia.
2: Yo lo que digo es.
1: No.
0: Ahí está todo.
1: ¿Cuántos puntos quedan?
0: 30.
2: Por eso vamos a hablar de Cerro, porque me dijeron de que hubo un lío tremendo en el vestuario, pero vamos a hablar después de eso sobre una declaraciones del propio jugador de Cerro cuando hablan de que Cerro ya se bajó del torneo y que van a ir toda Copa Paraguay. Pero ahí por otra cuestión, pero vamos a hablar después de eso. Digo nomás, José, de que es cierto, Olimpia, yo le dije al profe ayer, estamos en la previa hablando un poquito para no entrar dentro de lo táctico todavía y dejar solamente para su comentario. Yo le decía, vos mirá los tres, que vos decís, los tres siempre pelean el campeonato. Más Libertad y Olimpia, Cerro, en los últimos 4 años ganó solamente una vez, pero es Cerro. Y de los tres, si vos haces un ranking, ahí pelean Olimpia y Cerro quien tiene mejor plantel. ¿verdad? No hablamos quién va a ser campeón. Mejor plantel de nombres, calidad, le tenés a Almeida, le tenés a Talavera, le tenés a Carlos. O sea, tenés una banca grande. Mismo caso Cerro, que no esté en su momento, otra cosa. Y Libertad apuesta a jugadores
3: Cerro
2: que...
3: Peleó, Cerro peleó.

0: todos los años, a ver, la campaña de Cerro, la de ahora, es la peor.
1: Sí.
2: Años.
0: No sé, en años, porque Cerro todos los años perdió el campeonato. ¿Cuántos vicecampeonatos tiene?
1: ¿Y el equipo con más vicecampeonato?
0: Entonces, si es vicecampeón, ¿por qué peleaste el campeonato?
1: Por eso te digo. Pero ahora,
2: claro, pero yo el otro día escuchaba a un periodista decir que era una deshonra ser vicecampeón. ¿No es cierto?
1: Pero siendo Olimpia y Cerro, sí, profe.
2: Déjame terminar.
1: Bueno, está bien.
2: Estábamos hablando justamente de un equipo medio. No chico, medio. Y se refería al tema de Nacional, que Nacional festejó el vicecampeonato. Pues, ¿cómo no va a festejar si hay solamente uno delante tuyo mejor que vos? Y estás en una super ubicación. ¿Me entendés? Ahora, lógico, Olimpia, Cerro no festejan vicecampeonato. Eso sí.
3: Dice.
2: Pero sí festejan el hecho de entrar en Copa Libertadores.
3: Nacional es un club querido, con
2: claro, medio, como yo digo, ¿no es cierto?
3: Pero yo tengo amigos nacionales, es jugador, jugó 20 años en Primera Nacional, es amigo mío. Y le dije, fulano, cuando vos jugabas en Nacional, ustedes bajaban cada 8 o 9 años, bajaban a la Primera de Ascenso, para jugar con nosotros en el Pro Colombia en Primera de Ascenso. Ustedes bajaban en el 79, bajaban en el 89, bajaban en el 2008. Nacional ahora tiene que festejar. Nacional, ¿verdad? Vos sabés, sí. Nacional era un club que peleaba la permanencia eternamente. Bajaba cada 8 o 9 años a la segunda. Entonces, sí. ¿Cómo no va a festejar un vicecampeonato hoy?
2: Claro,
3: ¿cómo no va a festejar tener un estadio que tiene hoy? Sí. ¿Cómo no va a festejar la realidad de lo que es el club hoy día?
2: Y el equipo, y el plantel que tiene.
1: Y desde que
3: entró al final de Copa Libertadores.
2: Mirando así, ahora, si vos me decís nombres, claro, Olimpia y Cerro, como yo te digo. Sí. Pero Nacional tiene muy buen plantel. Muy buen plantel.
1: Vos podés hacer magia con ese equipo.
2: Nacional hasta quizás tenga mejor plantel que Libertad.
1: Coincido. ¿Entendés? Yo coincido, vos coincido.
2: En el tema del que tiene otros nombres, son muchachos que están.
1: Sus dos goleadores están ahí.
2: ¿Entendés?
0: Puede ser en el tema que pueda tener mayores variantes que.
2: Claro, que de eso hablamos, sí, justamente de eso.
0: Pero de que jugadores con calidad tienen más para mí en Libertad que
2: sí.
0: Libertad,
2: totalmente de acuerdo, es lo que yo le estaba diciendo a él.
0: Jugadores de calidad, Franco,
2: claro.
0: Franquito y compañía, Franco.
1: Lógico. Pero ahí pues está el tema de eso.
2: No, pero vos no podés decir.
1: ¿Hace cuánto no juega Franco Gómez?
2: No, porque es cuestión del técnico.
1: Pero con todo no vino jugando,
2: técnico,
1: profe.
2: Es cuestión del
3: pero
2: técnico.
3: Pero jugó bien ayer y Franco, ¿eh?
1: ¿Cuánto entró? Entró 15 minutos.
2: No importa, pero es cuestión del técnico. Hay jugadores que en 20 minutos se arreglan un partido. Mira en la Argentina, en el Valencia. Entró 30 minutos y hizo 3 goles.
1: Claro, que era un ejemplo que yo ayer dije en el partido.
2: Pueden cambiar un partido. Por ejemplo, ayer con los cambios que hizo el técnico de Libertad, cambió el partido. Fue un equipo súper ofensivo.
3: Cristian Martínez también entró.
2: Sí.
1: Mucho hablo de fondo, muchachos.
3: Cristian Martínez también entró ayer.
2: ¿Verdad? Ahora, fue un partido muy dinámico.
3: Pero Libertad, ¿por qué se apuró, profe? Ellos a los 10 minutos ya estaban pateando, a los 25 ya se fue expulsado. Y ellos estaban con ventaja.
2: ¿No? Era parejo hasta ahí, ¿no? Era parejo el partido hasta ahí.
3: Pero ellos estaban punteros, ellos mantenían el resultado, seguían en la
2: punta. No te olvides que había jugadores muy jóvenes.
3: Eso también yo dije.
2: La experiencia también.
3: Y el mismo entrenador.
2: Sí, y Olimpia muy tranquilo. Olimpia
3: gente grande
2: dentro de todo. A no ser que le daba velocidad, mitad de cancha hacia adelante, sí intentaban darle. Ahora, por ejemplo, yo lo que digo es lo siguiente, ¿no? Cada técnico tiene sus ideas y por ejemplo, cómo lo anularon a Romeo. Este muchacho que lo marcó, lo veía a Romero Flores. Y ya parecía que tenía un cuchillo acá. ¡Pum! Derecho a Romeo, le pegó, lo empujó, le dijo de todo. Lo teníamos ahí enfrente.
1: Nosotros. Ahora, se notó que le faltó eso que nosotros hablábamos en la previa, ¿verdad? De verlo a Robert Rojas como lateral derecho y
2: después
1: a Gilberto. Después le cambió los últimos 10 minutos.
3: Porque se va mejor Robert.
1: Sí, claro. Y a él, le hicieron esa pregunta a Edo. Y a Edo habló de que prefirió Robert Rojas, que venía jugando con él.
2: Un animal, dijo.
1: Sí, venía jugando con.
2: Sí, dijo, por supuesto. Sí, un animal, Edo, como sí. En el sentido, buen sí, sentido,
1: sí,
2: ¿no?
1: Sí, sí, sí. Y prefirió, dijo, no es porque confíe más en Robert de central y no en Flores. Pero ya venían disputando los dos centrales juntos y lo veo a Flores también con esa habilidad.
2: Claro, es lógico. Pero yo lo que digo
3: Flores,
2: es que la idea era anular un jugador importante como Romeo
1: sí.
2: Y lo anularon.
1: Sí, sí.
2: Claro que
1: lo anularon. Una sola vez creo que fue bien por la izquierda.
2: Y que tenía que haber pateado.
1: Que fue la primera.
3: Ahí estaba frente al arco y abrió
1: el arco. No, dos veces fueron. Uno primer tiempo y el otro el remate ese que patea y tapa al arquero.

0: Sí.
1: Que fue para adentro.
0: Pero en el primer tiempo se sacó como a tres, quedó frente al arco y en vez de patear buscaba uno para darle el pase.
1: Sí. Bueno, vamos a ver el resumen en este momento.
0: Es muy cortito ese resumen de pasado.
1: Es muy cortito. Pero es que el partido tampoco...

0: ¿Tanto así? Bueno, espera, yo después te voy a preguntar algo. Ahí estamos viendo, profe Ever. 14 minutos de juego, la primera insinuación del partido. El pase al medio o un intento de centro de Villalba, viste lo que hablábamos. Uh-huh. Pelota para el arquero. 24 de juego.
1: Buen jugador ese.
0: Pase largo de Richard. Cabezazo defensivo de Flores. Y ahí está, Campuzano sobre Richard. Esta es la jugada polémica.
1: ¿Polémica?
0: No, bueno, ¿viste cuando hay una roja por medio que se habla? Para mí no hay dudas. Hoy sale el informe arbitral. La agarra de pleno, muchacho. O sea, yo en la transmisión. Es más, Gómez.
1: Aparte hace el movimiento.
0: Sí, Gómez, yo te hacía algo en la transmisión. Almeida se desesperó. Porque yo armé un desastre, como vos decís. Le mandé al córner al jugador, le dije irresponsable. Ya no es tu primera vez, como en un partido vas a desvirtuarle a tu equipo así, siendo puntero, fuerzas parejas, no es la primera vez, no sos nuevo, ¿qué es entrar así? Sabes que hoy ya hay VAR, que no podés hacer. Le dije esto al medio, tranquilo, Joti. Bueno, después cuando me pasan los compañeros la imagen, el video, veo de que es una jugada de roja, pero no criminal, como pareció ver en vivo, en la cancha. De forma contra hiper mega irresponsable. Esta es una jugada casual de juego. Pero salta, pues, pero se eleva. ¿Cómo se va a apoyar? Pero no le mide.
2: No le mete el codo.
0: Yo lo que estoy diciendo.
1: Yo la tengo acá.
0: No, Ever. Yo lo que digo
1: es.
0: No, es roja. Nadie dice que no es roja. Pero yo no digo que Campuzano se va y le mira a Richa y le mete el codo a propósito.
1: Pero no es casual.
0: Es una jugada de juego, una jugada.
1: Es una jugada que viene la pelota, él lo ve venir a Richard y hace el movimiento.
0: No sé si lo ve venir Everett.
1: Claro que lo ve, pero fíjate que el movimiento del codo.
0: Muestren la jugada, muchachos, estamos hablando. Muestren la jugada, vamos.
2: Ahí es la famosa jugada que es el central, famoso en el fútbol, en el ex AOE, que vos ves que viene el reojo y alzalle tu codo, ¿verdad? Y le rompe la boca al tipo. Es decir, no le jugó, pero vos ves que está viniendo y poner el codo a la altura donde le puedas hacer favor.
0: Sí, vas a decir.
2: Tiene suerte.
0: Mira, que no la acá tomada, tenemos la jugada. Mira, acá tenemos la jugada.
2: En la sierra de Rusia. Es grave.
0: Yo no sé si lo ve.
2: Pues no se hace eso.
0: No, perana. Nadie lo dice y dice, no se hace. Es roja, Solís. Sí, yo no discuto que es roja.
2: No es casual.
0: Lo que, bueno, pero yo pues tomé como una jugada recontra, hiper, mega,
2: grave.
0: Irresponsable. Le pudiste ver, no sé. ¿Entendés?
2: Le perjudicó a su equipo.
0: Le mató a su equipo. Gómez la agarra de pleno, Carlito. No podés zafar eso. Es
3: la
0: roja.
3: De 2 de mayo que reclama.
0: Sí, ella le pedí.
3: Ustedes dijeron acá que no era roja.
0: Pero es menos. La intensidad es menor, Carlito.
2: Tenés esa foto, Nico.
0: Buscar el video. Acá la agarra de pleno. En la zona de las cejas, Carlito. No. Este es inzafable. Mira que yo siempre estoy contigo, pero en esta no puedo estar contigo. Porque en serio. Ahora. Esa roja la otra vez en cancha de Libertad Campuzano, sí te discuto. Que para mí fue gris. Fue polémica. Pero esta. Vamos a buscar, Nico, esa jugada, por favor, que Olimpia protestó. Van a encontrar en ese video que Olimpia hace. Reclamando que ayer, a propósito, Vitamina habló de ese mal arranque que Olimpia tuvo. Acá está. Mira, Solís. Él no lo ve a Richard. Te lo juro que no lo ve. Pero bueno, está, es roja, es clara roja. Ahora, después de...
1: Que no lo ve, yo no estaba mirando, lo estaba mirando acá.
0: ¿Viste? Y ahí la jugada por izquierda, Romeo, el centro de Coyote. Estamos viendo en Unión TV la reiteración, que tuvo una suerte es una suerte importante ahí Mourinho en ese cruce, profe. Que él saca y deja la pelota botando. Uh-huh. Y esta es la jugada del gol.
2: Qué bien.
0: Richard, qué bien lo ve Richard.
2: ¿Verdad?
0: Tan práctico, limpio de repente en algunos momentos. Dos jugadas este tuvo, el que terminó un gol y... Y Alfonso que se va consolidando.
1: Sí,
0: tardó un poquito.
1: Sí, pero jugó bien. Fíjate, Olimpia le cuesta, te digo, porque Olimpia tiene... Por izquierda que Romeo, cuando llega al Olimpia en ataque por los costados, no cierra. No cierra y no cierra, no hay caso. Y por el otro lado, de repente, Cardoso tiene que hacer un súper trabajo porque va, sube, llega,
2: si no,
1: es volante, es puntero derecho.
2: Si no, no juega.
1: Sí, claro. ¿Me entendés? Y de repente tampoco está. Y está, hay uno solo en el área. Por eso es que a Olimpia le cuesta. Por eso es que a Olimpia

0: Colombia tiene que armar bien la jugada y ser una jugada bien pensada, bien trabajada. Por lo general los goles son así.
1: Hoy, profe, ¿cómo se llama? Recién hablamos del volante que juega por derecha.
0: ¿De quién?
1: Cardoso.
2: Cardoso.
1: Es titular en Olimpia, ¿verdad?
0: Sí.
1: Se ganó el puesto.
2: No hay duda.
1: Por esfuerzo. El trabajo que hace.
0: Por esfuerzo, claro.
1: ¿Verdad? El laburante.
0: Claro. Ahora, él...
2: Sí, que él en Copa Libertadores era suplente y le ponían justamente...
1: Porque yo no veo quién pueda sacarle el puesto.
0: Mira esa jugada de gol que era el delantero de Olimpia, mira.
2: Vos dijiste, quiso hacer de lujo.
0: La quiso hacer de taco.
2: ¿Verdad? A ver.
0: Mira, ahí, ¿viste?
2: Sí, él pudo, pero él es diestro.
0: Sí. Yo creo que se pasó. Me da la sensación como que él se pasa, ¿me entiendes?
2: A mí me encanta este jugador, fíjate, jugar. El esfuerzo que pone, tipo Vegetti. Le hace jugar al equipo. Esta fue una tapada de la firma de contrato. Yo me decía... No, pero en serio, vos te reís, pero no. Su representante abiertamente dijo...
1: Se va por el... ¿Quién es ese vendido?
2: No lo encontré, va a ser. De Vera.
0: Vera.
1: Ahí se va.
2: Y acá, esta fue la única partida de Romeo, donde gana bien.
1: No fue esa.
0: Esa es otra.
2: Y termina mal.
1: Es una que entra de frente.
2: Fue que le pegó Ábalos. Le pega bien también Ábalos. No se anima nomás de repente. Prefiere acercarse.
0: Sí, le pega bien a la pelota.
2: Y respuesta de Mourinho. Y aquí ya va el segundo tiempo. La jugada por derecha. Intenta libertar el cabezazo. Este no pensamos que fue gol. Pero erró el arco Aguilar. Increíble. Ganó
0: sí,
2: solito.
0: Pero ahí le cobró que la pelota había salido afuera ya. Allá en el costado de la pelota.
2: Ah, ¿no salió?
0: Sí, le cobró. Él.
1: Hay un cabezazo de Iván Franco.
0: Esa.
1: En el final.
0: Sí.
1: Ese sí dirigía.
2: No, un cruce fue. Un cruce.
1: Ese era gol.
2: Bueno, y este fue la tapada de Mourinho.
0: La de Romeo.
2: ¿Romeo fue en serio el que le pegó?
0: Creo que Romeo fue.
2: Yo dije Matu en vivo, pero...
1: Hay uno que saca Romeo. Acá, que es Alescano.
2: Sí, por eso yo dije Matu. Sí, Romeo, sí, señor. Está bien.
0: Sí.
2: Tranquilo, no le digo alguna vez.
1: Él se llama Bernardo Romeo,
0: Bernardo.
1: En homenaje al delantero ese de San Lorenzo, ¿verdad?
0: Bernardo, sí.
1: Y yo preguntaré, él se llama Bernardo Romeo.
0: Pues es que esa última jugada en que cabecea a este chico de Libertad, ¿cómo es? Esa es una buena tajada también, ¿eh?
2: Nosotros en la cabina vimos goles, por la forma
0: sí,
2: en cómo le pegó.
0: Sí, parecía que era gol. Pero medio que la aprieta, ¿no? Sí.
2: ¿Estuvo bien Mourinho?
0: Sí, estuvo bien.
1: Es
2: buen arquero para mí. Yo te digo, para mí es más de Gili. A mí me gusta más
0: de
2: Gili.
0: Las jugadas de Olimpia de gol en el segundo tiempo fue más clara que la de Libertad. Libertad insinuaba mucho.
1: Ahí estuvo de entrar. Así que saqué patea a Huguito.
2: Y acá entró primerito. Acá entró en la primera que... ¿Entra ya el tiro libre?
1: No sé.
2: O sea, de hecho, se hace el cambio con el tiro libre ya sancionado.
1: Y tiró.
2: Y él entra y ya toca y tiro libre. Creo que fue.
1: Pero no, este fue otra.
2: Ah, hubo otra anterior.
1: Claro.
0: No, a Libertad le dieron.
2: Ah, sí, esta fue la segunda.
1: Pues mira, pasó cerquita.
2: Pasó cerca, viste. Vos viste que pasó lejos. Pasó bien, pateó.
1: No,
2: este
1: golazo.
2: Pateó bien ya, profe.
0: Pasó arriba. Vos dijiste, pero le erró al arco, te dije yo.
2: Este fue más cerca. Y acá la pelotera de Libertad. Olimpia
0: hace lo que te digo, defensivo. Que la pelota, mira, viste, que pica ahí en el área.
2: Ay, qué bien del MAS, cómo aguantó. Yo pensé que iba a perder. Ahora, del MAS, perdió fuerza. Eso es categórico.
0: Sí, perdió un par de pelotas ahí.
1: Qué difícil
2: esta pelota es difícil, Gómez, que siempre decimos.
1: Esa pelota, qué difícil.
0: Este,
1: que está
0: bien, este es buen jugador, este muchacho.
1: Vera.
2: Minuto 91.
0: Esa pelota, si la deja pasar, este muchacho se armaba un lío. Es la peina, ¿verdad? La peina. Pero si la deja pasar, yo no sé qué lío se armaba, ¿eh? A esa pelota, ¿eh?
1: Le pasa a Bot Patiño.
2: ¿A quién?
0: Mira.
1: Bot Patiño.
2: Mira.
0: Viste, si la dejaba pasar, yo
2: no sé
0: qué relajo se armaba.
1: No, si él hacía ahí bajaba la cabeza y el arquero estaba muerto.
2: Esa es
0: otra jugada de...
2: La segunda del Escano.
0: Del Escano.
2: Vi que la gente le pegó mucho al Escano. Los hinchas de Olimpia. Los hinchas
0: de Olimpia.
2: Pero para mí...
0: De Olimpia no. La gente de Libertad.
2: No, de Olimpia. ¿Sabes qué dijeron? Vitamina, ganamos el partido, pero uno más.

0: y no pudimos hacer el segundo, sufrimos y vitamina le, no, perdón, dijo animalito Quintana y Lescano son dos menos en el partido.
1: Toda la cantidad de gente estaba feliz, contenta, felicitando, yo no sé. Y vos te acordás de uno que habla mal.
0: No, igual yo te digo que Lescano.
1: Yo me ofendí cuando la gente de Cerro salió diciendo las cosas que decía de sus jugadores. La verdad, no podés darle.
2: En Itagua.
1: Sí, no puedes darle un micrófono a una gente que insulte de esa manera porque gratuitamente a una persona. A mí me molesta. Ahora, lo demás vos decís, es noticia, si tiene que ser, no sé cuánto, bueno, criterio.
0: Claro. Bueno, José, ¿merecía victoria
1: no olímpica para vos? ¿No viste el partido de madrugada ese que jugaron a las 4 de la mañana, José?
2: No,
1: hoy de mañana había un partido. Sí,
0: sí, el de las 7, Brasil-Australia, ¿verdad?
1: Sí.
0: ¿Vos no viste?
1: Yo me fui a esa hora a las 7, yo llevaba 1.500 abdominales ya, Josita.
2: ¿Qué te pasa? Yo me olvidé nomás. No. Porque ya estaba despierto.
0: A las 7 de la mañana.
2: Levantado. Era las 7, a las 4 y media.
1: Claro.
2: Yo dormí anoche a las 9.
0: ¿Viste? ¿Qué te dije? 9 de la noche.
3: ¿No viste el final del partido?
0: ¿No viste el final del partido? ¿No viste lo que mandó este de madrugada sobre,
2: sí, visto.
0: Sobre su...
2: que estaba en el botánico.
0: Sobre su amigo, no. Bueno, esta es la caramuza. No, la caramuza la tenés, Nico. Porque la caramuza, vi que en redes se festejó porque la gente de Tigo pasó. No se frenó, porque suelen mostrar eso. Volvemos a piso. Mientras tanto, José. José.
2: Me duele ese codo, la 100 del tipo.
0: Te hice una pregunta y no me respondiste.
2: Sí, ganó bien Olimpia.
0: Ganó bien Olimpia.
2: Sí. Y bien Libertad, ¿eh? Que sí. Se repuso y estuvo ahí también de ganar. Y
0: de empatar.
2: Y Olimpia también tuvo chance de hacerlo a cero.
1: Claro.
2: Lindo partido fue para mí. A mí me gustó mucho.
1: Sí, a mí me gustó el partido. Fue rápido. ¿Viste esos partidos que pasan rápido? Para mí.
2: ¿Y sabes que he visto también San Lorenzo Recoleta?
1: No, yo.
2: 400 grados ya de calor y cómo golpearon esos muchachos de San Lorenzo.
1: Otra vez no pudo ganar.
2: Hicieron el gol ahí en el minuto 93 y el offside, pobrecito.
1: Pero dos le anularon a...
0: ¿A dos lo anularon?
2: ¿Pero cómo golpearon?
1: No. ¿A quién le anularon?
0: A San Lorenzo.
1: A San Lorenzo no, claro, dos le anularon.
0: A dos goles.
1: Porque en el primer tiempo creo que ya hicieron uno más.
2: Ese muchacho que es, creo que es jugador de Libertad, ¿verdad? Barrios. Uh-huh. Que le dicen Palermo, Carlos. Ese,
1: sí.
2: Pero buen delantero ese.
1: Y este muchacho Sassano hizo un gol también, me parece, no, que lo anularon, ¿no?
2: No. Pues jugó 90 minutos Sassá con 45 años a 40 grados.
1: Pero a mí me dio la sensación que había hecho un gol Sassá que le anularon, me pareció. Bueno, no, yo no he visto el partido.
0: Qué mal que está Recoleta también, che.
2: Hace 7 fechas no está nada.
1: Más
2: ya.
1: 9 con los dos de Boca.
0: No puede levantar. Bueno, Gómez.
1: Increíble.
0: ¿Podemos hablar un rato?
3: Sí.
0: ¿Podemos hablar? Sí.
2: Es Juan Gabriel, el mexicano.
1: El cantante.
2: ¿Por qué?
0: Esto ya sin, como el término de los jóvenes, sin termear, sin ser termo, sin ser terco, sin ser necio, sin ser ciego y bobo. Para vos, el clásico blanco y negro desvirtuó el árbitro. Desvirtuó Juan Gabriel.
3: Tiró para Olimpia todo.
0: ¿Pero y por qué decís eso,
3: en la dividida, en la faltita? Hay un agarrón que le amoneta a un jugador de Olimpia. La moneta por agarrón.
2: Ah, del más. O sea, amarilla.
3: No, del más no está en la cancha. La moneta uno. La misma hay una contra para Libertad. Que deja seguir el árbitro. Deja seguir por ley de ventaja.
0: Me acuerdo, frente a preferencias.
3: Frente a preferencias.
0: Sí, yo te dije.
3: El mismo agarrón. Tenía que esperar que termine la jugada y venía a amonestarlo al tarjeta amarilla.
2: De acuerdo.
0: Sí, me acuerdo de esa jugada.
3: Hay pequeñas cosas que yo tengo 10.000 para decir con relación a...
0: Pero igual no es muy... Eso no es contundente. Eso no es contundente para decir que desvirtuó el partido.
3: El árbitro no se va a complicar con una jugada que todo el mundo va a ver. Dos, tres jugadas el árbitro le puso en el eso de que comenzó el partido a los jugadores libres.
2: Ellos entraron nerviosos, Carlos.
3: Solís dice que ellos entraron nerviosos. Para mí el árbitro...
2: Ellos empezaron, te digo ya, yo me fijé y

0: Miré mi hora y no eran 10 minutos y Libertad ya hizo 2 o 3 faltas y 20 preferencias. Estaban apurados, ¿verdad?
1: Falta fuerte.
0: Y a los 25
1: sobre
0: ya se
1: todo el
0: expulsado.
1: Chico ese que lo marcaba.
0: Sí, Villar, sí. Flores.
1: Flores.
0: ¿Ustedes se acuerdan de Flores?
2: Tomó,
0: en su primera etapa en Libertad.
3: Hay una jugada donde
0: muchas rojas tiene ya ese muchacho en su carrera.
3: Hay una
0: él pega mucho.
3: Hay una jugada donde le pone nervioso a Libertad. Y se saca al banco porque le cobran la falta a Campuzano. Frente a preferencia, en la línea, cuando había metido una patada ante Richards y no le cobra a Richards la falta y se va en Bing, le cobra después a Campuzano. Fue menos la de Campuzano que la de Richards, medio, un segundo antes. Son cosas que te sacan, que te pone al jugador, le pone nervioso, porque a vos no te cobre, al otro le cobra. Richards hizo 10 faltitas que no le cobraron, cuando a los jugadores de Libertad le cobraron.
0: Hay que mirar de vuelta.
2: Ahora, Carlito.
3: Yo a eso voy.
0: Otra cosa, yo creo que el entrenador es el que dirige, ¿verdad? El que maneja a la gente. Y el entrenador, vos tenés que manejar el estado de ánimo de tu equipo. No podés dar los 15
1: no,
0: minutos.
1: No, ponerle loco a los jugadores.
0: Corría de punta a punta, o sea. Hacia,
3: o sea, Jota le va a poner nervioso.
2: Sí, vamos a hablar después de eso.
0: Es una cuestión que tiene que mejorar. Por más que haya que dirija hace 30 años, no mejoró nunca en
2: vamos,
0: eso.
2: Vamos a hablar también después de eso.
1: ¿Por qué fue que lo echaron a los dos ahí? Yo no he visto.
2: Según nos dijo Nico, le echaron a uno. Y el otro decidió salir y quedarse.
1: No, yo te digo, lo echó el de Libertad y lo echó al de.
2: Ah, se tomaron entre ambos, me dijeron los muchachos.
1: ¿Pero por qué estaban allá tan? ¿Qué pasó ahí? ¿Por qué?
2: ¿Por qué se tomaron, Nico?
1: ¿Por qué fue? Nico estaba muy lejos también.
2: Ahí vamos a. Ahí tenemos la escaramuza. A ver cuál. La del. Claro, lo que ocurrió en el área. Cerquita. Acá tenemos la escaramuza. La primera, el Team Payne, sí.
1: No. Porque Team Payne no estaba en la cancha.
2: Sí, estaba ahí, Team Payne.
0: Ahí está.
1: Cuando
0: empuja.
1: Lo echan a...
3: Acá directo se va Richard, malintencionado, fue a pegarle con el codo abajo. Yo soy malintencionado cuando juego, por eso te digo que es malintencionado.
2: A ver.
0: ¿Qué hace ese muchacho ahí?
2: Y todo entraron.
0: Esa camisilla bordó. ¿Quién es esa? No es suplente.
2: Vos también pedís cosas que no podemos saber.
1: No, pero no es
0: suplente. ¿Cómo va a entrar?
2: Pero todo entraron.
1: No era.
2: Mira,
1: no,
2: ahí está Team Payne. Después.
1: Sí.
3: Ahí no. Pero mira esta.
0: Ah, a ver.
3: Acá lo que yo te digo. Ah. Mira, ese mal intento.
2: Sí, bueno, pero mete abajo, Gómez.
3: Era roja.
2: Claro, yo coincido. Pero era no, arriba, era gorda.
3: Fue para lastimarle, no fue.
2: Bueno, pero es Gómez. Pero es una metida de brazo, codo abajo,
1: no.
2: Carlito. No es roja eso.
1: Era
2: amarilla, papá. Es amarilla.
1: Es más hombro que otra cosa.
2: Pero hay un movimiento, profe, que él intenta ahí tocarle, ¿verdad? Pero por eso, es amarilla para Richard.
3: Una cámara del otro lado.
1: Y ahí le sacaron amarilla.
2: A Richard, sí, señor. Pero dice Gómez que antes de yo se le ha molestado. Y puede ser, pero vos sabés, vos siempre dijiste acá en todos tus medios donde estuviste antes, Richard es un jugador que tiene, y no decís solamente vos, pero bueno, él se ganó con su experiencia y su respeto, porque es un jugador respetuoso, Carlito. Piri da Mota también tiene esa.
3: La pelota no está en juego, va directo a golpearle al rival.
2: ¿Y qué es lo que vos querés? ¿Que sea roja
0: Llega
2: esa?
0: Tarde.
2: ¿Para vos la roja esa?
3: No, mirá,
0: falta
3: la pelota está ahí.
0: Hay un jugador. Yo por lo menos no estoy de acuerdo que falta.
2: Claro que falta. Nadie que usted esperó.
3: Hay un partido en el defensor, vos te vas a acordar. Un partido en el defensor del Chaco. Que le sacan amarilla a Richard, que era roja. Que la pelota no está en juego y va directamente a disputar con el rival frente a Platea.
2: Sí. Mira.
0: ¿A quién lo que le da?
2: ¿Vos insistís?
3: Va directamente, no busca la pelota. Va directamente a chocarlo, mal intencionado. Va la leche.
2: Tanto, sí.
3: Sí.
1: Carlito, vos me dijiste la otra vez que te pones más contento cuando pierde Olimpia que cuando gana Cerro.
3: Pero cuidado.
1: Entonces, tranquilo nomás.
3: Cerro, yo estoy hablando.
2: ¿A vos te conviene? ¿Hoy a vos te conviene que Olimpia sea campeón?
3: Yo estoy acá y voy a decir lo que siento.
1: Claro, no, pero para eso estamos acá, lógico. No, vamos a poner a tratar de discutir nada. Vos decís lo que te parece, nosotros también y chao.

0: Se acabó.
1: Claro, yo insisto, para mí, claro, una especie de mini.
2: ¿Por qué mala? Es lo que Iván Franco se enoja tanto ahí con Cardoso.
0: Parece que se estaban diciendo Álvaro.
2: Porque nada no le hizo.
1: Bueno, hay una comunicación en producción, en
2: plan. Ahí está esa de camisillas. ¿Quién es lo que dice?
1: De suplente de Libertad que ya salió. Un jugador que ya salió.
0: Claro, lo que pasa es que fíjate que por invasión a la cancha tenía que haber entrado.
1: Iván Ramírez, el tanque.
0: Ya le veo. Cotita. Él, por invasión a la cancha, tenía que haber echado por lo menos 6-7 jugadores de cada lado. No me acuerdo en qué partido fue que el árbitro echó 18 jugadores, una cosa así. No sé, fue en Brasil, acá. ¿Dónde fue eso?
1: No me acuerdo.
0: ¿Sí?
1: No me acuerdo de eso.
0: Sí.
1: Acá lo que hubo más es agarrones de atrás para sujetar, evitar los golpes. De puño, que siga. Pero hubo frente a frente a cabinas. Cuando Quintana se toma con uno de Libertad y que pudo haber sido tranquilamente, yo pensé que le iban a expulsar a Quintana de Olimpia y a uno de Libertad. Pero sacaron gratis.
0: Sí.
1: Posiblemente, ¿verdad?
0: Sí, sí.
1: Posiblemente.
2: Pero Fernando Cardoso le da ahí a Tim Payne y Tim Payne pierde la pelota y ahí empieza el quilombo.
1: Es que Tim Payne entró mal.
2: Sí.
1: Perdió todas las divididas.
2: Sí, sí, sí.
1: Ayer yo contaba al aire, bueno, acá estamos viendo, ¿viste? Ya está, volvamos a piso.
0: ¿Quién fue que alguien le agarró del cuello a Cardoso?
2: Iván Franco.
1: Iván Franco primero, y después le agarran a Franco otra vez atrás. No, quería contar nomás el caso de Tim Payne. Él personalmente me comentaron ayer de que está intentando o quiere ganar el fútbol paraguayo y ganarse él aquí en Olimpia. Y está entrenando a muerte. Es lo que uno pudo sacar por Tim. Es más, no sé si puedo contar eso, pero él...
0: Se te dijo que no.
1: ¿Verdad? No, ¿verdad? No voy a contar lo otro. Pero él está luchando. Él está luchando.
2: Ayer le habrá costado luego. Ayer le costaba a cualquiera. Y él,
1: no,
2: él
1: no, pero era partido para Tim Payne, pero se lesionó a Cáceres.
2: Y el calor.
1: Nosotros al aire dijimos que no era partido para Tim Payne y entró mal. Antes, como dijo Gómez, cuando solo le decía Gómez, antes del aire, como dijo el partido contra Cerro. No, es partido para sacarlo a Climov y mucho menos a Almendra. Y dicho y hecho, y le pudo haber empatado, le pudo haber costado caro eso a Vitamina, profe.
0: Pero si le pide cambio, ¿qué cree que haga?
1: Sí, claro, nosotros no sabíamos eso, ¿verdad? Después no enteramos ahora. Después no enteramos de eso. Bueno, no nos ponemos de acuerdo hoy, en esta por lo menos.
2: Y pide ahí, ¿no?
1: ¿Eh?
2: Y pide ahí.
1: Y bueno, pero el
0: inquilino. Y eso que vino dijo, descansé bien.
2: Sí, estoy relajado.
0: Estoy 10 puntos, estoy relajado.
1: ¿Dormiste mucho ayer de tarde?
3: No, bien.
0: Liviano.
1: No, te fuiste a tu tenis.
3: Sí, pero después me fui a pileta de agua fría. Una pileta donde no le da el sol en todo el día.
2: Entonces, otra de la pileta.
1: Ah, esa fue la que mandaste la foto. Sí. No, sí.
0: El baño dinamarqués.
1: ¿Qué? ¿Qué pasó, Nico? Ah, bueno, y ahora vamos siguiendo tu línea. Tenemos el otro pedido y ya nos vamos a ir a la pausa. ¿Qué tenemos, Nico? La jugada polémica, esa es la que se habló hace rato, la de 2 de mayo, con Olimpia. Para mostrar a la bomba de que no es la misma jugada. A ver,
2: Nico,
1: por favor.
2: Nico habrá buscado como loco.
1: Vete el gol.
3: Sí, pero Olimpia hizo un video.
1: Bueno.
3: Olimpia hizo un video reclamando...
0: Esa es la jugada del gol cuando lo tocó.
1: Ahora va la otra. Esta es la otra.
0: No, este es de
1: Sandoval. Fíjate, Gómez. No es la misma jugada, Carlito.
0: No es la jugada la misma. Le pone el antebrazo ahí. No le pega con el codo.
1: Gómez. No es la misma, Gómez.
0: Pero sí le toca la cara.
1: No, claro.
2: No es la del otro.
0: Ahí.
2: La de Campuzano.
1: ¿Y este no cobraron?
0: No cobraron
1: porque este no es claro, una jugada. No.
3: Te dijeron acá que era penal y no roja. Dijo.
1: Claro, pudo haber sido penal, falta. Claro. Claro, pudo haber sido penal, me estoy de acuerdo contigo.
0: No expulsión.
1: Pero no puedes comparar esta jugada, Carlito, con la de Richard, o sea, la de Campuzano. Campuzano se regaló.
0: Y esa, por ejemplo, esa tampoco es falta. Para mí no.
1: Olimpia reclamó muchísimo y sí, Olimpia reclamó.
0: Para mí no es falta.
1: Hizo un video. ¿Para vos la falta esa?
3: No.
1: No, ¿verdad?
2: Sí. Campuzano, un hombre grande, cuando él hace algo, cuando él te toca, te hace volar, él te golpea mal, es ampuloso.
0: Grandote. Sí, buen jugador es Campuzano.
2: O sea, a mí me gusta mucho.
0: Jugador.
2: Me gusta más que ese volante que suele convocar al Faro.
3: Viendo otra vez la jugada, para mí él le ve a Richard.
2: Claro que sí.
3: Él le ve y cuando ve que Richard, si era otro jugador,
0: saque.

0: Capri.
1: Como dicen, va a venir Richard y me va a jugar con todo.
0: Voy a asegurar.
1: No, yo no quiero golpearme porque así, él me va a venir con todo.
2: Así pasa. Entonces, pero yo creo que tampoco quiso pegarle como le pegó.
3: Yo coincido, ¿no? Para mí no quiso pegarle.
2: Pero le pegó. El tema es que le pegó.
1: Yo le quiso pegar. Entonces,
0: aseguró.
1: Yo no pongo que se golpee él, pero yo no me voy a golpear.
0: El que juega sabe.
1: Claro.
0: Vos sabes que tiene Carlito Gómez, loco, que te va a jugar la rodilla. Voy a poner tu mano acá para que no te alcance.
1: Vos sabés con quién va a chocar.
2: Claro, pero él lo vio venir.
1: Vos sabés con quién va a chocar.
3: Sí, bueno,
2: tenemos que ir al corte.
3: Sí, tenemos que ir a la pausa. Se metió con todo, único puntero del campeonato. Olimpia con un fixture.
2: Fíjate que Olimpia los cuatro primeros partidos creo que perdió tres y empató uno.
0: No, ganó uno.
2: Ganó uno.
0: 3 puntos tenía en la cuarta fecha.
2: Y ahora se rompió un poco ese tema de que cuando ganaba Olimpia, ganaba Cerro, cuando perdía Cerro, perdía Olimpia.
0: Ahora ¿no? Cerro no.
2: Ahora se cortó, ¿no? Después de este partido. Sí.
3: Acá me dice, abrazo grande al compañero Berlis Quiroga, me dicen de que el micrófono de Gómez está apagado, que no sale el audio.
0: Sí sale.
2: ¿Sí?
1: Cortaron a propósito cuando
2: yo hablaba con Javier. Nico.
0: No, está saliendo.
2: Pero Nico bueno, tiene pero que saber si sabe.
3: Bueno, pero tampoco. Bueno, pero ahora me escribió. Ahora. Hey, ahora hace 30 segundos. Abrazo grande para Berlis Quiroga. Él está escuchando la radio. ¿No sabe en la radio el micrófono de Gómez? ¿Puede ser, Pio? Bueno, está bien. 11:54, ya venimos.

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0: 11:58, seguimos avanzando. Estamos. ¿Qué pasó?
1: No.
0: ¿Qué pasó? Bueno, 11:58. 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
0: 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Bueno, tenemos que hablar con Dieguito Galarza porque hay muchos temas que hablar de Cerro Porteño, punto por punto. Quiero que producción me prepare la imagen también que está en todos lados. Cuando Costas le exige algo
3: a Liceda,
0: ¿verdad? Y él hace un gesto de, en teoría, supuestamente para él otra vez, de desaprobación, de molestia.
3: Ayer creo que hubo algo también. Ayer. No sé si le hace Campuzano al Lightman cuando se iba o le hace a... me parece que le recriminó algo el alemán. La expulsión del alemán, el ayudante de
0: Aedo.
3: El ayudante de Aedo. Yo creo que le recrimina por la expulsión y después él hace así, hace cuando... no sé nomás si era el cuarto árbitro o era el alemán el que le hace.
0: Eso fue cuando, antes de la expulsión.
3: No, cuando le expulsan a Campuzano, él se va.
0: Ah, sí.
3: Antes de salir del túnel.
0: Yo veo, hace esto.
3: Hace esto.

0: Sí.
1: El alemán le dice algo a Campuzano. Y no sé si esto fue para el alemán o fue para el cuarto árbitro, para el línea.
0: Tenemos eso de Nico para después, ¿verdad? Tenemos eso. Sí, dale, perfecto. Tenemos. Está Dieguito mientras tanto. Diego Larza, ¿cómo estás? Buen día.
2: Buen día, Juanjo. Saluda a todos los compañeros, a Carlitos Solís, al profe Almeida. Está muy nervioso Carlito el día de hoy.
0: Sí. Vino nervioso, encima vino con una remera, con un smoking de por medio, nuestro amigo Bob Esponja, pero...
1: Casa linda, ¿verdad?
0: Pero tuviste un fin de semana relajado, Carlito. Tu equipo, cierto, perdió, no jugó muy bien, se le hizo un gol de lateral.
1: Yo creo que Costa está más... El gol de lateral le va a poner más nervioso que otra cosa.
3: Pero no sé si mi micrófono está funcionando ya. Pero tiene razón Costa, es raro que le hayan hecho unos cuantos goles de táctica fija, o sea, de córner, de centro, cuando está los 11 jugadores están en el área. Y en el saque de mano no estaban todos porque quedaban no fueron a defender todo. Pero sí, por lo general, le complican eso. Y gente, Cerro tiene gente que va bien arriba, por lo general, ¿no?
1: Vamos a cambiar la manera de marcar.
3: Sí. Dijo
1: en conferencia que él iba a...
3: Claro, porque Cerro marca hombre.
1: Marco, y a lo mejor zona. Vamos a ver qué hacemos si marcamos zona.
3: Claro.
1: Vamos a ver qué hacemos, dijo. Pero tenemos que cambiar la manera de marcar, dijo.
3: O sea que yo, en el tema de la marcación hombre... Yo quiero que los equipos rivales me marquen hombre, a mis equipos. Porque es una jugada de básquetbol, vos le haces. Le cortinás a tres. Uno va a aparecer libre sí o sí. Y si justo la pelota cae ahí, te liquida, ¿no es cierto? Pero tiene que caer la pelota ahí. Pero sin embargo, en zona no. Sí. En zona no hay espacio para que te cabeceen. No hay, o sea, haciéndolo bien no hay. A no ser que venga un tipo arrancando desde atrás que salte, yo qué sé, como saltaba Vareiro, por ejemplo, que te gana así por media
0: un
3: cabeza.
0: Resorte.
3: Sí, te pueden ganar, ¿no? Pero en hombre a hombre es más fácil.
0: Y este gol fue así, profe, ahí nomás acostadito. Sí. O sea, no, ni siquiera hubo un excesivo movimiento.
3: No, pero lo que pasa, yo he visto el gol y fíjate que el chico que cabecea. Y cerca de él no había nadie a un metro dentro del área grande. A un metro no había nadie. Había dos jugadores de Cerro, creo que estaban un poco retirados,
1: ¿no? La explicación de lo que te dicen varios entrenadores del por qué hombre. Es porque dice que le dan la responsabilidad individual a cada uno con...
3: Sí, no, está fenómeno.
1: Con otro. O sea, sí. Esa es la explicación del por qué.
3: Sí, pero si te traban, Carlito. Si sí, vos haces, vos tenés acá, dos, tres, te trabas.
4: Este es el delantero. Este
0: no,
4: el
0: se ve, del zócalo.
4: No
0: espera,
4: se ve.
0: Espera, ahí mostra.
4: Ahí está. Este es el defensa, este es el delantero. Este es el otro delantero. Sí. Viene, entra acá y este sale de acá.
3: Este
4: y ya
3: sale
4: está.
3: Ya.
1: Sí, no, yo sé.
3: Si la pelota cae ahí.
4: Chau.
3: Claro, pero también está la otra cosa, que cuando vos marcas hombre, siempre tenés dos hombres libres. Uno adelante y otro atrás. Que Cerro lo hace muy bien ese chico.
0: Quintana.
3: Central. No.
0: Velázquez.
3: Velázquez es un tipo que de 10 centros te cabeceaba 7 en defensa. ¿No es cierto? Porque era libre. Pero yo no sé ahora si él. No sé si jugó o no jugó. Yo no he visto el partido.
0: Sí, jugó. Sí.
4: Pero si no haces, es que el que te está agarrando a vos, el profe, él me agarra a mí. Yo, y vos sos defensor, yo me voy más. Me aprieto contra vos, entonces se va él atrás mío y yo mato dos acá, sí, y se queda acá, claro, como libre.
1: Cuando vino el bar,
4: peligroso, hombre.
1: Cuando vino el bar recién, los entrenadores dejaron de hacer hombre. Dejaron de hacer hombre porque...
3: Por la falta.
4: Se ve todo.
1: Pero cobraban el mínimo contacto que te cobraba el bar. Le llamaban, entonces dejaron de hacer. Hicieron toda la mayoría así a
4: zona.
3: Sí.
1: Y ahora volvieron otra vez varios a hacer hombre.
3: Casi bueno. Todos hacen hombre, no sé si Guaraní, no sé si hace hombre o zona, pero casi todos hacen, es más fácil de repente para ordenar, porque si vos marcas zona, tenés que trabajar bastante para que te aprendan a marcar en zona, pues no es tampoco así nomás, ¿no? Porque si
4: mecanización,
3: vos, claro, se tiene que ser algo mecanizado.
0: Bueno,

0: Hay unas cuantas cositas.
1: Le iba a preguntar lo de Costa.
0: Sí. Claro.
1: Le digo a Alicia,
0: estoy esperando nomás que esté todo a punto, porque si no, no.
2: Pero ¿cómo pasa que ya viene la quinela?
0: No, tenemos todavía tiempo. Es 12 y 17 recién. No, vamos a hablar nomás del santo botón y no tenemos el material. Tenemos primeramente lo de... Porque hubo un temita también que nosotros nos dimos cuenta en vivo, ¿te acuerdas? Pero vos dijiste fuera de aire. El tema de Vegetti con Velázquez. Que le viste a Vegetti reclamando, peleándose con alguien o enojado.
1: Que Velázquez primero quiere calmarle a alguien.
0: Y se acerca a Gastón o a alguien y...
1: Ahí hubo medio...
0: Esa imagen también quiero, Nico, por favor.
1: A la salida, ¿verdad? Cuando estaba saliendo de la cancha. Y después Piri Damota declara... Sale
0: Bueno, yo quiero hablar
3: sobre
1: eso. El destacado, pues la figura salió el central de Trinidad que hizo el gol.
0: Da Silveira.
2: La figura.
1: La figura le sacan para la televisión.
2: ¿Le sacan a quién?
0: Da Silveira. Silveira. Central.
1: El destacado salió.
3: Roy Piri, estaba nervioso.
2: ¿Por qué siempre el que pierde?
3: El destacado.
2: Sí, el destacado.
0: ¿Y porque lo? Y,
2: ¿pero
0: y,
2: por qué?
0: Y es, para mí es lógico.
2: No, bueno, ¿cómo va a ser lógico?
3: Bueno, ahí vos puedes ser la figura y perdió.
2: Claro, vos puedes ser la figura del partido, jugar muy bien y tu equipo pierde, no tiene nada que ver.
1: Y no, y el otro, y una vez. O sea, para reírte. Pero está bien, cada uno hace lo que piensa, lo que siente, ¿verdad? La figura. Sale el número 9, ¿verdad? Y sale el que le marcaba, sale el destacado. Obvio que le marcaba, sale el destacado.
2: La figura es número 9. El 9.
0: Gracias. Ahí está el video. Gracias, Diego. Bueno, tenemos los dos. Espérame, Nico. ¿Cuál? Ah, la primera que te pedí hace rato que... Bueno... Lectura de labios. A ver qué tenemos.
4: Va en rápido, si la pelota le esconde Pope. Agua 1. ¡Pachi! ¡Pachi! ¿Qué hice? Dios mío. Él me va a chocar, profe. Anda a mirar. Profe.
5: ¡Vendió! Profe. ¿Y eso bar, qué es?
4: Bar. Bye. Ya. Sí, pero Ortiz también. Diferente. Más ancho es. Da poco ayete. Diferente. Vos decime. Más hace un ataque el 22 fuerte. Dale, Tim. Tim, dale.
6: Franco.
4: Vení. ¡Qué bien, profe!
0: Guarda. Bueno, abrazo grande para Crack, CRA, /OK.
1: Pero siempre hace.
0: Viene haciendo, pero perfecto, ¿eh?
1: Perfecto.
0: Perfecto.
1: Hizo en el clásico.
0: Sí, señor.
1: Clásico Cerro
0: Olimpia Cerro. Sí, señor, hermoso. Bueno, vamos ahora.
3: Peligroso, sigue.
2: Peligrosísimo.
0: Sí, bueno, vamos ahora un poco a lo serio.
2: Ah, ¿eso es broma?
0: Esto, no, pero es un tema para distenderse. Ahora sí. Dieguito, ¿está ahí?
7: Estoy.
0: Bueno, quiero que me averigüe lo siguiente. Hablan de que, supuestamente, por eso digo, y supuestamente hubo inconvenientes. Hubo, existe, ¿no?
2: Sí.
1: Hubieron lo que no existe, ¿verdad?
0: Sí.
3: Hubo.
0: Bueno, hubieron. Reitero. Supuestamente en Cerro Porteño, no quiero hablar de un vestuario roto, pero existieron inconvenientes en el vestuario después del partido ante Trinidense. Jugadores con el cuerpo técnico y viceversa. Supuestamente las declaraciones de Costas no quedaron o no dejó bien al plantel. El reclamo de parte del plantel hacia el entrenador y de parte de el entrenador o el cuerpo técnico, supuestamente, con las declaraciones de Robert Piris Damota como destacado del partido, hablando en teoría supuestamente de que Cerro ya se despidió del torneo y que van a apostar todos por la Copa Paraguay. Es más, dicen que los jóvenes fueron en el bus, en teoría, supuestamente, y que los

0: más experiencia ya en su vehículo particular. Pero que Gustavo Costa pidió concentración directa, que vuelvan todos a la concentración. Y también dicen y hablan de problemas entre futbolistas. Y hay una imagen que quiero que pasen por favor ahora en vivo, con Vegetti, Bocón Torres, Gastón y Gustavo Velázquez.
1: Ah, esos son los cuatro que están.
0: No sé, eso no sé, pero hay una imagen. No, pero
2: y ese jugador viceversa también estaba ahí, metido en el lío.
0: 12-08, bueno, vamos, sí, profe.
2: Ese jugador viceversa estaba ahí también, sí, jugando.
0: Qué mamá tan mi clip, Dios mío.
2: Pues dijiste viceversa.
0: 12-08 mandó Dieguito Balarza.
2: No, José.
3: Viceversa.
2: Viceversa no, también, viceversa. Hijo, jugador.
0: Bueno,
2: Jotita está en la salsa.
0: No puedo, profe.
2: Yo creo que tenés que calmarte y jugar a la quiniela.
0: Enseguida murió con la quiniela. Vamos con lo de, bueno, ¿qué pasó?
1: Aliceda con Costa.
0: Metele vos. No, ya sé, Nico, pero no era el punto. Estamos hablando de otra cosa. No, ya está. Ya está. Presenta eso, Gómez. ¿Qué es lo que pasó? Supuestamente, ¿qué se habla de que Gustavo Costa reclamó en pleno partido lo que decía Solís? Le va a poner nervioso a Edo, a su dirigido, y después hablaron del tema Costa. Y coincidentemente, el sábado pasó algo, y hay una imagen donde en teoría Aliceda recrimina un pedido de Costas. Y está la imagen, a ver por favor.
4: Bueno, Robert, ¿cuáles son las palabras después de este partido?
5: No, creo que no hay palabras, es pasar rápido la página.
0: A ver, ahí Aliceda. Y acá se nos cortó la imagen.
5: La reacción de Gustavo Costa.
0: Dale, pues.
5: Vamos, dice Costa.
2: ¿Y qué es lo que tiene eso?
0: Yo no veo lo que le hace Aliceda.
2: ¿Qué pasó?
6: Juanjo.
0: Señor, adelante.
1: Sí, déjame aportar.
0: Explícanos yo un poquito mejor.
6: Para aportar nada más, ahí en esa jugada, en ese video, donde sale Costas, eran las indicaciones para Aliceda. Un poquito más, quiero un poquito más, le dice Costas a Aliceda. Y Aliceda ya estaba muy cansado, por eso le mira así al entrenador. Y bueno, ya el hincha de Cerro sacó sus teorías. Y más con las declaraciones del profe Gustavo. Porque a mí me comentaron algo que cayó, no sé si mal, en el vestuario. La declaración de Costa, porque él en algún momento dice: nosotros trabajamos muy intensos en los reducidos y en 15 minutos los jugadores ya están muertos. Es lo que dijo Gustavo Costa. Y ahora, eso no cayó bien al vestuario de Cerro Porteño.
0: Ahora, Diego, yo te corto y también te pregunto, Gómez y profe Ever. Evidentemente, hoy en las redes todo es muy rápido, ¿verdad? Porque ya sea los que cubren en los clubes, o los propios periodistas que tienen su community manager, que está minuto a minuto escribiendo la redacción, al toque, Ever Almeida dice, o Gustavo Costa dice lo que dijo, y en menos de 5 minutos eso ya está en redes sociales, ¿verdad? Los jugadores estaban escuchando la conferencia de prensa, se le contaron, vieron.
1: Enseguida ven su celular.
2: Lo que pasa es que muchos jugadores terminan el partido y lo primero que hacen es agarrar el celular.
1: El teléfono así mismo.
2: Pero todavía no se sentaron y ya
0: están. Claro, y aparte, Gustavo Costa van a hablar, ¿cierto?
2: Fíjate que muchos jugadores, yo no sé si en todos los equipos, pero entran al vestuario, todavía no se sentaron para sacarse los zapatos, pero hacen así para agarrar el celular.
0: Y aparte, Gustavo Costa, técnico visitante, fue todo muy rápido.
1: Acá lo que llama la atención es...
7: Realmente, son las declaraciones del entrenador. O sea, cuando él habla del reducido, él primero dice...
3: Nos mató a su plantel.
7: El primero dice, 20, nosotros 20 minutos fuimos intensos, pero a los 20 ya nos dimos cuenta que los jugadores estaban cansados, dice. Y después él ahí mete los reducidos, dice. Nosotros nos damos cuenta en los reducidos que a los 15 minutos los jugadores están muertos, dice. Y después habla del peso.
2: O sea, eso dijo en la conferencia de prensa. Sí, yo no escuché esa parte. Sí. Yo escuché que habló del peso.
3: Hablamos ya de eso. Ya dijimos.
7: Sí, pero no, del reducido, pues no dijimos.
0: Pues no pudimos.
2: Del reducido no dijo. No.
7: El,
2: no vimos.

0: dijo.
1: Sí, dijo.
2: Bueno, pero nosotros no vimos acá eso.
1: Por eso, no tuvimos tiempo. Por eso le dije a Solí que hoy, por eso tenemos 10 minutos para entrar en detalle. Por eso le pedí hablar con Diego, porque no pudimos entrar en detalle lo que ocurrió, porque teníamos muchos temas que hablar.
3: Eso, yo supongo que el entrenador, bueno, cada quien es como eso, ¿verdad? Cada uno tiene su carácter y su forma de trabajar. Y ¿verdad? Yo supongo que posiblemente con aval de alguien de la directiva, el profesor Costa salió a hablar así. Está dispuesto a chocar con el plantel. Que el que se enoja, que se vaya y bueno, chao. Porque si no, vos estás matando a tu plantel.
0: Pero,
3: estás diciendo que no se cuidan, man, en síntesis.
0: Sé, pues,
3: acá, entonces la gente de la directiva le dijo, meterle, profe, vamos a rajarla esto y que se enoje.
0: Y el día de Alicero no jugaba por los pliegues, con otro técnico. Pero no jugaba por los pliegues.
3: Entonces van a rajar a todos.
0: ¿Eh? Porque están
3: decididos a que se enojen estos muchachos. Eso es lo malo que quiero decir.
0: No sabemos cómo se maneja.
1: Ayer nosotros, Carlito dijo, o la mesa supuso, de que lo que Gustavo Costa dijo en conferencia de prensa ya lo dijo antes en privado a su gente, a su grupo de jugadores.
0: El tema del peso.
1: Y también, bueno, ahora.
0: Queda feo
1: que un entrenador y más de un equipo grande o de lo que sea. Cuenten las intimidades de que no aguantan un reducido.
0: Sí, un reducido 15 minutos.
1: Es feo eso. O sea, suena feo para el jugador de fútbol que le tiene todo el día.
0: Sí.
1: ¿Verdad? Y a partir de eso podemos decir nosotros,
0: no sé cuántos días
1: tiene más Gustavo Costa, sí.
0: A no ser que ya haya hablado mil veces con ellos.
2: ¿Él quiere echar a Gustavo
1: Costa? No digo yo echarlo, no si tiene buenos números. Hablo de parte de los jugadores, pero vos sabés cómo esto es. Vos te estás yendo en contra de tu...
0: Manolo lo dijo, hay cosas... muchos te dicen no existe la cama al entrenador, ¿verdad? La mayoría dice no, la cama, el jugador de fútbol te va a decir no, que lo hace, no existe. Pero hay a veces que como ya hay medio un conflicto, ya tu cuidado no es el mismo, ya haces cosas en la semana que si estás bien comprometido no va a hacer, y así indirectamente,
2: inconscientemente
0: vos le estás haciendo la cama al
2: inconscientemente
0: le estás haciendo la
2: cama. ¿Sabes por qué yo siempre digo? Yo no voy a hablar de un tema directo como están hablando ustedes de esto, ¿no? Pero el jugador de fútbol muchas veces me ha pasado a mí que de repente las cosas no están saliendo y están diciendo no, si pierde el técnico se va, si pierde el técnico puede irse. Entonces está fea la cosa. Entonces, ¿qué pasa? El jugador que antes jugaba liberado, arriesgaba, se animaba a driblear, se animaba a meter una pelota de 20, 30 metros, ya no lo hace, porque tiene miedo a equivocarse. Y dice, no, yo no lo voy a hacer porque por ahí las cosas están feas y me culpan a mí, y puedo tener problemas. Entonces, eso es inconscientemente, está siendo un
3: lateral.
2: Tema, claro, y las cosas no salen, es difícil que salgan. Ahora, si el jugador juega liberado, no hay problema, eso lo va a hacer, ¿no es cierto? Por eso es que cuando hay técnicos que se están por ir, se van. Cuando están por ir, se van. ¿Por qué? Porque automáticamente el equipo se retrae. Inconscientemente, como yo digo. Hay algunos que lo harán conscientemente. Yo defiendo mucho a los jugadores de fútbol, a los jugadores de fútbol, muchísimo. Pero hay cosas que suceden.
0: Sí.
2: Hay cosas que suceden.
0: Manolo, el español de Cerro, yo dije, acá firmó
3: su
0: sentencia, sí. Cuando dice los jugadores de Cerro tienen miedo a ganar, tienen miedo al éxito, y
3: se asustan en el estadio.
0: Sí, o sea, yo entendí que se asustan, tienen miedo a ganar, dice. Por eso no clasificamos contra Colo Colo, dice. Por eso no salimos campeón contra Luqueño, dice, en una semana. Después yo dije, acá firmó.
3: Chao.
0: Su sentencia
3: en estos casos cada eso que se elogia en público, se critica en privado. No vaya, vamos a matarle a tu jugador.
2: Claro.
3: Entonces si hace eso, atenete a las consecuencias también.
0: Por eso llama la atención de un entrenador tan experimentado como Costa, que él declare de esa manera.
3: ¿Verdad?
0: O sea, estaba
2: muy nervioso.
0: A mí me llama la atención.
2: Estaba muy nervioso.
1: No, él sí me fue así. Sí. Pero digo nomás,
0: a mí
1: igual
0: me
1: un tipo ya de experiencia, o sea, ya es un tipo de experiencia.
2: Pero es muy intenso, ¿no?
1: Sí.
2: Es una persona muy intensa.
1: No, evidentemente algo pasó, Carlito.
0: Porque para mí estaba más nervioso de lo normal.
2: Una vez voy a decir que ya hubo un problema en el vestuario antes de salir.
0: Sí,

0: él declara de una manera diciendo, acá suelto todo.
1: Pues eso es lo que digo.
0: No me guardo nada.
1: Pues eso es lo que digo. ¿No será que tenía anuencia de la gente que resuelve las cosas en el club? Usted le dice, profe, se enoja y que se... Chao. Digo, porque si no...
2: ¿Qué pasó? Tenemos el siguiente material. Después del partido, cuando se retiran los futbolistas de Cerro, y está Gustavo Velázquez muy sacado, y creo que discute con Vegetti.
0: No sé si lo quiere calmar a...
2: Se ve de fondo, en esa imagen vamos a ver mejor.
0: Velázquez está discutiendo con Vegetti.
2: Y Bocón se va para defender, a pararle, y ahí Velázquez se enoja. Y va Gastón.
1: No terminó bien.
3: No, pero ahí terminó
0: no,
3: claro. Mal.
0: No, pues la discusión fuerte claro. Fue la que no se ve, la que se ve de fondo.
2: No, yo creo que ahí lo que Velázquez se va. Velázquez se va y le dice, porque Bocón le dice, pará, ya terminó. Y ahí Velázquez le dice, pues yo le estoy diciendo bien y le abrazo un poquito, pues yo le estoy diciendo bien y le toca una vez. Eso yo creo que pasó, ¿verdad? No pasa nada, le estoy diciendo bien y le toca otra vez a Vegetti, pero pasa y ahí se queda otra vez, mira, ahí viene y le dice algo, pará, va, ya terminó, le dice, andate. Y ahí se calienta Velázquez. Y retrocede y le dice algo, no pasa nada. Y ahí vuelve otra vez. Yo le estoy diciendo bien y le toca un poquito a Vegetti, ¿verdad? No, le dice a Bocón, mira la cara de Bocón Torres. No, le dice. O sea, algo pasó.
0: Y Gastón no se ve
1: normal, es perdieron.
3: La novela está haciendo...
2: No, pero mira.
1: En el torneo del
3: Excel... Está leyendo los labios de...
1: En el torneo del Excel, los perros se putean ahí 3 horas.
2: Déjame explicar.
0: No, en el torneo del... Eso va a ir tercer tiempo, pero después te
1: arreglado. Pero acá está bien. Ya te
0: arreglado,
1: ahí jugaste. No, pasa nomás, eso siempre.
2: Pasa que verdad que es muy caliente. Entonces se peleó también con Gustavo Gómez, ¿verdad? La otra vez. O sea, de Velázquez es normal eso. Ahora, Velázquez va para hablar con Vegetti y le está recriminando algo. Y Bocón Torres se va y le saca de ahí a Velázquez. Y eso es lo que le calienta más a Velázquez. Y le dice, estoy ni hablando con él bien y le toca una vez.
3: No, yo no sé si es eso así.
2: No, pero mira, pero ahí está la imagen, Eve. Él está diciendo algo y Bocón le estira. Y déjame, le dice, estoy hablando.
0: Ya terminó, le dice Bocón, ya terminó.
2: Ya terminó y le tira. Ahí le saca. Mirá. Pero, y ahí Velázquez le dice, le estoy hablando nomás. Y ahí Velázquez se vuelve atrás y dice, estoy con él nomás hablando.
3: No, pero ¿a quién le dice si está? No,
2: a Bocón, no. Profe. Mirá ahí la cara de Torre enojado.
3: Pero Bocón le está mirando para allá.
2: No, profe, no, no, claro Cortita, que no.
3: Bueno, está bien.
2: Algo menos. Pero después de 10 minutos.
3: Hubo una discusión, claro, ahí de algo. ¿Sabe qué le ha dicho Vigente? No nos pueden hacer un gol de córner.
2: Seguro.
3: Le habrá dicho.
2: Seguro, seguro.
3: Algo así.
2: Sí.
3: ¿Entendés?
2: Claro.
3: Yo qué sé.
2: Pero 10 minutos después pasa lo que pasa con Gustavo.
1: En el vestuario, cuando se nota, cuando sí pasó de verdad.
0: Pero realmente.
1: Sí, yo,
2: ahora, no es la primera vez que pasa en el vestuario de Cerro, así, Carlito. Le pasó a Subeldía. No, no era Subeldía, era no.
1: En todos los vestuarios pasa.
2: Le pasó en su momento a Gavilán como técnico de Cerro.
0: Gavilán fue. Adivinar fue con Aquino.
2: Con Aquino. Le pasó a. En Mallorquín, ¿quién era el técnico que le sacan?
4: Diego Martínez.
2: A Diego Martínez le pasó también. ¿Te acordás que vos contaste qué pasó en el vestuario con Diego Martínez?
0: Sí.
2: Pasó también ahí.
0: Bueno, pues siempre va.
2: No, claro que siempre pasa algo.
0: Siempre hay lío, pero real, lo que pasa es que la campaña de Cerro es.
1: Claro.
0: Horripitufante, como diría. ¿Cómo es el papá Pito? ¿Cómo era el pituco? Tontino, me acuerdo quién era que decía, horripitufante, horrible.
1: Claro, el ánimo no es el mejor, claro, y no salen los resultados. Pues normal que se putien.
0: No puede estar octavo.
1: No, pero no, normal es que se putien.
0: Octavo entre 12. Los dos equipos que van a descender están por debajo de vos.
1: Sí.
0: Que son, uno ya descendió matemáticamente, que es San Lorenzo. Después tenés Rubio Ñu por debajo tuyo, tenés Luqueño
1: y Recoleta.
0: Y tenés Recoleta de una campaña pobrísima.
2: Sí.
0: Y vos sencillamente por encima de ellos no mata. No podés estar octavo.
2: Bueno, estamos
3: viendo. ¿Cuántos puntos tiene Cerro? 17.
1: 15, vale.
0: 17,
3: y el segundo tiene 22.
2: Tanto pegaditos.
3: Está cerca.
2: Está pegadito, pero Cerro dejó escapar una chance tremenda otra vez para meter pisada.
0: Pero te digo, vos estás encima de esos equipos nomás.
2: O tenemos que ir a la quiniela, chicos. ¿Vos qué sabes? ¿No sabes nada de lo que conté? ¿De que hubo un quiebre en principio en ese vestuario?
0: De que hay problemas. De que el entrenador declara como declaró. Es porque hay algo de fondo.
2: Bueno,

Muy buenos días, señoras y señores. Bienvenidos a todos al matutino de Quiniela TET, correspondiente al día de hoy, martes 29 de septiembre del 2026. 30 minutos pasaron del mediodía en todo el territorio nacional, 31 grados la temperatura del momento. Les recordamos que queda prohibida la participación de menores de edad en la Quiniela TET. 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Ya me encuentro en compañía de la escribana Carmen Estigarribia, que va a tener a su cargo la fiscalización del matutino de Quiniela TET. Ingresan las bolillas en los respectivos bolilleros. Atención, país, arranca el matutino de Quiniela TET, correspondiente al día de hoy, martes 29 de septiembre del 2023. 32 minutos pasaron del mediodía en todo el territorio nacional. 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Para la decena, el número 8. 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

0: 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Para la centena, el número 3. 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
1: ¡A la cabeza!
0: 34 minutos pasaron del mediodía en todo el territorio nacional. 339, el 39, la lluvia. 339, nuestro primer premio a la cabeza del matutino de Quiniela TT, correspondiente al día de hoy, martes 29 de septiembre del 2026. 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Para la decena, el número 9. 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

0: Con esto estamos arribando a la parte final del matutino de Quiniela TET correspondiente al día de hoy, martes 29 de septiembre del 2026. 38 minutos pasaron del mediodía en todo el territorio nacional. Ya tenemos la placa, el resultado en pantalla y son los siguientes. Atención. Primer premio a la cabeza, el 339, el 39, la lluvia. Posteriormente, el 023, 122, 172, 294, 754, 319, 747, 155, 912, 783, 117, 102 y el 417. Reiteramos, 339, nuestro primer premio a la cabeza. ¿Está todo correcto? Escribana Carmen Estigarribia.
1: Está correcto.
0: Muchas gracias a todos por acompañarnos. Nos reencontramos a las 16 horas puntualmente para el vespertino de Quiniela TET. Hasta entonces, buena suerte. ¡Quiniela TET!

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0: 12:45. Nos vamos. Tenemos que escucharle a Vitamina Sánchez y a Nelson Aedo Valdés. Nos quedan 5 minutos del programa, muchachos. Pero antes, escucha esto, Gómez. Tu fin de semana cargado de Pilsen. Todo lo que hace hermoso al fútbol nos deja con la garganta seca. Y nada la refresca mejor que una Pilsen bien helada. Así es esta pasión, una pasión que pide Pilsen. Bueno.
1: Mañana no hay Copa Paraguay.
0: Mañana juega Cerro. Mañana hablaremos de eso.
1: No, libre no vale, siempre que Cerro no gana.
2: Son mañana se están catando. Yo me libre y me igualé.
0: No, pero eso...
1: Y a ver si pierden, ajá.
0: Y justo ahora me pasan algo de Cerro, con Dieguito Galarza. Todavía no vuelven a Tito ni Cecilio. Y la novedad es la vuelta de Carlitos Chena. 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
0: 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Bueno, vamos a escucharlo a Vitamina Sánchez, Nelson Aldo. ¿Qué pasó?
1: Cuando gana y gustó ir a la conferencia de prensa. El fulano está. Hola, ¿qué tal, querido? Vitamina. ¿Está ganando?
2: Antes de escucharle.
0: Bueno, uno nomás en realidad.
2: Si Cerro pierde. Ponete que sea cerrista. Ponete en el lugar.
1: ¿De quién?
2: Del hincha de Cerro.
1: Ah, del hincha.
2: ¿Qué haces? ¿Comprás tu adhesión hoy, antes del partido, tu adhesión para la. ¿Para la cena aniversario del jueves o esperar el partido el miércoles?
1: Esperar.
2: ¿Eh?
1: Esperar.
2: ¿Y si te llegas?
1: Sí, si te quedas fuera, en vez de comprar adhesión, pones pasacalle y fuera fulano. ¿Verdad? Así es. Cerro no puede quedarse mañana afuera.
0: No, va a clasificar. Esto ya va a clasificar,
1: No sabemos, normalmente no.
2: ¿Y Rubio? ¿Tiene que pasar? ¿Rubio ni un se va a jugar todo por todo?
0: No sé.
1: No, no le da.
0: Rubio está jugando para intentar salvarse.
2: ¿Y vos decís que se va a salvar?

0: ¿Vos decís que se salva?
1: Difícil.
2: No tiene mucho menos que Luqueño tampoco, hermano, ¿eh? Ojo. No tiene mucho menos que Luqueño. Para mí, inclusive, Rubén tiene más que Luqueño. Ahora, hay una ventaja, creo que de 5 o 6 puntos. Por ahí, a favor de Luqueño.
0: Partido, ¿no? Sí. ¿Y vos qué haces? ¿Te buscas salvarte o buscas la Copa Paraguay?
1: Salvarte.
2: Yo creo que la
1: diferencia de dinero es abismal.
2: Mañana hablaremos de eso
1: millones,
2: con la gente de Rubén.
1: Paraguay, el otro 6.000 millones.
2: Sí, vamos a hablar con la gente de Rubeño mañana. O informes, por lo menos. Poca gente no habla mucho en Rubeño, su presidente.
0: Torrente.
2: No.
0: Tenemos que hablar con él.
2: No va a hablar.
0: ¿Por qué?
2: No sé, hay que buscar.
0: No está ni en Cerro, ni en Olimpia, no. Ni en Libertad. O sea, sí. Cerro, Libertad, ni Nacional.
2: Liga Libertad, ¿verdad?
0: Y Nacional, además. Sí.
2: Bueno, lo escuchamos a Vitamina Sánchez y también luego a Nelson Eduardo. Chao, José.
1: Chao, hasta mañana.
2: Chao, Carlitos.
0: Chao, ya estoy más tranquilo.
2: ¿Ya tranquilo?
0: Sí. Ya me playé lo que tenía que playarme hoy.
2: Permiso, hasta mañana.
3: Bueno, buenas noches. Primero y principal, obviamente, más que contento por ganar en una cancha que entiendo y me contaron que es sumamente complicada. Entonces, eso también es para resaltar. Hay varios aspectos que hoy nos ponen muy contentos. Uno tiene que ver con volver a tener el arco en cero. Y ese arco en cero lo tuvo involucrado a Sebastián Lentinelli, que él hace un esfuerzo muy grande. Y en algunos partidos, y más allá de que los partidos que él había jugado, habíamos ganado creo que 5 y habíamos perdido 1, en todos había recibido goles. Entonces para él fue muy importante. De hecho, recibió un lindo aplauso de los compañeros recién en el vestuario. Por otro lado, voy a repetir lo que dije en la conferencia anterior, que es aquello de haber empezado muy mal este campeonato. Empezamos con 3 derrotas en los primeros 4 partidos y una victoria. Y a partir de ahí se nos puso cuesta arriba y bueno, empezamos a escalar de a poquito y sabíamos que no teníamos demasiado margen de error y queríamos llegar a esta situación de depender de nosotros. No va a ser fácil todo lo que resta, porque hay equipos que están jugando muy bien, que están haciendo un buen torneo y da la sensación que va a ser un torneo muy, muy, muy competitivo hasta el final y por más de 2 equipos, con lo cual no podemos relajarnos ni un poquito. El partido estaba muy, muy parejo, sin situaciones claras para ninguno de los dos, y de alguna manera creo que la roja de Libertad nos puso en una situación muy conveniente. Y después esa situación conveniente había que aprovecharla con tenencia de balón, con dominio, con crear situaciones, y llegaron las situaciones. La primera rápidamente llegó con un gol de por medio, nos dio tranquilidad y seguimos de la misma manera. La idea era en el segundo tiempo poder ser capaces, ojalá, de meter un segundo gol que nos lleve más tranquilidad, porque en caso de no meter ese segundo gol, digamos que el partido iba a terminar como terminó, con un Libertad lanzado, yendo a por todo o a por ese empate que les dé por lo menos la satisfacción de un punto y de no perder la punta. Y así fue, se nos vinieron, empezamos a perder pelotas que no deberíamos, no cerramos cuando teníamos que cerrar, tuvimos un remate de Romeo, 2 de Juan Lescano, que estuvo muy bien el arquero. Entonces, claro, al no capitalizar esas situaciones, el partido se terminó sufriendo, creo que más de lo que se debía. Pero en líneas generales, hoy nos llevamos lo que vinimos a buscar.
4: Pablo, ¿qué tal? Aquí Ariel Inspram, estamos en vivo para ese TV, a ese Cardinal acá.
3: Ah, ahí está Ariel, perdón.
4: ¿Qué fue lo que más te gustó? Y teniendo en cuenta los números, ¿qué es lo que hay que corregir a partir de ahora? Porque 7 de 8 en los últimos partidos, puntaje casi casi perfecto. Y seguramente a partir de ahora tratar de mantener esto, ¿cómo se hace para trabajar en la semana?
3: Bueno, yo creo que no hay mayor incentivo que lograr la posición que obtuvimos, con lo cual eso ya te invita a redoblar esfuerzo y a no perderla, porque da mucha satisfacción verse primero. Y nosotros nos habíamos acostumbrado en el torneo anterior, desde la fecha 6 que agarramos la punta, no la alargamos nunca más. Y ahora nos toca agarrar la fecha 12, queda o nos resta menos torneo. Tenemos sí menos diferencia, menos margen con respecto a nuestros perseguidores, pero la verdad que estamos contentos. Sí, hay que mejorar, hay que tratar de ser más efectivos, porque hoy tranquilamente en esos 2 centros, un tiro libre frontal, peligroso cerquita del área, y después 2 de costado, ustedes saben que puede pasar cualquier cosa, puede golpear la pelota en una mano, el árbitro puede

0: interpretar penal y te pueden terminar empatando un partido que deberíamos haber cerrado de manera anticipada. Pero bueno, también hay una tensión, hay mucho nervio, hoy se jugó con mucho calor, son los primeros calores después del invierno y están pasando un poquito de factura. Fíjense que el partido anterior, Raúl Cáceres, que corre habitualmente 11 kilómetros y medio, que es el que más corre, corrió 10 y medio. En este se cargó un poquito su pierna, con lo cual claramente está afectando el calor. Pero bueno, este calor es absolutamente para todos. Todos vamos a tener que convivir con esto y empezar a acostumbrarnos nuevamente al verdadero clima de este país, ¿no es cierto? Entonces, sí, a corregir, a tratar de poder cerrar este tipo de partidos para sufrir lo menos posible. Esa es un poco la idea. Y tenemos ya dos desafíos muy importantes, muy próximos, que son el jueves por Copa, que queremos tratar de darnos también una alegría, y a la gente, que la verdad que nos acompaña y nos apoya y alienta y empuja y nos da fuerza cuando ahí estamos un poquito cansados. Y después jugar con un serio candidato a pelear este campeonato.
1: Vimos el primer tiempo un cambio de posición entre los internos, Franco y Juanfer. Luego de eso vino el gol. ¿Qué viste en ese sector del campo de juego que te llevó a hacer esa modificación?
0: Mirá, la idea era, entendíamos que Romeo no necesitaba tanto de Franco. Estaba dada la situación de que estaba muy atento el lateral a Romeo. Entonces, en esa situación no necesitábamos que Franco lo acompañe a Romeo. Romeo se las podía arreglar por sí solo. Fer Cardoso no es tan fuerte en los duelos. Y entendemos que Franquito tiene un juego asociado que le iba a permitir a Fer hacer un mejor partido. Entonces pasamos a Juanfer, le dije a Juanfer que lo deje y lo libere un poquito más a Romeo. Y bueno, terminó resultando, porque fíjate que hay, en la jugada del gol, Juanfer se interna como un 9, lo que obliga a sostener a los dos centrales con Juanfer y con Gabriel. El lateral izquierdo estaba muy preocupado por Fer y abrió mucho el pasillo, que lo aprovechó muy bien Richard con su pase y Franquito con su control y su definición. La idea era explotar ese sector.
2: Felicidades por el triunfo.
0: Gracias.
2: ¿El cambio de Coyote fue por la amarilla o él sintió alguna molestia física también?
0: Y luego
2: Alfonso, que sintió una molestia en la espalda,
0: sí,
2: me parece.
0: Sí, se había cargado a Coyote ya en la semana. Lo hicimos descansar un día para que llegue bien, llegó bien. Pero bueno, evidentemente no se sentía del todo cómodo, en el entretiempo me lo manifestó, y sumado a la amarilla, era, me parece, un momento propicio para que ingrese Esteban. Y Franco, al principio sufrió un golpe en la espalda, me dice que raro, que sintió como una especie de electricidad, y a partir de ahí no se sintió nunca más cómodo, así que por eso el ingreso de Rubén.
1: Profe, no sé si recién te hacía la consulta sobre ese cambio de posiciones, pero coincidía justamente en un pequeño receso, en una charla que tenía con Franco Alfonso. No sé si le dijiste, metete un poco más al medio, busca esos espacios en esa posición, y consideraste, con los cambios que introduciste en el día de hoy, que el partido estaba más bien para ingresar por el medio antes que por la banda, por eso el cambio de Romeo, buscando un poco esa alternativa para que los laterales vayan para adelante.
0: Sí, bueno, lo de Franco, un poco lo que expliqué antes, entendíamos que estaba por el otro lado sus probabilidades de hacer daño, pero más que nada era un poco por eso y otro poco para dejarlo solo a Romeo, que lo veíamos muy bien a Romeo. Pero sí, Romeo después se fue desgastando, terminó incluso en alguna jugada equivocando el camino, por eso la idea del ingreso de Eduardo. Edu estaba un poco cansado, ya yo lo había hablado con él, incluso en la final del torneo en la Argentina, de hecho a él lo sacan a los 75 minutos, entonces había hecho un esfuerzo muy grande, pero me dijo que estaba para dar una mano por la banda, por eso no quise modificar y lo sostuve a Rubén ahí hasta que hicimos el cambio de Sebastián Quintana por Juanfer. Ahí decidí pasarlo a Rubén por la derecha y a Fer por el medio, pero ya en un plan prácticamente defensivo para cerrar el partido. Cuando estuvimos en partido con posibilidades, fíjense que por dentro hicimos daño en un par de asociaciones de Delmas con Lescano, era la idea, pero bueno, fracasamos en la puntada final, también mérito del arquero, y repito, ese tipo de fallos pusieron o lo dejaban vivo obviamente al rival y con posibilidades, y por eso se terminó un poco sufriendo, ¿no?
2: Habló justamente del cansancio de algunos jugadores, y en los últimos días varios jugadores y técnicos estaban haciendo el reclamo del cambio de horario. ¿Usted también se podría sumar a eso? ¿Cree usted que se debería

0: plantear los cambios de los horarios teniendo en cuenta el calor?
1: Y nosotros nos tocó, de alguna manera, hoy fuimos privilegiados de jugar a esta hora con el calor que hacía. Los que jugaron bajo el sol, Recoleta y San Lorenzo, evidentemente lo han pasado bastante peor que nosotros. Pero bueno, habría que ver. Entiendo que hay una probable reunión entre entrenadores para discutir estos temas, y bueno, ahí se verá si se puede por lo menos pedir algo y ver qué pedimos, y bueno, y si se accede, ¿no? También entendemos que esto también depende, obviamente, de la televisión y muchas veces los horarios que acomode de la televisión. Entonces yo no soy experto en este tema, por eso tampoco quiero ser medido con respecto al tema de no meterme en los lugares de los otros, que tiene que ver con la APF y la televisión.
0: Profe, buenas, felicitarte por este triunfo. Gracias. Y ahora Olimpia como líder, pero tuvo un arranque irregular, que también lo mencionabas. ¿Qué explicación le das a esta transformación tan marcada? Porque ganó un solo partido en sus primeros 4 compromisos y ahora, sin embargo, ya tiene 8 partidos sin perder su equipo, teniendo en cuenta solamente el torneo clausura. Y ahora Richard Ortiz lleva su quinta amarilla y se pierde el próximo partido también. ¿Cuánto afecta eso, esa baja en su equipo?
1: Yo creo que la primera explicación, con respecto a la primera pregunta, tiene que ver con ineficacia defensiva e ineficacia ofensiva. Si nosotros vamos puntualmente a los trámites de juego, los recuerdo perfectamente. El primer partido fue muy, muy parejo con Libertad. De hecho, cuando mejor nos sentíamos en el partido, recibimos el gol, el 1-0, que nos puso en jaque y no pudimos reponernos. Nos toca ir a Nacional, donde no hicimos un mal partido, tiramos más de 20 centros, rematamos, nos llevamos una derrota de 2 goles de diferencia, que nos dolieron. Nos pudimos reponer con Rubio New y volvimos a trastabillar con 2 de Mayo, en esa buena racha que tuvo 2 de Mayo, y quizás ahí, ese quizás sea uno de los partidos que a nosotros más nos dolió, porque nos hacen el gol en la última jugada, casi sin tiempo para reponernos, cuando en realidad habíamos hecho muy buen partido. Ustedes recordarán que yo ahí manifesté el disconformismo por algunos fallos, un codazo a Sandoval dentro del área, una jugada muy dudosa con Pedrito Zarza que podría haber sido roja, un par de faltas chiquitas que... digo chiquita porque no eran ni de roja ni penales, pero eran faltas para nosotros que no las cobraba el árbitro en esta vorágine de querer dar más minutos de juego. Se acuerdan que incluso le mandé un mensajito a Ever Aquino. Entonces aquel partido nos dolió porque no lo merecimos en absoluto y no tuvimos tiempo de reponernos. Por suerte el equipo levantó cabeza, fue muy inteligente, fue muy valiente. Y en una situación delicada es donde se ven los verdaderos jugadores de fútbol de equipo grande, y este equipo demostró que tiene jugadores de equipo grande. Con respecto a Richard, es una baja sensible, está haciendo un torneo increíble, creo que es un pilar fundamental desde todos los lugares, desde lo futbolístico, desde lo anímico, todo lo que él le da a sus compañeros, a la gente, a nosotros como cuerpo técnico, es invalorable. Entonces, bueno, como digo siempre, nuestra misión de alguna manera es hacer sentir esas ausencias de la mejor manera y que se sientan lo menos posibles, y nos encargaremos ya de trabajar, más allá de que tenemos el partido con Luque, nuestra cabeza ya va a pensar también en el partido de Nacional, donde no va a estar Richard, y veremos la evolución de física de él respecto al esfuerzo que hizo hoy con tanto calor, para ver si lo podemos contar para el partido con Luque por Copa.
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9: Estudio de Impacto Ambiental, la firma Faguas S.A. y su representante legal, la señora María Teresa Piris de Plas, proponente, comunican a quienes pudieran interesar que han presentado al Ministerio del Ambiente y Desarrollo Sostenible MADES el Estudio de Impacto Ambiental expediente con mesa de entrada CIAM número 3723/2026 del proyecto Granja Producción Pecuaria a desarrollarse en la propiedad individualizada con matrícula número K06. -34, padrón número 111, ubicado en el distrito de Itacurú, departamento de Alto Paraná, elaborado por la empresa de consultoría ambiental Newland S.A., con registro CTCA número E-129, conforme a la ley número 294/93 de evaluación de impacto ambiental y su decreto reglamentario número 453/13 y su ampliación y modificación 954/13. 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
5: Estudio de impacto ambiental. 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Departamento de Itapúa, elaborado por la empresa de consultoría ambiental Green Care Sociedad de Responsabilidad Limitada, con registro CTCA número E-148, conforme a la ley número 294/93 de evaluación de impacto ambiental y su decreto reglamentario número 453/13 y su ampliación y modificación 954/13. 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

Son las 3:18 en toda la República del Paraguay. Yo soy Juan Feraud y esto es Generación Unión. En este martes, que parece el lunes, hoy tenemos alguna efeméride que otra. También hablar de algunas de las noticias, de las más relevantes en las últimas horas y en los últimos días también. Pero mientras tanto, como pueden ver a mi espalda, se ve un tiempo bastante oscuro. Incluso, hola Ronald, ¿cómo estás? Un saludo también para todos los que nos están escuchando, para todos los que nos están viendo.

No. Si podés poner un ratito la cámara de la calle, Ronald, para que se vea la lluvia intensa que está cayendo. Gracias, Ronald. Ahí vemos la avenida República Argentina de la ciudad de Asunción, donde se ve como llueve con bastante intensidad. Incluso se reportaron la caída de granizos en algunos puntos del área central. Acá también cayó. Ah, con ese sitio de ¿verdad? De yo, pues será que no querés hacer con hielo y usaste granizo. Más sano. Ah, bueno, claro, porque viene el cielo. Pero ahí vemos la lluvia intensa que está cayendo actualmente. En este martes, antes de hablar un poco más concretamente del clima, recordamos la batalla de Boquerón, de la que voy a entrar en algunos detalles en breve. También, bueno, finalmente se aclaró la. ¿Qué es esto, Ronald? ¿Qué estamos viendo, Ronald? Estamos viendo granizo, dice el señor operador. También se definió ya la situación de la chapa presidencial, o parece que se ha definido la situación de la chapa presidencial de el señor Pedro Aliana por el movimiento Honor Colorado. Ayer ganó Olimpia, le ganó 1-0 a Libertad. Se pone en la punta del campeonato, que también vamos a hablar de eso en breve. Pero lo cierto y lo concreto es que actualmente tenemos 30 grados según la Dirección Nacional de Meteorología. Esta tarde una máxima de 33, una mínima de 30, esta noche una máxima de 29 y una mínima de 24. Esta tarde caluroso, cielo mayormente nublado, vientos moderados del sur. Lluvia dispersa con ocasionales tormentas eléctricas. Por lo menos lluvia con granizo, sí, pero sin la parte eléctrica. Y esta noche cálido, cielo mayormente nublado. Vientos moderados del sur, lluvias dispersas con ocasionales tormentas eléctricas. Mañana a la madrugada, una máxima de 23 grados y una mínima de 19, cálido a fresco, cielo mayormente nublado, vientos del sur, lluvias dispersas con ocasionales tormentas eléctricas. Y finalmente, para lo que queda de esta semana, semana un poco más corta por el feriado del día de ayer, miércoles 30 de septiembre, fin de mes, fin de mes, fin de mes. Miércoles 30, máxima 23 grados, mínima de 19. Por fin, ya era hora. Este ya era el 700 de septiembre, por allá. Fresco a cálido, como bien decía recién. Cielo mayormente nublado, vientos del sur. Lluvia dispersa con ocasionales tormentas eléctricas, perdón. Y mañana jueves, tenemos una máxima. Mañana, pasado mañana jueves, tenemos una máxima de 26 grados, una mínima de 17. Fresco a cálido, cielo nublado, parcialmente nublado, vientos del sur. El día viernes, que ya es viernes por fin, ya es octubre también, máxima 29 grados, mínima de 15, fresco a cálido, cielo escasamente nublado, viento del sureste y luego variables. Y el sábado de la previa de las elecciones municipales a nivel país, fresco a cálido, cielo parcialmente nublado, nublado, vientos moderados del norte, luego variables. Lluvias dispersas con ocasionales tormentas eléctricas. Y en el reporte. Gracias, Ronald, por poner la alerta meteorológica. Alerta de tormenta electrónica, ahí la señora. Fenómeno esperado, lluvias con tormentas eléctricas moderadas a fuertes, ráfaga de vientos moderadas a fuertes y la probabilidad de caída de granizo, que es lo que vivimos recién. Celdas de tormentas continúan desarrollándose sobre el área de cobertura que estamos viendo ahí en pantalla en Unión TV, con probabilidad de ocasionar fenómenos de tiempo severo de manera puntual durante la tarde de hoy, martes 29. Centro y norte de la región oriental, región occidental. Asunción, Concepción, San Pedro, Cordillera, Oeste, Caguazú, Oeste y Norte de Paraguarí, Norte de Alto Paraná, Central, Norte de Ñeembucú, Amambay, Canindeyú, Presidente de Hayes, Alto Paraguay y Boquerón serían los departamentos afectados. Incluso me llegaba un reporte, porque viste que yo estoy a nada de ser Eduardo Domingo. Me llegaba un reporte de que en Encarnación, muy temprano, a eso de las 5, 4 y media de la mañana más o menos, caía una lluvia bastante intensa, una tormenta inclusive que fue. Por un breve periodo de tiempo, luego empezó a llover hasta aproximadamente las 7, 8 de la mañana. Y probablemente esa lluvia que estamos viendo hoy, ahora mismo, mientras les hablo, en la ciudad de Asunción y también en el departamento de Central, sea esa lluvia que viene desde el sur. Vos pusiste un mapa, y eso está bueno mostrarle a la audiencia, Ronald. El de las. El del mapa de calor, que no es mapa de calor, ¿verdad? Pero que se ve. Que se ve las celdas moviéndose. ¿Puede poner ese? No, vos pusiste un mapa donde se estaban moviendo esas celdas. Ah, esa página te permite cargar, qué lástima. ¿Qué cosa? Ah.

Pero lo cierto y lo concreto es que actualmente estamos viviendo esta lluvia, así que a cuidarse. Yo por suerte siempre salgo con mi paraguas, traje campera, porque hombre precavido vale por dos, como dice el dicho. Tuve la suerte y la fortuna de traer una campera el día de hoy. Hablando ya de las noticias que nos importan, que nos afectan de alguna u otra manera. El título de última hora es: Aliana ahora anuncia chapa para noviembre y no descarta encuesta. Novedad: Pedro Aliana dijo que en conversación con líderes se elegirá, mecanismo de selección. Y en noviembre el vicepresidente de la República viajará a Israel tras municipales y a su regreso se enfocará en chapa. Tras afirmar que el impasse en Honor Colorado ya está superado, el vicepresidente de la República y el presidente en ejercicio, perdón, porque recordemos que Santiago Peña todavía se encuentra fuera del país. Pedro Aliana afirmó que probablemente en noviembre se defina quién lo acompañará en la chapa para las próximas elecciones. Por otro lado, adelantó que Honor Colorado analizará, qué herramienta se utilizará para elegir a su compañero de fórmula. Como reemplazo de Santiago Peña tras su ausencia por otro viaje presidencial, Pedro Aliana participó de la inauguración de viviendas en el departamento de Caguazú. Justamente lo acompañó el gobernador Marcelo Soto, que había hablado durante esta disputa dentro de Honor Colorado, y el ministro de Urbanismo, Vivienda y Hábitat, Juan Carlos Baruja, quien es el centro, o uno de los centros, por así decirlo, de esta disputa en Honor Colorado. Quien justamente, como dice Última Hora, está en el centro de la crisis en Honor Colorado, al ser el preferido Horacio Cartes, para completar la chapa presidencial que postulará el cartismo en las internas de cara a las elecciones generales del 2028. Al ser abordado sobre las crispaciones con el líder del movimiento y titular de la ANR, Pedro Aliana comentó detalles del encuentro que mantuvieron ambos. Dijo que fueron 5 horas de conversación donde limamos todas las asperezas, donde hablamos de todo lo que respecta a lo político, donde justamente él me dijo que no hay ninguna necesidad hoy de todavía de llevar adelante ningún anuncio, que nuestra responsabilidad en lo político son las municipales. Reiteró que después de las elecciones del 4 de octubre, como él venía diciendo ya hace un tiempo, se definirá quién corresponderá la precandidatura a la vicepresidencia. En ese sentido, anunció que serán convocados gobernadores, probablemente todos los gobernadores del G15, del grupo de gobernadores, que son 15, todos de, o en su mayoría, bueno, todos en realidad colorados, senadores y diputados, para ver qué herramientas vamos a utilizar, para ver quién va a conformar conmigo la chapa presidencial, dejando abierta así la posibilidad de recurrir a una encuesta. Tema que incluso lo tratamos hoy en la Unión Hace la Fuerza, de 9 a 11. Yo cuando se habla de chapa presidencial, yo entiendo también, porque después Aliana también dice que ya se van a definir las propuestas y demás para presentarlas a la ciudadanía en noviembre, lo más probable es que ya vamos a hablar también probablemente de algunos ministros, de algunos miembros de su gabinete, así como su vicepresidente, ¿verdad? Hoy por hoy yo creo firmemente que su vicepresidente va a ser Juan Carlos Baruja, no creo que llegue a ser ni César Sosa ni Raúl Latorre, pero eso es lo cierto y lo concreto. Lo llamativo y lo curioso también es que hay algunos actores que siguen hablando, o algunos miembros de Honor Colorado, que siguen hablando, por ejemplo, de una crisis que todavía no se solucionó, como por ejemplo Derlis Maidana, al que le preguntaron y dijo que ojalá que se pueda solucionar. Y según Silvio Beto Velar, hay un ambiente de armonía dentro del oficialismo, como publica ABC. Tras varias reuniones y discusiones al respecto, hoy el senador Silvio Beto Velar mencionó que tras un encuentro entre Cartes y Aliana ahora se diseñó un nuevo itinerario posterior a las elecciones. Claro que genera una gran tranquilidad porque las discrepancias internas generan incertidumbre, y en un clima de incertidumbre y de perplejidad, ir a un compromiso tan importante como son las elecciones municipales generaban, lógicamente todo tipo de inconvenientes. Hay un razonable optimismo y sobre las elecciones en sí sostuvo: la madre de las batallas se dará en Asunción, por lo que la victoria del Partido Colorado va a ser muy, pero muy importante ya de cara al 2028. Cuando le preguntaron si es que ya se sanó la crisis, si es que ya terminó la crisis, dijo que hay un ambiente de armonía en este momento. Se refiere al método de cómo sería designado el candidato de Aliana, que no descartó que sea mediante una encuesta, aunque se barajan otras alternativas. Sobre la reunión entre Aliana y Cartas, alegó que no puede brindar mayores detalles, incluso sería irresponsable de su parte hacerlo, ya que no participó en ninguna de ellas. Se sanó. Se terminó lo que se daba, como se dice, y por lo visto ya las heridas, los golpes ya han sido vendados, ya han sido curados dentro de Honor Colorado. En noviembre
van a conocer para el público, Pedro Aliana específicamente, quién va a ser su

vicepresidente. Incluso acá Silvio Velar dice: no me sorprende la actitud de don Horacio Cartes. Muchos creen que don Horacio es un tirano que decide todo y ya nada se discute. No, yo soy parte del comando, tuve la posibilidad de debatir y discrepar con el líder del movimiento en más de una oportunidad, dijo Silvio Beto Velar. Que también.

0: Barrios, quien justamente fue ministro de Salud durante el gobierno de Horacio Cartes, haya hablado al respecto. Eso en cuanto a Liana. Por otro lado, aquí en Generación Unión son las 3:30. Nosotros tenemos que irnos a un pequeño corte. Sí, aquí en Generación Unión y en toda la República del Paraguay son las 3:30, Ronald. Tenemos que irnos a un pequeño corte. Nosotros venimos enseguida.
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0: las 3:44 en toda la República del Paraguay. Estábamos hablando un poco más temprano de la efemérides, perdón, del día de hoy. Impresionante, porque se me da una vocal y Ronald ya me mira mal ya. Hoy conmemoramos en realidad la batalla de Boquerón, que se luchó, bueno, que terminaba en realidad un día como hoy, pero de 1932. Una batalla que duró 20 días. Empezó un 9 de septiembre de 1932. Terminó un 29 de septiembre de 1932. ¿Qué pasó, Ronald?
1: Según... Viste que yo vengo los domingos, está Luchi, ¿no? Luchi. Sí. Está, ¿verdad? ¿Le conoces, no?
0: Sí.
1: Bueno, y según él dice que no está mal dicho la batalla, sino es...
0: La victoria.
1: La victoria, claro, de Boquerón, la victoria tiene de Boquerón. Que ser.
0: Sí, exactamente. Está mal dicho. No, y tiene razón. O sea, es que algo que a mí también me mencionaron alguna vez, pero como desde chico no... E incluso sí, vos ves en el...
1: Exactamente, eso dijo.
0: Vos ves en el calendario, me parece oficial, y es Batalla de Boquerón. Se conmemora la Batalla de Boquerón, pero en realidad es la victoria, claro. Una batalla que duró...

20 días, desde el comienzo de septiembre. Incluso habíamos hablado en su momento aquí en Generación Unión con Fabián Chamorro, el historiador, para hablar un poco de la importancia de la victoria y demás. Por supuesto, cuando hablamos de la guerra del Chaco, hablamos de una guerra donde se peleó mucho en... Bueno, se peleó en un terreno árido, seco, donde no había agua. Y más allá de que las condiciones de combate fuesen muy duras, una victoria como la de Boquerón para un país como el nuestro en ese momento fue clave. Levantó la moral por sobre todas las cosas, tanto de los soldados como de la población civil. También lo que mucho se habla de la batalla de Boquerón, o la victoria de Boquerón en realidad, como bien me corregía Ronald, es que sirvió de bautismo de fuego, ¿verdad? Tanto para una parte, para el 95%, 90% de la Fuerza Armada de nuestro país, como también para muchos oficiales que salían de la recientemente creada Escuela de Oficiales del Paraguay, ¿verdad? Una victoria que justamente marca lo que sería después la Guerra del Chaco, e incluso el genio táctico que nace en ese momento, que es, en ese entonces era coronel todavía, que era José C.C. Félix Estigarribia, que luego llegaría a ser mariscal y presidente de la República, y de hecho es el gran conductor de la victoria de la Guerra del Chaco. Se hablan de unos aproximadamente 1.500, 2.000 fallecidos del lado paraguayo y unos 1.000 entre fallecidos, heridos y tomados prisioneros bolivianos. Más allá de que fuese una costosa victoria en términos de números, no se puede negar lo que representa para nosotros hoy la victoria de Boquerón y lo que habrá representado para los paraguayos de 1932, inclusive más aún con la victoria final en la Guerra del Chaco. Incluso me comentaba Fabián Chamorro en una entrevista que le hice el año pasado, que ya en 1933, 1934 ya se empezaba a festejar la victoria de Boquerón, ¿verdad? Incluso antes de terminar la guerra ya se festejaba. Luego ya fue tomando, digamos, ese carácter de festejo oficial, acoplado ya al resto del calendario de festejo, como lo pueden ser San Juan en nuestro país, por supuesto el 8 de diciembre, Navidad, entre otros. Hoy también se conmemora el Día Mundial del Corazón, Ronald. Ese que nosotros tenemos roto. Siempre, dice Ronald. Bueno, en realidad es para concientizar sobre enfermedades cardiovasculares. También aparece algo que yo siempre recomiendo, independientemente de lo que uno crea, de lo que uno piense. Un día como hoy, pero de 1964, salía la primera tira, perdón, de Mafalda. Mafalda, que es una caricatura argentina, un cómic, si se quiere, una tira cómica. Hecha por el dibujante Quino, el humorista gráfico, como le suelen describir los argentinos. Mafalda, que realmente dentro de la literatura latinoamericana no puede faltar. Incluso yo la leí de chico, la volví a leer de grande y entendí muchas cosas que de chico no las entendí, que simplemente me reí o no, directamente, como dije, no las entendí. Pero una vez que uno lee Mafalda de grande, entiende muchas de las cosas que Quino no solamente quería representar y mostrar, sino también el mensaje que hay detrás de muchas de sus viñetas. Me dicen también por acá que un día como hoy... sí, gracias. Y esa es la estatua, entiendo que en Buenos Aires. Yo, mira, cuando recomiendo Mafalda siempre digo, no solamente se queden con lo que está en los diarios, sino que si pueden accedan a la tira completa, que creo que se llama Todo Mafalda, que es la que yo llegué a leer. Por un precio costoso vale la pena. Uno no solamente tiene acceso a todas las tiras, sino mucho por detrás también de lo que es la obra. Y Mafalda, que es la gran viñeta argentina. Después tenés a otros como Fontana Rosa, tenés también a... ¿cómo se llamaba este que tenía de compañero a Bartolo? No me va a salir. Pero en realidad que hay una gran generación o una gran cantidad de humoristas gráficos argentinos que Mafalda, por supuesto, llevarse el mundial, pero dentro de todo en el contexto regional, el mismo Fontana Rosa es buenísimo y más que recomendable tanto para chicos como para grandes. Pato Aruzú también, del que sé que en la generación de mi papá, por ejemplo, era muy, muy fanática. De aquel Tehuelche, me parece que era Pato Aruzú, Indio Tehuelche, entre otros muchos más, ¿verdad?
Ahí está, Mafalda y sus amiguitos.

0: El de la izquierda es Manolito, el de al lado es Felipe y la de la derecha es Susanita. Y por supuesto Mafalda de rojo. ¿Cómo me acuerdo, che? Después ya estaba el personaje Libertad, su hermanito, no me acuerdo cómo se llamaba. Bueno, y su papá y su mamá, ahora que son un reflejo de la clase media argentina y de la clase media en general, en realidad, de toda esa época y de muchos años venideros. Que si no me equivoco, Mafalda va a tener una serie o una película dentro de poco en Netflix. Dirigida por Campanella, que también es un muy reconocido y conocido director argentino. Por supuesto, Mafalda más que recomendado. Ese Patoruzú, ¿verdad? Ese de tu época, Ronald, ¿verdad? ¿No? Pero conoces. También, otro, hablando de obras que hay que recomendar, un día como hoy nacía Miguel de Cervantes, escritor del Quijote de la Mancha, de Don Quijote de la Mancha. Hace poco leí por primera vez en mi vida Don Quijote de la Mancha, una versión moderna y mucho más corta que la versión original. Y tengo que decir que me gustó muchísimo. Quedé prácticamente enamorado de la historia de escrita por Cervantes. Cervantes, que por ejemplo fue soldado, como intenta ser Don Quijote. Y lo lindo de Don Quijote también es que pone a prueba al lector en muchas cosas, mintiéndole en la cara o inventando cosas. Gracias, Ronald. Hoy está con todo, ¿eh? Inventando cosas, poniendo a prueba al lector, desafiando incluso los límites de la propia narrativa literaria dentro del mismo libro. Y por supuesto, su fiel compañero que es Sancho Panza. Una vez, Ronald, vos me dijiste, ladran, Sancho, señal de que cabalguemos, ¿verdad? O sea, que es una frase inventada, nunca se dice en el libro.
1: Ah, no, leer.
0: Nunca se. Claro, es como. Es lo que se conoce como efecto Mandela.
1: Pero
0: Pero
1: mucha
0: nunca se dice en el libro, de verdad.
1: en la película y todo, hay películas que dicen.
0: No, nunca jamás, te juro. Nunca jamás en ninguna obra de Don
1: ¿Y
0: Quijote
1: de
0: se.
1: dónde habrán sacado, no?
0: Y vos sabés que es lo que la gente se pregunta, porque es una frase muy, muy latinoamericana, muy de nuestra región, así digamos, Cono Sur, Paraguay, Uruguay, Argentina.
1: ¿Cómo es? Si los perros ladran, es señal de que cabalgamos.
0: Ladran, Sancho, señal de que cabalguemos.
1: Así
0: Es,
1: decía.
0: así es la frase. Pero es una frase que no solamente nunca se dice en el libro, sino que nadie conoce su origen. Y lo cierto y lo concreto es que mucha gente lo asocia al efecto Mandela. ¿Qué es el efecto Mandela?
1: No me acuerdo.
0: Nelson Mandela fue el presidente de Sudáfrica,
1: Sí, que estuvo
0: que
1: preso.
0: estuvo preso exactamente. Hay mucha gente que creyó en su momento que falleció Nelson Mandela. Y resulta ser que se enteraron que estaba vivo todavía, ya en la década de los 90, cuando todavía, por supuesto, ya era una persona grande, pero seguía viva. Entonces, a ese efecto de que la gente creyó que Mandela había fallecido ya, se lo llamó efecto Mandela. ¿Y qué es el efecto Mandela exactamente? A una creencia popular sin fundamento lógico, que de tanto repetirse, se cree que es real. ¿Entendés? ¿Entiende la
1: Y
0: audiencia?
1: sí, capaz como que cabalgaban siempre, yo creo.
0: Claro, y vos decís, vos escuchás, ladran Sancho, señal de que cabalguemos, y tiene sentido dentro de la obra. ¿Entendés?
1: Tipo una moraleja también.
0: Claro, parece como una moraleja, como una frase asociada al verdadero Don Quijote, al del libro, pero en realidad nunca se menciona. Y es una frase muy repetida, y de hecho. Así como yo dije más temprano, hombre precavido vale por dos, que no tengo la más mínima idea de dónde salió ese dicho.
1: ¿Vos sabés de dónde nació Henry Gallureza?
0: No.
1: ¿En serio, verdad?
0: No, no sé.
1: De la guerra del Chaco nació eso.
0: Ah, no, no sabía.
1: Sí.
0: Ah, claro, sí. Hace tanto calor que los caballos la pasan mal, ¿verdad?
1: No, no, no. Lo que pasa es que de noche brillaban los ojos del caballo, voy ahí, paz. Le metían un balazo,
0: Ah.
1: según escuché una vez acá.
0: Pero vos sabés que yo escuché también que se nace de la guerra del Chaco.
1: Sí,
0: No.
1: parece que la luz de la luna, no sé,
0: Ahora que
1: algo
0: me
1: así.
0: dijiste, recuerdo.
1: El ojo del caballo pues brilla.
0: Claro.
1: Y como el de la vaca parece que también.
0: Sí,
1: Y bueno,
0: exactamente.
1: y por eso, y así dice que pillaban ellos.
0: Pero cuando vos decís ladran Sancho, espera, vamos a preguntarle la guía de Google para ver que yo no, para que veas que yo no miento y que es
1: ¿Vos
0: muchas
1: tenés
0: veces.
1: Google, bro?
0: Sí, tengo.
1: Así me
0: Vamos a
1: decía
0: buscar.
1: un amigo.
0: Googleana. Ladran Sancho, señal que cabalguemos. No pertenece a la obra Don Quijote de la Mancha ni fue escrita por Miguel de Cervantes. ¿Qué significa? Indica que las críticas o los ataques externos no deben detener el camino propio. Una hermosa frase. ¿Sí? Demuestre que si el entorno reacciona o habla es porque está avanzando y haciendo algo relevante. No es de Cervantes. La frase no aparece en ninguna parte del famoso libro del ingeniero.

0: Ingenioso Hidalgo. Se cree que se popularizó el mito debido a la inclusión del fiel escudero Sancho, lo que llevó a la gente a relacionarla automáticamente con la novela. Algunos registros literarios posteriores y la tradición oral la adoptaron y la consolidaron como un refrán popular. Es que es un refrán. Exactamente. Pero nadie sabe bien de dónde salió. Se está avanzando o logrando un objetivo a pesar de las críticas. Ese es Pedro Aliana, por ejemplo. O Camilo Pérez también puede ser. ¿Te gustó ese chiste, eh?
1: Está bueno, de la galera salió.
0: Rápido y conciso antes de irnos aquí en Generación Unión. Don Quijote y Sancho Panza representan dos visiones del mundo que se complementan. Don Quijote encarna el idealismo, ¿cierto? Y Sancho el realismo y la sabiduría popular. Frase de Don Quijote: sabiendo quién soy, sé quién puedo ser. El amor no conoce jerarquías ni imposibles. A propósito del Día Mundial del Corazón el día de hoy. La libertad, Sancho, es uno de los más preciosos dones, perdón, que los hombres dieron los cielos, que a los hombres dieron los cielos. Caminar sobre las aguas, hoy que llueve, y no mojarse es imposible, pero el que intenta grandes cosas merece la gloria. Frase de Sancho Panza: más vale pájaro en mano que buitre volando. A la orden del rey y a la del mandamás, obediencia y no hablar más. El que lee mucho y anda mucho, ve mucho y sabe mucho. Tontísima la frase. No seas juez si no puedes quitar la injusticia de en medio con la fuerza de la ley. Sancho, los gigantes que ves ahí no son gigantes sino molinos de viento. Así nos vamos con esta frase última que Ronald se mató de la risa. Tenés que leer a Don Quijote en algún momento de tu vida. Es algo que alguien en un momento debe leer.
1: A mí me quedó una frase, bueno, no tiene nada que ver con Don Quijote de menor. ¿Eh? Me había dicho el profesor, era un profesor de literatura, un tabirón, pero era un capo, el tío inteligentísimo. Y dijo: yo lo único que sé es que no sé nada. Y al saber que no sé nada, sé algo nuevamente.
0: Ah, mira vos. Bueno, siendo las 3:57, yo solo sé que Generación Unión ha llegado a su fin el día de hoy. Nosotros nos reencontramos el día de mañana a las 3, como siempre, para acompañarte en tu ratito de tarde.
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0: Muy buenas tardes, queridos amigos. Son las 16 en toda la República del Paraguay. La temperatura actual en Ciudad Capital es de 25 grados. Esta es la previa al vespertino de Guinila. Te doy martes 29 de septiembre del 2026. 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
1: A la cabeza.
0: 16 con 3 minutos en toda la República del Paraguay. 814, 814 la que avisa, el 14 el borracho. 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El cordial saludo para Hugo Gómez, para Andrés Riveros, para Claudio Vareiro, para Víctor Manuel Cáceres Almirón,

0: Y también para Wildo Alcides Esne, abogado, que están prendidísimos a través de las redes sociales. 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Décimo primer premio, este es el vespertino de hoy martes 29 de septiembre del 2026. Reiteramos, 814 la cabeza, el 14 el borracho. 16 con 6 minutos. 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Décimo segundo premio, y nos queda el último juego de bolillas, que corresponde al séptimo premio, parte final del vespertino de hoy martes 29 de septiembre del 2026. Reiteramos, 814 la cabeza, el 14 el borracho. 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Séptimo premio, parte final del vespertino. 16 con 7 minutos, resultado final. Atención, a la que avisa, el 814, el 14 el borracho. Otro 20, el 760, el 008, el 749, el 762, el 534, el 953, el 749, el 877, el 562, el 659, el 103, el 930 y el 808. Retiramos a la cabeza, el 814, el 14, el borracho. No te olvides que a las 8 de la noche y volvemos con más premios, por supuesto, aquí a través de las redes sociales con Quiniela TT. Muchas gracias. Chau, chau.
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El diario ABC Color publicaba ayer 28, lunes 28. Ciudad del Este licita adornos de Navidad por hasta 3.500 millones de guaraníes. Luces LED, focos de distintos tamaños, paneles, alambres y muchos otros elementos de ferretería y albañilería forman parte del extenso listado de los dos llamados a licitación planificados por la Municipalidad de Ciudad del Este para la tradicional Navidad del Este de 2026. El monto máximo previsto es de 3.500 millones de guaraníes. El intendente interino Pedro Acuña, del partido Yo Creo, inició preparativos para la llamada Navidad del Este. La primera publicación fue del 8 de septiembre pasado. Se trata de adquisición de luces tipo LED para la Navidad del Este. El contrato abierto llamativamente es plurianual. Para los años 2026 y 2027, mínimo de 1.000 millones, máximo de hasta 3.500 millones. Bueno, se planifica compra de mangueras de hilo luz por 23.000 guaraníes el metro, foquitos navideños por montos que van de 90.000 a 406.000 guaraníes, controlador de electrónico hasta 2.455.000, fecha prevista de ofertas hasta el 9 de octubre. Bueno,

Es la segunda licitación, se pretende. Es el seguimiento de la llamada Navidad sustentable. De hecho, Miguel Prieto fue procesado o denunciado por uso irregular de 2.000 millones de guaraníes por el proyecto Navidad Sustentable de 2023. Para demostrar su inocencia, Prieto llevó a la fiscalía 17 camiones cargados con los adornos navideños que se había utilizado para la Navidad Sustentable. Cientos de personas visitaron y disfrutaron de la gran feria, que ya se volvió una tradición en la Navidad de Ciudad del Este. 3.500 millones de guaraníes. Omite la noticia. Tiene olor a blanqueo. El siguiente es detalles. Dentro de simples cruces de datos que hace cierto sector de la prensa alternativa en el Alto Paraná. Para Ciudad del Este, las noticias son que el clan Prieto está por dilapidar 3.500 millones de guaraníes en compra de foquitos navideños y otros insumos. Precios están absurdamente abultados. Van a pagar 406 mil guaraníes por metro de foquito pizca pizca, que tiene un costo de 58 mil guaraníes en el mercado. Por la manguera de luces LED, rollo de 100 metros, se pretende pagar 2.300.000 guaraníes, cuando que el precio es solo de 1.300.000 guaraníes. Y otra cosa, ¿qué pasó de las otras lucecitas que ya se compraron por más de 1.000 millones de guaraníes entre 2024 y 2025? Bueno, el doble discurso de ABC, porque es Prieto, Navidad sustentable, tradición, entretenimiento, la gente está feliz. Si esto era, y de hecho el año pasado Itaipú hizo algo similar, ¡despilfarro! ¡Utilización equivocada de la plata del pueblo! ¡Tragada! La gente se muere de hambre e Itaipú está despilfarrando. Y cuando es Prieto, una actividad que corresponde a la tradición, para la familia, la gente está feliz. O sea, acá ya tenemos, dentro del maniqueísmo de la prensa que se contradice todos los días, de acuerdo a la cara del cliente, un buen despilfarro y un mal despilfarro. Un buen robo y un mal robo. ¿Dónde está acá el golpe de las licitaciones? Que Prieto lo hizo en forma, con su claque, en forma tan grosera, que desnudó el modo de operar tradicional de los que roban al Estado. Se llama licitación, se concede por lo general a una empresa amiga o a alguna empresa de maletín creada específicamente para el tema. Y el dinero no es que se desembolsa ya los 3.500 billones de una. Se desembolsa primero el 20%, que es lo que pide por lo general la empresa que ganó para comenzar ya a trabajar y qué sé yo. Ese 20%, clink, caja. Van, el que ganó, que es parte del esquema, efectiviza. ¿Cuánto es 20% de 3.500 millones? Algo así como 1.000 millones por ahí, ¿verdad? En efectivo eso, y al salir ya están ahí los principales hombres de Prieto para sacarle el dinero y le dicen después te vamos a dar tu parte. Y esto no lo decimos nosotros. Esto seguramente la gente de ABC no sabe porque no se ha dignado nunca a leer el expediente. Ni siquiera hace falta que tomen como una verdad suprema lo que dice la prensa en Ciudad del Este ni lo que nosotros decimos aquí. Es cuestión de que lean el expediente, uno de los expedientes nomás, cualquiera. Ya hay cuatro procesos

0: están corriendo, uno ya está en juicio oral, otro está por ir a juicio oral, otro para audiencia preliminar. Lean el expediente, ya que no creen o no quieren luego saber. Y esta plata, según lo que se maneja en Ciudad del Este, el ámbito periodístico alternativo, este dinero es últimos manotazos, por si acaso por ahí pierdan, o siguiente hipótesis, para financiar la campaña, que viene muy dura, parece, esta vez respecto a las anteriores ocasiones, porque parece que el Rigo Chamorro viene muy fuerte, este tipo caballo ganador, o cabalgando desde atrás buscando batacazo. Entonces, este tema de la Navidad, ¿no? Festejen la Navidad, ¿no? Y por ello, le hace falta, pio, 3.500 millones de guaraníes. Una fortuna. No. Es algo tradicional la Navidad, sustentable. La gente quiere, la gente se pasa, está todo bien. Pero cuando el Partido Colorado o Itaipú el año pasado, ¡despilfarro Itaipú, la puta! ¿Cómo van a ser? El buen despilfarro porque lo hace Prieto, y el mal despilfarro porque lo hizo Itaipú. Así está la prensa, así está a veces. 21 minutos de las 4. Tenemos 26 grados la temperatura. Hoy es día martes. Prácticamente inicio de semana, parece el lunes, pero ya estamos martes, y por ahí entonces tomamos conciencia de que solamente tiene 4 días hábiles esta semana, después ya fin de semana llega. ¿Qué tal, Elenita? ¿Cómo estás?
1: Hola, don Vladi, buenas tardes a todos los oyentes. Súper bien, don Vladi, sí, martes ya otra vez.
0: ¿Qué tal la lluvia?
1: Se vino de repente, siempre la hora que vamos a venir comienza a llover torrencialmente.
0: Va a comenzar ya a punto rojo, Vladimir, y sí. Ahora que llueva.
1: Ahora llueva torrencial.
0: Sí, que caiga con todo. Y cuando llegamos acá, opa, ya llegaron, ya llegamos. ¡A la pucha! Y bueno,
1: bueno, pero
0: casualidades,
1: pero ameritaba, don Vladi, porque ese calor intenso que hizo el fin de semana fue brutal.
0: Sí, por acá tenía, no sé más si es que no se pare, pero leí que meteorología hablaba de que se rompieron varios récords.
1: Ah, sí, vi también ese.
0: Y que uno de los récords incluso es a nivel país, que es en Mariscal Estigarribia, ahí en el centro del Chaco paraguayo.
1: Sí, Mariscal Estigarribia.
0: 44 grados, creo que
1: 44 hizo. Grados.
0: Bajo sombra.
1: Sí.
0: Que es el máximo récord que se recuerde en desde que se mide todo esto en forma científica, ¿verdad?
1: Así mismo, don Vladi. La última vez que hizo una temperatura tan alta fue ahí en Mariscal Estigarribia, dice, en 1952.
0: Sí, hace 72 años.
1: Sí,
0: y se rompe este récord.
1: Uh-huh.
0: 74.
1: 74 años.
0: Y se rompe este récord a nivel país, la temperatura más alta bajo sombra, que son
1: 43,6 grados.
0: Casi 44 grados.
1: Sí, impresionante.
0: Eso quiere decir que bajo el sol es directamente huevo frito.
1: No, huevo frito.
0: Tu cerebro, ¿verdad?
1: Sí, aparecieron varios videos de gente haciendo huevo frito ahí en el empedrado. Bueno. O sea que de verdad se cocina un huevo frito.
0: Sí, en una oportunidad. Y detrás de Garibaldi, más o menos ahí en la zona de esa avenida Estela Marisqueda, zona de la Armada. En una de esas calles que da entre Garibaldi y ahí la zona de la Chopería del Puerto, Colón, Palma, una de esas calles, uh-huh. Un cocinero era, con un ambientalista, y le invitaron a unos cuantos comensales y pusieron ahí bajo sombra unas mesas así tipo restaurante y dibujaron así sobre el asfaltado con una tiza una cocina. Entonces pusieron el aceite en una paila, sí, y empezaron a hacer huevo frito. Y se cocinó el huevo, se sirvió y comieron el huevo frito.
1: Sí, sí.
0: No sé si era un tipo de demostración del tema del calor que hace ahora, o si era récord Guinness, qué sé yo, pero fue noticia hace unos años, 10 años por ahí.

0: Iván, y seguimos igual con el calorazo. Esto recién comienza. Ahora vamos a tener una pequeña pausita. No va a ser que va a ser frío ni mucho menos, pero por lo menos el calorazo ese no va a haber. Déjame, voy a comentar un poquito. Tenemos, si tenemos todavía 5 minutos.
1: Tenemos tiempo, sí.
0: Estuve por el interior y no sé qué me pasó por la cabeza. Quiere decir que hace rato que no viajo, que para mí lo era prohibido usar la ruta 2 allí yendo por San Lorenzo. Llegas a San Lorenzo, te trancas, salí ahí a la ruta San Lorenzo, Capiatá, Itagua, y hasta antes de llegar ya una zona donde te acercas al Pacaraí, velocidad del mercado 4, desesperante. ¿Alguna vez entraste en el mercado 4 en hora pico?
1: Sí, sí.
0: Creo que era el otro, sí, camino, ¿verdad?
1: Sí.
0: Avanzás, creo que es decir, velocidad de bicicleta es mucho ya. Velocidad de triciclo, nada. Es desesperante. Yo no sé si es el tema de la cantidad de semáforos que hay sobre ruta, que me parece que eso ha de ser un gran negociado. Vos te van a poner a cada rato semáforo en una ruta internacional. Sí,
1: sorprendente.
0: Y ponerle, bueno, tiene que ver algún ingeniero, decir, bueno, está bien acá un semáforo, pero esto es acá. O no sé, al momento en que haya embotellamiento, que trabajen un poco los policías de tránsito, las camineras, qué sé yo, pero no podés hacer desde San Lorenzo, desde el centro de San Lorenzo hasta Itagua en 2 horas. No podés, imposible. Si tenía una emergencia, te vas a morir de un infarto. Yo ya me relajé, nomás ya puse el acondicionador, aire, tereré a full, poner radio La Unión, ya en duple, ¿verdad?
1: No. ¿Y qué tal los giros a la izquierda, don Vladi? En ruta también, los giros a la izquierda. ¿Qué te hace? Te vas rápido, de repente, pum, alguien frena y ahí te puede generar un accidente mortal.
0: En acceso sur y... Sí, y en ruta 1 sí que la gente frena en el medio de la ruta esperando girar a la izquierda para ganar, qué sé yo, una boca calle o un servicentro. Si vas a sobre ruta a girar y no hay una señalización, de eso está lo prohibido, claro, no, por eso ponerle que vas a igual generar esa infracción. Ponete en la banquina, sobre la banquina, y cuando ya no viene ningún vehículo que te va a dar un momento dado, ahí dobla. Pero no podés dejar tu vehículo sobre el medio del carril. Va a venir uno de esos camiones que no frena ni aunque, ¿verdad? Y le va a llevar por delante. Sí. ¿Por qué gente tarada será? Ay, nuestra ruta. Después, creo que eso es normal, ¿no?
1: Ah. Las vacas, don Vladimir.
0: Las vacas.
1: Las vacas.
0: Están luego la vaca y parece que las vacas atadas.
1: Sí.
0: Pero tiene tanto hilo que casi llega a la ruta. Ay, ahí ya medio te cagas, ¿verdad?
1: Te genera un estrés ahí.
0: Y había sido unos cuantos no estaban atados. Menos mal no venía, o sea, no veníamos rápido. Si veníamos a 80 nomás, no íbamos a frenar. Porque salió nomás esa vaquilla. Y ahí estaban unos cuantos bomberos voluntarios. Creo que eran de Ñemby o de San Antonio, estaban pidiendo moneditas, y a una chica que se acercó, y somos bomberos voluntarios del Prado, y eran los auténticos, porque hay también unos cuantos de los truchos, ¿verdad? De los Mau, pero esos eran auténticos. Y les dije, señorita, ya hay vaca suelta. ¿A dónde? A 100 metros nomás de acá. Eso era, no fue sobre acceso sur, eso fue sobre la ruta que une Piribebuy con Paraguarí. Antes de llegar a la zona de Chololo, o sea, viniendo de Piribebuy, ahí fue que había una parsimonioso, asada, tipo, o sea, tira. ¡Qué puta! Pero veníamos despacio. Si venía uno de esos camiones,
1: Dios mío,
0: esos camiones. Eso, uno, primero que nada, anda y juicio, ¿verdad? Los que manejan, y segundo, no frenan nunca. ¿Qué cosas que son? Un tema en Asunción. Vamos a hacer una competencia. ¿Cuál es peor? ¿Cuál es más feo? ¿Cuál es más horripilante? Ya para el nuevo intendente de Asunción, ya sea Camilo Pérez o Soleno. ¿Avenida Fernando de la Mora o Avenida Artigas? Declaren nomás ya hoy que se convierten en empedrado, nomás ya eso. ¿Qué puta rompe auto todo eso?
1: Feísimo.
0: Feísimo.

Y otra cosa también que me quería plantear. ¡Ah! Algún día tenemos que llamarle a alguien de tránsito de la municipalidad. Y yo creo que en cualquier municipalidad ya, porque esto ya se extendió a nivel país. ¡Las motos, pio, ya tiene

0: no haya solución a nadie. En lugar de estar jodiendo la bola de esos zorros ñembají, ahí sobre Avenida Molas López, ahí cerca del SNPP, siempre buscando mujeres solas para extorsionarlas. ¿Por qué pues no se van a ver en los semáforos, no se esconden de forma estratégica y les sorprenden a unos cuantos motociclistas? Y la comunicación de la municipalidad pues no puede filmar eso y poner en todas las redes sociales cacería de motos que cruzan luz roja. Porque no puede ser, se declaró zoo. Ni una moto ya respeta la luz. Ya pasó. Sí. Y a veces no ven bien y otro vehículo y van. Y más de uno ya se le chocó. Y yo no quiero hablar más de los motociclistas, pero vos le chocas la moto o la moto te choca a vos, igual problema para vos. Porque vos tenés que ir, ¿qué le pasó? Se rompió su moto, se rompió la cabeza, se rompió un hueso. Yo moía. Tenés que ir a ayudarle al. Y a pesar de que vos no tuviste culpa. Es un quilombo, un drama. Déjense, ¿por qué no respetan las señales de tránsito? ¿Por qué no respetan las los? Yo no digo si por ahí es, no sé, las 12, la 1 de la mañana y está solito ahí sobre Artigas y te vienen esos esos gorilas drogados ahí, te vienen ahí, ¿verdad? No, ahí lógico pasa, pero no en hora pico, en cualquier hora. En momento no vas a poder hablar de inseguridad y nada, porque en la mayoría de los lugares donde hay semáforos siempre hay vehículos que están esperando que dé el rojo. Igual pasan. ¿Pasa? Le tocan la bocina. Le decís, ¡llama la luz! Ellos sí que es lo que se ofenden, te sacan el dedo en medio, de temor, de puta, de puta. ¡Fuera, gobierno! ¡Más acá tú ahí la imposición, Cairoa! Bueno, ya más yo ya me enojé por toda la semana para ese hoy.
1: No, don Vladi, muy martes.
0: Bueno,
2: a nivel de playa.
0: Si hacemos la pausa, Elenita.
1: Sí, vamos a la pausa, don Vladi.
0: Ah, pero presentamos primero el programa. Vámonos. Comenzamos de esta manera a desplegar, a desmenuzar las noticias en Radio La Unión, la R800 AM. Ya estamos haciendo a partir de este instante punto rojo, narcotráfico, crimen organizado, crimen transnacional, política, narcopolítica, geopolítica. Ya estamos desmenuzando las noticias.
3: ¡Amigo!

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0: ese a Don Waldimir.
1: ¡Para que copa, Don! Deep Purple, en su glorioso regreso de 1984 de su gran álbum Perfect Strangers.
2: ¡Qué bueno!
1: Volvían con su formación más legendaria, la segunda, y generaban este disco de hard rock, para mí de los mejores en toda la brillante carrera de los Purple. En la época un disco poco comprendido, y conforme ha pasado el tiempo, pues los expertos han señalado que se trataba de un trabajo adelantado a su época.
3: ¿Adico?
1: Estamos todavía pasmados, sorprendidos. En 38 años de periodista en el área criminal policial, nunca se vio un asesinato de este tipo por las circunstancias que tiene o que cuentan las características, las circunstancias, modo de operar, y nos lleva primero a una cuestión de gente totalmente descontrolada por una emotividad también exasperada, llevada al límite, pero también con ciertos mensajes mafiosos. Me refiero al asesinato de esta joven, Rebeca Martínez Ari Calle, y su amiga que quedó también gravemente herida, Carolina Raquel Aguilar. Un ensañamiento feroz, varios impactos en el rostro, una puñalada en la cabeza a la altura de la frente y otras heridas. Antes, en lugar de interceptarlas de otra manera, ambas iban en una moto. Con una camioneta le cerraron el

Cayeron una, no sé cómo se llama técnicamente, tipo un alcantarillado, ¿verdad? Que se encontraba al lado de la banquina del camino ese. Y la hallaron a ambas, prácticamente, sobre todo a Rebeca, despedazada a balazos sobre la explanada principal del cementerio de la ciudad de Usuriayala, Barrero Grande, al lado de la Cruz Mayor. ¿Qué mensaje es ese? Se supo que ambas estuvieron en una fiesta, jineteada. Se las nota bailando con algunos hombres, gente conocida de ambas. Pues parece que hubo un lío porque apareció un ex, que sería un ex de Rebeca, un ex novio, que se discutió con la pareja ocasional en ese momento de ella. Y uno diría, ¿por qué la atacan a ella en lugar, en todo caso, de las famosas reacciones de tomarse con el otro arriero, verdad? No sé si tiene algo que ver que ella tiene un antecedente ya anterior sobre tema de microtráfico. De hecho, que el departamento de Cordillera, desde hace 10 años, un poco más, 15 tal vez, viene acusando un ingreso masivo de actividad de microtráfico en Caacupé. Y en Tobatí se detectó primero, una de las ciudades más tranquilas y más lindas de Cordillera y del Paraguay, Caraguatal, que está justamente un poco más allá de Usuriayala, también ya tiene hace unos años un asesinato por cuestiones de narcos. Y Usuriayala también está infestado. No se puede asegurar con certeza, por falta obviamente de evidencias, pero hay ahí un mensaje también, no solamente un mensaje de celos, también hay un factor mafioso. Ahora hay dos detenidos, un muchachón que estaba ayer haciéndose el picholo con las dos, se dio por detenido, y otra persona también ya fue localizada. Hay que ver si eventualmente ambos, si no tienen nada que ver, que por lo menos aporten información. Uno de los detenidos es de Eusebia Ayala y conocían a ambas chicas. Hablan de un tal Lucas Anselmo Núñez Silva, de 19 años. Y la otra persona, Lucas Durañona. No sé si es la misma persona, no creo. Pero aparentemente no se trata todavía de los autores, sino de gente a quienes se las ve primero bailando y luego discutiendo, un conato de trifulca allí. Y a partir de esos videos, la gente pues graba, cada vez que hay soco, ¿verdad?, los perros graban, y bueno, eso está siendo de mucha utilidad, aparte también de la grabación de la cámara de seguridad del local, que por suerte estaba funcionando. Y este famoso tema de jineteadas, sortijas, las amazonas que se suben al caballo, quién compite mejor, que esto, que lo otro, y después eso termina en bailongo, ¿verdad? Y famoso también termina en moquete. Pero nunca falta tampoco eso. Lastimosamente esto terminó de una manera ya demasiado extrema, demasiado grave. La policía, hasta donde estuve averiguando y de acuerdo a lo que me insinuaron mis contactos, ya tiene toda la información. Ya tiene también identificada a la probable, más que identificada, individualizada, señalada, la probable causa. Y va un poco más allá del tema celos solamente, me dijeron.

0: que mafioso, narco, por allí. Y también posiblemente ya saben quiénes son. Para saber más de todo esto, estamos en línea con el comisario general Justiniano Barrios. Buenas tardes, comisario general, ¿cómo le va?
1: Buenas tardes para usted, a su amable audiencia.
0: Luis Justiniano Barrios, ¿es verdad, comisario?
1: Así mismo, Justiniano es mi apellido. Genial. Y Barrios mi segundo apellido.
0: Sí, señor. Comisario así general mismo. Inspector.
1: Así mismo.
0: Comisario general, entiendo que están con mucho trabajo. Usted está liderando el equipo de investigadores en este hecho que ocurrió en Eusebio Ayala con estas dos jóvenes, una que murió, la otra que pelea por su vida, algo cuyas circunstancias son como mínimo atípicas, ¿verdad?
1: Así mismo, así mismo. Y referente al hecho investigado, el día de la fecha, a las 13:30 horas, se presentó una persona en la fiscalía, en sede de la fiscalía de la ciudad de Eusebio Ayala, y otra persona a las 15 horas aproximadamente en base de la Dirección de Policía de Cordillera. Uh-huh. Ambos ya a cargo de la fiscal que lleva adelante el caso.
0: Uh-huh. Comisario general, estos dos jóvenes que están demorados, ¿quiénes son? ¿Qué rol tendrían dentro de lo que es la investigación?
1: Ambas personas en el video que se está circulando se le ve compartiendo, bailando con las víctimas. Uh-huh. Y teniendo en cuenta que también en el lugar se encontraban los ocupantes de la camioneta, los autores materiales del hecho.
0: Uh-huh. Uh-huh. Pero esta gente, hasta donde se sabe, posiblemente sean personas que puedan aportar información, pero no están ellos dentro de la línea de sospechosos.
1: De sospechoso de autor material, no, pero que podrían aportar datos para llegar a los autores materiales del hecho.
0: Uh-huh. ¿Ellos eran tipo amigos, conocidos, bareté de las dos chicas?
1: De las dos chicas y de los sospechosos.
0: Ah, también.
1: Sí, sí, sí.
0: ¿Y uno de ellos o ambos son los que luego casi van a una trifulca dentro de una especie de disputa por Rebeca, entiendo que?
1: Sí. Hay que tener en cuenta que el ex novio de Rebeca se encontraba con ellos también. Ajá. El ex novio más su hermano. Uh-huh. Y a estas dos personas se ve que estaban bailando y posteriormente acompañando hasta el lugar donde ocurrió la greja.
0: Uh-huh. Uh-huh. Comisario general, obviamente, si no entorpece la investigación, pero le pregunto, ¿El que está siendo buscado como sospechoso es el exnovio o el exnovio está dentro de los que está colaborando con ustedes?
1: El exnovio, ayer se produjo su aprehensión del exnovio y su hermano. Y brindó algunos detalles, algunas informaciones y posteriormente fue liberado otra vez.
0: Ajá.
1: Sí, sí.
0: Ayer corrió una versión de que un tercero se suicidó. ¿Eso era cierto, comisario?
1: Tuvimos un caso de suicidio en el departamento en la ciudad de Piribebí, pero no guarda relación con este hecho.
0: Totalmente otra cosa.
1: Así mismo.
0: Comisario general, y el trasfondo de todo esto, atendiendo la hazaña, ese mensaje de dejarlas allí sobre la explanada al lado de la cruz mayor del cementerio, esos impactos de bala en pleno rostro de la chica, puñalada en la cabeza a la altura de la frente, ¿por celos nomás ustedes manejan un elemento extra?
1: Y hasta el momento no podemos descartar nada, no podemos descartar nada. También quiero aclarar que ambas fueron ejecutadas en el interior del cementerio, no como están diciendo por ahí que fueron baleadas en otro lugar o en el interior de la camioneta, teniendo en cuenta la versión de vecinos del cementerio, quienes escucharon la detonación de armas de fuego.
0: Uh-huh. Allí mismo las llevaron y pensaron que acabaron con ambas.
1: Con ambas, en el interior del cementerio.
0: Uh-huh. Perfecto. Y bueno, comisario general, ustedes entiendo que están en un momento culminante de la investigación y entonces probablemente en horas tendríamos ya novedades ya más concretas.
1: Ojalá, y estamos por buen camino, tenemos informaciones, entonces estamos a nivel país, la Policía Nacional está trabajando con el paradero de estas tres personas ocupantes de la camioneta.
0: Eso

0: ocupantes de la camioneta, gente va ahí, un mi agua, eso pero son microtraficantes, algo así.
1: Y de la forma de todo, ya lo dice todo, señor. De cómo ejecutaron a estas personas.
0: Sí, señor. Comisario General, muchísimas gracias por su tiempo, muy amable.
1: Por favor, cuando guste, señor.
0: Gracias, señor. Luis Justiniano Barrios, comisario general, inspector, director de policía del departamento de Cordillera. Es que también, yo no sé, ya de repente cada uno, ¿verdad? Pero hay que saber también con quién uno va a andar, ¿verdad? Sí. Esos tipos narcos que derrochan plata con la famosa cadena. Siento enseguida, gente va ahí. Y eso después ya creen, una vez, ponerle que sean chicas que tuvieron alguna afer amoroso, esos tipos ya creen que son tus dueños, gente ignorante, soberbia, cuyos valores luego nos riñen totalmente con la importancia de la vida humana. Creen que así a balazos se arreglan las cosas. Este posible de me faltó el respeto porque estaba con su exnovio, cosas así, ¿no? Estoy yo visualizando. Ese tipo de estupideces.
2: Pero a quien le están buscando es al novio, don Blas.
0: No, el novio ya se le detuvo y se le volvió a liberar.
2: Ah, porque sí. Eso es lo que no entendí, lo que dijo.
0: Al exnovio le agarraron y le... como no había nada en su contra, al contrario, colaboró. Ah. Entonces, él está a disposición de la fiscalía, pero ya está otra vez en su casa. A los que riñeron con el exnovio. Se nota que esta chica estaba en compañía de un grupo de muchachos y para bailar se nota que se turnaban, ¿verdad? Hasta que apareció ahí el capataz, ¿verdad? Él era dueño, él es el jefe del circo. Y apareció también el exnovio, y famoso Chinky Chinky, oye, desafía, ¿verdad? Y si la chica le habrá dicho algo, famoso también eso, ¿verdad? Claro. Se retiró, seguramente no me busques más, me acuerdas, son pesados, hasta la puta. Agarró su moto y se fueron y le persiguieron y terminó así. Y como dice el comisario general Justiniano, la manera de ejecutar no es de un tipo celoso nomás. Es un mensaje, es no se metan con nosotros, no jodan que con nosotros, ya ven, nosotros somos los taita acá. Feroz, brutal esto. Estamos en presencia de una organización criminal que generó un asesinato de características espeluznantes, características espantosas. Bueno, tenemos que hacer la pausa, Lenita.
2: Sí, vamos a la pausa,
0: no,
2: don
0: Blay. ¿Todavía?
2: Sí, tenemos
0: ¿sí? que hacer la pausa. Hay 50, sí. Contame algo antes.
2: Sí, don Blady, esta mañana se hicieron varios allanamientos en Pedro Juan Caballero, don Blady. Un relevante operativo policial se realizó este martes en distintos puntos de Pedro Juan Caballero con 7 allanamientos simultáneos y la participación de agentes de la FOPE y una comitiva que fue desde Asunción hasta la capital de Amambay. Un ciudadano brasileño fue aprehendido. Además, varias evidencias fueron incautadas, incluyendo un vehículo blindado. Una de las viviendas allanadas pertenecería a Anderson Denis Colmán, hijo de Marciano Denis Torales. Sí. Ambos son requeridos por la justicia. El operativo fue encabezado por el Departamento de Acuerdos y Convenios de Cooperación Policial Internacional y Desarrollo.
0: Este papá del buscado, que también está prófugo, Marciano Denis Torales, este es un capo mafioso que creció. Era un secretario en Bareté, fue creciendo y ahora ya es un patrón. Es muy escurridizo. Y a él se lo conoce luego de que lo asesinaran al hijo del también tristemente mítico Clemencio Gringo González, a Charles González, que era socio de este Marciano Denis. Y entonces, en respuesta, Gringo González mandó matar a 6 personas en una estancia en las afueras de Pedro Juan. Respuesta a eso, ya lo mataron a Gringo González. Desde esa vez no se sabe nada de este Marciano Denis Torales. Solamente se supo también que una carga de casi 1000 kilos de cocaína que tenía que ir a Holanda fue interceptada, esa carga, y esa carga pertenecía a este Marciano Denis Torales, que trae cocaína desde Perú y Bolivia. Por avión, luego en Pedro Juan Caballero lo reacondiciona para ir por tierra hasta Brasil, y ya en los puertos de Brasil, sobre todo en

0: en los puertos de San Pablo, ¿verdad? Ellos envían a Europa en embarcaciones la cocaína. O sea, este es una especie de Marcet paraguayo, este marciano Denis Torales, que está todavía prófugo. Muy violento y que se juega con grandes cargas de cocaína. 56 minutos de las 4 horas, sí, la pausa, Elenita.
1: Sí, vamos a la pausa.
0: Suena la campana, termina el asalto. Al descanso.

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0: regreso del primer álbum, el insuperado álbum, primero álbum debut de la banda alemana Halloween. El disco Walls of Jericho, o Jericho como dicen en inglés, paredes o murallas de Jericho. Un discazo en una época clave de la consolidación del género thrash metal y por entonces también conocido como género speed metal, metal veloz y metal sinfónico. Halloween en su mejor forma, en su mejor momento. Luego paulatinamente se fueron volviendo blandengues. Pero este disco quedó para la historia.
1: ¡Pero qué puta!
0: Guardians es el tercer tema del lado A del disco de vinilo.
2: ¿Amigo?
0: Es una alegoría a la famosa novela de George Orwell 1984. La distopía, los controles sobre los seres humanos, cada ser humano con un guardián detrás y cosas así. De eso se trata este temazo al estilo de thrash speed metal sinfónico de Halloween. El heavy metal alemán no falla.
3: ¡Qué bueno!

0: bello, ¿eh? Belleza total, fuerza, energía y belleza. El verdadero arte con Halloween. Hablando de cuestiones sorprendentes.
1: Pero qué puta.
0: ¿Saben quién reapareció? No. Reapareció Juancho Villamayor. Le hicieron entrevista hoy.
2: Ay, la puta, Hernán Rivas, está algo que te da la corrupción, la puta.
0: El oráculo que lanzó un panorama apocalíptico y cataclísmico sobre la justicia y la política del Paraguay. Juancho Villamayor quedó paralizado y pasmado, asustado por la presencia de Hernán Rivas en el ámbito político y judicial. O pontifica en contra de la corrupción. Se asusta o del bandidaje político. Este es lo que es el típico caso del muerto que se asusta del ahorcado. El ahorcado que se asusta del ahogado y el ahogado que se asusta del degollado. Juancho Villamayor, sea. En la época de Guasmós y la Secretaría de la Reforma, que al final fue la Secretaría de la Remorfa. El mismo que envió un equipo para visitar a los abogados de Darío Messer para pedirle $2 millones para darle protección. El mismo de la quiebra del BNT, el Banco Nacional de Trabajadores, con Edgar Cataldi, Alan Flores y otros próceres del sindicalismo. Hoy por hoy, al lado de Mario Abdo Benítez. Dios los cría y ellos se juntan y voy. Y obviamente busca blanquearse, pero blanquearse. Juancho Villamayor, más que currículum, tiene prontuario, así que eso va a ser muy complicado. Gran 7. Bueno, y si nos vamos ya a los oyentes, Lilita.
3: Sí, vamos a los oyentes.
0: Rumbo de colisión, artillería pesada, choque de trenes en el Garden, porque hay muchos mensajes. Ahí está. A ver, Igor nos dice: hola Vladimir, Elenita, me hiciste recordar, el que cocinó sobre el pavimento hacia la zona de Garibaldi fue Rodolfo Angestein, el Chapori. Fue hace como 20 años, ¿sí? Tanto, pues ya, Igor, 20 años. ¿Sí?
3: 20 años.
0: Bueno, y este no es Marcelo el Uber. ¿Escuchamos?
3: Sí, Marcelo el Uber.
4: Hola Vladimir, hola Elenita.
0: Hola Marcelo.
4: Feliz martes, con sabor a lunes.
0: Sí.

0: con la notoria presencia de Domingo Geray Arobar en bueno. Marcelo El Güero le saluda. Yo soy del barrio San Vicente. El otro día sucedió así en el mismo día, en la tarde y en la noche, algo demasiado triste y raro, en serio, porque dos suicidios en una zona de, no sé, el muchacho este que falleció, se suicidó tirándose al arroyo Ferreira, y la chica que falleció colgándose en el baño de su casa. Qué jóvenes se quitaron la vida, y bueno, ese es un tema para hablar también sobre la salud mental acá de nuestra gente.
1: Sí, totalmente.
0: Más ahora que llega esta época de alto movimiento y de mucha tensión en las calles o en las casas, tira suerte. Pero bueno, éxito siempre.
1: Gracias, Marcelo, tenés razón, son temas siempre tan vigentes, el tema de la salud mental, el autoestima y todo eso. Gas nos dice, lluvia y fuerte viento por Coronel Oviedo, entre Coronel Oviedo y San José de los Arroyos. Pero con Punto Rojo se lleva de maravilla. Ni caso hoy hablar de fútbol por no dar ya en Cobay. ¡Hala! Ya va a llegar el momento que me voy a vengar de los hormiguitas.
2: Y está puntero, Lidia, sí, ahora,
1: puntero,
2: ¿eh?
1: Puntero, puntero. Y nosotros perdimos. Con Chachin y Dense, ¿sabes? Víctor Hugo nos dice, el chef Rodolfo Ángel Chait fue el cocinero en El Sol. Los motoqueros no miran los semáforos. Tal cual, Víctor Hugo, tal cual. Y Fer Sarría, escuchamos a Fer Sarría.
3: Vladimir, Elenita, bueno, ¿sabes qué hay que hacer con el tema de la moto? Se tiene que cambiar la ley, ¿verdad? Dos, se tiene que hacer más complicado el acceso a una moto. No puede ser que una moto sigas comprando por 1000 guaraníes, ¿verdad? Como reza una famosa publicidad. Tercero, los emblemas, tanto Petropar como los emblemas privados, que no le carguen combustible a motos si no tienen casco, no tienen chapa. Y se va a tener que endurecer las medidas con el tema de la moto. ¿Sabe qué pasa, hermano? En un país como este, el único camino es cercenar libertades a los que no saben hacer uso de sus libertades. No hay otra, hermano.
1: Gracias, Fer Sarría. Muchas gracias. Aníbal El Argel. Buenas, Vlad y Elenita, Ronald. Feliz lunes para todos. Ayer fue el lunes y otra vez. Saluditos, dice. Le envía saludos a Lilian. Bueno, Perla, vamos a ver si llegamos porque ya.
4: Elenita, Vladimir, buenas tardes.
1: Hola, Perla.
4: Se les extrañó ayer. Una lluvia, Dios me libre y me guarde. Horrible el tiempo. Desde el domingo que estamos así. Llueve sin parar todos los días. Pasaron bien, qué suerte, ayer fue feriado, descansaron. Qué locura lo que está pasando en Paraguay y en toda la región. El tema de las drogas. Qué terrible, lo que entra en eso ya no sale más, Dios mío. Trabajen, procuren sin meterse en esas cosas porque no van a salir vivos. Nunca salen de eso. Si quieren venir acá, contáctense conmigo. Acá me procuren en el Facebook. Ningún problema, yo les voy a ayudar acá a tener trabajo. Les voy a indicar dónde es, qué es, conozco, no van a salir vivos. 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

0: pero muy buenas tardes. Oku en Asunción. Mientras acá mi amiga todavía no se instaló en su teléfono, podemos poner una música para recordar a la batalla de Boquerón. Oiga, quien tiene su abuelo, su bisabuelo, sus tíos que lucharon en nuestra guerra del Chaco, le mandamos un abrazo gigante y vamos a hacer en vivo y en directo, le vamos a pasar a esta chica para que ella pueda tener lo que es la batalla de Boquerón, porque me dijo que no le preguntes nada porque ando igual, bebé. Entonces le vamos a tirar al frente. Al frente le vamos a tirar, le vamos a hacer preguntas sobre dos veces ya le estoy pasando. Mira, pues, en vivo y en directo le estoy mostrando.
1: ¿Sabes que no me funciona, Ilse, mi Wi-Fi?
0: Lo que no te funciona es tu cabeza. Usa nomás tu teléfono, poné tu lente.
1: No, no funciona. No, pero ni. No, increíble, no me entra el Wi-Fi, ¿puedes creer?
0: No entra el Wi-Fi. Solamente el Wi-Fi no entra.
1: Sí, mi teléfono tampoco.
0: No funciona su wifi. Vamos a escuchar la música de Boquerón otra vez. ¿Y el de tu teléfono?

0: morir. Ahora le voy a contar. Vencimos y morimos. Acá he decidido que estaba sin batería la señora.
1: Y sigo sin batería, mira. Por eso no me entra tu wifi.
0: Muy
1: no
0: buenas tardes, bienvenido a este programa Tabiraí. La lluvia nos hizo todo el desastre. Yo creo que la venida del ángel, del arcángel Miguel, Gabriel, Uriel, mira, todos se fueron lejos de tu camino.
1: Hoy no.
0: Bueno, hoy teníamos que tener una belleza con nosotras, pero no pudo. La lluvia, vamos a culparle a la lluvia, vamos a culparle a la Ande. A todo, porque faltó luz por todos lados, hubo lugares que los semáforos no estaban funcionando. Acá también estuvimos sin luz, ¿verdad? Acá y se volvió loco.
1: Acá sobre Pacheco tampoco los semáforos.
0: Sí, yo estaba en un lugar acá tomando un café también, nos quedamos sin luz. Me costó muchísimo llegar desde San Martín hasta acá, porque no estaba funcionando bien los semáforos, y es que a cuidarse todo el mundo.
1: Pero decís que por la tormenta, porque...
0: Sí, en Lambaré tuvimos granizo.
1: Escándalo.
0: Bastante granizo. Este ya es el efecto del niño, ahí ya el tanto que se habló, ya estamos llegando. Mirá, lluvia granizada y calle inundada, fíjate ahí arriba, doctora. Acá también... Sí, yo también hacia Lambaré también tuvimos granizo.
1: Ah, mira, ¿eso dónde es, Lambaré?
0: No sé dónde nos está diciendo, estamos viendo en otro canal, así que no puedo decir. Son las 18 y 16 minutos, bastante. Mira, acá también no cayó granizo, pero fue peor.
1: ¿Y se
0: debo
1: no corrió tu ángel por casualidad? ¿Se acercaron y corrieron todito?
0: No, el mío estaba muy bien, hasta que me acerqué así hacia vos. Y se me hizo un desastre. Bueno, ya llega nuestro otro invitado. Dentro de un ratito le vamos a...

0: media horita, en 15 minutos más ya entra con nosotros. Vamos a hablar un poquitito de la batalla de Boquerón. Vamos a recordar un poco esa batalla. Arrancamos este streaming con energía. Hola. Vibrante y con mucho sentido de pertenencia. Les habla Ilse, hoy es 29 de septiembre. No solo se recuerda a San Miguel Arcángel, sino que también se recuerda a la batalla de Boquerón. Iniciamos con la música que estuvimos acá cantando, las dos cantarolando. Y un día clave para nuestra historia, recordar a nuestro... Yo le recuerdo a mi papá. Mi papá fue combatiente de la Guerra del Chaco. También mi suegro, que ya están ahora en otra dimensión, están mejor que nosotros. Ellos también formaron parte de la guerra, estuvieron allá. ¿Tenés en tu familia alguien que fue a la guerra? No. Yo sí, mi padre. Mi padre estuvo en la guerra. Y la batalla de Boquerón, esa primera gran batalla de la infantería nuestra, fue la batalla de Boquerón, de resistencia, de coraje, de entrega. Entonces, saludos a todos los que hay todavía. Creo que hay uno todavía vivo. Sí, falleció hace poco uno, ¿verdad? Hace poquito falleció. Y tenemos uno solo ya vivo. Y quedan ya los descendientes. Como te conté, yo soy hija de un excombatiente. Mi papá fue telefonista. Telefonista no, el telégrafo. Telegrafista de la guerra del...
1: ¿Cómo el telégrafo?
0: El telégrafo, antes del teléfono existía el telégrafo. El que haces con tu dedo y tiene algunos signos. ¿Vos conocés el
2: telégrafo? Tipo Morse, tipo clave Morse.
0: Como un código Morse.
2: Creo que se hace clave Morse, lo
0: nace. Sí, se hace. Ese es el telégrafo. Y papá era telegrafista. Con 14 años se fue a la guerra. Detrás de sus hermanos. Se fueron sus hermanos, se fueron ellos también. Yo pienso nomás que si nosotros tenemos guerra, ¿te parece que los muchachos se van a ir a la guerra?
1: Ah, no, hoy no.
2: Yo creo que lo del interior puede ser, pero lo de acá, Asunción, van a correr todo.
0: No, van a tener su jueguito en el... Van a querer ganar su jueguito.
2: No, claro, no, los del interior son todavía muy patriotas, la mayoría.
0: Yo también
2: jóvenes.
0: Creo que sí.
2: Pero
0: sí,
2: los de acá no creo.
0: Ni saben de lo que estamos hablando, ¿verdad? Y es tan nuevito nuestra guerra, allí nomás, cerquita está, no hay mucho que, muchos años.
2: La vez pasada don Luis alzó una foto donde era algo del Colegio San José, creo que era.
0: Ajá.
2: Donde ellos estaban compartiendo con los excombatientes de la guerra de la Triple Alianza. Imagínate la foto que tenía.
0: Don Miguel, el que viene.
2: Don Luis Sharma.
0: Sharma, sí.
2: Imagínatelo, y nosotros con nuestro combatiente en mi caso lo hicimos.
0: Vos sabés que hace 5 años, en una fiesta de mi marido, su cumpleaños, sus 60 años, nosotros hicimos, los regalos eran para los excombatientes. Yo tengo fotos con los últimos 8 excombatientes. Por eso me duele que no haya podido traer ahora y mostrar hoy. Y también el profesor Chamorro, que podía haber estado acá, ¿verdad?, hablando sobre esto, que tiene que ver tanto con nosotros, es el sentido de pertenencia, el sentido de paraguayidad. Entonces, recordarle y felicidades a los Miguel y a las Miguel. Miguelas. Mi hermano Miguel, mi tía Miguela,
1: mi hijo sí se llama Miguel. Matías Miguel.
0: Mati se llama Miguel.
1: Matías Miguel. Mi abuelo, el papá de mi mamá, se llamaba Miguel, entonces, por eso.
0: Bueno, entonces a los San Miguel también. Y esa batalla duró del 9 al 29, de 1932, allí cerquita. Yo nací en el 65, 30 años después, 33 años después nací yo después de esa batalla. Mi papá no estuvo en esa batalla de Boquerón. Estaba el teniente José Félix Estigarribia y el teniente Manuel Manzana de Bolivia. El resultado fue victoria del ejército paraguayo y rendición de las fuerzas bolivianas. El origen del conflicto: ocuparon el fortín Boquerón en territorio en disputa. El ejército paraguayo inició una ofensiva para recuperar el fortín bajo el mando del coronel Estigarribia. 20 días de combate estuvieron en la batalla de Boquerón. Y el desenlace fue el día de San Miguel. Bueno, y nosotros, gracias a ellos, tenemos nuestro lindo Chaco paraguayo.
1: Chaco paraguayo.
0: Que ahora está siendo poblado. Qué lindo que está todo el Chaco.
1: Con este tema de la vía oceánica va a estar mejor todavía.
0: Y ahora comienza a poblarse esa parte, comienza a irse el progreso para allá. Y comienza a tener, me da un poquito de miedo.

0: quedó la vía oceánica, porque con el progreso pues vienen también los problemas. Y ahí tenemos los indígenas, tenemos una gran franja sin protección. Me da un poco de miedo no solamente el tráfico de estupefacientes, sino el tráfico humano, el cuidado de los niños. Hay que trabajar bastante para
1: esa zona.
0: Esa zona.
1: Pero bueno, también querida, es un gran progreso para nosotros irse a tener
0: eso. Sí, lógico que sí, es un progreso gigante. Bueno, ahora ya se junta el Atlántico con el Pacífico, entonces no va a disminuir el flete terrestre, pero bastante menos vamos a tener, y no va a ser por acá, por la ciudad, va a ser cruzando todo. A ver un poco, Argentina, Bolivia. A ver si me ayudas, Roland. Argentina, Bolivia, Brasil, Paraguay, ¿verdad? Argentina, Bolivia.
2: No, yo tengo entendido que es Brasil, Paraguay, Argentina, Bolivia. Creo que Bolivia va a ser otro camino, va a ser.
0: Pero ellos se juntan. Tiene que pasar por Chile.
2: No, si va a pasar cerca de Mariscal Estigarribia. Sí, directo pues va a ser
0: el trayecto. El
2: de Bolivia va a ser otro.
0: Van a ser otro.
2: Y creo que se van a encontrar ahí en Salta, en Jujuy, para eso.
0: Pero se cruza el océano Atlántico, se une con el océano Pacífico, entonces es la ruta, va a ser esa donde va a entrar todas las producciones, soja, trigo, va a estar lindo.
1: Brasil, Paraguay, Argentina y Chile.
0: Sí, Chile en Chile.
2: Te dije, el de Bolivia es creo que un secundario. Van a hacer creo que es más para arriba, va a ser.
0: Bueno, ya llegó el doctor. Ay, joder, ¿qué le parece si hacemos una pausa fuera de programación? Se puede hacer. Bueno, hacemos una pausa fuera de programación para que yo le pueda recibir al doctor, para que podamos conversar. Ya que somos locas, bienvenida a un psiquiatra, ¿verdad?
1: Urgente. Escucha lo que dijo, sí, legalmente. ¿Por qué no ponen alta voz lo que está diciendo?
2: No, yo jamás diría esa cosa por usted.
0: Tenemos un psiquiatra, vamos a cerrar septiembre amarillo con broche de oro. Vamos a hablar sobre la línea 155, vamos a tener datos, vamos a tener proyectos, vamos a hablar sobre la salud mental, todos los proyectos que se está haciendo en Paraguay, porque una de las pandemias que estamos teniendo, para mí ya una pandemia, es la salud mental. Quien más que menos tiene un problema mental.
1: Sí.
0: Entonces, bienvenido sea el doctor. Su apellido me va a decir cómo se pronuncia. LAWS, Laus.
1: Vamos
0: a preguntarle cómo se llama. Doctor. Bueno, nos vamos afuera de nuestra programación. Nos vamos a la pausa.

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0: Ahora sí, en serio. Buenas tardes, gente. Ahora sí, de verdad, iniciamos nuestro streaming, nuestra programación radial y televisiva de la tarde. Porque los primeros 30 minutos fue un desastre. Yo les pido disculpas en nombre de la doctora porque ella estaba peleando con su teléfono. Había sido sin batería.
1: No me di cuenta, ¿viste? Salud mental en su
0: momento. Salud mental. Y ahora sí vamos a hablar sobre salud mental y prevención. Hablamos sin miedo con nuestro invitado especial de hoy, el doctor José Laus, psiquiatra del equipo de salud mental del Ministerio de Salud Pública y Bienestar Social, y quien les habla, Ilse, y hoy los acompaña la doctora Lourdes, que formó parte del equipo redactor de la ley, así es que va a estar muy linda esta conversación.

0: Mira cómo las cosas así, el universo conspira también, ¿verdad?
1: Encaja.
0: Y septiembre es el mes en que estuvimos hablando muchísimo de la prevención del suicidio. En este programa, principalmente, cada semana estábamos tocando el tema de la prevención. Y que no tiene que ser solamente septiembre.

0: darle un énfasis al septiembre amarillo, ¿verdad? Donde es el mes de la prevención del suicidio a nivel mundial, ¿verdad? Pero es algo que deberíamos de tocar de forma diaria.
1: Es que vivimos tan acelerado últimamente que parar así un poquitito y hablar sobre la salud mental es bienvenido. Por lo menos tiene que formar parte ya de nuestro día a día de conversar un poquitito sobre esto. Y queremos visibilizar la realidad, ese compromiso diario que tienen ustedes, la línea 155, cómo está, cómo impactó eso en la gente, llaman, utilizan. A veces somos curiosos de querer saber si realmente esa línea funciona, claro. Porque es una línea de contención, es una línea el socorro, el primer socorro, ¿es verdad?
0: Sí, realmente si nosotros vamos a hablar directamente de la línea 155, ¿verdad? Quizás deberíamos hablar lo que dio el nacimiento, digamos, la línea, claro, 155, ¿verdad? Anteriormente, en salud mental a nivel ministerial, no dependía directamente de donde depende al día de hoy, ¿sí? Anteriormente formaba parte de los programas de salud. Sin embargo, en el 2022, con la creación de la ley, ¿verdad? La ley 7018/2022, justamente, le dio un peso a lo que sería salud mental a nivel nacional. Por ahí se creó la Dirección Nacional de Salud Mental, ¿sí? Y al crearse la Dirección Nacional de Salud Mental, ¿verdad?, cobra relevancia la salud mental a nivel del país, ¿sí? Entonces, una vez que se crea la Dirección Nacional de Salud Mental, también se crean consigo, ¿verdad?, proyectos, se crean consigo planes nacionales, se crean consigo manuales de organización por los cuales se van a regir justamente la salud mental a nivel nacional. En una de esas, ¿sí?, cuando se crean los diferentes departamentos, perdón, las diferentes direcciones dentro de la dirección, ¿verdad?, existe una dirección que se denomina la Dirección de Desarrollo de la Red Salud Mental y Adicciones, ¿sí?, que es a la cual yo pertenezco, que tiene departamentos dentro de la misma, ¿sí? Existen direcciones de finanzas, de políticas y normas también dentro, ¿sí? Esta dirección, la Dirección de Redes, de Desarrollo de Redes, tiene dentro del mismo un departamento que se llama Tecnología en Salud Mental, ¿sí?, que es de donde, digamos, nace la línea 155, Atención en Crisis. Okay. O sea, es una organización bastante interesante, ¿verdad?, donde cada uno tiene una función específica. Mi rol, por ejemplo, es encargado del Departamento de Monitoreo en Salud Mental y Adicciones, ¿sí?
1: Usted es de formación psiquiatra, ¿verdad?
0: Sí.
1: Sí. Bienvenido a este mundo que nosotros necesitamos de psiquiatra.
0: Gracias. Sí. ¿Verdad? Y la línea 155, ¿verdad?, la línea de atención en crisis 155 fue inaugurada el año pasado.
1: Es, ¿sí?, nuevito.
0: Es nuevito. Tiene prácticamente un año, en junio del 2025 se inauguró, ¿verdad? Y a partir de junio del 2025 a fecha, nosotros estamos rozando aproximadamente las 30.000 llamadas en un año.
1: ¿En un año?
0: En un año, sí.
1: Qué locura. Hacemos.
0: ¿Verdad? O sea, son aproximadamente 26.187 llamadas, ¿verdad?, que recibe esa línea en un año. Y son llamadas que, si nosotros vamos, digamos, a lo que sería la función de la línea, son llamadas de crisis, ¿sí? Son llamadas para contención en crisis psicoemocionales, ¿verdad? Entonces, es una línea que está dando un servicio que anteriormente no existía a nivel nacional, ¿sí?
1: Ahí es donde puedes dar un poco tu aporte, doctora, porque él habló de que todo esto se inició gracias a que existió una ley en donde se formó las direcciones.
2: Sí, dentro de esa ley que menciona el doctor, lo que hizo fue crear la Dirección de Salud Mental. Entonces es una dirección, si bien depende siempre del ministerio, pero es una dirección independiente, tiene presupuesto propio, por lo tanto la idea es que pueda funcionar mejor. Como tiene presupuesto propio, ellos, lo que dice el doctor, ellos crearon una estructura que es lo que están haciendo ahora. Esa es la finalidad.
1: Y de eso nace esta línea 155, sí, que en menos de un año tuvo más de 30.000 llamadas.
0: Sí.
1: Y recordemos que es solamente una llamada de como usted dice, de crisis.
2: ¿Cuál es el alcance, doctor, de eso? Si yo tengo una crisis en la madrugada, agarro, llamo al 155, o sea, ¿cuál sería el alcance y a dónde llega, hasta dónde?

0: ¿Dónde llega eso?
1: A ver, si nosotros hablamos de qué abarca la línea 155, abarca todo el territorio nacional donde una persona pueda tener, digamos, una señal telefónica. Uh-huh. Sí, uh-huh. O sea, puede llamar de cualquier línea alta como de cualquier línea baja de forma gratuita al 155. Lo bueno de la línea 155 es que tiene una cobertura de 24 horas los 7 días de la semana.
0: ¿Sí? ¿Quiénes atienden al otro lado?
1: Ok, detrás de lo que sería, digamos, una llamada para una contención, uh-huh, ¿verdad? Existen psicólogos que están entrenados justamente para poder contener las crisis, ¿verdad? Son 34 psicólogos que en nuestra denominación serían 34 operadores,
0: okay,
1: ¿verdad? Que ellos hacen un sistema de rotación por guardia, uh-huh, ¿verdad? Para hacer la cobertura justamente todas las semanas y las 24 horas.
0: ¿Verdad? Ellos tienen así una capacitación. Estos psicólogos se capacitan para esa situación de crisis. Te habla una que tiene síndrome de pánico. Que, sí. Tiene que ser específico el que me atiende. Tengo un síntoma de síndrome de pánico, la muerte inminente.
1: Claro. Estos operadores, estos psicólogos, fueron capacitados y entrenados, uh-huh, ¿sí? Por profesionales internacionales, ¿sí? Y una vez que terminaron la capacitación intensiva que ellos tuvieron, ingresaron, digamos, a lo que serían la atención en la línea, ¿sí? Y posteriormente existen sistemas de retroalimentación con los operadores, ¿verdad? Que cae, digamos, sobre el equipo, justamente nuestro equipo técnico, ¿sí?
0: Ahí donde estás vos, sí, otra vez monitoreando ese equipo.
1: Sí, uh-huh. Recae más sobre realmente el jefe del departamento, que es el doctor Diego Lescano, ¿verdad? Pero como nosotros trabajamos todos juntos, ¿verdad? Siempre estamos aportando, digamos, el granito de arena para poder ayudar a la capacitación, a quizás, vamos a decirle de alguna manera u otra, afinar ciertos criterios, ¿verdad? Hacerlo un poco más certero en las derivaciones, ¿verdad? De los usuarios que están llamando, o quizás poder hacer, digamos, un tamizaje mejorado de lo que serían, digamos, estas crisis llamadas. ¿Sí?
0: Y estadísticamente, doctor, en un año que recibieron las llamadas, ¿cuáles son el tipo de crisis, por así decirlo, que más se recibe? Y porque puede ser que, o sea, sea poder resolver o por lo menos apaciguar por teléfono, y en qué caso ustedes derivan ya a algo, ya
2: a un hospital
0: claro, o algo.
1: Bueno, nosotros, si hablamos en porcentaje, digamos, ¿verdad? Aproximadamente el 20 al 22% de las llamadas son problemas, digamos, dentro del núcleo familiar. Sí, eso son el mayor porcentaje, ¿sí? Siguiendo a eso están los llamados trastornos adaptativos, ¿sí? Que son aproximadamente el 17%. Posterior a eso están los trastornos de ansiedad y las conductas suicidas, que son aproximadamente el 7%.
0: ¿Qué serían los adaptativos?
2: También, antes de que responda los adaptativos, sí, ¿reciben también llamados de gente que dice estoy cansado de la vida?
1: Sí, sí. Bueno, la funcionalidad primordial de la vida es esa, ¿verdad? Perdón, de la línea es
2: de la
1: esa.
2: Línea.
1: Sí, es justamente recibir una llamada en crisis, ¿verdad? Uh-huh. Principalmente quizás una crisis, digamos, con conducta suicida o para suicidas, ¿verdad? Y hacer la contención, ¿sí? El acompañamiento, ¿sí? Quizás la resolución, ¿sí? O la derivación del usuario, uh-huh, ¿verdad? Si hablamos, digamos, de las estadísticas, ¿verdad? Las estadísticas apuntan que aproximadamente nosotros estamos similares a lo que serían, digamos, las estadísticas globales, donde el 60% de los llamantes, de los usuarios, son mujeres y 40% son
0: hombres. Usted le iba a preguntar eso, si hay, sí, más mujeres que hombres.
1: Sí, sí. Y eso es a nivel mundial. Es, digamos, luego la estadística que se maneja. Nosotros estamos realmente un punto por arriba y un punto por debajo. Estamos en 61% de mujeres, uh-huh, y 39% de varones, ¿verdad? Quiero destacar nomás lo siguiente, ¿verdad? que a la línea 150.

0: 35, ¿sí? No solamente llama la persona que está en crisis.
1: Ajá.
0: ¿Sí? Está bien. Supongamos que a la señora Ilse le está, está sintiendo pánico, ¿no? ¿Sí? Y ella no puede agarrar el teléfono, no puede llamar, se desespera, siente que va a morir. Entonces, es la doctora Lourdes la que agarra el teléfono
1: y llama.
0: Llama al 155 y recibe la contención.
2: Llamado de auxilio para ver qué hacer,
0: claro,
2: en ese caso.
0: Esa figura se denomina alertante.
1: Alertante.
0: Claro. Sí, o sea, también se reciben llamadas de alertantes. Al recibir las llamadas de alertantes, lo que nosotros entendemos es que existe, digamos, también personas que están, digamos, conviviendo con otros usuarios, ¿verdad? O con usuarios que tienen, digamos, alguna crisis psicoemocional. Entonces también necesitan esa contención.
1: Ahora, ¿sí? Tu pregunta, doctor.
2: Sí, quería saber nomás qué sería el adaptativo.
0: Bueno, los trastornos adaptativos son los trastornos que no cumplen los criterios, por ejemplo, para hablar de un trastorno de ansiedad o para hablar, digamos, de un episodio depresivo mayor o un trastorno depresivo, ¿no? El problema es que los trastornos adaptativos se pueden presentar, por ejemplo, ante un duelo, ¿sí? La pérdida de un ser querido, la pérdida quizás entre niños y adolescentes, quizás de una mascota. Muchas veces se presentan en niños y adolescentes.
1: Pérdida de trabajo.
0: Pérdida de trabajo. ¿Sí?
1: ¿Como si fuese un problema temporal?
0: Sí.
1: Okay. Ese sí. Es el adaptativo.
0: Sí, solo que necesita también un acompañamiento, okay. ¿Verdad? Y lo que necesita más es una contención de índole psicológica, ¿verdad? Y en casos muy, muy contados podría llegar a recibir quizás una contención psiquiátrica.
1: Psiquiátrica. Cuando necesita una contención psiquiátrica, ¿ustedes le derivan a un hospital? ¿Le dice dónde tiene que irse?
0: Claro, o sea, nosotros cuando un usuario llama o un alertante llama a la línea 155, se recepciona la llamada por un operador. El operador lo que hace es hacer la contención, y una vez que la contención es exitosa, ¿verdad? Entonces lo que hace es hacer un seguimiento, ¿verdad? Y lo que hace es una derivación, ¿sí?
1: Okay.
0: Entonces, en la página del Ministerio de Salud Pública y Bienestar Social existe el Directorio Nacional de Salud Mental, y ese Directorio Nacional de Salud Mental, ¿verdad? Muestra dónde están todos los servicios de salud mental a nivel país, por todas las regiones. ¿Sí?
1: Es como un Google Map.
2: ¿Están en la unidad de salud familiar o no? ¿O tienen aparte la...?
0: No.
2: ¿Dónde están... tienen a nivel país su...? ¿Cómo sabemos nosotros a dónde acudir? Sí. A nivel país.
0: Ok. Vos entras a la página del Ministerio de Salud Pública y existe un link dentro de eso que dice Directorio Nacional de Salud Mental. ¿Sí? Uno cliquea en el Directorio Nacional de Salud Mental y le abre un PDF. ¿Sí? Y ese PDF están todos los listados, todos los servicios. ¿Sí?
2: A los servicios. Pero y, si yo estoy en el interior y quiero ir a consultar con alguien que de salud mental, ¿dónde están ubicados?
1: ¿Físicamente dónde están?
0: Físicamente, algunos están en hospitales distritales, otros están en hospitales generales, otros están en hospitales especializados, ¿sí? O sea, no necesariamente...
2: Donde tengan ustedes un lugar.
0: USP, claro.
2: Ya.
0: Sí, o sea, nosotros estamos al día de hoy prácticamente cubriendo todos los departamentos a nivel nacional.
1: Bueno.
0: Solamente que la demanda es alta.
1: O sea, supera la demanda a lo que tenemos físicamente.
0: Sí, pero eso no es solamente a nivel nacional,
1: sí.
0: Eso es internacionalmente hablando. O sea, que teniendo en cuenta, por ejemplo, como la estadística de usuarios de sexo, ¿verdad? También nosotros estamos en la estadística de que no damos abasto, ¿verdad? A lo que serían la cobertura.
1: ¿Y cómo trabajan interinstitucionalmente? Ya que existe una línea también de la mujer, que es 137, y la línea de la niñez, que no recuerdo ahora qué número es, 147.
0: 147.
1: La 147, la 137 y la 155 pueden retroalimentarse.
0: El 911.
1: Y la 911, que es de la policía.
0: Los bomberos, 141.
1: Los bomberos, sí. También.
0: En realidad, se hizo un trabajo interinstitucional con lo que sería el Ministerio de la Mujer, el Ministerio de la Niñez. También lo que serían los bomberos en el 911, ¿sí? Entonces, cuando el operador de la línea 155 recibe una

0: la llamada y entiende que la crisis necesita quizás una intervención de 911, o sea, la Policía Nacional, ¿verdad? Lo que hace es, se comunica al 911.
1: Ahí, ese es la
0: pide la ayuda.
1: Interinstitucionalmente se puede trabajar.
0: Sí, no, de hecho se trabaja.
1: Se trabaja.
0: No, se puede trabajar, se trabaja. ¿Verdad? Entonces lo que se hace es, se hace la derivación justamente y se pide, digamos, o sea, en ese caso el operador funciona también como un alertante, digamos, okay, para lo que sería quizás la necesidad, digamos, de la Policía Nacional.
2: Claro, porque el operador en este caso es un profesional de la salud,
1: profesional
2: es un psicólogo.
1: De la salud. Entonces él se da cuenta y sabe, puede detectar también si es, porque debe existir también llamadas falsas, ¿no?
0: Sí, sí, también.
1: Como porque todos. Ocurre mucho eso con los números, con 911 principalmente. Sí. Se suele decir, por favor, no utilizar la línea para eso. Pero ocurre que a veces se utiliza y la persona que está del otro lado tiene la capacidad de darse cuenta, de entender que realmente esa persona está pasando por crisis o está...
0: Claro.
1: ¿O está fingiendo?
0: No, nosotros no hablamos de fingir, ¿verdad? Nosotros
1: ¿cómo
0: hablamos,
1: podemos decirlo?
0: Nosotros hablamos, y quizás una mala utilización
1: una
0: del servicio.
1: Una mala utilización del servicio.
0: ¿Verdad? Pero de fingir no, ¿verdad? Nosotros, el operador lo que hace es evalúa el contexto de la llamada y de la crisis. Y debido, y teniendo en cuenta el contexto de la llamada y de la crisis, lo que hace es, hace la intervención adecuada para esa crisis. ¿Sí? Entonces, en ese caso, lo que se recurre son a los recursos que tenga en ese momento a mano, ¿verdad? Y quizás si necesita la derivación, hace la derivación, ¿verdad? Nosotros tenemos también la figura en la línea 155 de algo que se llama gestoría de casos. ¿Verdad? La gestoría de casos implica un profesional no psicólogo, que es un trabajador social, que es el que le hace el seguimiento a los casos que son, digamos, los casos graves.
1: ¿Sí? Cuando decís seguimiento, doctor, ese trabajador social llama de vuelta a la persona, se interioriza si se fue al médico, se interioriza si resolvió su crisis, ¿eso hace?
0: Eso mismo, se encarga, por ejemplo, de articular con los servicios de salud mental que se encuentra a nivel país un turno que se denomina turno priorizado, ¿sí? Donde nosotros lo que hacemos es pedimos justamente que la persona pueda ser atendida, intervenida, escuchada en la brevedad posible, ¿sí? Cuando nosotros entendemos que quizás la crisis, ¿sí?, no puede esperar un turno justamente de quizás un mes,
2: es urgente,
0: o dos meses, sí. Y es urgente.
1: Es qué urgente, bueno, tiene eso. Que ser ya.
0: Claro.
1: Porque cuando estás en crisis es, y la diferencia de salvar una vida es eso de accionar
2: que
1: rápido.
2: Alguien escuche.
0: Totalmente. Sí.
2: Y los registros, doctor, ustedes tienen registrado entonces la persona que llama el caso. Me refiero a que como institución también en el caso de las adicciones, por ejemplo, no había un registro unificado entre lo que era NEST, lo que yo recuerdo, la CENAT y el Centro de Adicciones, por ejemplo, donde vos podías saber que yo me fui a consultar y que por decirte tenía algún problema de adicciones, porque también en la CENAT hay un departamento en la parte psicológica también, y no había ese control y ese registro para saber, ah, bueno, mira, Lourdes acá está con un tema de marihuana, pero había sido yo estoy luego ya en tratamiento en el centro de adicciones. O sea, ese registro de la gente que consulta, ustedes tienen, y ¿qué hacen con eso en caso de que tienen? ¿Dónde está? ¿A quién?
0: Actualmente, fuera de lo que sería la Dirección Nacional de Salud Mental, a nivel ministerial se está implementando algo que se llama el sistema GIS. Uh-huh. Sí, el sistema GIS es un sistema en el cual yo, José Lau, si me voy a consultar quizás en el hospital psiquiátrico, o me voy a consultar quizás en el hospital del trauma o en el barrio obrero, ¿sí? Yo ingreso por número de cédula y sale justamente el registro. Eso. De dónde yo consulté, ¿verdad? Con quién consulté, cuándo consulté, motivo de consulta, ¿sí? Por qué consulté, si me prescribieron alguna medicación, si me hicieron algún control, si me fui al control, si okay, me pidieron, o sea,
2: ese es el historial, control. Pero eso es nuevo entonces, porque en el 2023-2024 no había eso.
0: Eso es algo que se está implementando, sí, a nivel nacional.
2: Ahora, qué sí, bueno eso.
0: Eso es algo.
1: Porque por allí se puede controlar lo que está diciendo. Oye, podemos tener unos datos más.
2: Claro, no había, no hay luego. Eso es nuevo.

0: Sí.
1: Y ya que estamos hablando de esta estadística, ¿no? No me gusta mucho hablar de salud, estadística en salud, pero es necesario a veces. Las tasas de suicidio y los trastornos mentales que tuvimos en el país aumentó. ¿Cómo le ven ustedes en ese un año que están trabajando?
2: A ver, a nivel nacional, ¿verdad? Lo que llama la atención es cómo va aumentando, ¿sí? O cómo aumentó quizás en un rango etario.
1: Sí.
2: Sí. Y el rango etario donde, digamos, la tasa ha aumentado es el rango de lo que serían los adolescentes, más o menos entre los 15 y 16 años hasta aproximadamente los 27, 29 años, que es, digamos, el rango etario donde la persona en teoría tiene que ser la mayor productiva posible, ¿no? Sí, entonces eso es algo que llama mucho la atención, ¿verdad? Llama mucho la atención y parece una defensa, pero no lo es, pero es algo que es una tendencia mundial. Es una tendencia mundial que justamente en ese rango también haya ese aumento en la tasa.
1: Ese rango de edad bajó ahora, no es más 15, 16,
0: 12.
1: 13 años.
2: Se presenta cada vez más
1: en menores y aumentó también.
2: Sí.
1: Porque no es solamente 25, ahora ya ves de 30, 35. Parece que esa franja etaria aumentó.
2: Sí, sí, va aumentando. La concentración es siempre dentro de ese, o sea, en estadística, eso es, creo, si mal no recuerdo, eso se llama campana de Gauss.
1: ¿Verdad? Sí, en estadística.
2: ¿Verdad? Entonces, esa campana de Gauss concentra la mayor cantidad de números, digamos, dentro de ese rango.
1: Solamente ahora, que aumentó
2: la parte de abajo es como si fuera que se va ensanchando.
1: Se va ensanchando, porque veo menos de 12, ya veo, doctora.
0: Sí, increíble, es por no sé, porque le sacaron el celular. A veces.
1: O porque no le. No,
0: bueno, eso es lo que dicen, ¿verdad? No sabemos el trasfondo de eso.
2: Claro, el trasfondo siempre existe, ¿verdad? Hay que ver si es que hay negligencia, ¿verdad? A nivel de lo que sería el cuidado del niño.
1: ¿El deber de cuidado?
2: El deber de cuidado, claro, ¿verdad? Del niño, de la niña, del adolescente, ¿verdad? El estar quizás siempre pendiente de querer estar presente en lo que sería algo que se denomina FOMO, ¿verdad? Que sería Fear of Missing Out, ¿verdad? Que es cuando nosotros tenemos tanto miedo de no estar presentes que tratamos de
0: llamar la atención.
2: De estar presentes en todo lo que podemos y no podemos abarcar.
1: Sí, no estás íntegro,
2: sí.
1: Estás todo disperso,
2: sí.
1: Eso sería. Y otra cosa que dijiste es al comienzo, que las llamadas vienen mucho del problema familiar, más de violencia intrafamiliar que cualquier otra cosa.
2: Sí.
1: Ese lidera la estadística. La intrafamiliar, lidera. Después la que dijiste que es adaptativa, después hablaste
2: de la ansiedad.
1: Ansiedad, después viene la depresión y en último rango recién aparece los suicidas.
2: Sí, o sea, los intentos suicidas.
1: Los intentos de suicidas.
2: Sí.
1: Y es la que más necesita de soporte.
2: Sí.
1: Y muchas veces dicen, no piden ayuda. No, pide ayuda mil veces. Te habla una que dio su testimonio el otro día. Nosotros pedimos ayuda de mil maneras. Nadie quiere perder la vida. Lo que quiere es parar con el dolor.
2: Sí.
1: Es complicado llegar nomás a decir. Y el temor y el miedo que te juzguen es lo que hace con que...
2: Sí, por eso también se habla mucho de los famosos mitos y realidades con respecto a lo que sería la conducta suicida, ¿verdad? Y uno de los mitos justamente es que la persona que comete una muerte por suicidio, ¿verdad? Es una persona que no avisa, que es un mito súper, ¿verdad? Conocido, digamos, y hablado de una forma coloquial, ¿verdad?
1: Irrebatible, y, muy
2: sí,
1: irrebatible.
2: Sí. Porque la persona va avisando, ojo que no es que tiene un cartel que diga yo me voy a suicidar o yo me quiero suicidar o yo me quiero matar, sino que los signos y síntomas que presenta la persona son evidentes, ¿verdad? Hay retraimiento social, ausentismo laboral, ausentismo a nivel de lo que serían sus círculos sociales, ¿verdad? Descuido propio, ¿verdad?
1: Sí.
2: O sea, hay muchos signos y síntomas que uno ve que quizás uno lo toma a la ligera,

0: También hay algo que me gustaría decir, a ver si estamos de acuerdo. A veces también cuando la persona se pone bien de repente, soluciona los problemas, paga su cuenta, sale a cenar, es como si fuese que está haciendo una despedida y muchos lo tomamos, está mejor. Y es allí cuando tenés que esperar un poco. De la nada se puso bien. Y generalmente comienza por arreglar sus cuentas, por pedir perdón. Y nosotros decimos, ya está bien. Esa persona no está bien.
1: Es una forma de despedida a veces.
0: Una forma de despedida. Claro. ¿Ocurre eso, doctor?
2: Ocurre. Sí, hay gente que muchas veces, por ejemplo, dentro de lo que serían las... los avisos, digamos de esta manera, ¿verdad? Comienzan a solucionar cosas,
0: sí.
2: Comienzan a ponerse de acuerdo con las cosas en las cuales estaban desacuerdo, con personas, ¿verdad? Con cuentas, ¿verdad? O comienza quizás también a realizar acuerdos o preacuerdos para que cuando ocurra algo, bueno.
0: Los famosos, te quiero mostrar mi testamento. Yo pasé con eso con un familiar que nos mostró todo su testamento, y cuando aprendí que tenía que tomar cuidado porque su médico nos dijo.
2: Sí, sí.
0: Se le escapó una palabrita en el médico y el médico se dio cuenta.
2: Sí, el problema es que muchas veces la conducta suicida o la muerte por suicidio se toma como una persona o que es... Esto es un mito lo que voy a decir,
0: sí.
2: Que es una persona o muy valiente para hacerlo o es una persona que es lo suficientemente cobarde
0: para
2: hacerlo. Sí, o sea, eso es un mito, ¿verdad? Si nosotros tomamos desde el punto de vista que la conducta suicida, ¿verdad? Está basada en el sufrimiento, realmente es una persona que, digamos, no sabe más qué hacer con su sufrimiento, por eso es que termina tomando esa decisión.
1: Drástica.
2: ¿Verdad? Y es
1: que no ha de ser fácil.
2: Y, y es como dice la doctora Lourdes, ¿verdad? Es una solución muy drástica, ¿verdad? Para quizás un problema que podría ser temporal, ¿verdad?
0: Y ahí puede haber dos tipos, doctor: el que lo hace por impulsividad y el que lo planifica muy bien.
2: Sí, también.
0: Porque existe también, en mi caso fue la impulsividad, el pasar por un momento. El dolor inexplicable que sentís. La gente dice, no te puede doler, duele. Duele, pero no podés explicar dónde te duele. Y el agotamiento, el cansancio que te da ese 5 minutos de... Se va todo.
2: Sí. Hay una característica dentro de lo que sería quizás la estadística de muerte por suicidio que tiene que ver con de que los hombres, los varones cometen más muertes por suicidio que las mujeres, ¿verdad? Es como si fuera que los hombres son más letales en su forma de llevar a cabo su muerte por suicidio antes que las mujeres, pero las mujeres tienen más conductas suicidas a lo largo de la vida.
0: A ver, nosotras tenemos más conductas suicidas, pero nos llevamos a cabo como el hombre cuando decide
2: son menos letales
0: las mujeres, somos menos letales, los hombres sí.
2: Sí,
0: y son más violentos también en su forma de eliminar.
2: Sí, sí.
0: Bueno, yo intenté hacerlo de una manera muy masculina, conté acá, si es que le puedo contar, tenía un arma en mi guantera y lo iba a usar, no estaba ese día el arma. Pero me dio dos tipos, uno de lo voy a hacer y dos, ¿por qué lo estoy haciendo? Entonces tuve dos sustos que yo siempre cuento y digo, no quise hacer, pero en ese momento lo que mi cerebro y mi mente encontró la salida fue ese.
2: Claro, porque probablemente la respuesta estaba basada en el sufrimiento que usted estaba teniendo, ¿sí? O sea, No, es que usted lo quiso hacer porque probablemente lo quería hacer.
0: No, sino no quiero, que, te puedo decir.
2: Por supuesto. Pero como usted estaba sufriendo en ese momento, ¿verdad? Es como esta es la única salida que puedo encontrar, ¿sí? O sea, no tenía que ver con ninguna valentía ni nada similar, ¿verdad? Sino que tenía que ver solamente con el sufrimiento, ¿verdad?
0: Y muchísimos comentarios tuvimos sobre eso, me hablaron, mucha gente que no sabía habló conmigo y otros que me hablan en el privado. Y que a eso que

0: escribieron, yo escribí también así, para hablar después sobre esto. No juzgue a la persona, no diga tenés todo, sos linda, tenés tu hija, tenés tu casa, tenés una vida por delante, pero en ese momento vos no te das cuenta de eso. Entonces la primera cosa que yo siempre le digo a la gente, no juzguemos, no hay que juzgar, porque no estás en el zapato de esa persona para sentir el dolor. Y aún así, mucha gente me mandó mensajes muy lindas y otros que me dijeron, la pucha, te seguís quejando con lo que tenés. Y digo, si supiese que en ese momento lo que yo tenía no me bastaba, y lo que yo estaba perdiendo era mucho más grande de lo que yo tenía en ese momento.
1: Y ese es el perfecto ejemplo, digamos, de lo que una persona que se encuentra en esa situación debe recibir, ¿sí? El escuchar sin juzgar es una de las formas en la cual nosotros podemos ayudar a una persona que se encuentra quizás fantaseando con la muerte, ¿sí? Es, yo me siento o yo me paro a tu lado, yo te escucho, yo estoy acá, yo puedo acompañarte, ¿sí? No necesariamente yo voy a buscar una solución, no necesariamente te voy a decir, sabes que vos tenés mucho por vivir, vos tenés mucho por ganar, vos tenés mucha familia a quien le vas a dejar, porque eso lo que lleva es a una invalidación de lo que uno siente.
0: Pensá en tu hija, pensá claro. En tu marido. Y lo que vos decís, lo que yo le respondí a esa persona fue, ¿no pensaste en tu hija? Claro que pensé en mi hija. Y el terror que tuve después, todo tiene que ver con mi hija. Pero nadie, yo no quiero que la persona, no quise en ese momento que la persona venga y me levante del suelo. Que se siente nomás conmigo, claro, ahí a mi lado y me sostenga en ese momento.
1: Sí.
0: Yo creo que si todos hablamos sobre esto y vamos empujando, eso que dijimos recién, el aumento de la... De la faja etaria que se está ensanchando, yo creo que se puede minimizar si todos hablamos abiertamente sobre esto.
1: Totalmente, por eso digo que la forma correcta que nosotros podemos prevenir esto es justamente escuchando y acompañando a la persona sin juzgarlo, sin, digamos, forzarle a la persona o forzarle a la persona, ¿sí?, a que esté bien, ¿verdad? Sino es acompañar en el dolor, porque es dolor, ¿verdad?
0: Sí. Doctora.
2: Acá me están...
0: ¿Qué te están haciendo?
2: No, decía yo que hay veces que no sabemos, digo yo, pero conozco una persona que tuvo ese problema suicida, una persona que, como nosotros decimos, tenía todo, estaba trabajando, estaba todo el tiempo conocida a un colegio. Sale del colegio, se va, pues llega y nos enteramos que...
0: Sí.
2: Fue un shock y nunca sabemos, ¿verdad? Porque como dice el dicho de personal, cada persona es un mundo, ¿verdad? Es, nunca sabemos lo que uno pasa. Muchas veces yo digo que es debilidad, ¿verdad? También, doctor, o saturación de soportar mucho tiempo, muchas cosas, pues tiene que ser algo, ya no puedo más para llegar a algo,
0: no,
2: así creo yo.
0: No es una debilidad.
2: Emocional, digo.
0: Yo creo que es el dolor.
1: Claro, o sea, justamente en eso estábamos basándonos en lo que estábamos hablando, ¿verdad? O sea, esa conducta está basada en el dolor,
0: sí.
1: Realmente, sí. Es tanto el dolor acumulado que muchas veces la persona no ve nomás la luz al final, ajá, del túnel, ¿verdad? Y quizás está dando algún tipo de alarma, está avisando como...
2: De alguna manera.
1: Claro, está avisando de alguna manera, mira, yo estoy necesitando ayuda, ¿verdad? Vuelvo a decir, ¿verdad? Si es una amiga, quizás y se juntan todos los martes, ¿verdad? Y va faltando los martes, ¿verdad? O por ejemplo, pertenece a un grupo, ¿verdad? Y va faltando al grupo, o cada vez, por ejemplo, entre comillas, pone más excusas para compartir. Deja de irse a lo que sería quizás los eventos familiares y después ya afecta a nivel laboral y se va acumulando. Eso son signos y síntomas.
2: Una acumulación,
1: claro.
2: De...
1: Sí, son signos y síntomas que uno lo tomaría quizás como algo, bueno, común, ¿verdad? Sí, bueno, no vino. Ah, bueno, no volvió a venir.
0: Es normal.
1: Claro, uno.

0: uno tiende a normalizar ciertas cosas.
1: Y a veces nos llamamos a preguntar por qué, de verdad que no. De repente esa empatía.
2: No fue una autoeliminación en tu caso, falleció de un
1: infarto.
2: Pero es, por ejemplo, un amigo que todos los días está y de repente no está. Ustedes se dieron cuenta porque él no estaba.
1: Sí, así mismo.
2: El prestar atención. Porque cuando, si vos sí, nos dimos cuenta nomás, enseguida. Él es nomás luego. Sí. Llega tarde nomás luego el doctor.
1: A o su a veces trabajo, nomás aparece.
2: O a veces nomás. Él era constante. Y como tuvo 8 horas por ahí.
1: Se nos desapareció un tiempito, sí, unas horas fue.
2: Unas horas y le ocurrió eso.
0: Claro. Pero es un cambio, ¿no?
2: Es un cambio. Sí. Y esas son las cosas que tenés que prestar atención, sí, cuando estás en eso. Ya que estamos hablando tanto, yo estuve muy interesada en la línea de 155 y te estoy explicando por qué, porque yo pasé por eso y todo este mes de septiembre nosotros pasamos tocando el tema de salud mental, porque me parece que es tan importante de cuidar la salud mental, porque si estamos bien anímicamente, nuestro trabajo mejora, nuestra familia mejora, nuestro entorno se pone bien cuando nosotros estamos bien. ¿Y cómo se está trabajando en los demás departamentos? Dijiste que en cada ciudad está llegando la línea 155. Sí. ¿En el interior del país también tenemos estos casos?
0: Sí, sí, sí. La mayor concentración de llamadas realmente es a nivel de lo que sería departamento central. Sí, claro, central. Porque esto está, o sea, porque la población está más concentrada a nivel central, o sea, por ese lado, pero existen llamadas que son fuera a nivel central, existen llamadas del interior del país, ¿verdad? Existen llamadas, por ejemplo, de los departamentos de Casapá, de todos los departamentos existen llamadas, ¿verdad? Inclusive, por ejemplo, nosotros tuvimos un caso en el cual se tuvo que intervenir un caso de justamente un intento suicida, ¿verdad? En un departamento del interior se tuvo que articular con el colega psicólogo, se tuvo que articular con el colega psiquiatra, ¿verdad? Y la persona fue de alguna manera u otra proveída de los servicios mediante justamente la articulación que hay con la gestoría de casos y con los distintos departamentos dentro de la dirección de redes, ¿verdad?
2: Dentro de la dirección de redes, que ya dijimos cuáles son las líneas gratuitas que existen. Y sí, que realmente, yo la que probé fue la línea 137. A mí me funcionó muy bien, hicimos una prueba.
1: Para probar.
2: Y funcionó muy bien.
0: Sí, sí, sí.
1: Pero qué interesante es esta 155. Yo, sí, por ejemplo, ahora me entero.
2: La 155 me hace recordar, en España hay uno que se llama Red de Esperanza, que no es del Estado, es de una ONG y es como esto. Una llamada que vos haces, se llama Red de Esperanza, tiene un número que es gratuito, pero que funciona a nivel país, funciona el soporte que la 155 le está dando acá.
0: Claro, esto para mí personalmente, esto es un hito realmente dentro de lo que sería salud mental, ¿verdad? Porque, y voy a poner directamente un ejemplo, ¿verdad? Si nosotros hace unos años tuviésemos quizás una crisis psicoemocional en lo que sería, no sé, San Pedro, uh-huh, ¿sí? Esa persona tendría que acudir al Hospital General, ¿verdad? Que le quede más cercano y quizás esperar algún tipo de empatía de algún médico general, ¿verdad? Como para poder ser recibido, contenido y posteriormente derivado a un colega, ya sea psicólogo o psiquiatra, ¿sí? Hoy mismo esa misma persona, ¿sí?, dentro de una crisis, puede llamar al 155, puede tener, voy a hablar de saldo, ¿verdad? Puede tener saldo, como puede, no sé, estar en falta en algún pago, igual va a sonar, igual sí, igual se le va, igual se le va a atender, ¿verdad? Y posteriormente se le va a realizar la derivación al colega. O sea, no es necesario quizás que se tenga que mover, ¿verdad? Eso es uno. Otro, también existe, digamos, la posibilidad anteriormente de que no tenga la forma en la cual llegar a un hospital general.

0: en su región. Y anteriormente existía el pensamiento de que vos tenés que venir sí o sí a Central, a la capital, porque acá se te va a solucionar todo. ¿Sí? Entonces la gente del interior vendía todo lo que tenía para poder
1: quizás venir a consultar.
0: Venir a consultar, ¿no? Y eso también se está, no sé si decir se está dejando de hacer, pero se está evitando, ¿verdad? En las crisis.
2: Descentralizar.
0: Sí, porque el desarraigo de la persona en el lugar donde vive también es un factor, ¿verdad? Justamente para no cuidar de su salud mental.
1: Y hay otro
2: desafío,
1: tabú.
2: Perdón, el desafío presupuestario sería eso entonces. De descentralizar más.
0: Sí, de hecho.
2: ¿Ya que hablaste de presupuesto, doctora?
1: También, no, que antes quería nomás decirle que me parece a mí que hay otro, no sé cómo llamarle, tipo tabú todavía, de que uno no. En que, viste que la salud mental abarca muchas cosas. Antes teníamos la idea de que la salud mental era no vamos al famoso, no vamos al neuropsiquiátrico o el adicto que tiene problemas mentales. Pero en realidad eso va mucho más allá, ¿verdad, doctor? Porque la salud mental abarca todo. ¿En qué momento yo sé que tengo que irme a consultar? Famoso no queremos irnos al psicólogo, porque al psiquiatra peor todavía, porque ya nos tratan de loco. Entonces, ¿en qué momento también la gente, imagínate en el interior, acá no queremos hacer a veces, y llegamos a un estado extremo de decir, ah, bueno, me tengo que ir allá a un psicólogo porque yo sola nomás ya no puedo? Eso también en el interior, ¿cómo llegar, digo yo? Porque la gente no va a saber en qué momento yo digo, tengo una depresión, no me voy a dar cuenta, como decía doctor, cuando ya no me levanté, ya no me fui, ya eso ya es un problema, ¿verdad?
0: Sí.
1: Que abarca la salud mental para que nuestro oyente también vean que no es solamente me tengo que ir al neuro o me tengo que ir a...
0: Voy a responder en dos partes,
2: en
0: digamos.
2: Dos partes.
0: Primero, la descentralización es súper importante,
1: sí.
0: se está llevando a cabo. Por ejemplo, actualmente hay una unidad de internación psiquiátrica en el hospital de Itapúa, ¿verdad? En el de Encarnación.
2: En Encarnación.
0: ¿Verdad? Eso es una unidad de internación psiquiátrica que provee a la población de Itapúa hoy, ¿sí? Provee de un sistema en el cual ellos no tengan que recorrer los casi 400 kilómetros
1: para venir acá
0: desde Itapúa hasta Central, ¿sí? Por quizás una crisis, ¿verdad? Por quizás una necesidad de internación, ¿verdad? Y puedan permanecer en su lugar.
2: Cuando decís internación, ¿es un hospital psiquiátrico?
0: Sí, pero nosotros, eso es, el hospital psiquiátrico es un hospital especializado de salud mental. ¿Sí?
2: Y que solo tenemos acá y en...
1: Y ahora en Itapúa.
2: ¿En Itapúa?
0: No, en Itapúa está
2: Itapúa.
0: La unidad. Una unidad de internación que está insertada o inserto, ¿verdad? Está dentro del hospital.
1: Pero esa es una internación...
2: Puede internar la gente allí.
1: Provisoria, por plazo cierto tiempo, no más seguro. No sobre Venezuela, ¿verdad?
0: Todas las internaciones son con un plazo. No, las internaciones...
2: No es un neuropsiquiátrico.
0: No. Voy a hablar así para que se entienda, ¿sí? Es como un servicio especializado en salud mental donde las personas se internan, reciben el apoyo psicológico, psiquiátrico, de trabajador social, de enfermería que están capacitados, salen de la crisis, sí, se reponen y pueden volver a su comunidad. Uh-huh. Y es mucho más fácil.
2: Porque no hay ese desarraigo del lugar.
0: Porque no hay un desarraigo.
1: Sí. Qué bueno eso saber.
0: Eso, por ejemplo, fue inaugurado en Itapúa este año. ¿Sí?
2: ¿Es el primero que tenemos eso?
0: Es el segundo. El primero existe en el hospital de Pedro Juan Caballero.
1: Mira.
0: Sí.
2: Pedro Juan Caballero. Itapúa ya tenemos entonces.
0: Central.
2: Que
0: es el hospital psiquiátrico, pero también existen proyectos en los cuales existen, por ejemplo, otras unidades de internación psiquiátrica que se están, digamos, llevando a cabo, ¿verdad? Solo que no se pueden, de alguna manera u otra, poner en marcha, porque siempre existen ciertos protocolos que se tienen que ir cumpliendo.
2: Ciertos plazos también.
0: Ciertas habilitaciones que se deben de cumplir, ¿verdad? Eso por un lado. No recuerdo la otra pregunta. Te pido disculpas.
1: Que queremos saber todo, ¿verdad?
2: No le hiciste otra pregunta.
1: Claro, ¿en qué para que la gente sepa nomás que abarca la salud mental, que no es, eso es muy

0: importante, porque yo a veces no me doy cuenta de en qué momento tengo que irme a un psicólogo, a un psiquiatra. O sea, aguanto, como dice el doctor.
1: Yo sé cuando tenés que ir a un psicólogo, a un psiquiatra,
0: Bueno,
1: cuando te olvidas de cargar tu
0: de mi
1: teléfono
0: celular.
1: y te peleas.
0: Pero es importante que la gente sepa, ¿verdad? Porque si no llegamos al extremo y a lo mejor ya pasó el momento donde pudieron habernos hecho un soporte y mejorar.
2: Claro. En realidad nosotros tenemos que tener en cuenta que cuando existen, por ejemplo, ciertos problemas para conciliación de sueño, cuando, bueno, vamos a hablar, eso ya es un poco más avanzado. Cada quien tiene ciertas herramientas para enfrentar inconvenientes, ¿sí? Y esas herramientas, cuando son rebasadas, ¿verdad? Es cuando nosotros, digamos, entramos en ciertos en ciertas dificultades para avanzar, ¿sí? Por ejemplo, una persona puede ser que lidie muy bien con la frustración, ¿verdad? Pero lidie muy mal con el enojo, ¿sí? Entonces, al lidiar muy bien con la frustración, la persona, bueno, puede lidiar bien con esa emoción, ¿verdad? Pero cuando se enoja, no lidia bien con la misma, no lidia bien con el enojo, y el no lidiar bien con el enojo, ¿verdad? Le causa quizás un malestar muy intenso, ¿sí? O le trae quizás, vamos a decirle, problemas en su círculo, ¿sí? Entonces, esa gestoría del enojo, ¿sí? Es lo que le lleva al primer peldaño, que quizás es buscar un soporte psicológico para poder manejar bien eso, o para poder manejar mejor, ¿sí? Entonces, si nosotros, por ejemplo, tenemos ciertas circunstancias que manejamos adecuadamente, que por ejemplo no nos hacen pelearnos con nuestras compañeras de trabajo, no nos hacen quizás pelearnos con nuestra pareja, con nuestros padres, con nuestros hijos, y empezar a quebrar ciertos relacionamientos, ciertas conductas, ¿verdad? Entonces, bueno, es ahí donde nosotros decimos, bueno, necesitamos un soporte. Bueno, cuando sí existen problemas un poco más llamativos, ¿sí? Como por ejemplo un problema para dormir que quizás con la ayuda psicológica no pueda revertirse, ahí es donde tenemos que ir quizás a un profesional médico, a un psiquiatra, ¿verdad? Cuando quizás existen ciertas ideas de fantasías con la
1: Con
2: muerte,
1: la
2: también
1: muerte.
2: tenemos que ir al psiquiatra, ¿verdad? Cuando comenzamos a entender que la realidad quizás está un poco alterada, es mejor ir al psiquiatra, ¿verdad? Ahora, este fin de semana a mí me tocó hablar con un colega, y el colega es clínico, ¿verdad? Y el colega me dijo, vos sabés qué, José, me dijo, vos sabés que ahora el boom es que la gente quiere perder peso.
1: Sí.
2: Sí, le dije, ¿verdad? Me dijo él, ¿sabes cuál es mi mayor problema con estas personas? No, le dije. Que cuando yo le digo, no hay problema, vamos a bajar de peso, te vas a hacer tus análisis, te vas a hacer la medicación, ¿verdad? Pero te vas a ir al psicólogo. La persona deja de venir conmigo, me dijo.
1: Iba a ponerte justamente eso, de todo lo que dijiste te estuve escuchando y qué importante que es que la familia o el entorno del trabajo, del amigo, esté atento, porque el que está sufriendo no se da cuenta que necesita ayuda. Por eso es tan importante que los demás miren. Y tenemos tan metido en nuestra cabeza, como dijo la doctora, de no nos queremos ir al psicólogo y al psiquiatra para que no nos traten de loco.
0: Sí. Así es.
1: Y por eso que cuando las personas buscan bajar de peso, no se quieren ir al psicólogo, porque se va a encontrar con su fantasma, con
2: Sí.
1: su, y allí es donde no le gusta. A veces no es ni perder peso lo que necesita.
2: Claro, por eso digo que esto fue una conversación que surgió así de una manera totalmente informal, ¿verdad? Y al ser una conversación de forma informal, ¿verdad? A mí me llamó la atención lo que él me dijo, ¿no? O sea, él le pide a sus consultantes que vayan al psicólogo para empezar el tratamiento, y ellos directamente lo que hacen es van
1: No.
2: quizás o

0: O sea, dejan de ir con él para hacer el protocolo.
1: Buscan de otra manera hacer buscan el protocolo.
2: Pero
1: el protocolo
2: te piden eso, Ilse.
1: De perder peso es psicológico.
2: Psicológico.
1: Tienes que adelgazar
2: tu mente.
0: Tiene un componente, ¿verdad?
1: Sí. Y suelo escuchar. Y suelo ver personas que dejan de hacer el tratamiento porque no quieren irse al psicólogo. Sí. Y yo siempre digo, todo ser humano, antes de ir de esta tierra, antes de cumplir su misión, tiene que hacer terapia y tiene que hacer masaje una vez en la vida. Porque el hacer la terapia es ayuda. Lo mejor que existe. Ayuda. Por algo se estudió la psicología. Y le dice a una persona, yo utilizo la psicología, la psiquiatría, utilizo medicamentos si es necesario utilizar. Porque existe también el trastorno químico. Ya se sabe que podemos tener un desequilibrio químico que te lleva a estar en cierto estado.
0: Sí.
1: Y de vuelta le digo, doctor, que es importante que le miremos a las personas, en la casa, en la familia, en el trabajo, porque nosotros no nos damos cuenta a veces que necesitamos ayuda. Y eso es recontra hiper importante. Por eso que me gusta tanto este programa que tiene del 155. Y te voy a hacer una pregunta. ¿Tienen proyección de que esto continúe por siempre, que sea un proyecto que quede instalado?
0: La línea,
1: sí, la atención línea en crisis, 155.
0: De hecho, es que la respuesta directa y concreta es sí. O sea, esto es un proyecto que va a quedar, esto es un servicio que va a quedar para la comunidad. ¿Sí? La proyección de la línea 155 es justamente que cada vez abarque quizás en una población mayor. ¿En qué sentido, verdad? En proveer quizás de una mayor cantidad de profesionales, ¿verdad? Para que justamente la cantidad de llamadas que ingresan puedan ser gestionadas, inclusive en una mejor calidad.
1: Bueno, vamos a descansar un ratito, vamos a traerle agua al doctor porque está hablando una hora. Vamos a hacer así una
2: yo ya quiero consultar break. Después
1: sí, de repente se dio cuenta que necesito
2: había sido
1: no. Bueno, nos vamos a un break cortito.

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0: vuelta en el aire nosotros y ahora sí le vamos a agradecer a nuestros auspiciantes, ya que no estaba Sabrina con nosotros. Hoy fue el día, sí, yo creo que los ángeles, los guardianes de estas chicas, tanto San Miguel como el Arcángel Gabriel, Ariel, corrieron de ellas. Se fueron todos para el otro lado. Yo creo que ustedes necesitan ayuda psicológica, ustedes necesitan ser bendecidas.
1: Yo voy a consultar.
0: Iglesia hoy.
1: Yo voy a consultar con el Doc después.
0: Después con el Doc. El Doc va a volver porque sí. Vamos a hablar todo un tema de que es tu especialidad y que poca gente habla, que es las adicciones. Entonces vamos a marcar un turnito así para hablar con él sobre eso, que es tan importante y que toda la sociedad estamos sufriendo con eso. Si no tenés en la familia, tenés en el vecindario. Si no tenés en el vecindario, tenés algún conocido que está pasando
1: en todos los ámbitos sociales, que el doctor sabe.
0: Yo creo que cuando es un poco más alto el poder adquisitivo, más grande es, menos nomás aparece. Entonces yo vivo también en un mundo en donde veo que existe mucho eso. ¿Y de dónde viene? Otra vez de la mano con la salud mental.
1: Claro.
0: Sí. Con la salud mental viene muy de la manito. 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Doctor, ¿tiene frío?
2: No.
0: Está muy encima de ustedes.
2: No, está perfecto.
0: Acá es sin.
1: Hoy estamos sin fuera de. Fuera de protocolo.
0: Fuera
1: totalmente,
0: de protocolo.
1: Desde que llegamos.
0: Ay, fíjate que eso se me mandó Gustavo, ¿verdad? Bueno, ay, hoy estuvimos. Les voy a mostrar. Hoy estuvimos hablando sobre el Bosquerón. Y ellos son. En el 2000. Hace 5 años atrás. Mi marido cumplió 60 años. Y le conocimos a los excombatientes que todavía estaban vivos. No me acuerdo cuántos eran, pero eran más de... Ahí está, ese es mi marido, el que está al lado. Y ahora ya vive uno nomás. Hace poquito le perdimos a uno de los señores, sí. Creo que este. Y hicimos una fiesta de sus 60 años y él decidió que no se lleve regalo, sino se lleve cosas que sean útiles para los excombatientes de la Guerra del Chaco. Y quien recibió el regalo al final fuimos nosotros, porque conocimos a estas personas, sus historias, sus vidas, su vivencia, y otra vez tuvimos doble regalo, la fiesta más conocerle a estos. Sí. Y ahí le conocimos a una enfermera, que no figuraba como excombatiente de la guerra, pero ella es, porque fue médica, fue enfermera, en la Guerra del Chaco, y la única mujer que está allí, que también ya falleció. Y dije, qué pena que no pude traer las fotos para poder hablar sobre mi papá.
1: Mira, Gustavo, ya me envió todas las fotos.
0: Mi papá fue excombatiente, el papá de mi marido es combatiente, creo que su papá llegó a ser teniente, perdón mi amor si no me acuerdo. Mi papá era telegrafista, era muy joven, tenía 13 años cuando se fue, y siempre cuento la historia. Dice que terminó el cable, de colocar el cable, porque hay que colocar un cable. Y le dice a su superior, le dice, Linneo se llama mi papá. Linneo le dice, vaya guapo bebé. Y le dice, Nareco, ve más cable, doctor. Emoiche el supo. Y él se fue y le puso el supo. Lógico que fue castigado. Yo siempre recuerdo de papá eso, que él nos contaba de la historia de la Guerra del Chaco. A mi suegro no le pude conocer, pero caló fuerte en su familia también, tanto que mi marido eligió a sus 60 años que conozcamos a estos héroes de la guerra y le

llevamos regalos. Y agradecerle a todos nuestros amigos, porque le cuento que recibimos de todo. Desde pañales hasta ropa, zapatos, frazadas, abrigos. Hay gente que mandó medicamentos.

0: que no sea agua, doctor. Me están preguntando también acá. Me dice así, a ver un poco la pregunta. Bueno, están bastante participativas están. Dice, ¿cómo identificar si un familiar pasa por depresión o solo está muy cansado por el trabajo?
1: Bueno, el cansancio por el trabajo se puede resolver justamente descansando, ¿no? Si nosotros estamos hablando de un episodio depresivo, si estamos hablando de un trastorno depresivo, estamos hablando ya de que además de un cansancio nada más, existe aislamiento, existe pérdida quizás del apetito o aumento del apetito, problemas de memoria, existen también, por ejemplo, llanto, aislamiento, o sea, no es solamente cansancio. Una persona que está cansada, debido al trabajo, se podría recuperar solamente descansando, ¿no?
0: Descansando.
1: Claro, sí. Ahora, una depresión no se podría recuperar solamente descansando.
0: Si bien ya te preguntamos, voy a hacer la pregunta de Andrea. Andrea Riquelme, la línea 155 funciona 24 horas. ¿Atiende realmente los domingos a la madrugada o feriados?
1: Sí, sí, porque es un sistema de guardia. Es como cuando uno va a consultar a una urgencia de un hospital. Uh-huh. Sí, la urgencia del hospital, uno está, va a la madrugada, claro, y es atendido, ¿verdad? Uno va a un feriado y también es atendido, ¿verdad? Entonces es el mismo sistema, sola y únicamente que es por llamada.
0: Acá me dice Jorge Martínez, ¿qué le digo a alguien que confiesa que no quiere vivir sin empeorar su situación?
1: Es acompañarlo, es escucharlo sin juzgar, es hacerle saber que no está solo, ¿verdad? Es contenerlo de ser necesario, contenerlo emocionalmente, no físicamente, que no se malinterprete, y posteriormente ofrecer ayuda profesional.
0: Tengo una cuarta pregunta, Marcela. ¿Por qué hay pocos psiquiatras infantos juveniles en el interior del país? ¿Y qué hace el ministerio para que eso mejore?
1: Bueno, la formación de psiquiatras infantos juveniles es una deficiencia también, pero no solamente a nivel país, es una deficiencia a nivel global, ¿sí? Pero el inconveniente es que actualmente existe solamente una sola escuela que forma psiquiatra infanto juvenil. Entonces es una opción que un médico especialista en psiquiatría tiene para seguir formándose. Es como una subespecialidad.
0: Es una subespecialidad.
1: Sí,
0: ahora una pregunta mía. ¿Existe también ya psiquiatras para la tercera edad? Especialista en psiquiatría para la tercera edad.
1: Sí.
0: Yo diría la cuarta,
2: pero
0: ahí se, la tercera.
2: Hay una realidad, doctor. ¿Cuántos psiquiatras son en Paraguay?
1: Y aproximadamente somos entre 137 y 120.
2: 132 psiquiatras hay en Paraguay. Nada para toda la gente que necesitamos.
0: 132.
2: Ahora hay más, dice él, pero eso nomás. Sí. No hay mucho. ¿Vos sabes lo que es? Para todo un país. Una locura.
0: La última pregunta de los oyentes que te voy a leer. ¿Cuáles son los canales rápidos para acceder a medicamentos psiquiátricos gratuitos si no tengo recursos? Es una pregunta de Rodrigo Jiménez.
1: Bueno, la canal rápido, no sé si no existe, ¿verdad? Pero el primer canal para que nosotros podamos hablar de un acceso a un fármaco es una consulta psiquiátrica. O sea, no existe quizás una forma rápida, gratuita, de poder acceder a medicamentos psiquiátricos sin tener una evaluación psiquiátrica propiamente dicha.
0: Pero existe medicamentos gratis, si es que necesito.
1: El ministerio tiene una lista de medicamentos psiquiátricos o de uso de psiquiatría, ¿verdad? Que son gratuitos, ¿verdad? Cada región sanitaria se provee de lo que sería el parque central, ¿verdad? De medicamentos, y eso se envían a cada una de las regiones.
0: Doctor, ahora una pregunta que yo le voy a hacer. Si necesito de repente una consulta psicológica, ¿yo me puedo acercar a qué hospital en este momento?
1: Bueno, ahora mismo depende de dónde uno se encuentra, ¿verdad? Y lo más fácil para saber dónde uno puede acudir es justamente entrar

0: a la página web del ministerio, bajar lo que sería el directorio o acudir directamente a lo que sería una USF que le queda cerca, okay, para recibir quizás directrices, o a un hospital distrital o a un hospital general para recibir directrices.
1: Es para cualquiera.
0: Sí, claro.
1: Sin condiciones, claro. Sin que te mire tu condición económica.
0: No, totalmente, sí, porque okay, es del Ministerio
1: de
0: Salud Pública.
1: Pero hay una lista de medicamentos que te puede proveer.
0: Claro.
1: Está dentro del...
0: Solo que hay que entender que uno no va como usuario a pedir la medicación. Uh-huh. Es el profesional el que prescribe la medicación indicada para la persona.
1: Te hago eso porque acaban de escribirme y me dice que utiliza medicamentos y que ahora no puede acceder porque no tiene condición. Entonces ya le diste la respuesta. Tiene claro. que ir a consultar para que el médico pueda determinar si ese medicamento tiene o no el gobierno o si puede cambiar por otro que realmente le pueda dar.
0: Sí.
1: Pero no se puede ir con su receta hasta allí, sino que tiene que consultar con un médico.
0: Claro, tiene que tener una consulta dentro de lo que sería el sistema...
1: El sistema de salud del ministerio.
0: De salud, como para poder acceder a eso, ¿verdad? Sí, tiene que ser evaluado. La ley habla de que la prescripción o la realización de una... La confección de una receta sin una consulta o sin la presencia del usuario, ¿verdad? Va en uh-huh. detrimento de esa ley.
1: De esa ley.
0: Sí, o sea, yo le tengo que ver a la persona para poder evaluar si realmente la medicación que está prescrita es adecuada para ella, uh-huh. y tengo que verla a la persona para poder prescribirle la medicación.
1: Me quedó acá la cifra que me está haciendo, 132.
2: Era
1: sí. poco, doctor.
2: Sí, ¿por qué eso? No hay mucha gente que estoy poquísimo es para todo el país.
1: Para eso se hizo, bueno, no sé de querer hablar de eso, pero se hizo una buena movida médica. Me parece perfecto que se reivindique ciertas cosas y que también la persona que estudia o que quiera capacitarse tenga más posibilidades. Yo estoy a favor de lo que pasó con esta movida de los médicos. Y yo creo que es por ahí, doctora, de que más los médicos van a poder estudiar y van a poder especializarse siempre y cuando tengan un campo donde puedan, claro. porque no se vive solamente
0: hay que entender
1: de ese pequeño salario que se le da.
0: Hay que entender también que la formación de médico especialista, independientemente de que sea solamente de psiquiatría, ¿verdad? De todas las otras especialidades, ¿verdad? Es dependiente también de la persona, del médico que se recibe y quiere optar por esa especialidad, sí. ¿verdad? Actualmente nosotros tenemos dos escuelas de formación nada más para especialistas en psiquiatría. Sí, una
1: acá es, dos nomás tenemos.
0: Sí, una es el Hospital de Clínica y el otro es el Hospital Psiquiátrico.
1: ¿Los dos son nacionales?
0: Sí. Ah, sí.
1: Los dos son nacionales. Pero
0: cupos,
1: es un campo nuevo también, doctor. La psiquiatría ahora comienza a moverse bastante.
0: Bueno, ahora digamos que ganó relevancia sería el
1: término. Ganó relevancia,
0: ¿verdad?
1: Sí.
0: ¿verdad? Pero hay que tener en cuenta que la cantidad de cupos, ¿verdad? También se fueron aumentando con los años. Cuando yo ingresé a la residencia, nosotros ingresamos solamente 4. ¿Sí? O sea, 4 terminamos la residencia, éramos 4 especialistas más. ¿Verdad? Cuando terminamos nuestra residencia. Actualmente en el Hospital de Clínicas creo que hay 4, ¿verdad? Que se van a recibir, y en el Hospital Psiquiátrico existen 12 que se van a recibir.
2: Qué bueno eso.
1: Bueno, justo
2: y necesario.
0: Claro, vamos aumentando.
1: Porque te cuento que en el privado es carísimo.
0: Sí.
1: Acceder a un psiquiatra, mi psiquiatra, $650,
2: pero
1: es $120.
2: Tu psiquiatra privado está dentro de los 132, Ilse. O sea,
1: sí,
2: 132 a nivel país, ya sea
1: que
2: público o privado, lo que
1: ese.
2: Te quiero decir. Es todo lo que tenemos.
1: Es caro. $130. Es caro para nosotros que ganamos en guaraníes, pero él me cobra en dólares. Pero es lo que vale.
2: Pero imagínate que son 132 normal para que cobren $500 cada uno, porque
0: por
2: no hay.
0: Por eso es que hay también estrategias a nivel del ministerio que tiene que ver para la llegada a personas que quizás

0: necesitan una atención en salud mental, pero que no, o sea, al necesitar, se necesita porque la situación se ha agravado, ¿sí? Existen capacitaciones que se están llevando a nivel nacional para médicos generales que van a ser, digamos, los encargados de detectar, ¿sí?, pequeñas situaciones de salud mental e intervenir en ellas para que, ¿verdad?, cuando llegan las situaciones de salud mental al especialista en psiquiatría, sean quizás las crisis o las situaciones donde realmente nosotros tenemos que intervenir. ¿Sí? O sea, ahí hablamos quizás de algunos trastornos adaptativos, así como estuvimos hablando, ¿verdad? O ciertas situaciones que muchas veces se van agravando, pero si nosotros intervenimos en el inicio, ¿verdad?, se evita, digamos, la progresión en la gravedad de la situación.
1: ¿Verdad? Así es.
0: Y eso es un programa que está demostrado a nivel internacional, ¿verdad?, que es una capacitación que se le hace, perdón, se le provee a los médicos generales, ¿verdad?, o a los médicos que son, digamos, que atienden en las urgencias.
1: Los clínicos, los
0: médicos familiares, sí, ¿verdad?, que atienden en urgencias para que ellos puedan detectar eso e intervenir, ¿verdad? Entonces, para que nosotros entendamos también que es una necesidad a nivel de lo que sería la población, ¿sí? Porque como bien se dijo, ¿verdad?, son muy pocos especialistas, somos muy pocos especialistas para nivel país, y al ser muy pocos, ¿verdad?, la mayoría están concentrados en pocos puntos focales, ¿verdad?, Alto Paraná, Central. Itapúa, ¿verdad?, Amambay, Central. Alto Paraná tiene 7 especialistas en psiquiatría.
1: Yo soy de allá, por eso te pregunto.
0: Sí, ellos tienen entonces 7 especialistas.
1: Hubo un tiempo que no existía psiquiatras. Acá también era muy difícil conseguir. Yo me traté la primera vez en el Brasil, después acá. El mío es un neuropsiquiatra, por más la parte neurológica, porque tuve un ITC, accidentes quimiotransitorio.
0: Sí.
1: Tuve eso, entonces de ahí que me atiende el doctor Vargas Peña.
0: Okay.
1: Él me atiende. Y a veces cuesta mucho porque él también atiende a pacientes en los hospitales públicos y también tiene su parte que hace.
2: Y la mayoría la están los públicos y tienen los
1: y
2: privados.
1: Y también es profesor en una universidad en los Estados Unidos, entonces me cuesta a veces congeniar el tiempo, sí, con él. Por eso que es bueno saber que existen más médicos, y soy de esa que me gusta ir con los médicos más antiguos.
0: por eso es que la formación hoy realmente está va a dar, digamos, inicio a una camada realmente de especialistas donde esa cobertura a nivel nacional cada vez va a ser, digamos, mayor. un poco más densa, ¿verdad? Actualmente, por ejemplo, la densidad de cobertura es menor, pero porque la cantidad de especialistas es realmente corta
2: para lo que la cantidad de necesidad, sí, que
1: de
2: hay.
1: De necesidad. Y después de los 2020 nos, sí, dimos cuenta que necesitábamos.
2: Es peor. Y a nivel presupuestario, ¿cómo están, doctor? Porque en el 2025 el presupuesto, a partir de que salió la ley, ustedes tienen presupuesto, ¿verdad?
0: Sí.
2: Y el presupuesto en la parte de salud en el 2025 no se ejecutó, se ejecutó un porcentaje muy bajo para lo que tenían. Este 2026 se le asignó otra vez 90 mil más o menos millones. ¿Qué tienen previsto? ¿Qué programas? Porque ¿cuál era la idea de la ley? Que ellos, porque es tan grande la problemática, entonces la idea era que en ese entonces la senadora Lilian fue una de las proyectistas y la que estuvo y habían hablado con el doctor Castiglione y la doctora Mirta, era la necesidad justamente de tener esa dirección para que ellos puedan manejar su presupuesto. Entonces, finalmente, ese presupuesto en ese 2025 no se llegó a utilizar, se utilizó poco o nada. Y en este 2026 prácticamente estamos terminando y un 16% más o menos están utilizando hasta el momento. ¿Qué programa, qué hay, por qué no utilizamos, si es que se le dio esas herramientas para que, ante tanta necesidad? Ahora estoy escuchando que hay muchas cosas que están haciendo.
1: Le hiciste 50 preguntas, a ver, responde.
2: No, pero le quiero nomás, lo que quiero decir nomás es que por un lado hay cosas que están haciendo, había sido, sí, ¿verdad? Que estoy escuchando que miles de cosas están haciendo.

0: He visto que estás anotando y todo.
1: Estoy anotando, pues, ¿sabes por qué? Porque nosotros hacemos el control presupuestario, pues entonces me interesa.
0: Mira,
1: porque,
0: ¿quién te viniste a encontrar?
1: Porque veo que están haciendo muchas cosas, interesante lo que están haciendo, pero aún falta más para todas las herramientas que el gobierno hoy les está dando.
2: Sí, nosotros actualmente tenemos, vuelvo a decir, los proyectos no se dan de la noche a la mañana, ¿verdad? ¿En qué sentido? Porque si nosotros hoy hacemos algún proyecto y se realiza de la noche a la mañana, posteriormente vamos a tener que volver a modificar. Y muchas veces modificar algo, ¿sí?, que ya está realizado, implica mucho más gasto de lo que sería una buena ejecución, ¿sí? Actualmente, por ejemplo, hay varias unidades de internación psiquiátrica que están siendo ejecutadas, perdón, que están siendo
1: están en proceso de ejecución,
2: están en construcción, ¿verdad? Están, por ejemplo, en Eusebio Ayala, están en el Hospital de Itán, están en Fernando de la Mora, ¿verdad? Va a haber un centro en lo que sería Alto Paraná, ¿verdad? Uh-huh. Hay un centro comunitario también en lo que sería Itapúa. Sí, va a haber un centro de desintoxicación.
1: Están descentralizando.
2: Sí, se están descentralizando.
1: Pero viste que al presentar un presupuesto que todos los años en septiembre las instituciones presentan, yo llevo mi presupuesto de, no sé, 90 mil millones. El presupuesto que yo llevo porque ya sé en qué voy a ejecutar. Por eso estoy presentando. Y aparte tener cierto imprevisto que siempre hay gastos varios que le llaman, ¿verdad? Pero si yo llevé 90 mil millones que yo voy a usar en el 2026... y llegamos, estamos terminando el 2026, estamos a 2 meses, estamos a 16% de la ejecución recién. Entonces, eso nomás yo digo, ¿verdad? Porque tenemos las herramientas, se están haciendo, pero ¿qué digo con esto? Que el año que viene vas a pedir otro 90 mil y no te van a dar. ¿Por qué no te van a dar? Porque no, ¿para qué si no ejecutaste los 90 mil que pediste anteriormente? ¿Entendés?
0: ¿Puedo hacerte una pregunta, Lilia? Sí. Que estás hablando de presupuesto, te fuiste al presupuesto y me interesa. Si yo no ejecuté todo esos 90 mil que me diste este año, ¿qué pasa cuando ejecuté? ¿Se queda conmigo o tengo que devolver
1: todo? No, pero hay veces lo que dice el doctor, en sus 90 mil millones estaba todos esos centros que él dice, todavía no terminó, pero él tiene que terminar de hacer esa rendición. O sea, a lo mejor el de Fernando, qué sé yo, se está construyendo, se está haciendo, entonces todavía no alcanzó todo su...
2: Claro.
0: Eso, pero yo hice una pregunta, ¿esa plata se queda conmigo?
1: No. Ella no se le da el siguiente, tiene que terminar de ejecutar su presupuesto.
0: Ah, termina de ejecutar. Claro. Pero eso no quiere decir que yo no pueda presentar otros proyectos y demostrar que está en ejecución lo que estoy haciendo, ¿verdad?
1: Claro, pero no, lo que digo nomás es que si vos pediste, nosotros justamente hicimos ese control netamente salud mental de todos los problemas que había y nos encontramos que no utilizaron su presupuesto ni el muy ínfimo fue el del 2025. Uh-huh. Este año estamos haciendo hasta hoy. Te estoy hablando hace 2 meses, no sé, ahora todavía no terminamos. Se había utilizado 16%. Entonces, ya estábamos en agosto, ahora no sé, septiembre, octubre que habrán utilizado. Pero
0: 2 meses, 3 meses.
1: Lo importante nomás sería que ya que tienen eso, que hagamos, porque es algo tan importante el tema de la salud mental.
2: Claro.
1: Tu especialidad, doctor, las adicciones, algo a nivel país que no hay en el SEMBRA es lamentable. El laboratorio no se pudo terminar, no sé ahora, te hablo del 2023-2024. Faltaba 150 millones para que se pueda. Yo le llevo a mi hijo adicto y ahí nomás ya hay un laboratorio que se empezó a hacer, pero no se terminó. O sea, vos no tenés todos los insumos. Te tienen que mandar otra vez a otro lado para hacerte tu no sé cómo se llama
0: el toxicológico,
1: no había, por ejemplo, o tenés apenas para 20 internados cuando estamos minados de gente con adicciones.
0: Quiero contarte, ¿verdad, doctor? No sabía que te iba a decir eso.
1: pero a mí me interesa mucho porque, doctor, Nosotros trabajamos con ese tipo de gente. Estamos
0: yo a ella
1: en
0: no
1: eso.
0: Le, no le comenté quién vendría para empezar. Bueno, y me parece lindo que esto ocurra porque estoy mirando de este lado. ¿Cómo lo veo yo? La abogada del diablo acá en el medio. Lo veo que el gobierno realmente está haciendo
1: sí,
0: su parte,
1: sí,
0: está dando las herramientas necesarias. Y ella hace una pregunta, ¿por qué no se hace el presupuesto? Como vos sos muy médico, eso ya iría más en el lado...
1: No, pero ellos como médicos están, él su especialidad es las adicciones, por ejemplo, y él está en el día a día, y el doctor Castiglione, no sé si creo que era el director, la otra Mirta, no sé quién, pero ellos son los que ejecutan, entonces...
0: Ustedes tienen que ejecutar

0: ese presupuesto, doctor?
1: Claro,
0: es,
1: la dirección.
2: De ejecución de la dirección,
1: claro,
2: de lo que sería el departamento de finanzas.
1: Ellos tienen, imagínate, ellos tienen su propio...
0: Esta reunión tenemos que tener de vuelta.
1: No, es que es tan interesante porque es, el doctor te va a decir que es una problemática tan grande y cuesta mucho. El presidente dijo chau Chespi, cosa que no se cumplió, ¿verdad? Y el doctor te va a decir porque estamos minados de adictos en todos los ámbitos. Y yo te digo que recorrimos a nivel país con este tema de las adicciones. La mamá desesperada te dice, ¿dónde me voy? ¿Y dónde le llevaba? En el SEMPRA, o le llevaba en Ciudad del Este, Alto Paraná también hay uno. Pero ahí tenías hasta 20 días de internación para provisorio, para desintoxicarle nomás. Y eso no es suficiente para que una persona que está con una enfermedad, porque una enfermedad de las adicciones, que pueda salir de eso. Es un todo. Y en 20 días que me desintoxique no es suficiente.
2: Lo que pasa también es que al ver la adicción, digamos, como una causante de internación, ¿verdad? Ese tipo de mirada también cambia. ¿Sí? La ley, por ejemplo, fija de que siempre tu alternativa de tratamiento para la persona tiene que ser la menos restrictiva. ¿Sí? O sea, lo que nosotros hoy tenemos como última opción es justamente la internación. ¿Sí?
1: Bueno, eso es cierto.
2: Si nosotros nos basamos en eso, entonces quizás la pregunta es, ¿y qué hacemos si es que no se interna, verdad? Bueno, hay un plan de gobierno que es el plan Sumar.
1: Sí.
2: El plan Sumar, ¿verdad? Hace como una espiral desde central para afuera, ¿verdad? Abarcando distintos departamentos, ¿verdad? Donde el plan Sumar tiene digamos, tiene un trípode en el cual se apoya, ¿verdad? Y ese trípode es un psicólogo individual, un psicólogo grupal y un trabajador social, ¿verdad? Ese es el trípode del plan Sumar. ¿Sí? El psicólogo individual es justamente el que hace la terapia individual con el usuario. El psicólogo grupal hace la terapia grupal con los usuarios. Y el trabajador social es el que hace el seguimiento, ¿verdad? Que hace también gestoría de casos, es el que hace el seguimiento a la persona que va a consultar, ¿verdad? Y el que hace también la primera consulta, ¿sí?
0: Yo puedo ser mala, tengo que cortar. Está muy
1: doctor, vos tenés que volver.
0: Doctor, acá en el aire,
1: no,
0: le vamos a ya marcar, no la próxima, sino la segunda semana, ahí tengo mi agenda ambulante. Me encantaría que vuelvas, doctor, y tenés que estar ese día, porque me encantó al final. Tenía ping-pong acá con el doctor, pero ya no me da más tiempo. Entonces, agradecerle por su tiempo, doctor. Agradecerle por poder abrirnos un poco los ojos, la mente por sobre todo, y que puedas hablar con una persona de que anotó todo lo que estuvo. Yo le estuve mirando, estaba anotando ahí los papeles. Tenemos que ir, no tenemos más tiempo. Me está pegando ya el nombre.
1: Chao,
0: chao, chao, chao. Nos echó.

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0: Estudio de impacto ambiental. 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Desarrollo Sostenible, MADES, el estudio de impacto ambiental expediente con mesa de entrada CIAM número 7575/2026 del proyecto Regulación de Fraccionamiento, desarrollado en los padrones número 3285/2004 y 79, fincas número 997/2605 y 2606, ubicada en el lugar denominado Fracción Santa Librada, distrito de Villarrica, departamento del Guairá, elaborado por la consultora ambiental licenciada 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modificación 954/13. 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por escrito al Ministerio del Ambiente y Desarrollo Sostenible, cito, en la avenida Madame Lynch, número 3500, Asunción, en horario de oficina de 7:00 a 15:30, de lunes a viernes, en el plazo de 10 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
4: 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La escribana Carmen Estigarribia tiene a su cargo la fiscalización del nocturno. Acaban de ingresar las bolillas en los distintos bolilleros y arranca el nocturno. De Quiniela TT, reiteramos, es el nocturno de hoy martes 29 de septiembre del 2026. ¡Atención! ¡Primer juego de bolillas! Para la centena, el número 4, para la decena, el número 3 y para la unidad, número 5, 435 para el tercer premio. 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Nos estamos yendo por el siguiente juego de bolilla. Atención, para la centena, el número 0, para la decena, el número 2 y para la unidad, el número 0020 para el noveno premio. Son las 20 minutos en toda la República del Paraguay. 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Siguiente juego de bolillas, para la centena, el número 2, para la decena, el número 0 y para la unidad, el número 2, 202 para él. Décimo segundo premio. 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

0: 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Crece la expectativa. Siguiente juego de bolillas para la centera. El número 9 para la decena. El número 4 y para la unidad. El número 4, 944 para él. Séptimo premio. Aumenta tus posibilidades de ganar combinando jugadas. Combina tu jugada a la cabeza con una redoblona a los premios o invertida. Siguiente juego de bolillas para la centena. El número 8 para la decena. El número 0 y para la unidad. El número 8, 808 para él. Décimo premio. El cordial saludo para Alvino González, para González Daniel, para Claudio Barero, que están prendidísimos a través de las redes sociales. También para Hilda Medina y Cristina López. Siguiente juego de bolillas para la centena. El número 2 para la decena. El número 4 y para la unidad. El número 2, 242 para él. Sexto premio. Este es el nocturno de hoy, martes 29 de septiembre del 2026. Crece la expectativa. Uno salido. El primer premio en la cabeza. El nocturno está siendo fiscalizado por la escribana Carmen Estigarribia. Atención para la centena. El número 2 para la decena. El número 9 y para la unidad. El número 1. 291.
1: A la cabeza.
0: Dentro con 4 minutos en toda la República del Paraguay. 291. 291 la cabeza, el 91 el excusado. 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No te olvides, mañana 10 de la mañana, el tempranero, como siempre, aquí a través de las redes sociales. El nocturno está siendo fiscalizado por la escribana Carmen Estigarribia. Siguiente juego de bolillas para la centena. El número 8 para la decena. El número 8 y para la unidad. El número 3, 883 para él. Décimo cuarto premio. 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Siguiente juego de bolillas para la centena. El número 9 para la decena. El número 1 y para la unidad. El número 8, 918 para él. Décimo tercer premio. 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Son las 20 con 5 minutos. Siguiente juego de bolillas para la centena. El número 1 para la decena. El número 4 y para la unidad. El número 0, 140 para él. Segundo premio. 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Siguiente juego de bolillas para la centena. El número 7 para la decena. El número 8 y para la unidad. El número 4, 784 para él. El décimo primer premio. Aumenta tus posibilidades de ganar combinando jugadas. Combina tu jugada en la cabeza con una redoblona a los premios o invertida. Siguiente juego de bolillas para la centena. El número 1 para la decena. El número 8 y para la unidad. El número 8, 188 para el octavo premio. Estamos en vivo y en directo a través de las redes sociales. Quedan dos últimas ubicaciones. El cuarto y el quinto premio. Reiteramos, 291 la cabeza. El 91, el excusado. 20 con 6 minutos. Siguiente juego de bolillas para la centena. El número 0 para la decena. El número 8 y para la unidad. El número 2, 082 para el quinto premio. Y nos queda el último juego de bolilla, que corresponde al cuarto premio. Parte final del nocturno de hoy, martes 29 de septiembre del 2026. El nocturno está siendo fiscalizado por la escribana Carmen Estigarribia. Aquí está el último juego de bolilla, que corresponde al cuarto premio para la centena. El número 1 para la decena. El número 8 y para la unidad. El número 9, 189 para él. Cuarto premio, parte final del nocturno. 20 horas con 7 minutos. Resultado final. Atención. A la cabeza el 291, el 91, el excusado, otro 20, el 140, el 435.

0: el 189, el 082, el 242, el 944, el 188, el 020, el 808, el 784, el 202, el 918, el 883. Reiteramos la cabeza, el 291, el 91, el excusado. Escribana Carmen Estigarribia, ¿está todo correcto?
1: Está correcto.
0: Muchas gracias, escribana. Tenemos el repaso de los números que han caído la clave. Hoy martes 29 de septiembre del corriente año. En el tempranero, el 106, el 06, el perro. En el matutino, el 339, el 39, la lluvia. En el vespertino, el 814, el 14, el borracho. Y ahora nuestro nocturno, el 291, el 91, el excusado. Números limitados para mañana, miércoles 30 de septiembre del corriente año. Tome nota, amigo apostador. Son el 02, 19, 22, 30, 32 y el 48. Reiteramos, 02, 19, 22, 30, 32 y el 48. Y como siempre, volvemos mañana puntualmente a las 10 de la mañana con el tempranero, aquí a través de las redes sociales. Buenas noches, muchas gracias y hasta mañana. Chau, chau.
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0: Hola, hola, hola, muy buenas noches, amigos de la Fórmula 1, de la Fórmula 2. Estamos empezando este día martes, que parece lunes, porque hemos tenido el feriado de la batalla de Boquerón. Y bueno, muchos se divirtieron en Summer, otros nos quedamos por acá. Disfrutamos de la Fórmula 1, la Fórmula 2. Bueno, vamos a dar la bienvenida primero a las damas. Hastufari, bienvenida nuevamente. Te hiciste extrañar en todo este tiempo que no estuviste en el programa. Bienvenida.
1: Gracias, Ricardo. Buenas noches para todos. Así que sí, me hice extrañar un poco, pero aquí estamos. Así que creo que tuvimos un fin de semana muy interesante en Bakú, así que vamos a arrancar. Pero con alguien especial, ¿verdad?
0: Sí, hoy día tenemos un invitado especial que le vamos a dar la bienvenida a uno de los nuevos fans de esta nueva época de la Fórmula 1. Uno por la edad y dos también por el piloto por el cual es fan y cómo lo descubrió. Orestes, muy bienvenido al programa. Me es difícil todavía pronunciar tu apellido. Garigosa, ¿verdad?
2: No, Garigosa.
0: Garigosa.
2: No.
0: Gary.
1: Garrigosa.
0: Gary.
1: Goza. Garry.
0: Garry. Sí. Garry. Bueno, la R con el boliguayo es un poco complicado. Bueno, Orestes, bienvenido. Sé que eres familia de acá, de mi amiga Haas. Eres el yerno. Te hemos conocido ayer coincidentemente. Realmente cuando a veces las cosas se dan y fluyen de una manera natural, hacen que sea bonita la experiencia de compartir lo que nos gusta, que es la Fórmula 1. Orestes, nos comentaba Haas hace tiempo, a mí y a mi novia, que tú eres fan de Andrea Kimi Antonelli.
2: Así mismo.
0: Cuéntanos cómo es eso, especialmente a nosotros. A mí me llama mucho la atención saber tu forma de pensar y conocer cuál es tu percepción como nuevo fan, como joven en la Fórmula 1. Nosotros pues ya somos viejos en esto, sabemos mucho, comparamos muchas épocas, es algo diferente y nos es muy interesante saber cómo es que te has hecho, primero, fan de la Fórmula 1 y dos, ¿por qué Andrea Kimi Antonelli?
2: Les comento, yo Fórmula 1 empecé alrededor del año 2023, siempre me gustó lo que es el mundo automovilístico, pero Fórmula 1 siempre me pareció muy aburrido porque era muy extenso y yo creo que para que te guste tenés que entender cómo funcionan las carreras y para que puedas entender, una vez que me explicaron cómo funcionaban las carreras, los tiempos, sí, entendí más y me fue gustando poco a poco. Ya viendo Fórmula 1 y entendiendo, en un periodo que sí me veía todas las carreras, todo, vi un video en internet sobre que decía la nueva promesa Kimi Antonelli, y es que le tachaban de el nuevo Max Verstappen, y yo dije que no. Entré, vi una carrera de Fórmula 2, fue la única que vi, porque particularmente Fórmula 2 no me divierte tanto. Sí, es un poco más divertido porque no hay tantas restricciones, pero vi esa carrera y me gustó particularmente la forma en que Kimi Antonelli, para mí, no se rendía. Que es que lo que tiene que tener cualquier piloto para ganar. Vemos el caso de muchos pilotos que cuando están bien y de la nada están mal, empiezan a desganarse, ya no llegan tanto al podio. Y él, con un auto muy bueno, cabe resaltar, él siempre competía, siempre, como hasta ahora, y vimos algunas veces, entraba en las curvas y se metía entre los autos. Y particularmente dije que sí, que él iba a llegar a la Fórmula 1 y hasta ahí. Después no hubo más noticias de él y ya cuando termina la temporada empiezan a haber rumores que él iba a entrar a Mercedes.
0: Por el cambio de Hamilton a Ferrari.
2: Sí, pero con rumores de que Toto le gustaba mucho, que era como su niño preferido. Pero yo creo que se demostró mucho cuando él entró también. Cuando él ingresa a la Fórmula 1, nadie nos daba nada por él.
0: El año pasado, 165 sí. Puntos de diferencia contra Russell. No era el que nos pintaban, ¿verdad? O sea,
1: es más, era simpático un poco, para interrumpirle a Orestes. Yo siempre

0: Él me decía, mira, él va a llegar a la Fórmula 1. Yo decía, no, o sea, para llegar a la Fórmula 1 tenés que tener una cara dura inmensa también de paso, ¿verdad? Aparte de todo el apoyo. O sea,
1: Pero la verdad que Antonelli ha demostrado ser bien cara dura.
0: sí, totalmente. Por eso eran cuestiones que yo siempre conversaba con él, le decía, no, imposible. O sea, igual, aunque se, cuando obviamente ni siquiera sabíamos que se iba a dar el pase todavía de Hamilton en ese momento, ni siquiera nos imaginábamos todavía, habían ciertos rumores, pero yo le decía, ni aunque quede un espacio ahí, no
1: O
0: se
1: sea,
0: van
1: vos
0: a hacer un
1: pensaste,
0: cambio.
1: o sea, vos pensabas que cuando Hamilton iba a salir, que Antonelli no iba a tomar
0: No,
1: ese lugar.
0: yo en ningún momento pensé eso.
2: Era
0: En
2: un
0: ningún momento.
2: asiento bastante
0: Es
2: grande
0: más,
2: para un
0: él
2: nene
1: era, claro que sí.
2: 17 cumpliendo 18.
1: Claro,
0: Es que yo,
1: ni siquiera tenía la licencia de
0: no.
1: conducir, por
0: Bueno, ahí
1: favor.
0: está. Ese era uno de los factores que prácticamente yo por ese lado decía, no, a ver, hay que entender acá, tenés que tener obviamente ciertos puntos, ¿verdad? Yo le explicaba un poco a él eso, pero él me decía, no, él va a ver la forma. Mira que ese
1: Y
0: muchacho se perfila.
1: sí, y acordémonos que Andrea Kimi Antonelli hicieron algo particular en el reglamento para que pueda tener la
0: El
1: práctica
0: acceso.
1: libre, donde salió y estrelló el monoplaza de Russell, donde
0: De
1: ahí yo me declaro un yo no soy hater de Antonelli, pero todavía me causa vamos a decirlo, cierta no sé qué palabra le podría dar, pero todavía no me termina de convencer. ¿Y por qué? Porque si es el gran piloto que todos dicen que es, porque para mí hay un poco de mucho inflarse por las redes. ¿Por qué? Porque si realmente haya sido el bueno que siempre medimos a todos los pilotos desde su inicio, Antonelli ya le debería haber ganado en el anterior reglamento a George Russell, y no fue
0: Claro.
1: así, 165 puntos. Sin embargo, y vamos a ver más adelante, tengo un slide donde vamos a analizar justamente esa parte, que realmente este año está callando bocas de todos, porque para nuestra generación ver un niño prácticamente montado en Fórmula 1 es una cosa que nunca se ha visto en la historia de la Fórmula 1, ¿no?
0: Así es.
1: Y cada vez va bajando la edad. Max ya fue más bajo y después, ahora un poco más bajo, es Andrea Kimi Antonelli. Y por ejemplo, yo lo dije en el anterior programa, en uno de los anteriores programas, no sé si estabas tú, Has, pero yo tengo un amigo con el que ya le estamos siguiendo, por ejemplo, los rastros al hijo de Kimi Raikkonen. ¿Cómo se
0: Sí,
1: llama?
0: recuerdo que mencionaste en
1: Se me
0: el
1: fue el nombre
0: hecho que
1: del
0: firmó
1: hijo de.
0: con la academia de
1: Eso,
0: Red Bull,
1: justamente
0: sí.
1: él firmó con la academia de Red Bull, de Max Bull o Red Bull, como
0: Máximo.
1: quieran llamarlo. Pero podemos decir que él, por ejemplo, hicimos ya el cálculo, tiene 9 años y 6 meses para superar a Andrea Kimi Antonelli, porque si la tendencia de ahora en más va a ser que pilotos jóvenes, cada vez
0: Ahí
1: más antes,
0: está.
1: se suban a un Fórmula 1, obviamente la limitante va a estar un poco al borde de los 17, porque menos de eso no van a poder, salvo que se cambie el reglamento y se quite del reglamento que tienen que tener una licencia de conducir, porque ese es también uno de los requisitos del reglamento para poder manejar. Entonces, yo creo que nos vamos a acercar cada vez más
0: A pilotos más
1: a
0: jóvenes.
1: pilotos más jóvenes.
2: Sí.
1: Pero hay una pregunta que me gustaría saber. ¿Cómo eran esos debates ustedes entre, vamos a decir, tú, el novio de su hija, y me imagino, no sé, charla de asado del fin de semana que tú le invitas a la casa, y de alguna manera, primero, ¿dónde aprendiste de Fórmula 1? ¿Quién te hizo saber de Fórmula 1?
2: Ya sabía, ya vi algunas veces, pero muy poco. Pero me empezó a gustar más cuando estando con ella. Que me iba los domingos y
1: Sí,
2: veía.
1: y veían juntos
0: Sí,
1: todos.
0: es que justamente eso, él se empezaba a interesar. Bueno, de hecho, que siempre le interesó lo que es manejar y todo eso, ¿verdad?
1: Claro.
0: Entonces, siempre preguntando, preguntando. Bueno, acá está la Fórmula 1, esto es. Obviamente, se sentaba, me preguntaba qué está pasando, qué es lo que hacen, quiénes son, ¿verdad?
1: Correcto.
0: Y bueno, obviamente también por su lado, y cuando empezó a conocer, le conoció mucho mejor a Max Verstappen, y es también creo que uno de tus pilotos, ¿verdad?
2: No tanto, me gusta más Lewis.
0: Bueno, ahí está, él es Hamilton Lover.
1: Hamilton Lover. ¿Por qué
2: Sí.
1: Hamilton?
2: Porque yo creo que demostró, o sea, también tuvo el mejor auto, que yo considero el último mejor auto, que el 2021, el de Abu Dhabi.

0: ese auto con el que corrió Mercedes, yo creo que fue el mejor auto. Pero saltando un poco más de tema, en esa carrera Max demostró quién era, ganándole al mejor piloto en ese entonces y en la última curva. Yo lo que veo mucho también es que los jóvenes también hay nenes de 5 años corriendo en karting.
1: Claro.
0: Entonces va evolucionando, va evolucionando. En 2020, recién Kimi Antonelli se proclamó campeón del karting internacional. Imaginen que dentro de 5 años ya estaba en Fórmula 1.
1: Eso es pues lo increíble.
0: Fue una bola de nieve.
1: Sí. O sea, no se puede no dejar de hablar de Andrea Kimi Antonelli porque está haciendo cosas que realmente rompen la normalidad a lo que hemos estado acostumbrados, ¿verdad? Bojas, ¿desde cuándo empezaste a ver Fórmula 1 repasando?
2: No,
1: En los
2: si hablamos de los inicios, sí, con mi papá en los 90.
1: En los 90.
2: Bueno,
1: La época de Schumacher. No, perdón.
2: no, la época de Senna,
1: De Senna.
2: cuando Schumacher estaba empezando y después.
1: Ah, ya, o sea, prácticamente Haas y yo somos de la misma época. Yo empecé a ver Fórmula 1 desde el año 88. Justamente cuando empieza la pelea Senna-Prost, que has debido ver seguramente en algunos videos.
0: Conozco, pero no a profundidad.
1: Sí, seguro. No, y esto es, este es un mundo apasionante que poco a poco, si te gusta de verdad, vas a ir investigando y vas a ir aprendiendo por tu propia cuenta. Y es interesante cómo has podido, digamos, descubrir. Lo hablamos la anterior vez. Creo que hay que separar, y lo voy a volver a repetir, hay que separar las dos épocas, la no tan tecnológica y la tecnológica. Porque, por ejemplo, Orestes, que es más nuevo en edad y digamos, en ser fan de la Fórmula 1, está viendo una era más tecnológica. Por eso es que tiene más, digamos, puede ser más el apego a Hamilton y obviamente a Antonelli, porque tiene el mejor monoplaza. Es diferente como nosotros analizamos las dos diferencias de los dos heptacampeones, es muy diferente. Porque Michael Schumacher luchó muchísimo, ¿no?
2: Bueno,
1: Muchísimo para poder llevar ese
2: Schumacher fue
1: Ferrari.
2: uno de los primeros que entró en esa era, como habíamos dicho ayer, de esos cambios tecnológicos fuertes.
1: Claro, pero no eran tanto como
2: No
1: ahora, ¿no?
2: eran jamás. O sea,
1: Esa
2: no
1: suspensión
2: hay punto de
1: asistida, si no hay
2: comparación.
1: punto de comparación, ese
2: Totalmente.
1: punto, esa suspensión asistida que tanto se quejaban en el 93 y el 94 prácticamente fue, vamos a decir, la causa, una de las causas fuertes de la muerte de Ayrton Senna es el cambio del
2: El
1: reglamento
2: reglamento.
1: como tal y quitar esa parte tecnológica, ¿no? O sea, ya había una
2: Totalmente.
1: tendencia y se quiso frenar.
2: Sí.
0: Pero hablando de eso también, yo veo a muchos jóvenes que se guían solamente por quién es mejor ahora. O sea, siempre se suelen rotar sus pilotos según quién es más.
1: Solo al ganador, digamos.
0: Sí, solo el ganador. Es
1: Suele
0: una
1: suceder.
0: tendencia normal de los jóvenes de inspirarse en figuras que siempre sean ganadoras. Tenemos en todos los deportes. Si vos mirás, siempre la mayoría le busca al mejor. Yo intento también que no seas, que no me guste un piloto solo por eso. O sea,
2: Claro, que
0: cuando Lewis estuvo
2: demuestran.
0: muy mal, a mí me sigue gustando.
1: Pero a ver, entonces pregunta ya por lo que has visto. Desde el año 2023 es
0: Sí.
1: tu primer año de Fórmula 1, ¿verdad?
0: Sí.
1: Bueno, entonces, ¿Max o Luis?
0: Lewis.
1: ¿Por qué?
0: Me gusta mucho. Me gusta, es que conecta también con lo que es su personalidad fuera de la carrera.
1: Ah.
0: Pero eso no deja de lado que Max me gusta también. Es una persona que persevera mucho. Le gusta su afición es Fórmula 1. Y persevera, alcanza. Después se fue a las 24 horas también. O sea, es un
2: Claro.
0: tipo que en lo que sea que haga va a ganar porque se enfoca en eso.
2: Buscando la perfección. Claro, es Max. O sea, lo que le ponga para que no vamos muy lejos a la carrera de karting de hace poco entre 100 pilotos.
1: Y así es. Y bueno, y vamos a aprovechar siempre, dar las gracias a nuestro querido amigo Carlos Sayas, que nos cede este espacio en la Orión L800 AM. Querido Robert, como siempre, a las carreras, ordenando la información. Gracias, como siempre, y tu ayuda. Y nos vamos a ir a la primera pausa para después empezar a desglosar lo que ha sido este fin de semana y un poco la previa de lo que va a ser el gran retorno del Gran Premio de Malasia. Camuflado con el nombre de Bahrein, porque se canceló el Gran Premio de Bahrein este año por los conflictos en Medio Oriente. Y así desarrollaremos este programa. Vamos a la pausa y ya volvemos.
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8: Bien, ya estamos de vuelta. Robert, pasa el video número uno, por favor, en donde vamos a repasar lo que pasó en la Fórmula 2, la carrera Future número 2. Ahí largando en primera posición Stenhorn e inmediatamente tomando la primera curva. Un poco de bloqueo de Gabriele Mini, si no me equivoco. Una carrera bastante complicada para el paraguayo. También un poco complicada para Cámara, que al final la termina ganando. Ha sido un, vamos a decir, se esperaba en este fin de semana que Joshua, como ya fue en el pasado su pista, su ganó en el 2024, si no me equivoco. Y al menos yo también en lo personal esperaba un poco más de él. ¿Por qué? Porque teníamos que hacer lo posible que Joshua sumara más puntaje para poder llegar a conseguir la, la,

licencia, la super licencia de Fórmula 1, consiguiendo el puntaje de por lo menos llegar en top 3. Y eso es lo que se le está complicando, porque ahora está en octava posición. Bueno, repasando la carrera, y vemos a Stenhouse en la primera posición, el loco Dunn, como siempre, haciendo de la

0: en las posiciones que debería tratar de superar. Y bueno, un poco para interiorizarnos acá. Tú decías, Orestes, que la Fórmula 2 no te gusta tanto. No. ¿Por qué?
1: Los horarios.
0: Ah, bueno, pero el verdadero fan se va a despertar a las 2 de la mañana a ver la competencia. Pero bueno, eso tal vez con el tiempo. Pero, a ver, una pregunta así ya vamos a ver de tu percepción. Este año, ¿qué te gusta más? ¿La Fórmula 2 o la Fórmula 1?
1: 1.
0: La Fórmula 1. Sí. ¿Por qué?
1: No simpatizo con la Fórmula 2. O sea, no llego a... ¡Wow! Quiero irme a ver la Fórmula 2. Voy a sentarme, voy a prender la tele. Y también, yo creo que la facilidad también... Yo veo más facilidad, tipo, entrar a la Fórmula 1 a que entrar a la Fórmula 2. Aunque estén en el mismo canal y estén ahí, prefiero verme a la Fórmula 1.
0: Ok, interesante. Y Joshua, ¿qué te parece? Joshua. ¿Qué opinión puedes tener de Joshua en todo su desempeño que ha estado teniendo prácticamente en todos estos años? A mí me pasó algo muy particular desde que llegué yo acá al Paraguay. En 2020 yo llegué a vivir en casa de una familia en Luque, ¿verdad? Que tenían, que ahí yo alquilaba. Y me preguntaron aquella oportunidad y me decían: Ricardo, ¿qué opinas de Joshua? ¿Tú crees que va a llegar a la Fórmula 1? Tiene que hacer el recorrido, tiene que hacer el camino que es necesario hacerlo para poder llegar. Y eso fue el 2020. Y 6 años después está a un paso de la Fórmula 1. No sé si lo va a lograr. Todavía la tiene un poco complicada. Está haciendo lo mejor que tiene que hacer. Y yo jamás pensé vivir, digamos, ¿no? Que todo ese crecimiento que ha tenido Joshua en poder llegar a una posible Fórmula 1. Si no es este año probablemente ya no lo va a hacer porque la licencia le va a costar. Pero el 2027 yo creo que va a tener mayor posibilidades.
2: Bueno, yo creo lo mismo. O sea, es impensable obviamente tener a un compatriota hoy en una de las instancias a pasos prácticamente de la élite de lo que es la Fórmula 1. Creo que Joshua puede más, lo ha demostrado. Sus carreras en Monza fueron increíbles, ¿verdad? Evidentemente, si por el tema numérico, ¿verdad? En lo que compete a la superlicencia, sabemos que está en la espera de esos 40 puntos, ¿verdad? Yo creo que sí, él, me imagino, ¿verdad?, que para el año que viene va a tratar de hacer el mejor performance, que es la oportunidad que tiene, ¿verdad? En Invicta sabemos que va a entrar un nuevo compañero, ¿verdad? Sabemos también un poco los rumores.
1: ¿Quién será?
2: Veremos.
0: ¿Quién será el compañero de Joshua?
2: Es que no está todo cerrado, no sabemos, ¿verdad?
0: Porque Cámara prácticamente ya está con un pie en
2: Cámara Haas. Ya
0: está. Creo que siendo o no siendo campeón de la Fórmula 2,
2: no, ya,
0: Cámara ya es piloto de... Yo creo que lo va a reemplazar a Ocon.
2: Es el rumor fuerte que fuerte, hoy se sí está dando. Sabemos que los rumores no siempre son ciertas, pero en cuestiones al menos de saltos a la Fórmula 1, generalmente cuando se sabe que... Bueno, todos saben entre los pasillos cómo se dice qué es lo que va a pasar, y más cuando hay movimientos de pilotos, ¿verdad? En ese sentido, Camara es el que suena mucho más. Es un chico que está teniendo un excelente performance desde el año pasado, ¿verdad? Lo mantiene en esta carrera. Él prácticamente, gracias a la penalización que tuvo Doom, quedó como número uno. Y bueno, yo creo que sí va a dar el salto. Y siempre hablamos de cuestiones de liberaciones de asientos, ¿verdad? En la Fórmula 1.
0: Claro. No es nomás decir, ay, sí, va a pasar o va a subir, porque no es tan sencillo, porque hay que hay que ver cómo viene cada piloto con respecto a su contrato, qué escuela de pilotos es, y todo eso influye en cómo va a llegar a pasar.
2: Igual, creo que no todo está cerrado. O sea, tuvimos en un momento a un Colapinto de la Fórmula 2, pasó a William a mitad.
1: Yo
2: son excepciones. Que
1: yo
2: dieron,
1: creo,
2: ¿verdad?,
1: que en gran parte Joshua demostrando lo buen piloto que es con hechos, lo que le ayuda mucho es el apoyo que él tiene toda la nación e internacionalmente. Si vos mirás, buscas hashtag Joshua, te aparece un montón de publicaciones de todos los países de gente hablando de él. Y ya vimos que el boom de Colapinto ayudó mucho a un buen piloto que suba directamente o de una manera más rápida a la Fórmula 1. Y yo creo que

0: eso sigue el apoyo a Joshua, él puede llegar de una manera mejor a Fórmula 1, porque demostró que tiene lo suficiente para ser piloto de Fórmula 1.
1: Claro, igual no nos vamos lejos. Acá es cuestión de tener y hacerse conocer. Nunca nos vamos a olvidar la anécdota del avión.
2: Resultados
1: cuando,
2: también.
1: Cuando fue y se presentó André Toto, ¿verdad? Hace sí. poco lo vimos a él probando un auto de nada más el año pasado. Sí. Que yo creo, y estoy casi segura, que ningún piloto de la Fórmula 2 le tocó probar un auto tan actual.
2: Ese es buen punto.
1: Como le tocó a Joshua.
2: Sí, ese, o sea, es buen punto.
1: Por el cambio de reglamento, él tuvo la oportunidad de sentarse en el monoplaza de nada más que el año pasado, ¿verdad? O sea, eso fue un hito muy grande para Paraguay. Ya sabemos que no es el primero en haber llegado a la Fórmula 1. Entre estos días nos enteramos que hubo otro compatriota también. Pero es un paso muy grande, ¿verdad? Yo siempre digo, y a veces comentando en las redes, digo, ayudemos todos a que llegue, ¿por qué no?
2: Claro, yo creo que también la diferencia de esta época de la Fórmula 1 versus la que nosotros crecimos es tan diferente porque, a ver, y es lo que pasó con el evento que organizó Alpine en Buenos Aires por Franco. O sea, para todos nosotros, los old school, vamos a decir, es totalmente raro y extraño ver que una persona sin haber ganado nada junta a 500,000 de personas. Y la misma gente old school, incluso el mismo Flavio Briatore, cuestiona y dice, ¿qué pasa allá? O sea, ¿cómo es posible que haya mueva tanta gente si no ha ganado nada? Porque si vamos a la historia, Maradona, siendo Maradona el que fue Maradona, no, nadie fue a verlo o nadie lo ensalzó tanto sin haber ganado su primer campeonato mundial.
1: Es un boom y yo creo que hoy Latinoamérica está pisando muy fuerte.
2: No, eso también ha cambiado. Y las redes obviamente ayudan a mover eso, ¿no?
0: Y también es importante resaltar, imagínense cómo ven las personas del exterior a un piloto que tiene el apoyo del presidente.
1: Bueno, eso también sí.
0: El presidente invitándole a reuniones, hay fotos donde se ven, o sea...
1: Es algo atípico.
0: Cualquier persona va a ver y va a decir,
1: tiene el apoyo.
0: Tiene algo.
1: Así es.
0: Entonces yo creo que eso ayuda mucho también a que más personas se fijen en él.
2: Y en el feeling, así como lo reconociste a Antonelli en su momento, ¿cómo es ese feeling con respecto a Joshua, por ejemplo?
0: No me fijé tanto, pero es un, lo que yo veo mucho en Joshua es que es un piloto que te descuidas y te sorprende.
2: Sí, es, y bueno, y eso también hemos venido hablando. Eventualmente hace carrerones
1: y de repente
2: y de pronto ¡pum! Otra vez para abajo, ¿no?
0: Lo que dije al comienzo sí. del programa, que hay algunos pilotos que son distintos, o sea, porque cada uno tiene su manera de interpretar la carrera. Es un deporte a fin de cuentas y si hablamos, por ejemplo, de fútbol, no todos juegan igual. Sí. O no todos patean igual.
2: También.
0: Uno corre así, otro corre de otra manera. Entonces yo creo que es la forma en la que ellos se suben al monoplaza y viven la carrera. No eso le hace a uno mejor o peor piloto, sino la forma en la que persevera, yo creo.
2: Correcto. Querido Robert, vamos a la imagen número 4, donde ya vamos a ver cómo queda más o menos los... imagen 4, ese video es para después. La imagen número 4, donde vemos el... ¿cómo quedan los standings de la Fórmula 2? La figura, la imagen número 4. Correcto. Acá tenemos, para repasar qué es lo que se viene en las próximas carreras de la Fórmula 2. Este top 3 se va a terminar, vamos a decir, luchando a muerte por quién sale campeón. Rafael Cámara, que va primero con 207. Tosolov con 200. Este fin de semana fue un desastre para él. Bajó de posición. Cámara, por la carrera Future que ganó, le ayudó a subir. Y también el Loco Dun recuperó posiciones y está a 189. Esto está de infarto. Y a mí me llama mucho la atención la forma de ver de Orestes, es que le llama más la atención la Fórmula 1 que la Fórmula 2. Y a nosotros nos sucede al contrario.
1: Bueno, en realidad, yo particularmente la Fórmula 2 no es que mucho llegué a seguir. Admito que lo sigo desde que está más que nada Joshua.
2: Joshua, sí.
1: Obvio. Pero es lo mismo, de repente uno para y empieza a ver Fórmula 3.
2: Sí,
1: ¿verdad? Entonces ve un poco también qué es lo que se está cocinando por ahí, ¿verdad?
2: No, lo que pasa es que es un

0: Es bastante inversión de tiempo, darse la molestia y el tiempo
1: Claro,
0: para poder
1: los
0: ver
1: horarios.
0: y por los horarios justamente que dice Orestes. Bueno, vamos a aprovechar de ir a nuestra segunda pausa para luego hablar de lo que ha sido la carrera de Fórmula 1 con el Gran Premio de Bakú. Ya volvemos.
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0: Ya estamos de vuelta. Vamos a repasar el video número 2, donde vemos la carrera de Fórmula 1 y donde tenemos acá una largada limpia. Pierde un poco la posición Leclerc con Piastri.
1: Bueno, realmente fue desde el inicio George mantuvo, yo creo que una perseverancia impresionante. Piastri siguiéndole también, realmente los McLaren estaban bastante bien posicionados hasta
0: pero
1: que tuvieron.
0: Se inflaron.
1: Bueno, ahí está el tema de. Y ni siquiera hablamos de una estrategia en esta vuelta, ¿verdad?
0: No.
1: O sea, siempre de repente vemos la estrategia que falla tanto Ferrari como McLaren. Pero en esto fue lastimosamente uno directamente por su propia culpa y el otro, bueno, un efecto que tuvimos de dominó.
0: Un daño colateral.
1: Pero bueno, fue infortuito, al menos McLaren, ¿verdad? Pero
0: qué mal que largó Leclerc ahí.
1: Pero te das cuenta que no hubo, prácticamente todos estábamos esperando que sea un caos esa salida. Y fue impecable y se mantuvo bastante vueltas de esa forma, ¿verdad? Bueno, después le vimos a Max que obviamente empezó con todo a pujar, ¿verdad?
7: ¿Y sí. ¿Qué creen que le faltó a Max para ganar? ¿Empezar a empujar más de
1: no antes? Tiene el auto.
0: No, todavía no tiene de todo el monoplaza. No. Pero ¿sabes qué? Si te estás dando cuenta, y tú que has un poquito hablado hace rato de 2021, lo que ha pasado en esta carrera, ese tipo de remontada que ha hecho Max, es muy similar a 2021. Porque así era la pelea con los Mercedes en 2021.
7: Él se caracteriza por esas remontadas. Sabe entrar en los espacios.
0: Max, mira cómo ataca ahí.
7: Para mí, en una vuelta más, él ganaba. Si había 52 vueltas.
0: Es la clásica de siempre. Si hubieran 3, 4 vueltas más, que hubiese pasado. Sí. Claro, pero no sé, sí. Yo tengo mis dudas. Pero jamás lo sabremos.
1: Nunca sabremos. Pero realmente, Max es una persona, bueno, que el auto que le dé, él va dar lo máximo.

0: No sé si ustedes van a compartir conmigo lo que voy a decir, tal vez más tú, Has, que Orestes, pero a ver, todo este año se dijo que Max se va de Mercedes, que se va a Mercedes, se va a McLaren, le vistieron de todito los monos. Cosa que lo hemos comentado y lo hemos hablado, eso ya es totalmente estúpido y fuera de toda realidad, porque la Fórmula 1 no funciona así, como cambiar de ser cajero del supermercado a este, me voy al otro supermercado. No funciona así. La planificación de los equipos y de los pilotos no es tan sencilla. Y tanto como se dice que el Red Bull no funciona, no, o sea, sí tiene problemas. La parte eléctrica, y eso respondiendo a tu pregunta, la parte eléctrica es la que le sigue fallando a Max, y Max todavía no se termina de adaptar bien a este reglamento que es totalmente artificial y fuera de la realidad, tener que estar perdiendo potencia antes de llegar y estirar la frenada en la curva, porque
1: Pensar
0: ese
1: en
0: es
1: la
0: el
1: batería
0: estilo.
1: primero.
0: Eso, pensar en la batería primero antes de seguir
1: Antes de
0: acelerando
1: atacar.
0: o cómo voy a frenar, ¿entendés? Eso es lo que hace artificial esta Fórmula 1 con este reglamento, porque es la primera vez que pasa de una manera tan
1: Absurda.
0: horrible.
2: Para mí, Max demostró su inteligencia fuera de la pista con el contrato que firmó con Red Bull. Porque yo creo que un caso evidente es el de Carlos Sainz. ¿Dónde él puede irse ahora después de ser de Ferrari a Williams? No tiene tantas opciones. Yo creo que Max prefirió quedarse, esperar a que el equipo salga a flote y tener la oportunidad, como tuvo Lewis, de irse a un gran club después de Red Bull.
0: A ver, en toda esta época que se estuvo, bueno, desde el año pasado, no sé si lo viste, pero era el ataque brutal era en redes sociales sobre que Max se iba. ¿Tú qué pensabas? ¿Eras de las personas que creías que Max se iba a ir o siempre fuiste firme en decir él no se va a mover de Red Bull?
2: Yo
0: ¿Cómo pensabas en esa época?
2: me di cuenta que no se iba a ir porque ni siquiera tuvo interés. Toto le invitaba a entrevistas, incluso le invitó a su jet a viajar y él siempre con su actitud un poco desinteresada, pero eso es su forma de ser también. Hay que entender también que es su forma de ser, pero yo vi claramente como no, él se iba a quedar ahí. Bueno,
0: Interesante.
1: tuvimos, ahora mirando un poco también,
0: Aquí viene la relanzada.
1: tuvimos interesantes yellow flags, ¿verdad? Acá evidentemente
0: La locura que hizo
1: no le favoreció
0: Colapinto.
1: a
0: Choca Pinto.
1: Colapinto. Mira que yo estuve mirando cámara lenta y realmente
0: Mira, se le fue todo.
2: cuatro autos mucho.
1: Fue
0: Sí, no, estaba
1: muy mala
0: descontrolado.
1: racha. Bueno, hay que entender que estaba saliendo
0: Lima
1: de.
0: también.
1: Fue el reinicio de una bandera amarilla con neumáticos fríos.
0: Sí.
1: De hecho, que cuando terminó todo esto, evidentemente él pidió disculpas al equipo, a su compañero, ¿verdad? A Lando Norris, que también salió perjudicado. Y bueno, después se dieron muchísimas situaciones de hate de varias partes, donde. Bueno, mismo Max y Russell, que es cierto, ellos no perdieron puntos, estaban uno y dos, pero aún así simpatizaron un poco en la situación de lo que pasó Franco, ¿verdad? Evidentemente fue un error, eso es claro. Él lo asumió,
0: Ahí se
1: él
0: fue.
1: se disculpó, bueno, esto es lo que pasó
0: Ahí se
1: con
0: fue tu piloto.
1: Piastri y nos perdió, te digo, fue en un parpadear prácticamente. ¿Qué te había
0: Sí,
1: comentado? Me fui al baño, él
0: fue
1: estaba, yo
0: todo.
1: dije, te dejo acá, ok, estás en tercer lugar. Cuando vuelvo del baño, él ya estaba en el
0: ¿Qué
1: 13,
0: pasó
1: en el
0: acá?
1: puesto 13, está, pero bueno, son cosas que pasan, ¿verdad? Pero lo de Franco sí, sucedieron, creo que fue muy intenso todo lo que se dio, ¿verdad? Un poco el comentario de Lando. Lando es parte del equipo que el cual yo sigo desde siempre, ¿verdad? No, me parece que un excelente piloto, sí en calor dijo lo que dijo en su momento, ¿verdad? Pero ya lo desmintió, o sea, no es que desmintió, sino que más bien se disculpó también su forma de haber comentado después en el corralito de lo que pasó con Franco. Todos tuvieron errores, ¿verdad? Es
0: Sí,
1: más, mucha gente le sacaba los errores que tuvo en su momento Lando,
0: claro,
1: ¿verdad?
0: sí,
1: Son
0: no, por
2: cosas
0: supuesto.
2: que estadísticamente, cuando desde el momento que se suben al coche, hay muchísimas probabilidades que suceda esto. Y
1: Claro.
2: también yo creo que es importante ver cómo reaccionan los pilotos a eso. Porque nosotros

0: ¿cómo reaccionamos cuando estamos enojados? Y después pensamos, no, no hay que decir eso.
1: De hecho, que se habló mucho de ponerle un curso rápido de comunicar, cómo comunicar. Pero ahí pues está el tema. El corralito es el lugar donde le agarran al piloto. Vení,
2: caliente, hablamos acá. En caliente.
1: Eso es lo que vende. Eso es lo que...
2: Sí, esa es la realidad, pues.
1: A mí me da risa de cómo la gente estaba hablando de la situación, de cómo reaccionó Lando. Y si nos vamos a una remontada de los años 2000 o antes, el corralito era tierra de nadie. O sea, un mirada piloto. Pues pongo, no sé.
2: Claro, además no eso sé. Está por contrato, ellos tienen que ir a cumplir esa sí, parte, claro. ¿No? Es muy importante.
0: Los pilotos pueden no decir nada tan fuerte, digamos, pero ellos saben que no. Ellos al final de cuentas terminan ganando, diciendo un comentario un poco picante, digamos. Saben las reproducciones que llega a tener, sí. Los fans que puede agarrar, todo lo que ellos ganan también diciendo algo así.
2: ¿Qué opinas? ¿Qué opinas de Lando Norris como piloto y qué opinas de la situación que se dio el año pasado con, vamos a decir, ese hate que se le dio? ¿Justificado, injustificado? ¿Qué opinas en líneas generales de Lando?
0: A mí Lando Norris no me gusta. Pero
2: ¿por qué?
0: No simpatizo con su forma de ser ni en la pista ni afuera. Pero tampoco estoy a favor que si que haya hate
2: a ese nivel.
0: Sí.
2: ¿Y claro. Qué es lo que te disgusta de Lando?
0: Yo creo que habría que analizar bien. Fue desde el primer momento que vi y no me gustó. Por ejemplo, acá a Jasmine, ella le encanta a Lando Norris. Creo que después de Piastri es su favorito en toda la pista de los pilotos. En cambio a mí no...
2: No, pero es que Haas es McLaren lover, es lógico.
1: A mí me tiene que gustar.
2: Pero
1: entrando un poco en eso, claro, el año pasado obviamente que hubo todo un tema de la famosa papaya rule y la preferencia que tenían al piloto 1, porque eso hay que entender también.
2: Y fue otro problema.
1: En cada complicado. Equipo existe un piloto 1 y un piloto 2, cada uno sabe por lo que pelea. El año pasado obviamente el campeonato hasta mitad era prácticamente de Piastri, y bueno, después obviamente hubo una remontada Lando.
2: Y Piastri también se equivocó.
1: Son cosas que pasan, pueden perfectamente dar la vuelta y nos dimos cuenta el año pasado de cómo dar la vuelta a la moneda en segundo más.
2: Acuérdate cómo acordémonos cómo hicimos el seguimiento a ver si realmente era sabotaje o no.
1: Exacto.
2: Y no lo fue.
1: No lo fue.
0: Pero este año también pasó el mismo suceso con Kimi.
1: George Russell.
0: Hay muchos, o sea, la gente dice los rumores, no, Russell ya no es el niño preferido de Toto.
2: Pero es que nunca lo fue, si vamos al caso.
1: Era Hamilton. Claro, pero bueno, ahí está, son cuestiones que de repente también, yo creo que mucho en la serie hace que uno vea cierta, en la serie vemos muchas cosas que
2: existe,
1: no se ven.
2: Existe cierta distorsión de las
1: claro,
2: cosas,
1: y ¿verdad? Las redes sociales también, ¿verdad? Evidentemente. George entró este año con una excelente primera carrera, donde siempre hablamos que elogiaba el auto y después empezó a caer. Y ahí hablo yo justamente de la generación, ¿te acuerdas que te había tocado? De cómo Kimi se adaptó perfectamente y muy rápido a este monoplaza.
2: Sí.
1: Y a George,
2: categórico.
1: Ahora se adaptó. Y hablando de George, en esta carrera tuvo un excelente performance.
2: Y sí, pero tampoco.
1: Por más que le pisaba a Max.
2: Pero sí.
1: Es difícil tener a Max detrás. Sí, no ahí. Todos los pilotos logran.
2: Y sí. Bueno, vamos a repasar cómo quedan las posiciones de la Fórmula 1. Creo que es la 8, la 7 y la 8. De las imágenes, querido Robert, para ya terminar. Bueno, aquí. Repasamos la tabla de posiciones. ¿Qué tiene que hacer Russell para poder ganarle a Antonelli el campeonato? Son 66 puntos de diferencia. Quedan 6 o 7 carreras. No sabemos todavía cuántas van a ser. Si se va a terminar en Imola, pueden ser solo 6 carreras. Tiene que recortar de a 10 puntos por carrera. ¿Lo logrará? ¿No lo logrará? ¿Qué opinas?
0: No, yo creo que la única forma es que hoy... Y con suerte Antonelli deja de correr. O sea, hoy deja de correr y si Russell se desempeña bien, yo creo que la única forma que le iguale los puntos es que le supere.
2: Y en equipos, ya campeón de

0: Constructores, definitivamente, Mercedes. Y la pelea estará entre McLaren y Ferrari. McLaren se desinfló un poco, a ver qué sucede. Ferrari también con sus problemas no le alcanza. Red Bull en cuarto lugar. No va a salir de ese cuarto lugar.
1: Y viendo a Cadillac, ¿qué ustedes creen? ¿Ustedes eran fan de Pérez? ¿Eran admirador de él? Porque yo creo que es un poco crudo ver a Cadillac.
2: Bueno, Cadillac es un proyecto.
0: Es su primer año.
2: Es su primer año.
0: Derecho de piso.
2: Cadillac, sí. Para mí, eligió a
0: los mejores
2: pilotos que pueden sentarse a decirle: necesito ajustes acá, esto necesita mejorar el equipo. Esto es así, el motor funciona así. En esta carrera, si bien vemos, obviamente en el campeonato no suma puntos, pero en esta carrera inclusive llegamos a ver cómo Cadillac le sobrepasaba a Aston Martin, ¿verdad? Porque no podemos cerrar sin hablar lastimosamente de Aston Martin.
0: Y como siempre,
2: que sigue con el problema del motor. Es una pena hoy también, para no irnos y sacar la noticia de que hoy anunció Fernando Alonso que queda un año más.
0: Al menos ya
2: en Aston Martin. No, así me asustó un poco el announcement que tuvo, porque él prácticamente decía, bueno, a su estilo siempre decir, me retiro, pero no todavía.
0: Se nos acabó el tiempo, se viene Malasia y desde la próxima semana vamos a tener unos ciertos cambios en la forma de hacer el programa, porque no estaré en Paraguay, pero haremos el programa de la mejor manera posible, todos conectados desde donde podamos. Así que gracias por su atención, gracias Robert, gracias a Carlos Ayas, hasta la próxima. Chao, chao.
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